0: Parece que dijo cuando me eligieron.
1: Cuando me eligieron. Y eso es lo que hace Dios. Y a veces por ahí, quizás no es con los padres, pero por ahí en la vida pasaste situaciones difíciles que te sentiste fuera no sentías que tenías un lugar en la mesa. Entonces, eso es decir, Señor, vos me elegiste. No importa lo que pasó, no importa cuántas veces me quedas fuera de las cosas, vos me elegís todo el tiempo y vos sos Dios, el que creó los cielos y la tierra, el que habló y dijo que las aguas se hagan, que la luz se haga, que todo se haga, vos me elegiste, ¿no? Y de repente escucho a una persona atrás que lloraba, pero dije, empezar, César, pum. Me ganó. ¿No? Y decía, Señor, qué hermoso que sos. Y ahí lloré, y lloré de amor. Lloré de amor porque sentía lo que él me amaba, ¿no? Y yo digo, no hay nadie acá en la tierra, ni mis padres, ni Pablo, ni mis hermanos, puede amarme más que Dios. O sea, y todo esto que yo siento que me están amando, no es nada con lo que el Señor me ama. Entonces, eso me impactó un montón. Después, lo que por ahí también me quedó muchísimo fue la prédica de Dan. A veces, te voy a ser muy sincera, me cuesta entrar en la prédica de Dan. No, porque me lleva de allá, de acá. Por ahí también me quedó muchísimo fue la prédica de Dan. A veces, te voy a ser muy sincera, me cuesta entrar en la prédica de Dan. No, porque me lleva de allá, de acá. Y yo, que soy una persona que me pierdo muy rápido, es un tema mío, Dan.
2: No sos vos, soy yo.
1: Que tener una persona muy concentrada.
3: Sobrenatural.
1: Y yo me voy. ¿Viste? Yo me pierdo. Mira, yo estamos hablando aquí, puedo perderme con la noticia ahí. Entonces, me cuesta, pero me llamó mucho la atención y me anoté una de las frases que dijo. Y fue: la carga te saca de la comodidad. Y yo, evaluándome, digo, estoy muy cómoda. Eso quiere decir que no estoy cumpliendo con aquello que siento desde mi adolescencia que Dios me llamó a hacer. No, me lo guardo, no lo voy a contar acá, pero a lo que voy es como que me movilizó a decir, Señor, tengo que dar pasos. No sé cómo, no sé qué voy a hacer, no sé cómo voy a arrancar, pero sé que tengo que hacer eso. Sé que tengo que caminar ahí. Y la pastora también habla acerca de eso, pero creo que todos hablaron un poco de lo mismo, ¿no? Pero la de Dan me impactó un poco más porque es lo que Dios me viene hablando. Ese versículo, creo que de hecho lo compartimos acá en algún martes, lo de Nehemías. Nehemías estaba construyendo y a la vez estaba atento a lo que a lo que se podía venir, porque las murallas de Tanger eran un pueblo muy vulnerable. Pero lo que más me había llamado la atención cuando me había tocado leer y compartir era el corazón de Nehemías. Nehemías lloró, ayunó, pero no se quedó solo con la tristeza. Nehemías hizo.
2: Sí.
1: No, Nehemías fue recontra remil clave en todo lo que Dios tenía para su pueblo. Entonces, no es llorar, Flor, solamente. No es que te conmueva nada más un nene llorando o un nene pasando una situación muy difícil, no sé, como las que pasan en la tele, ¿no? Es hacer algo. Si eso realmente te conmueve, si eso realmente te mueve adentro, es porque quizás estás siendo llamado a eso. Uh-huh. Y tenés que dejar tu comodidad para ir por eso.
2: Amén.
1: No sé cómo voy a hacer. Todavía tengo que seguir charlando con el Señor, ¿no?
2: Bueno,
1: pero
2: ya te lo va a mostrar.
1: Exactamente. El Señor, si llama, Él se ocupa, ¿no? Amén. Y una de las cosas que dijo el pastor es, vos das un paso y la fe te va a ayudar a dar el otro. Y así. Pero bueno. Eso básicamente.
2: Bueno, gracias, Flor. Alan, vamos a compartir un mensaje de voz que nos llegó al WhatsApp.
4: Lazo, querida. Mira, a mí me gustó todo. No hay un punto que no me haya gustado, que no me haya llegado, que Dios no me haya hablado de todos los oradores, todo lo que... hablaron todo, la verdad que fue una pero re tremenda bendición. Pero te voy a comentar acá un punto que habló la pastora Alejandra, sí, que a mí me llegó muchísimo, me cautivó. La verdad que una vez más el Señor me cautivó, donde ella dice que Dios siempre deseó conexión con nosotros. Y que Él tiene un hilo conector desde el Génesis al Apocalipsis. Amén. El deseo de Dios es tener conexión con el hombre, ¿no? Va a buscar, así como el padre busca tener comunión, intimidad con el hijo, lo mismo Dios tiene con nosotros, ¿no? Su amor es incansable para con nosotros. Hay una parte que habla, no me acuerdo en qué parte, si es Juan.

0: No sé dónde dice que dice el reino de Dios se ha acercado a vosotros. Es decir, que el amor de Dios se ha acercado a nosotros. Él busca acercarse a nosotros. Y cuando Jesús llega a nuestra vida, Él rompe toda maldición. Cuando Jesús llega a nuestra vida, Él nos cambia por dentro, ¿no? Y entonces ese es el amor de Dios. Yo la verdad que esto nunca lo había tenido en cuenta, pero como ella lo explicó los otros días, buscar ese hilo conductor desde el principio al fin, no, no, esto es algo que no sé, ¿viste? Lo pienso y digo, wow, no, no, no hay amor más grande que este, que dio su vida por nosotros. Bueno, esa es una de mis experiencias, pero después tuve cosas también maravillosas, preciosas, muy, muy lindo todo. Beso, si querés compartirlo, besito, bendiciones.
1: Bueno, para ir terminando, yo quiero contar esta manifestación sobrenatural. Dos cositas rápidas, así ya vamos terminando. Con respecto al pastor Emanuel
2: Carranco.
1: Carranco, Carraño me sale el Carranco. Que bueno, cuando oró sobre aceite, para que tengamos la manifestación de aceite sobre nuestras manos y oro, bueno, yo fui una que recibió, gracias a Dios, la manifestación y lo recibí en dos oportunidades, tanto en la iglesia, que no podía creer cómo brotaba aceite de mis manos, que corrían mis líderes a mostrarlo porque fue la primera vez. La manifestación de polvo de oro ya lo había vivido en otra iglesia, ya lo había experimentado y acá fue las dos juntas a la vez. Tuve aceite y tuve oro. Y así que corrí a mis líderes a mostrarlos y cosa que se puse así las manos para que puedan agarrar. Y después él había dicho que durante todo el día y en la semana también nos iba a pasar lo mismo. Y bueno, y a la noche me volvió a pasar en mi casa, ¿no? Yo me fui a mi casa después de la cumbre y a la noche volvió a brotar aceite sobre mis manos. Así que avisé a mi papá que estaba muy dolorido de la espalda y oré por él con ese aceite del cielo. Que dijo el pastor, y al otro día le había preguntado cómo había dormido, si tenía dolor, y él no tenía más. Y yo, en ese momento que tenía ese aceite del cielo en mis manos, yo tengo un problema intestinal y hace años que le estoy pidiendo un aparato digestivo nuevo al Señor. Y yo estaba con mucho dolor en esa noche y puse mis manos sobre mi panza, y bueno, desde ahí no tengo más dolor. Así que, bueno, por ahí estoy esperando ahora. Tengo en septiembre el gastroenterólogo, así que estoy esperando que hacerme todos los estudios y creo que ojalá que el Señor me haya dado un aparato digestivo nuevo. ¿Por qué no?
2: Amén.
1: Porque el dolor, la
2: Amén.
1: verdad, que ese que el lunes a la no, el ¿cuándo fue? El domingo a la noche, el dolor se me fue y me dolía mucho, que casi no podía ni respirar. Yo puse mis manos llenas de aceite en mi panza y inmediata, pero fue instantáneamente se me fue el dolor. O sea, ni siquiera tuve que esperar, fue instantáneo. Eso les quería contar por un lado y por el otro lado por Brunet, ¿no? Que vamos a volver a escuchar, vamos a despedirnos con la oración de Brunet, que Brunet dijo que la enfermedad es algo ilegal y que Jesús nos hace libre. Y habló sobre Apocalipsis 1. Versículo 1 del 5 al 8. Así que es así, la enfermedad es totalmente ilegal y no tiene arte ni parte con los hijos de Dios. Así que vamos a estar escuchando la oración de Brunet que hizo ese día antes de irse, que terminamos la cumbre con esa oración. Así que si no la pudiste escuchar, la vamos a compartir acá. Vamos a apoyar esa oración. Así que Dios te libera, Dios te hace libre, Dios te sana. Así que si estás pasando por alguna dificultad de ataques de pánico, ataques de ansiedad, ataques de fobia social, de alguna enfermedad terminal, busca de Dios y escucha esta oración y créele, créele a Dios, porque solamente Él puede hacer el milagro, porque para Él nada, absolutamente nada es imposible si solamente le crees a Él. Así que te dejamos con esta oración, ¿sí? Que nosotros la vamos a apoyar. Nosotros nos encontramos el martes que viene, si Dios así lo quiere, y escuchamos la oración de Marcos Brunet, que con eso nos terminamos la cumbre el lunes pasado. Bueno, nos vemos el martes que viene y las dejamos con esta oración.
2: La presencia de Cristo, el que era, el que es y el que ha de venir, el que entra en tu presente ahora, quita toda carga que no te pertenece, arranca toda angustia, todo lo que te deprimía, y saca de raíz todo ataque de pánico, todo miedo al futuro. Jesús te dice: yo soy Emmanuel, estoy presente ahora y también estoy presente en tu futuro. Y vengo a dar una orden que corto la cabeza de todo guardián de temor. No eres esclavo del miedo. El Señor no te ha dado espíritu de esclavitud para que otra vez tenga miedo, sino te dio el espíritu de adopción, por el cual clamamos: Abba. Hemos cantado hoy: Abba. Y Padre, te libera plenitud por dentro ahora. Todas las cadenas son rotas ahora. Todo espíritu de muerte que sopló en tus oídos, que siempre iba a ser lo mismo, se libre ahora en el nombre de Jesús. Se libre en el nombre de Jesús. Se libre en el nombre de Jesús. Desorden mental, inestabilidad emocional. Los que estaban en un valle de depresión, levántense. Levántate, porque el Señor tiene mucho por hablar. Ahora todos los que están orando, digan: se libre en el nombre de Jesús. Recibe el príncipe de paz. Recibe la paz que sobrepasa todo entendimiento. En paz me acostaré y asimismo dormiré, porque solo tú, Señor, me haces vivir confiado. Jesús, entra en tu presente, sana tu pasado y escribe una nueva historia de esperanza para tu futuro. Cristo está en tu futuro, por eso Él te dice: todo está bien. Todo valle será levantado, todo monte será bajado, todo lo torcido será enderezado. Estamos preparando el camino del Señor aquí en Argentina. Todo base de depresión, sos levantado de todo base de depresión, bajás de todo monte de temor y te alineás a la justicia de Dios. Cristo llevó en la cruz toda dolencia, toda enfermedad, y por sus llagas somos sanados. Ahora es el poder de la cruz, haciéndote totalmente libre. Y si el Hijo te libertare, verdaderamente serás libre. Veo como algunos van a dejar de tomar pastillas. Sos libre de toda adicción química. Algunos están siendo libres de adicciones, de drogas, libres de la pornografía, libres de buscar placeres para calmar la angustia. Probás de Cristo. Cristo es el placer superior. Si lo tenemos a Él, tenemos todo. Donde está Espíritu de Dios, allí hay libertad. Libertad, libertad. Podíamos terminar esta cumbre sin que fueras totalmente libre.

0: ¿Cuántos de los que oraron por tu vida sentís?
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3: ¡Bienvenidos, amigos! ¿Cómo están? Aquí comienza On Demand, tu amigo fiel. Discúlpenme la demora y la de frambuesa, pero estaba tratando de poner el estado de WhatsApp antes de arrancar y resulta que se negó. Me sacó la foto, hice todo, pero se negó. Entonces vamos de nuevo. Ahí está, con la cara correspondiente al comienzo. Sí, estamos en vivo. Ahí va, en vivo. ¿Por qué? Porque yo siempre digo que cuando no lo pones, la gente dice, ¿qué pasó? No están. Entonces yo sé que los malacostumbro. Y le hago cómplice también a mi co-equiper Graciela Garzón Larrañaga. Bienvenida, Grace.
4: Hola, audiencia.
3: Uy, salió
4: muy fuerte. Hola, Diego.
3: Salió muy fuerte.
4: ¿Cómo?
3: Que salió muy fuerte.
4: ¿Mi voz?
3: Sí, pero ahí lo bajé. Ahí está.
4: No sé yo con esta energía positiva que me da el Espíritu Santo.
3: Ahí va. Ahí está. Pero bueno, viste, si no pones el estado, no saben que estamos en vivo. Entonces yo lo que hago es eso. Siempre lo primero que hago es ponerle el estamos en vivo, conéctense a YouTube, así vamos charlando por ahí. ¿Cómo estás, Grace?
4: Ay, feliz. Mira, primero te pido perdón porque yo pensé que llegaba un poquito tarde, porque no conseguía el Huberto Roviralta. No lo conseguía, pero era porque pasaba algo maravilloso. Subí al coche, entonces llamé a mi marido y le dije,
3: sí,
4: papi, quédate tranquilo, sí, que ya estoy arriba del Huberto Roviralta,
3: sí,
4: y bueno, voy en camino. Ahora le voy a avisar a Dieguito que va a llegar un poquito más tarde, pero no era culpa mía. Aprendí algo, que después de un feriado hay más demanda.
3: Okay.
4: Esa no la tenía yo.
3: Sí, hay en ciertos horarios también, ¿no? Ahora que ya comenzaron las clases, está justo el horario donde llevan los chicos a la escuela. Hay mucha gente que escucha el programa mientras está yendo a

0: escuela y después en su casa. Entonces hay que tener en cuenta eso también para que no te cobren de más.
1: Claro, ¿no? Y bueno, yo nunca pienso en eso porque conozco un Dios de provisión, la verdad que no me importa.
0: No,
1: chiste. Pero bueno, entonces le digo, por favor, sin chocar, manteniendo las reglas de tránsito, sí, estoy un poquito apurada. Y el muchacho era muy joven. Ajá. Y me dijo, sí, cómo no, señora, voy a hacer lo posible. ¿A qué hora tiene que entrar?
0: Se vistió de colapinto y salió corriendo como loco.
1: No, pero bien, porque...
0: Ahí estás. Bueno, hola, bienvenida. Ahí te está viendo la gente.
1: Hola, cariño, ¿cómo estás?
0: Muy bien.
1: Y bueno, entonces le empecé a contar mi vida. Dice que dónde trabaja, esta hora que tiene... No fue así.
0: Ah, no.
1: Me dijo, tiene que llegar a horario, sí, qué sé yo. Dice, ¿usted qué trabaja? Yo le dije, soy locutora y periodista. ¡Esa! Bueno, y me dice, ¿dónde trabaja? En FM AMA. Y bueno, el chico siguió hablando. Y en mitad de mi relato de cómo llegué hasta ustedes, que te conocía, a mi compañero, y todas esas cosas, me dice, pero aparte de todo eso, usted es una buena cristiana. Y yo digo, ¡ah!
0: Ah, mirá.
1: ¿Qué pasó acá?
0: Pero que conocía, él era cristiano también.
1: Claro.
0: ¡Ah!
1: Y digo, ¿y cómo te diste cuenta? Y eso ya era en mitad del viaje. Yo tengo 35 minutos de Huberto. Y me dijo, porque cuando usted saludó a su marido, le dijo, Dios te bendiga, la paz de Dios con vos.
0: Mirá,
1: y
0: qué lindo.
1: Y yo dije, esta señora es de las nuestras. Y me contó que la novia siempre vino a Catedral de la Fe.
0: Sí.
1: Y que hace un año que él ya está concurriendo con su novia a Catedral, la acompaña, y que está muy contento, y que al principio le parecía todo tan raro, tan distinto, y que ahora está feliz. Y digo, ¿y qué es en lo que más sentiste el cambio? En la gente.
0: Mirá qué bueno.
1: Todos te quieren, todos te tratan bien, todos te miman. Y ahora, dice, como novios estamos peleando la parte económica, y bueno, le di una palabra de aliento, y como hace el Señor, y hablé de la tabla de valores de los cristianos. Y después me pasó una cosa que me pasa a mí. Bueno, digo, bueno, chao, Dios te bendiga, le pongo la mano en el hombro, lo bendigo, Dios te bendiga. Y me dijo, no, no, espéreme, voy a bajar.
0: Y te di un abrazo. Y sí.
1: Y bajé del coche y me dijo, la puedo abrazar. Y yo, me gusta a mí que me abracen.
0: Vos sos abracera, es cierto.
1: Yo soy abracera, y me abrazó. Sí, sí. Entonces lo
2: sentí. Yo también soy abracera y a mí no me saludó nadie.
1: Ay, ahora te digo, Elcita, lo que me pasó. Me abrazó y yo, sin permiso, lo invité a él, a la novia.
0: Ajá.
1: A él y a la novia a la radio.
0: Sí.
1: A través de un mensaje en el celular del chico.
0: Muy bien. O sea, que van a estar escuchando. ¿Están escuchando ahora?
1: Están escuchando, y la novia también
0: qué
1: está
0: lindo.
1: Escuchando.
0: ¿Cómo es el nombre del muchacho?
1: No me lo dijo.
0: Bueno, que envíe un mensajito entonces. El muchacho de Uber que la trajo a Grace, que nos envíe un mensaje. ¿A qué número? Y primero la saludo. Hola, Elcita.
2: Hola, nene. ¿A qué número? Al 11-28-86-0301.
0: Ahí está. También la tengo a Grace, que puede decir el teléfono, ¿o no?
1: Sí, cómo no. 11-28-86-0301.
0: Y está Beba acompañándome. Hola, Bebi.
3: Hola, chicos, ¿cómo andan?
0: Muy bien, muy muy contento de poder estar en esta nueva semana que comenzó feriada, ¿no?
3: Claro.
0: Muy bien, claro. ¿Qué hicieron el feriado? ¿Me pueden contar todos ustedes, amigos oyentes? Cuéntenme qué estuvieron haciendo, además de venir a la cumbre, ¿no? El sábado, el domingo y el lunes. Y si tienen anécdotas y detalles de la cumbre, también pueden compartirlos aquí, en este programa, que lo hacemos entre todos. Tengo muchos mensajes que me han enviado ayer, porque ayer a la mañana no tuvimos programa, pero la gente estuvo atenta y envió mensajitos.
4: Todo lo que tienes que hacer.
0: Está Mabel, que nos mandó un mensajito y claro, pensó que estábamos en vivo y no, no estábamos. Mateo Ramón Gómez dice, por favor, oración por Leopoldo. Gracias, dice que tiene cáncer. Bueno, vamos a estar orando por él, claro que sí. Bendiciones, también aquí está oyente, primera vez que me deja un mensaje, Graciela, bienvenida Graciela, gracias por estar. 11-28-86-03-01. Y vamos a arrancar con un reggae, si les parece. Con Proclamación. En este martes 18 de agosto. Ana dice, buen día, Diego, gracias. Flor Góngora dice, muy buenos días, bendiciones. Qué bien lo pasamos el sábado, ¿eh? En el curso de oratoria y locución, ¿o no, Grace?
1: Sí, la pasamos,
0: de todo.
1: Aprendieron de todo.
0: Baile, hubo relajación.
1: Mi marido dice que paga por quien me haya tomado un video. Dice, pregúntale a Diego si no te...
0: Bueno, si hay alguien que ha filmado, no creo, porque está muy atento.
1: Muy concentrado. Sí.
0: Ahí va.
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0: Contame, ¿qué estás haciendo? ¿Estás yendo al trabajo? ¿Estás yendo a la montaña?

0: buenos días. Prigaba dice, muy buenos días, bendiciones. Alberto Patricio Larrañaga dice, buen día y bendiciones, Diego y Grace.
1: Hola, papi.
0: Ahí está, el saludo oficial. Locura, dice, saludotes, la marcha ayer en Congreso estuvo genial. Buen día, Diego. Flavio, dice Flavio. Mira, Flavio González, bienvenido, Flavio. Con Flavio estamos armando algo, Estamos armando algo de musical y humorístico. Ya les contaré. Con Flavio González, mi compañero chachachero. Axel dice, buenos días, Diguito, te mando un abrazo. Gracias por la compañía, como siempre. Gracias, Axel.
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0: Propongan. ¿Qué quieren que hagamos hoy? Vos sabés que en el curso de oratoria y locución estuvimos haciendo publicidades antiguas. Les hice leer algunas de las publicidades de la revista Selecciones. No sé si ustedes recuerdan lo que eran las publicidades. La verdad que tenía mucho tiempo la gente para leer. Entonces venía una publicidad y abajo de esa publicidad tenía un texto larguísimo cada foto. 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A la mesa, perdón. Bueno, tiene la letra muy chiquita. Me va a tener que ayudar Eugenio, que tiene la vista un poco mejor.
3: Sí, lo que pasa es que yo no leo como vos, querido.
0: Bueno, pero tenés, o sea, hagamos un equipo. O sea, lee vos y yo lo digo.
1: Anda bien en las clases.
0: ¿Eugenio?
1: Porque es muy empeñoso.
0: La verdad que sí, sí. ¿Qué, cuántas cosas empeñaste ya?
2: De recorrer la tierra.
3: Empeñé una radio una vez, pero no, gracias a Dios no.
2: A los enemigos.
0: A ver. ¿Qué tienen ahí para decirme? Mercedes Ponce dice, alma mía, en Dios solamente reposa, porque de Él es mi esperanza. Él solamente es mi roca y mi salvación. Es mi refugio, no resbalaré. En Dios está mi salvación y mi gloria. En Dios está mi roca fuerte y mi refugio. Biblia Reina Valera 1960 dice, hermano equipo, bendecido martes, Mercedes. Raúl dice, bendiciones, Diego, saludos a todos por ahí. Raúl, qué bizcochitos y qué chipá más rico nos trajiste el sábado, Tengo como 200 gramos más, gracias a eso, en mi cuerpo.
1: Ay, yo lo mío eran 2 kilos.
0: ¿2 kilos?
1: ¡Qué suerte!
0: No, bueno, pero yo estuve quemando calorías. Crescencia Soledad dice, qué lindo escucharlos, queridos profe, equipo de Radio Ama. Les cuento que ayer nos unimos a la marcha para y por Jesús. Estuvo impresionante y emocionante. Muchos artistas conocidos, entre ellos Rodrigo Tapari, Maravilla Martínez, Andrea Rincón y de Pasión de Sábado, que no recuerdo los nombres. Pensé que filmé y no presioné bien. Había sido, dice, claro, sacó un videíto cortito, pero no lo puedo poner acá porque no lo tengo a máximo hoy. Lo vamos a poner mañana. María Cristina dice, muy bendecido programa, gracias por estar cada mañana. Dios los bendiga y acompañe en sus caminos siempre. Bendiciones a todos los hermanos oyentes y sus necesidades. Amén. Dios te bendiga a vos y a todos, dice María Cristina. Gracias.
2: Vamos, varones, a la guerra.
0: Hacemos una pausa y ya volvemos con más On Demand. 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

0: Dejen sus mensajes, 11 28 86 0301, como lo hizo Edith.
1: Hola. Hola. Bendiciones. ¿Cómo estás? Querido Diego, hermanos, hermanas, oyentes. Quería pedir oración por la familia Aquino.
0: Ok.
1: Mi ex-suegra acaba de perder a su hija. No sé si vieron en la noticia que volcó un micro que venía de Paraguay, Corrientes. Y en ese accidente falleció su hija.
0: Ay, Dios.
1: No solo eso, que este mes hizo un año que falleció su otra hija de cáncer. Uh-huh. Tuvo dos pérdidas en menos de un año. Y que Dios les traiga consuelo a sus corazones y el porqué. Y muchas bendiciones. Gracias.
0: Un abrazo.
1: Familia Aquino.
0: Un abrazo, Edith. Oramos por la familia Aquino. La verdad no estuve viendo noticias, no me enteré de esto. Sí, sí, de Grace.
2: Sí, a mí me impactó, pero es un acto repetitivo. En tantos años de misionera, esa empresa tiene una mala costumbre. No la voy a quemar, solo voy a pensar en las águilas, que a veces tienen las alas doradas, y nada más digo, pero alguno ya que viaja sabe de quién hablo, ¿no? Uh-huh. O sea que no estoy hablando de Nuestra Señora de la Asunción, estoy hablando de la otra. Entonces yo no sé por qué cuando tocan el norte de la provincia del Chaco y van a hacer la entrada por la aduana de Clorinda, aceleran tanto. ¿Por qué aceleran? Si van bien, con tiempo, es el afán de llegar, pero esto hace como 40 no, pero quiero ser honesta, y 33, 34 años que lo noto. No sé si tienen apuro. Si igual, es como una cosa matemática. Si viene muy cargada la aduana de Clorinda, tenés que esperar un montón porque es re lenta la aduana de Clorinda. Entonces, siempre ahí pasa con esta empresa. Siempre ahí. ¿Por qué aceleran ahí? Recapaciten, por favor.
0: Bueno, la noticia dice, la gente le pidió al conductor que no condujera tan rápido, dice.
2: ¿Viste? Mira.
0: Bueno, el vehículo volcó a la altura de la ciudad de Petrópolis. Entre las víctimas fatales hay un menor de edad. Un sobreviviente relató las irregularidades que notaron apenas subieron al micro. 10 personas fallecieron en la altura de la ciudad de Petrópolis, en la sierra del estado brasileño de Río de Janeiro. El vehículo operaba de manera ilegal, dice acá. Entonces, bien, no sé todos los detalles, pero bueno, oramos por la familia, claro que sí. Buen día, Diego, Dios bendiga su semana y a todos los que están con vos, dice Roxana María Velasco Martínez. Gracias, Roxana. 11 28 86 03 01.

0: Bueno, aclaro que la noticia que leí es de otro accidente que hubo en Brasil.
1: Por eso no coincidía la geografía.
0: Sí, sí, sí. Acá dice, es otro, pasó también en el día de ayer. El vuelco del ómnibus del que estaba, al que estaba refiriéndose acá la hermana, es uno que ocurrió en la ruta 14, dice acá.
1: Claro.
0: Ruta Nacional 14, cerca de la localidad correntina de Alvear. Una pasajera murió y otras 14 personas fueron hospitalizadas. La víctima fue Cintia Aquino, 48 años, quien fue hallada sin vida cuando llegaron al lugar policías y rescatistas, y la identidad fue confirmada por Defensa Civil, que colaboró en el lugar. A las 23 horas, a la altura del kilómetro 625 de la carretera.
1: Mira, te quiero decir algo.
0: Sí.
1: Por eso yo me refería a ese.
0: Esa, claro.
1: Después de, porque pasa así. ¿Sabes cuál es el problema ahí? Que es la última ciudad, Alvear, antes del límite con Misiones. Entonces, suponte que está solamente a 40 kilómetros del límite, más 15 más, ya está la capital, Posadas. Entonces, como agarra Misiones y empiezan las subidas y las bajadas, esas cuchillas, subidas y bajadas, esas sierras que no alcanzan a ser tan altas por esas cuchillas, suben y bajan y suben. Y como es terreno conocido para ellos, porque esta empresa es de, maneja en esa zona, con ese tipo de suelo, van muy rápido, muy rápido.
0: Claro. Sí, muchas veces también imagino que es para poder cubrir dos turnos, ¿no? O para llegar antes y poder descansar también, porque no les dan tiempo de descanso. Yo conocí gente que trabajó en empresas de micro y me decía que terminaban un viaje y automáticamente tenían otro. Muchas veces para poder tener el extra de dinero que necesitaban, y otras veces porque la empresa les exigía hacer un viaje más, ¿no? O faltaba un compañero y tenían que cubrir el turno. Bueno, son muchas cosas.
1: ¿Querés que te cuente una linda
0: ver,
1: de Alvear?
0: Dale,
1: porque
0: dale.
1: Lo tengo tan fijo en mi corazón. Bueno, cuando Pablo era chiquitito teníamos un Fiat Brio, que sería un Fiat 600, pero versión más moderna.
0: El Brio era como el 133 más que como el 600, me parece.
1: Ay, no sé, sí, un poquito más
0: cuadradito,
1: más cuadradito.
0: Sí, sí, Fiat Brio, sí.
1: Sí, y
0: era entonces más parecido al 133.
1: Claro, y íbamos a todas las universidades que trabajábamos norteamericanas en la zona de Misiones, y lo auspiciaba Radio Transmundial, que nace y la fuente mayor de subsistencia la tiene Misiones, que hay tantos alemanes. Entonces íbamos de gira por todo Misiones. Entonces, bueno, hicimos la gira y cuando volvimos había un policía que en el límite justo entre Misiones y Corrientes hacía dedo. Y lo subimos y, bueno, yo iba atrás con Pablito, era chiquito el auto, y el policía adelante. Y vio que Alberto tenía un llavero que decía Jesús no sé qué y Radio Transmundial. Y dice, Radio Transmundial, usted sabe, dice que de Radio Transmundial, dice, porque yo soy cristiano. Y yo quería hacer el curso en la facultad de Leandro N. La Helén. Dice, porque viene una profe periodista. Dice que yo siempre la escucho en Radio Transmundial y no me dieron los francos.
2: ¿Era vos?
1: Entonces, Alberto me mira con cariño. Entonces le hice el aviso de Radio Transmundial y lloraba, se emocionaba.
0: Mirá.
1: Entonces
0: me
1: invitó a comer un asado cuando llegamos.
0: Wow.
1: ¿Y dónde comimos el asado?
0: ¿Dónde?
1: En la comisaría de Alvear.
0: Mirá qué lindo.
1: Entonces, tantos años de ser misionera en Misiones, 7 seguidos. Nuestra parada obligatoria era la comisaría de Alvear, pero no por ir preso.
0: No,
1: no,
0: claro,
1: no,
0: claro.
1: No. Y ahí saludábamos. Y cuando nos íbamos nos pedían que le oremos todos los policías de ahí de Alvear. Son zonas bravas, son zonas limítrofes.
0: Claro.
1: Así que mirá qué lindo recuerdo. Y la alegría de este hermano que me parece que llamaba Néstor, creo que llamaba Néstor. ¿no? Y hemos ido y han dicho, no, no está, está de guardia o qué sé yo. Queremos mucho Alvear como misioneros, mi familia y
0: qué
1: yo.
0: Lindo, qué lindo. Bueno, después vamos a escuchar un chamamé, ¿te parece? De...
1: ¡Ay, sí, sí! Sí. Y a Tupanoy también.
0: Tupanoy, de Tupanoy, precisamente. Ahora el que llega es Matías de Luca con este tema que me encanta, ¿eh? Se llama Tu Fuego. A ver cómo suena. Comunicate, dale, 11-28-86-03-01. Hoy nos ponemos un poquito más rockeros.

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2: Estamos en vivo aquí en Radio AMA 92.3 y te podés comunicar con nosotros. ¿A qué número el cita?
3: 11-28-86-0301.
2: Exactamente. Ese es nuestro teléfono, nuestro WhatsApp. Si querés, me decís, bueno, quiero que me llamen. Bueno, te llamo, no tengo ningún problema. Te puedo llamar en vivo también. Este tema lo popularizó Liliana Barani. De Dariana, te tengo. Raúl dice, Radio Transmundial, tengo bajada la aplicación a través de la Biblia, dice acá Raúl. Estudio la palabra con esta aplicación hermosa. La conocí hace 5 años, más o menos. Mirá qué bueno la aplicación. Francisca Zaya nos dejó un mensaje, a ver.
4: Buen día, Diego.
2: Hola.
4: Buen día, Alcita.
3: Hola, nena.
4: Buen día, amada audiencia y todos los que están ahí adentro. Mm. Mirá, yo soy de Misiones, de
2: sí.
4: Oberá.
2: Sí.
4: Siempre los accidentes ocurren ahí en la zona de Esquina Corriente.
2: Mm-hmm.
4: Y es tremendo. Corriente no es que tiene mucho desnivel, pero sí la ruta tiene muchas rotondas cerradas.
2: Claro.
4: Y yo una mañana me iba en una empresa que ya no está, sí funciona, pero no, ya no, sus dueños cambiaron.
2: Uh-huh.
4: Y iba a una empresa estas que corren mucho, que empieza se llama Crucero.
2: Sí.
4: Y iba a alta velocidad en esquina, pasó y pude ver ese colectivo que se volcó y cayó sobre guardarray.
2: Uf.
4: Lo que fue es una desgracia tremenda. Mutiló gente, bebés tirados por la ruta, por el asfalto. Fue tremendo, tremendo. Así que siempre ahí ocurre mucha, mucha desgracia en accidentes.
2: Bueno, gracias por la información. Comunicate al 11-28-86-0301. Jorgito, ¿qué dice Jorgito? A ver, ¿qué nos dejó?
5: Bendiciones, bendiciones. Hermosa mañana, hermosa mañana. Qué placer verlo ayer al pastor Osvaldo Carníbal en vivo en el evento de este evangelista del centro. Qué bendición, bueno. Una gran bendición.
2: Bueno, gracias, Jorgito. Si querés contarnos algo más, ahora vemos si podemos compartir alguna de las palabras que hubo ayer en la reunión. Lo que suena ahora es Mario Yan, que dentro de muy poco tiempo vamos a tenerlo acá en el estudio y vamos a charlar con él en Buenos Aires.

0: Luis nos dejó un mensaje, a ver qué dice.
1: Hola Diego, hermano.
0: Hola Luis.
1: Bendecida mañana, ¿verdad?
0: ¿Cómo andás?
1: Cristo es la verdad.
0: Amén.
1: Qué grande, ¿eh? Vamos, vamos Radio Ama. Te escuchamos acá con mi hijo, con mi familia. Es una radio de cabecera que siempre tenemos y es mucha bendición.
0: Qué bueno.
1: Quiero saludar a todos mis hermanos y bueno, la congregación de Catedral de la Fe siempre en adelante y siempre yendo para el necesitado, para aquel que está buscando del Señor. Buenísimo. Las reuniones son siempre para fortalecer y vamos para adelante, ¿eh? Una gran mateada estamos haciendo ahora.
0: Qué bueno.
1: Un gran abrazo, Luis, de Parque Chacabuco.
0: Gracias, Luis. Vero, desde España.
2: Hola, saludos para todos ahí desde acá, desde Málaga, con mucho calor, mucho calor y una humedad tremenda. Pero bueno, quería contarle de que cada vez que escucho ahí el sponsor que tienen de la... del Rapipago, me da como mucha nostalgia porque acá en Málaga, bueno, y en varios lugares de Europa no existe el kiosquito.
0: Ah, ¿en serio?
2: No hay kiosquito, el kiosquito viene argento. Y digo, y es verdad, y yo que no me he ayornado mucho, me encanta, como dice ahí el cita, quiero a alguien que me dé en mano todo eso y comprarme un chocolate, tal cual, o un chupetín y un caramelo. Bueno, besos a todos, me encanta escucharlos. Bien. Aunque la diferencia de horario por ahí las tengo que ir arreglando, que son 5 horas.
0: Claro.
2: Y nada,
0: beso, 5 horas más.
2: Beso a Grace, a vos, Diego. Bueno, a todos, bendiciones, gracias.
0: Nos vemos cuando venís, ¿eh? Me dijo que para fin de año está acá. Así que la vamos a ver, a Vero. Claro,
3: insisto,
0: que sí.
3: Insisto, se puede quedar en mi casa.
0: Ahí va, ahí va. 11 28 86 03 01.

0: El rock también suena aquí. Mario Jan en Buenos Aires. Si hay música que representa a la ciudad de Buenos Aires, es la música de Astor Piazzolla. Este Fuga y Misterio, que durante tantos años fue cortina musical del programa de Bernardo Neustadt, Tiempo Nuevo, en donde Graciela Garzón Larrañaga, nuestra locutora, trabajó y fue la locutora de ese programa. Y me vino a la mente, claro, antes de que sea Telefe, esto estamos hablando de Tele 11, que tenían al muñequito Leoncio. Mirá, este era Leoncio. Las mil caras de Leoncio. Y tenías ahí, por ejemplo, dentro de los programas, Teatro como en el Teatro. El auténtico programa del Gran Teatro en su sexta temporada consecutiva. Esto es el año 60 y pico. 65. Tato Bores. Tato, siempre en domingo. Con libros de César Bruto. La máxima creación humorística. Evangelina Salazar en la comedia más divertida y humana de Abel Santa Cruz, La pícara soñadora, con un gran elenco y la presentación de Arturo Puig. Lunes, 20:30 horas. Bueno, esto pasaba en Tele 11 y años después lo tenías a Bernardo con este programa informativo. ¿Cómo era en ese momento trabajar en televisión en un programa informativo? ¿Cómo se preparaba uno?
1: Bueno, en televisión, bueno, siempre con las productoras. Me acuerdo que la productora de televisión se llamaba Graciela Huber.
0: Sí.
1: Y también era la productora de radio. Yo estaba en la radio cuando él hacía radio, y estaba en Radio El Mundo.
0: Sí.
1: Que después Julio Moyano llevó mucha gente individualmente hasta que compró Radio Mitre por muchísimos años. Bueno, y ahí fuimos sus locutores, y mi compañero locutor era Anselmo Marini, que es como, sería como, no sé, 18 años mayor que yo en aquel entonces, y Anselmo era muy, muy, muy famoso porque él hacía, Anselmo Marini y Bacari, las ventajitas de Radio Libertad, que fue el primer medio de comunicación que tuvo Romay. Entonces fue la primera vez que había un programa que se llamaba Las Ventajitas de Radio Libertad, que Radio Libertad después fue un dial que pasó a ser del Plata. Y bueno, yo de chica lo escuchaba Anselmo Marini, Las Ventajitas de Radio Libertad, y después pensé que era mi compañero locutor, que en ese momento acababa de separarse, parece intrusos esto, de Norita Perlé, que también muy amiga, que la quiero mucho, y bueno, eran dos, una pareja, Anselmo Marini y Nora Perlé como locutores, y Anselmo tenía una particularidad, que le salía la voz normal al aire, pero las caras que hacía era para tentarse. Y Neustadt nunca se tentaba.
0: Era serio.
1: ¿A vos qué te parece? ¿Yo me tentaba?
0: Y sí, me imagino que sí.
1: Y mucho. Y Neustadt era como que fue muy criticado porque fue una época tan rara, para no poner otro adjetivo calificativo del país.

0: De equipo, tenía noción de equipo. Me hace acordar al pastor John Maxwell, que habla tanto del team, el equipo fundamental, más los cristianos, pero él fue de avanzada en el trabajo de equipo y era maravilloso como compañero. Siempre en que me acuerdo, unos trajes de seda, me
1: Mira.
0: acuerdo corbatas italianas, un perfume, siempre impecable.
1: ¿Qué perfume usaba? ¿Vos conociste, le viste
0: No, pero en
1: alguna
0: esa
1: vez?
0: época no
1: No
0: sabía,
1: andaba,
0: yo era
1: claro.
0: tan pobre que no sé, pero era lindo en esa época. Y él todos los regalos que recibía los repartía entre
1: Mira.
0: nosotros y siempre eran libros. Y me acuerdo de algo muy profético que en ese tiempo yo ni sabía qué era. Y él me dio un libro, dijo, este no sé por qué siento que te lo tengo que regalar. Y era estudio, perdón, Estudios Profundos del Armagedón.
1: Mira.
0: ¡Oh! Viste, pensar que yo ahora digo, qué tremendo. Y después nos enseñó a hacer periodismo porque tenía un timing muy bueno. Era una noticia y la entraba y la presentaba fuerte, arriba, con muchas posibilidades. Y él en el aire captaba si la noticia iba muriendo, perdía interés y dejaba de serlo. Y de pronto decía, vamos a la tanda. Y no volvía a retomar la noticia y no te avisaba. Él era como un capo de manejar el rating que no se medía tanto
1: Claro.
0: en esa época. Y también lo que me impresionó era el
1: ¿Cuánta gente
0: poder
1: había en el
0: que
1: estudio,
0: tenía.
1: además de
0: Éramos muchísimos,
1: muchos?
0: 15, ponele.
1: O sea
0: Éramos
1: que
0: 15.
1: el rating quizá lo medía con las miradas, con la atención que le estaban prestando a eso, ¿no? Me imagino que tendría una mirada aguda de las reacciones de la gente, de
0: Sí,
1: esas
0: yo
1: 15
0: creo más que
1: personas.
0: nada que era Graciela Huber, su productora, porque Graciela lo acompañaba en radio y televisión y lo miraba igual. En esa época Bernardo no se había operado, todavía tenía los lentes con muchísimo aumento que la mirada no se la podías distinguir y era un hombre que se hacía las manos, tenía las manos así muy finas y me acuerdo que a lo mejor salía muy poco un tema musical y él llamaba, no voy a decir nombre, para no quemarlo, decía, porque supongo que todavía está en el ambiente como productor porque era más joven, lo llama y le decía, fulano, mira, está bajando los avisos. Entonces, voy a decir así a una empresa al azar, dame con el gerente de Ford, ¿no?
1: Mira.
0: Entonces, teléfono a disco, andes, tin,
1: Sí,
0: tin,
1: sí.
0: tin, y mientras estábamos al aire le traían el teléfono y decía, sí, soy yo, Bernardo, ¿me podés a partir de mañana poner publicidad del Ford? Sí. Después arreglamos el precio. Vos poneme la publicidad y corta. Y decía, llamame a Siderúrgica. A ver, no quiero decir una que está en conocida, que sea Bragado.
1: Sí.
0: Entonces decía, necesito un contrato de publicidad por 3 meses, pues se está cayendo la publicidad. Y
1: Mira.
0: al otro día leíamos Siderúrgica, Bragado y el nuevo auto de Ford. O sea,
1: Okay,
0: tenía
1: te traían
0: un.
1: el texto y lo tenías que leer ahí en la carpeta.
0: Sí, o sea que tenía un poderío también de
1: Claro.
0: que, como era el programa de más rating,
1: Claro.
0: era como, bueno. Mucho poder, pero mucho poder comercial más que político, porque la
1: Claro.
0: vez que tuvieron que darle un
1: Sí.
0: patadón, se lo dieron y se fue. Y después pasaron muchos años, y él, bueno, pasaron muchos años, pasó todo lo que pasó, un poco lo borraron, y pasó algo muy, muy hermoso, que su locutor, estaba anunciando los premios Santa Clara de Asís en el teatro. Frente a Plaza San Martín, que lo están remozando. Ay, ay, ay. Es Alvear, pero no es Alvear.
1: Sí, Marcelo T. Alvear, sí, sobre Marcelo T. Alvear, es el
0: Bueno,
1: bueno, sí,
0: ese
1: fui
0: teatro,
1: a ver a Nicola Di Bari ahí
0: bueno,
1: con Marian.
0: tan francés, tan hermoso, y
1: Sí.
0: qué sé yo, y daban los premios. Y fuimos allí, y el conductor, fue hermosa la experiencia que tuvimos, porque mi hijo Pablo fue quien, en representación del periodo, los periodistas de Bernardo, su equipo, recibió el premio. Esto te desmayas,
1: A
0: mira
1: ver.
0: qué lindo, para mi papá. como impulsor del periodismo en el interior del país.
1: Wow.
0: Y de ahí que tenemos nuestro primer
1: Teatro Coliseo,
0: Santa Clara de Asís.
1: El Teatro Coliseo, sí, sí.
0: Mira, qué lindo. Pero yo de Bernardo, que fue muy discutido, yo como compañero era excelente, era caballero. Si le mandaban una caja de bombones, era para las chicas, perfumes, pero no porque nos regalaba cosas. Sí, nos enseñó.

0: nos enseñó
1: a ser buen compañero.
0: Decía, el diario titulaba, un diario muy famoso que no voy a decir, y él decía, qué flojo este titular, pero no es el titular, está mal la coma.
1: Ah, ok. Claro, porque él venía del periodismo gráfico.
0: Sí, claro. Así es. Entonces, ya, si lo leo así, no tiene énfasis, ¿no? Como que él no lo decía, lo íbamos aprendiendo.
1: Claro.
0: Hay que leerlo, pero pónganle la coma acá. Claro. Y después siempre el titular negro, en negritas, grande, y abajo se escribe en cuatro renglones, menos negritas y más chiquitas, el contenido de la noticia y después el desarrollo. Entonces sabía perfectamente cuando había que leer el titular e ir al desarrollo, o directamente el titular y el contenido, la bajada resumida.
1: Claro.
0: Pero algo del periodista nato, o sea, si no fuera por la época te diría que es el olor a tinta.
1: Claro.
0: El olor a tinta. Como compañero, excelente, excelente. Lo que aprendimos los jóvenes de él. Pero no seamos tan así radicales, dejemos de lado las ideologías.
1: Sí, claro.
0: Como maestro era excelente y era un hombre tremendamente generoso que olía muy bien.
1: Bueno, ahí el recuerdo entonces a Bernardo Neustadt por este tema también que te dispara automáticamente a aquellos que vivimos esa época. Siendo niño, ¿no? Yo tendría, cuando estabas vos ahí, yo tenía unos 5, 7. Y no, porque fue, mirá, en el 70 y, yo nací en el 77, esto en tiempo nuevo estaba en el 81, tres años.
0: Sí, pero empezó en el mediados del 77,
1: okay.
0: 78, 70, hasta los 80 estuvo Bernardo. No,
1: y después, claro, en radio estamos diciendo.
0: En radio. Después siguió en la tele.
1: En la tele estuvo, claro, desde el 80 y pico hasta el 95, 96, que fue en la época que más lo vi yo en televisión, que mi papá lo ponía, y quedaba ahí la tele, ¿no? Bueno, el recuerdo, si tienen algo para compartirnos, lo pueden hacer al 11 28 86 0301. 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
2: chicos,
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2: Basta, por favor, con ese tema.
0: No, pero... 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
1: Mejores,
0: con los hombres, cuando se pelean con las mujeres, yo que ahora estoy rejuntando todos los temas para mi charla de comunicación y matrimonio, le dicen como si fuera un insulto. Le dicen, che, ¿qué te pasa? Tómate un Evanol.
1: Mira, vamos a... Esto, en esta época del año 65, estoy leyendo las publicidades de la revista Selecciones, ¿no? 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
1: Y, a ver... Uy, si estuviera Jorgito acá me diría, no, subí ese tema.
3: Que vuelven desde el mar.
1: Estamos en vivo aquí en Radio AMA, con el recuerdo. Alberto Patricio Larrañaga dice, hermosas anécdotas de Gra con Bernardo. El Santa Clara de Asís que le dieron a mi suegro Ismael Garzón. Y aplaude, qué grande. Verónica Liliana Ramírez, o sea, Penca, sí, dice, lindos, gracias, Graciela, y demás está decirles que los espero acá en mi depto, nos hacemos lugarcito y le pido siempre para poder ir este año, claro que sí. Clara Rocha dice, buen día, Diego, equipo, bendiciones, muy buena semana para todos. Roxana María Velasco también nos saluda, Dios bendiga su semana y a los de y a todos los que están con ustedes. Olis a todos, decía Juan, bueno, a todos los que están escribiéndonos al 11-28-86-03-01, les digo que se queden, que ya volvemos, ¿eh? Tenemos una pequeña pausa y ya, ya estamos nuevamente aquí en Radio AMA. ¿Todavía no conoces El Hornito Secreto? 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

y en las malas Dios está conmigo. Por eso el apóstol Pablo, y finalizo con esto, llega a decir en Romanos 8: ¿quién nos separará del amor de Dios? Ni lo presente, ni lo porvenir, ni lo profundo, ni espíritus, ni lo alto, ni lo bajo. Nada nos separará del amor de Dios. ¿No es esto maravilloso? El único que puede separarnos es uno mismo. Por eso no permitas que te traiciones a vos mismo. Estás destinado a la bendición. Estás destinado a que Dios te bendiga. No te auto boicotees. No impidas que Dios cumpla su propósito, porque sus pensamientos, dice Jeremías, son pensamientos de bien.

0: vos no me vas a venir a decir a mí lo que yo tengo que hacer.
1: Convertirse es dejar de hacer mi voluntad para hacer la voluntad de Jesús. Convertirse no es venir al culto. Esa es una expresión. Convertirse es dejar de hacer mi voluntad. En la oración del Padre Nuestro, que dice como: venga tu reino, hágase tu voluntad en la tierra, podríamos decir en mi vida, como, como en el cielo. En el cielo se hace la voluntad de Dios. En otras palabras, es dejar de hacer lo que a mí se me da la gana. ¿Vieron cuando uno decía, vos no me vas a venir a decir a mí lo que yo tengo que hacer? ¿Cuántos lo dijeron? Es ceder mi deseo. Entonces uno dice, Señor, guíame, guía mi vida. Hasta aquí hice lo que quise y fue un desastre. Y me metía de un problema en otro problema, en una dificultad tras otra dificultad. Señor, ya no quiero más vivir lo que vivía. Ahora quiero seguirte, amarte, vivir en paz y ser feliz, porque se puede ser feliz si Jesús

0: te bendiga, te quería hacer una consulta. ¿Vos me podés decir los horarios que atiende el centro? Espera. El odontológico de Luna 85. ¿Me podés decir los horarios, por favor? Decímelo en WhatsApp, por favor, porque estoy en la calle. Gracias.
1: La verdad que no sé a qué te referís. No lo conozco. Centro odontológico. No lo conozco. Ahora escucho de nuevo el mensaje y te lo googleo.
2: La radio de servicio.
0: Si no, mandala a allá, en Ramos Mejía, no, como
1: antes. ¿Ha ido? Ahí donde voy yo, contacto, claro.

0: cómo olvidar el día que escribí esta alabanza, cansado física y espiritualmente. Y en vez de quejarme ante Dios, asumí una postura de fe, de perseverancia, y anoté en un papel: voy a seguir levantando las manos aunque no tenga fuerzas. Y es que levantar las manos significa estoy de pie. Levantar las manos significa soy más que vencedor. Levantar las manos significa estoy derribado, pero no estoy destruido. Algo pasa en el cielo cuando usted y yo levantamos las manos. Por eso dice la palabra que cuando Moisés levantaba las manos, su victoria se activaba. Hay cosas que se activan cuando usted y yo, en el nombre de Jesús, nos atrevemos a levantar las manos. Eso no es mucha molestia para usted. Levante las dos manos bien altas al cielo. Conmigo.
1: Levanto mis manos.
0: Cante lo que siento a Dios en este lugar.

0: ti, Señor.
1: Aunque tenga mil problemas,
0: oh muchacho, con fuerza dice.

Señor, te damos las gracias por poder estar en un mismo espíritu, unidos a través de la radio. Gracias, Señor, por un nuevo día para poder buscarte, para poder pedirte que nos acompañes, que nos des fuerzas. Gracias, Señor, porque sé que estás cerca de aquel que está quebrantado de corazón. Te pedimos en esta hora que visites a cada persona que está escuchando la radio, que puedan sentir tu presencia, un toque de tu Espíritu Santo que dé nuevas fuerzas, que puedan restaurarse interiormente aquellos que se sienten rotos, que puedan entregarte sus cargas, sus miedos, sus preocupaciones, sus situaciones familiares, laborales. Te pido para aquel que está cuidando de un enfermo, nuevas fuerzas, que puedas restaurar, Señor, las relaciones que se encuentran rotas, los malentendidos, Señor, que puedan ser aclarados para que no demos lugar al enemigo y que trabaje en nuestra mente. Señor, te pedimos perdón por nuestros errores, por aquellas cosas que hacemos muchas veces por impulso. Te pido, Padre, que en esta hora puedas abrazar a aquel que se siente solo, que ha perdido un familiar, a la familia Aquino, Señor, que nos pidió oración, Edith.

0: Bendito sea el Señor nuestro Dios y Salvador, que día tras día sobrelleva nuestras cargas. Nuestro Dios es un Dios que salva. El Señor soberano nos libra de la muerte. Amén. Salmo 68, del 19 al 20. Tengo mensajes, Pablo Larrañaga dice: bendiciones para todos, día de victoria. Roxana Milicay dice: buen día, Diego, Dios te bendiga. Este comienzo de semana a todos los oyentes y a tu equipo de Radio Amo, un abrazo grande, bendiciones. Rabito, ¿cuándo viene? Ya no hace conciertos, no lo sé, pregunto, dice Roxana María Velasco Martínez. Vuelve en septiembre a grabar. Va a estar el 1 de septiembre aquí en Argentina. El 7, 8 y 9 vamos a ir a un estudio ahí a acompañarlo. Y creo que el 3 de septiembre, o si puedo, el día de mi cumpleaños, el 2, lo tenemos acá. A ver, tengo un mensaje de Flor Góngora. Dice: muy buenos días, bendiciones. Quiero agradecerles por la clase del sábado. Me fui muy feliz y con el corazón lleno de gratitud. Sentí la presencia de Dios de una manera muy especial. También quería decirles que siento que son personas muy usadas por Dios y que a través de ustedes se puede ver y reflejar mucho de Jesús. La manera en que enseñan, acompañan, transmiten lo que hacen realmente deja algo en el corazón. Gracias por ser instrumentos de Dios y por todo lo que nos brindan. Fue una clase muy especial para mí, dice Flor. ¿Qué puedes decirle, Grace?
1: Que para mí también. Porque aunque uno da y pone todo, sí, creo que nos viene el ejercicio de ser cristianos y vivir en comunidad y tener conciencia que somos cuerpo de Cristo, sí, porque son alumnos, pero son almas, claro, en definitiva, que es lo más importante. Y tal es así que con toda esta sucesión de alabanzas que pensaste, tiene que ver con el cuerpo. Yo pensaba, primero, levanta tus manos, y Dios piensa en nuestras manos, y tal cual dice también, levantad manos santas, dichoso de aquel que puede levantar manos santas. Y cuando estamos pasando esta música, hay testigos, digo en este caso, que entramos en una comunión muy hermosa, muy especial. Sí. Tampoco creo que nunca hayamos salido, aunque sea esta profesión, que hacemos chiste, historia, geografía, lo que venga.
0: Lo que pinte.
1: Y también me llevó a algo que nunca conté, pero no voy a contar hoy. Pero yo estuve 20 años enferma. Y cada 2 meses tenía que ir al hospital italiano a sacarme sangre, y yo iba con un bolsito, con ropita, porque no sabía después el resultado, si me tenía que quedar internado o me podía volver a mi casa. Siempre me pude volver a mi casa, pero pensaba en los pies, porque a mí lo que me sostenía era pensar en otra parte del cuerpo, en los pies. Y yo desde me levantaba de mi silla hasta el box donde iba a retirar los resultados del análisis. Después lo veía la doctora, lógicamente. Claro. Yo pedí a Dios que me hiciera como Pedro, porque eran 5 metros, serían, pero yo los veía como, no sé, 1000 millas. Entonces los pies no los sentía, pero porque el Señor me hacía sentir como Pedro, que podía caminar en esas baldosas frías del italiano de Potosí, que es el edificio viejo, como que caminara sobre las aguas para sostenerme y llegar hasta la mesa donde me daban los análisis, y los leía, y bueno, sentí eso, como sentí cuando escuché que me dijo Pablo, mi hijo Pablo Larrañaga, artista plástico, amo a Rembrandt porque como buen cristiano, casado con esposa, su esposa era hija de pastor, y dice que Rembrandt se pinta él mismo apoyando su rostro sobre la panza de Jesús en la cruz, y lo tenía tan cerca y tan familiar, y es tan simbólico poner el cachete, la mejilla, para ser más poéticos, en la panza de Jesús, que es Padre, que es el Cristo, y siempre todo relacionado con el cuerpo. Entonces Él, ¿cómo no nos va a sanar? A mí me sanó después de esos 20 años, ¿cómo no nos va a sanar? Y es tan simbólico todo lo del cuerpo, que del otro costado Cristo recibió esa arma de doble filo que le pinchó el cuerpo y salió el chorro de agua, ¿no? Entonces Cristo es tan humano, nos conoce tanto, Entonces es bueno eso de bendecir cada célula, cada tendón, cada músculo, cada gota de sangre, cada órgano.
0: Que salga bendición de nuestra boca, ¿no?
1: Maravilloso. Sí. Somos espirituales, pero tenemos un cuerpo y es un templo. Gracias, Señor. Gracias, Señor.
0: Amén. Noemí, ¿qué dice? A ver. Hola, Noemí.
2: Buenos días.
0: ¿Cómo estás?
2: Buenos días, Diego. Elcita.
3: Hola, nena.
2: Yo quiero en este día pedir oración. Porque estoy rota por dentro. Porque estoy muy triste. Porque hace 3 días que no me levanto de la cama. Me levanto, tomo mis medicamentos y vuelvo a la cama. Y yo sé que eso no es de Dios. Y con el corazón lleno de la presencia de Dios.

0: que habita bajo las alas del Omnipotente no temerá mal alguno.
1: Yo voy a la iglesia a ver a Dios, pero Dios no habita acá. La Biblia dice que Él no habita en templo hecho de manos. Este es un edificio donde podemos celebrar reuniones, pero cada uno traemos a Cristo, cada uno traemos a Dios. ¿Cuántos dicen amén? Y cuando nos juntamos, configuramos el cuerpo de Cristo. ¿Y a qué venimos? No venimos a ver a Dios, venimos a celebrar la presencia de Dios que está con nosotros 24/7 todos los días hasta el fin del mundo, como Él prometió. Y sabes, esto es maravilloso, porque decimos no hay lugar donde la presencia de Dios no alcance. Y esta es la gran noticia, que todos tenemos adversidades, todos tenemos problemas, y no sabemos los problemas que la vida nos va a deparar mañana domingo, el lunes, la semana, pero sí tenemos una gran convicción que antes que los problemas lleguen, ya Dios está conmigo. Y si Dios está conmigo, todo va a

pase todo en ti. En lugares deleitosos, y es hermosa la heredad que me ha tocado. Bendeciré a Jehová que me aconseja y aún por las noches le enseña mi conciencia. Porque está a mi diestra, porque está delante de mí, yo no seré conmovido.

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0: 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Nunca pierdes el control.
1: Estás escuchando a Julio Melgar, Cuerdas de Amor. Y me acuerdo los últimos momentos de Julio Melgar contando su testimonio. Y donde
0: cuando yo lo escribí,
1: él contaba esto,
0: cómo tener detalles con nosotros.
1: Que la canción él la compuso antes de que le pasara lo que le pasó, ¿no? De su enfermedad y de su posterior muerte, pero lo que le sirvió a él esa canción para tomar fuerzas, para cobrar fuerzas, era como si Dios se la cantara a él con su misma voz. Y muchas veces nos pasa que tenemos regalos adelante nuestro y no los vemos, no podemos valorar todas las cosas que tenemos, los regalos que Dios nos da, porque estamos nublados, estamos... La depresión a veces nos lleva a no poder ver los colores, a ver la luz, y vemos todo oscuro. ¿Qué puede decirnos, Grace?
2: Sí, estaba pensando que a veces, como se le llama el cristianismo práctico, me gustaría decir unas palabras para... Me lo inspiró la hermana que habló, que dice, y no me levanto, sí, y va para ella. Uh-huh. Sí, y todos los hermanos y los que estén... padecientes, uh-huh, que es la palabra correcta, uh-huh, porque no son pacientes, son padecientes, uh-huh, y yo los desafío en el nombre de Jesús y con la autoridad que me es dada por ser coheredera con Cristo Jesús, uh-huh, que ahora se destapen, que no tengan miedo, uh-huh, y que pongan sus dos pies. Y que sus pies, no en las sandalias, ni en las chancletas, ni en las pantuflas, pisen el piso. No tengan miedo al frío. En el nombre de Jesús.

0: no se van a resfriar y caminen hacia donde tengan un espejo, en el dormitorio, en el baño, y lávense la cara y peínense y busquen por alguna ventana un poco de luz, aunque sea un día gris. Se levantan, van, se lavan la cara, se peinan. Háganlo, háganlo, no tengan miedo, háganlo, háganlo, háganlo. Y luego que se peinan, busquen por qué ventana de la casa, el departamento, donde estén, aunque hayan conviviendo con depresión y estén en una oficina, busquen una luz natural. Y ahora miren, nosotros estamos en un estudio, supongo que está nublado, como fue el resto del día, está pronosticado, pero hay luz. Si llegaste y tus pies todavía están sobre el piso, fuere del material que fuere, y si tus ojos vieron la luz, cada vez se va a ir haciendo más blanca. Entonces estás parado y estás viendo. Y ahora desato en el nombre de Jesús que veas más allá de lo que tu cuerpo humano puede ver, y vas a recibir algo muy especial escrito en los cielos que va a sanar y abrir puertas. Y sobre todo, ahora después de eso, vas a sentir tus músculos, tus huesos. Ya anda, anda a tu mesa, de tu cocina, de tu living, siéntate. No vuelvas a la cama. Ya está, en el nombre de Jesús.
1: Amén, amén. Mensajes que llegan al 11 28 86 0301. Marcela.
2: Hola, visita, ¿cómo les va? ¿Cómo andan? No puedo ir a acercarme porque estoy con un tema de plomería que mañana espero que me lo solucionen. Se me apareció con una cosa que no sé de dónde viene el agua porque no veo nada. Pero bueno, Dios hablará en el nombre de Jesús que mañana se solucione.
1: Amén.
2: Y no que sea. Que sea breve y rápido, porque la verdad es que es un tema. Bueno, y vivo en un edificio. Bueno, bendiciones, bellezas. Nos veremos después de mi cumpleaños. Iré.
1: Dale.
2: A llevar alguna tortilla, okay. A soplar la velilla, o que tendré que ir para. El día que Diego cumpla, que es los primeros días de septiembre, si no me equivoco.
1: El 2.
2: Mataríamos los pájaros de un tiro.
1: Mira.
2: Bueno, un beso grande.
1: Gracias. Marian.
3: Buen día, Dieguito.
1: ¿Cómo estás?
3: Equipo. Chicas.
4: Hola.
3: Chicos.
4: Hola.
3: Bueno. Pasando por un mal momento. Depre, justo habló una hermana ahí que estaba tirada en la cama.
1: Noemí.
3: Yo también estaba tirado en la cama. Pero yo siempre, ¿qué hago cuando estoy mal? Me levanto y pongo la radio desde temprano, 6, 7 de la mañana, despacito en el comedor. Y bueno, justo pusieron la alabanza de Samuel Hernández, Levanto mis manos. Que yo fue la primera alabanza que escuché en el 2007.
1: Gloria a Dios.
3: Cuando empecé el camino del Señor, allá en Catedral. Y bueno, pusiste esa alabanza y nada, me tuve que levantar. No me iba a levantar. Viste que yo soy motoquero, iba a pasar los viajes a un compañero, a un colega, pero no, me levanté como un resorte, así que nada, Dios me levanta, por más que esté con depresión, no pasa nada, para adelante, para arriba, así que voy a salir a trabajar, a cumplir con mis obligaciones y siempre dándole gracias a Dios, no estoy solo, el Espíritu Santo está conmigo.
1: Amén.
3: Como digo siempre, digo, estaré solo físicamente, pero no estoy solo, porque gracias al Consolador que nos mandó Dios y que dijo que nunca nos iba a dejar solo, seguimos adelante.
1: Amén.
3: Le animo y la animo a mi hermana que habló recién a que se levante, a que haga el intento. Yo estoy arriba, tomándome unos mate, me afeito y salgo a trabajar. gracias por la compañía.
1: Un abrazo, hermano.
3: Son una gran compañía para mí, como siempre les digo. Los quiero mucho.
1: Gracias, Mariano.
3: Mariano, acá, el motoquero.
1: Qué hermosas canciones están pasando, son una caricia al alma. Gracias, el Señor los bendice, dice Paula. Gracias, Paula. Gabriel, hola.
4: Hola, Diego. Buen día, hermano.
1: ¿Cómo estás?
4: Bendiciones. Te habla Gabriel de Núñez. Y bueno, te quería contar que el domingo tuve un fuerte dolor de muela la madrugada del domingo.
1: Ajá.
4: Que gracias a Dios pude mejorar. Primero por las oraciones y segundo porque también fui a un odontólogo de guardia.
1: Bien.
4: Que me atendí en forma, gracias a Dios, pública ahí en el hospital Rivadavia. Y bueno, gracias a Dios, hermano, pude tomar la medicación. Amén.
1: Okay.
4: Y la verdad que bueno, hoy me siento mejor hasta para hablar y todo. Así que bueno, tuve que recurrir a una guardia pública porque ya obra social no estoy teniendo porque estoy sin trabajo.
1: Uh-huh.
4: Pero bueno, confiando que Dios me va a dar ese trabajo.
1: Amén.
4: Digo, amén. Te pido oración, hermano, por mi salud y por trabajo. Porque esta semana es mi cumpleaños.
1: Bien.
4: Y si hay algo que le pido a Dios para mi cumpleaños es un trabajo, Diego. Y para poder pagar tranquilamente el alquiler acá con mamá y así que bueno, Diego, te encargo esto, hermano, te mando un fuerte abrazo, muchas bendiciones y muy hermosa la cumbre que ayer dieron por YouTube, la verdad nos recibimos todos con mamá, bendiciones, Diego, abrazo,
1: un abrazo, hermano. Presencia, dice amén, gloria a Dios, gracias y mucha fuerza a Noemí, que seguía en la cama, que ponga en práctica tus palabras, Grace, dice, y felicitaciones al hermano Mariano que también la estuvo alentando. Amén. Escucha.

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1: Le mandamos un abrazo gigante a Enrique Gómez, que próximamente va a estar viniendo aquí a la radio. Estamos coordinando, tratando de coordinar para que venga al piso, aquí a la radio.
2: ¿Cómo al piso? ¿Que se va a sentar en la silla?
1: Sí, en la silla, pero aquí en la radio, digo.
3: Entonces no diga al piso, porque si no se confunde.
4: Claro.
1: Claro. No, no, al piso se dice cuando vienen acá en vivo. Digamos, cuando están acá sentados con Grace, conmigo. Bueno, estamos viendo qué día de la semana puede venir, porque tiene un montón de novedades y también va a participar con una columna semanal aquí en la radio. ¿Cómo lo ves?
4: Vos sabés que no sé si se va a atrever.
1: ¿Por qué?
4: Porque vos sabés que anoche...
1: Sí.
4: Se metió en mi Instagram.
1: ¿Cómo se metió en tu Instagram?
4: En el mío y en el de oratoria y locución.
1: ¿Pero qué estuvo haciendo? ¿Qué te puso?
4: Yo no sé, porque mi publicación es muy liviana.
1: Es una publicación en la que se te ve bailando entre patrulleros.
4: Sí.
1: Esa es la verdad.
4: Claro, porque Dios cuando te renueva y te revive,
1: sí,
4: más. Y querés vivir en un estado constante de fiesta, que consta todo lo que me conocen,
1: la verdad que
4: yo
1: que sí,
4: vivo en constante estado de fiesta.
1: Sí.
4: Entonces dijo, ¿qué
1: o
4: le
1: sea,
4: pasa?
1: Contenta, ¿no? No de fiesta tipo así con bonete y con matraca.
4: ¿Ah, no?
1: No, no, no.
4: Porque si no, no fuera yo...
1: Si tuvieras una matraca a mano, harías... Porra, ra, ra. No, no, no. Porque Graciela vive contenta. Ella la verdad que siempre tiene una luz encendida. A toda hora, a toda hora. Vos podés llamarla a cualquier hora y ella siempre te va a dar una palabra de aliento. Y bueno, resulta que el comentario que le puso Enrique, no lo tengo acá a mano para leerlo.
4: Ay,
1: pero estaba pasando, bailando al lado de los patrulleros.
4: Seis patrulleros.
1: Claro, seis patrulleros juntos.
4: Cantando, y le bailando Dancing Queen.
1: Claro, y le pone... algo así como, tené cuidado que te van a llevar para adentro.
4: Dice, pero
1: la comisaría.
4: La policía, ¿no ve esta señora? ¿Qué hace esta señora? ¿Está loca? No sé qué. O no me acuerdo si dijo está loca.
1: Sí.
4: Y bueno, Alejandra Galatis también me puso algo hermosísimo.
1: Sí,
4: y
1: nuestra
4: mucha
1: amiga
4: gente,
1: la griega.
4: Y bueno, los invito, porque ahí justo esa publicación es relacionada a la charla que vamos a dar sobre comunicación en el matrimonio.
1: Qué bueno eso, ¿no? Poder estar comunicados y poder hablar cosas. Porque uno, hay veces que en la costumbre, ¿no? En el día a día, es como que va dando por sentado un montón de cosas, ¿no? Y vos decís, pero ¿qué le voy a decir si ya me conoce hace 30 años, me conoce hace 20 años, 10, lo que sea? Y se va guardando cositas que esas provocan a futuro algún problemita.
4: Siempre hay algo para
1: siempre
4: decir y siempre hay algo para callar a tiempo, porque hay
1: claro
4: que esperar el momento. Pero no adelanto nada,
1: okay,
4: porque también una de las personas que escribió en el Instagram de Curso y Oratoria, sí, y Locución, puso una chica, dijo, va a haber que ir a ver la charla, porque esta señora ni la policía la para.
1: Lo que puso Enrique Gómez fue, ¿tanta policía cerca y la dejan suelta?
4: Ahora te quiero ver cara a cara, Enrique Gómez.
1: Ahí va.
4: Cuando vengas a la radio.
1: Bueno, qué hermoso. Bueno, si se quiere sumar a la gente, ¿cuándo va a ser la charla de comunicación en el matrimonio?
4: Va a ser el viernes
1: 4 de septiembre.
4: De septiembre a las sí, 19, en Santa Fe y Uruguay, que
1: bien,
4: es en el mismo lugar donde damos las charlas.
1: Sí, las charlas de oratoria y locución.
4: Sí, va a
1: viernes
4: ver...
1: 4 de septiembre, 19 horas, en Uruguay, 10:25. Si querés saber más, comunicate al 11-66-42-1565.
4: ¿Vos vas a venir, Diego?
1: Sí, ¿cómo no voy a estar?
4: ¿Y
1: claro,
4: vas a hacer lo que me prometiste?
1: Obvio.
4: Porque vamos a usar para algunos ejemplos el método del psicodrama.
1: Sí, vamos a actuarla.
4: Vamos a actuarla.
1: Actuar la situación.
4: Sí, vamos a actuar la sí, situación. Y también al final, como vamos a estar todas contentas y,
1: sí,
4: y contentos y amando a nuestras esposas y nuestros
1: sí,
4: esposos, Diego nos va a cantar unas cuantas canciones.
1: Exacto.
4: Románticas.
1: Sí.
4: ¡Ay, qué lindo!
1: ¡Qué lindo momento vamos a pasar! Vamos a poder disfrutar, quizá tomar un cafecito, ¿no? Charlar.
4: Sí, unas galletitas y unos cafecitos.
1: Unas galletitas, unos cafecitos.
4: Unas gaseosas.
1: Y también escuchar lo que Grace tiene para contarnos de esta charla para la comunicación en el matrimonio. Vaya si tiene experiencia, ¿no? Vaya si tiene experiencia.
4: Si tengo experiencia, mira, decí que Alberto es tímido, si no lo traigo acá y te cuenta acá la historia. Antes, voy a decir el precio, sí, sí, porque es sí. muy económico, uh-huh. de verdad es que es una necesidad.
1: Bien.
4: Y lo hacemos con amor en Cristo.
1: Sí.
4: Pero te voy a contar la frutilla de la torta.
1: A ver, sí.
4: Una vez cuando Pablo era bebé,
1: sí.
4: Alberto le gusta así, como todo ingeniero, tiene su galponcito lleno de cosas extrañas que no entiendo, pero él las ama.
1: Sí.
4: Entonces yo fui, no sé qué le dije, y me dijo... Y yo entendí mal, porque yo tenía el pelo teñido de rojo.
1: Ah.
4: Y tenía, siempre me hago una colita, ¿viste? A veces sí. arriba de la cabeza. Y quedaba un mechón del pelo rojo.
1: Okay.
4: Y fui toda cariñosa, no sé qué le dije. Y cuando me fui, me dijo, chau, lechón.
1: ¿Cómo lechón? ¿Por la colita?
4: Yo no entendí que era por la colita y me ofendí.
1: No.
4: Porque antes no sabía que no vale ofenderse, porque si Cristo sí. no se ofendió y se bajó de la cruz, mira, si Cristo se ofendía con sí. Dios y se bajaba de la cruz, sonamos. Entonces no hay que ofenderse, que se ofende pierde,
1: más
4: no hay que ofenderse.
1: Más
4: somos
1: vale, hay que tomarlo. Hay
4: entonces
1: que
4: yo fui y me hice un bolsito y me iba para el de mi mamá. Y fui al patio de mi casa y le dije desde el galponcito, me voy, me separo.
1: No.
4: ¿Cómo me decís eso? Y me dice Alberto, con ese que es San Alberto de bueno, ¿sí qué te dije?
1: Ni cuenta se había dado.
4: No, digo, me dijiste chau, lechón.
1: ¿Y qué?
4: ¿Qué chau, mechón.
1: Ok, ok, es el típico chiste que le dicen sorda, dice, pero ¿cómo gorda? Si yo ya adelgacé.
2: Claro.
1: Bueno.
4: Enrique Gómez, imaginate, no te tengo miedo.
1: Imagínate lo que puede ser esta charla de comunicación en el matrimonio. Viernes 4 de septiembre a las 19 horas, Uruguay 10:25, con un costo por esa merienda de 15.000 pesos, nada más. Humor, música en vivo, esto es Uruguay 10:25 en Libros con Vos. Y te comunicas al 11-66-42-1565. Te quiero ver, actuando. Te quiero ver actuando las situaciones.
4: No digo nada.
1: No dice nada, no dice nada porque sabe cómo es la cosa. Bueno, hacemos la última pausa y ya nos despedimos, ¿eh? 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
9: Y llegamos al final de este On Demand del día de hoy, Grace.
10: ¡Ay, qué lástima!
0: ¡Qué lástima, qué fiestita, chicos!
10: Fiestita espiritual y de toda la fiestita a la fiestita.
9: Sí, la verdad que sí. Bueno, gracias. Gracias, Grace.
10: Gracias a vos, mi querido compañero.
9: Crescencia dice, por favor, cuando tengan el flyer me pasan porque no tengo Instagram para lo de la charla del 4 de septiembre. Por favor, así le comparto a mi cuñada y mi hermano también. Bueno, ahora le decimos a Pablito a ver si nos arma un flyer.
10: Sí.
9: Porque tenemos solamente reels de Instagram al respecto, que él le mandé el reel. Sí. Pero
10: Pablo
9: si no
10: lo
9: tiene...
10: estaba por publicar en mi Facebook.
9: Claro, pero si no tiene Instagram por ahí no lo puede ver. Entonces,
10: pero ¿y en Facebook? ¿Tiene Facebook?
9: No sé, yo sí no tengo Facebook. Tenía uno y quedó ahí hackeado y no sé ni cómo recuperarlo, pero bueno.
0: Ay, esas cosas me pasan a mí, te tienen que pasar a vos, que si vos sos más joven tendrías que saber cómo recuperarlo.
9: Bueno, no lo sé, no me interioricé tampoco. Perdón, perdón, uno se va cristalizando con el tiempo y hay cosas que deja de ser flexible y adaptarse. Sé que está mal, sé que tendría que adaptarme y seguir siendo un joven jovial, pero no lo soy. Entonces,
10: cuando llegues a mi edad vas a ver qué joven te vas a sentir.
9: Ahí está, claro, porque si sigo cerca de Grace, es como el caso de Benjamin Button, ¿viste? Vos vas rejuveneciendo. Laborando con ella, te vas entras con una edad y vas retrocediendo a medida que pasa el tiempo. Gracias, gracias por rejuvenecernos cada mañana, Grace.
10: ¡Ay, oh, qué tesoro! Te bendigo, amén. Pero así, desde las entrañas.
9: Amén, amén. Irene, bueno, acá pide oración por su hija Dayana y Mariano, que se están separando, dice. Un matrimonio de 14 años, mirá, no podría ser más justo, ¿no? Entonces, esta charla que vamos a estar dando con Grace.
10: Por favor. Quedarme a charlar con ella.
9: Claro que sí, claro, Irene. Bueno, comunícate si querés y hablamos aquí en línea privada. Amigos, nos vamos.
11: Búscame y al lugar que quieres iré.
9: Hoy en la operación de YouTube, Eugenio.
2: Gracias, papá. Sí, porque el Máximo dijo, no puedo, no voy.
9: Entonces quedaste vos, está bien. Gracias, Elcita.
0: Gracias, nene, qué lindo que quedó el anuncio del Masiquiojo del Parque.
9: ¿Viste qué bien que quedó con la actuación de ustedes? Me encantó. Gracias, Beba.
6: Gracias, chicos. Será hasta mañana, si Dios quiere.
9: En la locución de este programa, Graciela Garzón Larrañaga.
10: Como los amo, los bendigo.
9: En la producción de este programa, Osvaldo Carníbal y Jorge Torres, que mañana lo tendremos aquí en vivo. Yo soy Diego Rivas y si Dios quiere, mañana estaremos nuevamente en el aire de Radio Ama.

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me impactó. Y es que cuando tú ejercitas la gratitud, como lo estás haciendo esta noche, de decir: Señor, es que tú eres quien me salvaste, tu sangre me lavó, tú me perdonaste. Cuando estás cantando, ejercitando gratitud, todo el temor, la ansiedad, la angustia, la desesperación es echada fuera, porque los científicos han demostrado que la misma parte del cerebro que se activa cuando tú sientes angustia es exactamente la misma parte que está encendida cuando decides ejercitarte en acciones de gracias. En otras palabras, no puedes estar sintiendo al mismo tiempo gratitud y ansiedad. Tú y yo decidimos si vamos a estar ansiosos o vamos a estar agradecidos. Así es que, ¿qué les parece si continuamos con gratitud, honrando al Señor y bendiciendo?

queremos dire gracias. Exprésale tu gratitud. Exprésale tu gratitud. El Salmo 103 dice: bendice alma mía al Señor, bendiga todo mi ser su santo nombre. Bendice alma mía al Señor y no olvides ninguno de sus beneficios. Dice el Señor: no me olvidaré, Señor. No me olvidaré. No me olvidaré de tus beneficios. No me olvidaré que me perdonaste. No me olvidaré que me sanaste. No me olvidaré que me rescataste. Vamos, en tus propias palabras, dile gracias, Señor. Gracias por la salvación. Gracias por el perdón. Gracias, Señor, por las nuevas oportunidades. Gracias. Oh, eres tan bueno, Señor.

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0: 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Y me sorprendió el poder transformador de escuchar a Dios y decir lo que Dios está diciendo. 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
3: ¡Bienvenidos, amigos! ¿Cómo están? Aquí comienza On Demand, tu amigo fiel. Discúlpenme la demora y la de frambuesa, pero estaba tratando de poner el estado de WhatsApp antes de arrancar y resulta que se negó. Me sacó la foto, hice todo, pero se negó. Entonces vamos de nuevo. Ahí está, con la cara correspondiente al comienzo. Sí, estamos en vivo. Ahí va, en vivo. ¿Por qué? Porque yo siempre digo que cuando no lo pones, la gente dice, ¿qué pasó? No están. Entonces yo sé que los malacostumbro. Y le hago cómplice también a mi coequiper Graciela Garzón Larrañaga. Bienvenida, Grace.
4: Hola, audiencia.
3: Uy, salió muy fuerte.
4: Hola, Diego.
3: Salió muy fuerte.
4: ¿Cómo?
3: Que salió muy fuerte.
4: ¿Mi voz?
3: Sí, pero ahí lo bajé. Ahí está.
4: No soy yo con esta energía positiva que me
3: energía,
4: da el Espíritu Santo.
3: Ahí va. Ahí está. Pero bueno, viste, si no pones el estado, no saben que estamos en vivo. Entonces yo lo que hago es eso. Siempre lo primero que hago es ponerle el estamos en vivo, conéctense a YouTube, así vamos charlando por ahí. ¿Cómo estás, Grace?
4: Ay, feliz. Mira, primero te pido perdón porque yo te avisé que llegaba un poquito tarde porque no conseguía el Huberto Roviralta. No lo conseguía, pero era porque pasaba algo maravilloso. Subí al coche, entonces llamé a mi marido y le dije,
3: sí,
4: papi, quédate tranquilo, sí, que ya estoy arriba del Huberto Roviralta,
3: sí,
4: y bueno, voy en camino. Ahora le voy a avisar a Dieguito que va a llegar un poquito más tarde, pero no era culpa mía. Aprendí algo, que después de un feriado hay más demanda.
3: Ok.
4: Esa no la tenía yo.
3: Sí, hay en ciertos horarios también, ¿no? Ahora que ya comenzaron las clases, está justo el horario donde llevan los chicos a la escuela, ¿eh? Hay mucha gente que escucha el programa mientras está yendo a la escuela y después en su casa. Entonces hay que tener en cuenta eso también para que no te cobren de más.
4: Claro, ¿no? Y bueno, yo nunca pienso en eso porque conozco un Dios de provisión. La verdad es que no me importa.
3: No,
4: un chiste. Pero bueno, entonces le digo, por favor, sin chocar, manteniendo las reglas de tránsito, sí, estoy un poquito apurada. Y el muchacho era muy joven.
3: Ajá.
4: Y me dijo, sí, cómo no, señora, voy a hacer lo posible. ¿A qué hora tiene que entrar?
3: Se vistió de colapinto y salió corriendo como loco.
4: No, pero bien, porque...
3: Ahí estás, bueno, hola, bienvenida, ahí te está viendo la gente.
4: Hola, cariño, ¿cómo estás?
3: Muy bien.
4: Y bueno, entonces le empecé a contar mi vida, dice que dónde trabaja, esta hora que tiene... Mm. No fue así.
3: Ah, no.
4: Me dijo, tiene que llegar a horario, sí, qué sé yo. Dice, ¿usted qué trabaja? Yo le dije, soy locutora y periodista. ¡Esa! Bueno, y me dice, ¿dónde trabaja? En FM AMA. Y bueno, el chico siguió hablando. Y en mitad de mi relato de cómo llegué hasta ustedes, que te conocía, a mi compañero,
3: sí,
4: y todas esas cosas, me dice, pero aparte de todo eso... Usted es una buena cristiana. Y yo digo, ¡ah!
3: Ah, mirá.
4: ¿Qué pasó acá?
3: Pero que conocía, él era cristiano también.
4: Claro.
3: Ah.
4: ¿Y cómo te diste cuenta? Y eso ya era en mitad del viaje. Yo tengo 35 minutos de Huberto. Y me dijo, porque cuando usted saludó a su marido, le dijo, Dios te bendiga, la paz de Dios con vos.
3: Mirá,
4: y
3: qué
4: yo
3: lindo.
4: Dije, esta señora es de las nuestras. Y me contó que la novia siempre vino a Catedral de la Fe,
3: sí,
4: y que hace un año que él ya está concurriendo con su novia a Catedral, la acompaña, y que está muy contento, y que al principio le parecía todo tan raro, tan distinto, y que ahora está feliz. Y digo, ¿y qué es en lo que más sentiste el cambio? En la gente.
3: Mirá qué bueno.
4: Todos te quieren, todos te tratan bien. todos te miman. Y ahora, dice, como novios estamos peleando la parte económica, y bueno, le di una palabra de aliento, y como hace el Señor, y hablé de la tabla de valores de los cristianos. Y después me pasó una cosa que me pasa a mí. Bueno, digo, bueno, chao, Dios te bendiga, le pongo la mano en el hombro, lo bendigo, Dios te bendiga. Y me dijo, no, no, espéreme, voy a bajar.
3: Y te doy un abrazo. Y sí.
4: Y bajé del coche y me dijo, la puedo abrazar. Y yo, me gusta a mí que me abracen.
3: Vos sos abracera, es
4: yo
3: cierto.
4: Yo soy abracera, sí, y me abrazó. Sí, sí. Entonces lo
5: sentí. Yo también soy abracera y a mí no me saludó nadie.
4: Ay, ahora Elcita, perdóname. Te digo, Elcita, lo que me pasó. Me abrazó y yo, sin permiso, lo invité a él, a la novia. Ajá. A él y a la novia a la radio, sí, a través de un mensaje en el celular del chico.
3: Muy bien. O sea, que van a estar escuchando. ¿Están escuchando ahora?
4: Están escuchando y la novia también está escuchando.
3: Qué lindo. ¿Cómo es el nombre del muchacho?
4: No me lo dijo.
3: Bueno, que envíe un mensajito entonces. El muchacho de Uber que la trajo a Grace, que nos envíe un mensaje. ¿A qué número? Y primero la saludo. Hola, Elcita.
5: Hola, nene. ¿A qué número? Al 11-28-86-03-01.
3: Ahí está. También la tengo a Grace, que puede decir el teléfono, ¿o no?
4: Sí, cómo no. 11-28-86-0-301.
3: Y está Beba acompañándome. Hola, Bebi.
6: Hola, chicos, ¿cómo andan?
3: Muy bien. Muy, muy contento de poder estar en esta nueva semana que comenzó feriada, ¿no?
6: Claro.
3: Muy bien. Claro, ¿qué hicieron el feriado? ¿Me pueden contar todos ustedes, amigos oyentes? Cuéntenme qué estuvieron haciendo, además de venir a la cumbre, ¿no? El sábado, el domingo y el lunes. Y si tienen anécdotas y detalles de la cumbre, también pueden compartirlos aquí, en este programa, que lo hacemos entre todos. Tengo muchos mensajes que me han enviado ayer, porque ayer a la mañana no tuvimos programa, pero la gente estuvo atenta y envió mensajitos.
7: Todo lo que tienes que hacer.
3: Está Mabel, que nos mandó un mensajito y, claro, pensó que estábamos en vivo y no, no estábamos. Mateo Ramón Gómez dice, por favor, oración por Leopoldo. Gracias, dice que tiene cáncer. Bueno, vamos a estar orando por él, claro que sí. Bendiciones, también aquí está oyente, primera vez que me deja un mensaje, Graciela. Bienvenida, Graciela, gracias por estar. 11-28-86-03-01. Y vamos a arrancar con un reggae, si les parece. Con proclamación en este martes 18 de agosto. Ana dice, buen día, Diego, gracias. Flor Góngora dice, muy buenos días, bendiciones. Qué bien lo pasamos el sábado, ¿eh? En el curso de oratoria y locución, ¿no, no, Grace?
4: Sí, la pasamos,
3: de todo.
4: Aprendieron de todo.
3: Baile, hubo relajación.
4: Mi marido dice que paga por quien me haya tomado un video.
3: Ah.
4: Dice, pregúntale, Diego, si no te...
3: Bueno, si hay alguien que ha filmado, no creo, porque está muy atento.
4: Muy concentrado. Sí.
3: Ahí va.
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3: Contame, ¿qué estás haciendo? ¿Estás yendo al trabajo? ¿Estás yendo a la montaña?

0: buenos días. Frigaba dice, muy buenos días, bendiciones. Alberto Patricio Larrañaga dice, buen día y bendiciones, Diego y Grace.
1: Hola, papi.
0: Ahí está, el saludo oficial. Locura dice, saludotes, la marcha ayer en Congreso estuvo genial. Buen día, Diego. Flavio, dice Flavio. Mira, Flavio González, bienvenido, Flavio. Con Flavio estamos armando algo, Estamos armando algo de musical y humorístico. Ya les contaré. Con Flavio González, mi compañero chachachero. Axel dice, buenos días, Dieguito, te mando un abrazo. Gracias por la compañía, como siempre. Gracias, Axel.
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0: Propongan. ¿Qué quieren que hagamos hoy? Vos sabés que en el curso de oratoria y locución estuvimos haciendo publicidades antiguas. Les hice leer algunas de las publicidades de la revista Selecciones. No sé si ustedes recuerdan lo que eran las publicidades. La verdad que tenía mucho tiempo la gente para leer. Entonces venía una publicidad y abajo de esa publicidad tenía un texto larguísimo cada foto. 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A la mesa, perdón. Bueno, tiene la letra muy chiquita. Me va a tener que ayudar Eugenio, que tiene la vista un poco mejor.
3: Sí, lo que pasa es que yo no leo como vos, querido.
0: Bueno, pero tenés, o sea, hagamos un equipo. O sea, lee vos y yo lo digo.
1: Anda bien en las clases.
0: ¿Eugenio?
1: Porque es muy empeñoso.
0: La verdad que sí, sí. ¿Qué, cuántas cosas empeñaste ya?
2: De recorrer la tierra.
3: Empeñé una radio una vez, pero no, gracias a Dios no.
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0: A ver. ¿Qué tienen ahí para decirme? Mercedes Ponce dice, alma mía, en Dios solamente reposa, porque de Él es mi esperanza. Él solamente es mi roca y mi salvación. Es mi refugio, no resbalaré. En Dios está mi salvación y mi gloria. En Dios está mi roca fuerte y mi refugio. Biblia Reina Valera 1960 dice, hermano equipo, bendecido martes, Mercedes. Raúl dice, bendiciones, Diego, saludos a todos por ahí. Raúl, qué bizcochitos y qué chipá más rico nos trajiste el sábado, Tengo como 200 gramos más, gracias a eso, en mi cuerpo.
1: Ay, yo lo mío eran 2 kilos.
0: ¿2 kilos?
1: ¡Qué suerte!
0: No, bueno, pero yo estuve quemando calorías. Crescencia Soledad dice, qué lindo escucharlos, queridos profe, equipo de Radio Ama. Les cuento que ayer nos unimos a la marcha para y por Jesús. Estuvo impresionante y emocionante. Muchos artistas conocidos, entre ellos Rodrigo Tapari, Maravilla Martínez, Andrea Rincón y de Pasión de Sábado, que no recuerdo los nombres. Pensé que filmé y no presioné bien. Había sido, dice, claro, sacó un videíto cortito, pero no lo puedo poner acá porque no lo tengo a máximo hoy. Lo vamos a poner mañana. María Cristina dice, muy bendecido programa, gracias por estar cada mañana. Dios los bendiga y acompañe en sus caminos siempre. Bendiciones a todos los hermanos oyentes y sus necesidades. Amén. Dios te bendiga a vos y a todos, dice María Cristina. Gracias.
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0: Hacemos una pausa y ya volvemos con más On Demand. 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

0: Dejen sus mensajes, 11-28-86-0301, como lo hizo Edith.
1: Hola. Hola. Bendiciones.
0: ¿Cómo estás?
1: Diego, hermanos, hermanas, oyentes. Quería pedir oración por la familia Aquino.
0: Ok.
1: Mi ex-suegra acaba de perder a su hija. No sé si vieron en la noticia que volcó un micro que venía de Paraguay, Corrientes. Y en ese accidente falleció su hija.
0: Ay, Dios.
1: No solo eso, que este mes hizo un año que falleció su otra hija de cáncer. Tuvo dos pérdidas en menos de un año. Y que Dios les traiga consuelo a sus corazones y el porqué. Y muchas bendiciones. Gracias.
0: Un abrazo.
1: Familia Aquino.
0: Un abrazo, Edith. Oramos.

0: por la familia Aquino. La verdad no estuve viendo noticias, no me enteré de esto. Sí, de Grace.
1: Sí, a mí me impactó, pero es un acto repetitivo. En tantos años de misionera, esa empresa tiene una mala costumbre. No la voy a quemar, solo voy a pensar en las águilas, que a veces tienen las alas doradas, y nada más digo, pero alguno ya que viaja sabe de quién hablo, ¿no? Uh-huh. O sea que no estoy hablando de Nuestra Señora de la Asunción, estoy hablando de la otra. Entonces yo no sé por qué cuando tocan el norte de la provincia del Chaco y van a hacer la entrada por la aduana de Clorinda, aceleran tanto. ¿Por qué aceleran? Si van bien, con tiempo, es el afán de llegar. Pero esto hace como 40 no, pero quiero ser honesta, y 33, 34 años que lo noto. No sé si tienen apuro, si igual es como una cosa matemática. Si viene muy cargada la aduana de Clorinda, tenés que esperar un montón porque es re lenta la aduana de Clorinda. Entonces, siempre ahí pasa con esta empresa, siempre ahí. ¿Por qué aceleran ahí? Recapaciten, por favor.
0: Bueno, la noticia dice, la gente le pidió al conductor que no condujera tan rápido, dice.
1: ¿Viste? Mira.
0: Bueno, el vehículo volcó a la altura de la ciudad de Petrópolis. Entre las víctimas fatales hay un menor de edad. Un sobreviviente relató las irregularidades que notaron apenas subieron al micro. 10 personas fallecieron en la altura de la ciudad de Petrópolis, en la sierra del estado brasileño de Río de Janeiro. El vehículo operaba de manera ilegal, dice acá. Entonces, bien, no sé todos los detalles. Pero bueno, oramos por la familia, claro que sí. Buen día, Diego, Dios bendiga su semana y a todos los que están con vos, dice Roxana María Velasco Martínez. Gracias, Roxana. 11 28 86 03 01.

0: Bueno, aclaro que la noticia que leí es de otro accidente que hubo en Brasil.
1: Por eso no coincidía la geografía.
0: Sí, sí, sí. Acá dice, es otro, pasó también en el día de ayer. El vuelco del ómnibus al que estaba refiriéndose acá la hermana es uno que ocurrió en la ruta 14, dice acá.
1: Claro.
0: Ruta Nacional 14, cerca de la localidad correntina de Alvear. Una pasajera murió y otras 14 personas fueron hospitalizadas. La víctima fue Cintia Aquino, 48 años, quien fue hallada sin vida cuando llegaron al lugar policías y rescatistas, y la identidad fue confirmada por Defensa Civil, que colaboró en el lugar. A las 23 horas, a la altura del kilómetro 625 de la carretera.
1: Mira, te quiero decir algo.
0: Sí.
1: Por eso yo me refería a ese.
0: Esa, claro.
1: Después de que era, porque pasa así. ¿Sabes cuál es el problema ahí? Mm. Que es la última ciudad, Alvear, antes del límite con Misiones. Entonces, suponte que está solamente a 40 kilómetros del límite, más 15 más, ya está la capital, Posadas. Entonces, como agarra Misiones y empiezan las subidas y las bajadas, esas cuchillas, subidas y bajadas, esas sierras que no alcanzan a ser tan altas por esas cuchillas, suben y bajan y suben. Y como es terreno conocido para ellos, porque esta empresa es de maneja en esa zona, con ese tipo de suelo,
0: claro.
1: Van muy rápido, muy rápido.
0: Claro. Sí, muchas veces también imagino que es para poder cubrir dos turnos, ¿no? O para llegar antes y poder descansar también, porque no les dan tiempo de descanso. Yo conocí gente que trabajó en empresas de micro y me decía que terminaban un viaje y automáticamente tenían otro. Muchas veces para poder tener el extra de dinero que necesitaban, y otras veces porque la empresa les exigía hacer un viaje más, ¿no? O faltaba un compañero y tenían que cubrir el turno. Bueno, son muchas cosas.
1: ¿Querés que te cuente una linda de Alvear?
0: Dale,
1: porque
0: dale.
1: Lo tengo tan fijo en mi corazón.
0: Uh-huh.
1: Bueno, cuando Pablo era chiquitito teníamos un Fiat Brio, que sería un Fiat 600, pero versión más moderna.
0: El Brio era como el 133 más que como el 600, me parece.
1: Ay, no sé, sí, un poquito más
0: cuadradito,
1: geométrico, cuadradito. Más cuadradito.
0: Sí, sí, Fiat Brio, sí.
1: Sí, y
0: era entonces más parecido al 133.
1: Claro, y íbamos a todas las universidades que trabajábamos norteamericanas en la zona de Misiones, y lo auspiciaba Radio Transmundial, que nace y la fuente mayor de subsistencia la tiene Misiones, que hay tantos alemanes. Entonces íbamos de gira por todo Misiones. Entonces, bueno, hicimos la gira y cuando volvimos había un policía que en el límite justo entre Misiones y Corrientes hacía dedo. Y lo subimos y, bueno, yo iba atrás con Pablito, era chiquito el auto, y el policía adelante. Y vio que Alberto tenía un llavero que decía Jesús no sé qué y Radio Transmundial. Y dice, Radio Transmundial, usted sabe, dice que de Radio Transmundial, dice, porque yo soy cristiano, y yo quería hacer el curso en la facultad de Leandro N. La Helén. Dice, porque viene una profe periodista. Dice que yo siempre la escucho en Radio Transmundial y no me dieron los francos.
2: ¿Era vos?
1: Entonces Alberto me mira con cariño, entonces le hice el aviso de Radio Transmundial y lloraba, se emocionaba.
0: Mirá.
1: Entonces me invitó a comer un asado cuando llegamos.
0: Wow.
1: ¿Y dónde comimos el asado?
0: ¿Dónde?
1: En la comisaría de Alvear.
0: Mirá qué lindo.
1: Entonces, tantos años de ser misionera en Misiones, 7 seguidos. Nuestra parada obligatoria era la comisaría de Alvear, pero no por ir preso.
0: No, claro.
1: Y ahí saludábamos. Y cuando nos íbamos nos pedían que le oremos todos los policías de ahí de Alvear. Son zonas bravas, son zonas limítrofes.
0: Claro.
1: Así que mirá qué lindo recuerdo. Y la alegría de este hermano que me parece que llamaba Néstor, creo que llamaba Néstor, ¿no? Y hemos ido y han dicho, no, no está, está de guardia o qué sé yo. Queremos mucho Alvear como misioneros, mi familia y
0: qué
1: yo.
0: Lindo, qué lindo. Bueno, después vamos a escuchar un chamamé, ¿te parece? De...
1: ¡Ay, sí, sí! Sí, y a Tupanoy también.
0: Tupanoy, de Tupanoy, precisamente. Ahora el que llega es Matías de Luca con este tema que me encanta, ¿eh? Se llama Tu Fuego. A ver cómo suena. Comunicate, dale, 11-28-86-03-01. Hoy nos ponemos un poquito más rockeros.

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2: Estamos en vivo aquí en Radio AMA 92.3 y te podés comunicar con nosotros. ¿A qué número el cita?
3: 11-28-86-0301.
2: Exactamente. Ese es nuestro teléfono, nuestro WhatsApp. Si querés, me decís, bueno, quiero que me llamen. Bueno, te llamo, no tengo ningún problema. Te puedo llamar en vivo también. Este tema lo popularizó Liliana Barani. De Dariana, te tengo. Raúl dice, Radio Transmundial, tengo bajada la aplicación a través de la Biblia, dice acá Raúl. Estudio la palabra con esta aplicación hermosa. La conocí hace 5 años, más o menos. Mirá qué bueno la aplicación. Francisca Zaya nos dejó un mensaje, a ver.
4: Buen día, Diego.
2: Hola.
4: Buen día, Alcita.
3: Hola, nena.
4: Buen día, amada audiencia y todos los que están ahí adentro. Mm. Mirá, yo soy de Misiones, de Oberá.
2: Sí.
4: Siempre los accidentes ocurren ahí en la zona de esquina Corriente. Mm-hmm. Y es tremendo. Corriente no es que tiene mucho desnivel, pero sí la ruta tiene muchas rotondas cerradas.
2: Claro.
4: Y yo una mañana me iba en una empresa que ya no está, sí funciona, pero no, ya no, sus dueños cambiaron. Uh-huh. Y iba a una empresa estas que corren mucho, que empieza se llama Crucero.
2: Sí.
4: Y iba a alta velocidad, en esquina pasó y pude ver ese colectivo que se volcó y cayó sobre el guardarray.
2: Uf.
4: Lo que fue es una desgracia tremenda. Mutiló gente, bebés tirados por la ruta, por el asfalto. Fue tremendo, tremendo. Así que siempre ahí ocurre mucha desgracia en accidente.
2: Bueno, gracias por la información. Comunicate al 11-28-86-0301. Jorgito, ¿qué dice Jorgito? A ver, ¿qué nos dejó?
5: Bendiciones, hermosa mañana. Qué placer verlo ayer al pastor Osvaldo Carníbal en vivo en el evento este evangelista del centro. Qué bendición, bueno. Una gran bendición.
2: Bueno, gracias, Jorgito. Si querés contarnos algo más, ahora vemos si podemos compartir alguna de las palabras que hubo ayer en la reunión. Lo que suena ahora es Mario Yan, que dentro de muy poco tiempo vamos a tenerlo acá en el estudio y vamos a charlar con él en Buenos Aires.

0: Luis nos dejó un mensaje, a ver qué dice.
1: Hola, Diego, hermano.
0: Hola, Luis.
1: Bendecida mañana, ¿verdad?
0: ¿Cómo andás?
1: Cristo es la verdad.
0: Amén.
1: Es grande, ¿eh? Vamos, vamos, Radio Ama. Te escuchamos acá con mi hijo, con mi familia. Es una radio de cabecera que siempre tenemos y es mucha bendición.
0: Qué bueno.
1: Quiero saludar a todos mis hermanos y, bueno, la congregación de Catedral de la Fe siempre en adelante y siempre yendo para el necesitado, para aquel que está buscando del Señor. Buenísimo. Las reuniones son siempre para fortalecer y vamos para adelante, ¿eh? Una gran mateada estamos haciendo ahora.
0: Qué bueno.
1: Un gran abrazo, Luis, de parte de Chacabuco.
0: Gracias, Luis. Vero, desde España.
2: Hola, saludos para todos ahí desde acá, desde Málaga, con mucho calor, mucho calor y una humedad tremenda. Pero bueno, quería contarle de que cada vez que escucho ahí el sponsor que tienen de la del Rapipago, me da como mucha nostalgia, porque acá en Málaga, bueno, y en varios lugares de Europa no existe el kiosquito.
0: Ah, ¿en serio?
2: No hay kiosquito, el kiosquito es bien argento. Y digo, y es verdad, y yo que no me he ayornado mucho, me encanta, como dice ahí el cita, quiero a alguien que me dé en mano todo eso y comprarme un chocolate, tal cual, o un chupetín, un caramelo. Bueno, besos a todos, me encanta escucharlos, aunque la diferencia de horario por ahí las tengo que ir arreglando, que son 5 horas.
0: Claro.
2: Y nada,
0: besos, 5 horas más.
2: Besos a Grace, a vos, Diego. Bueno, a todos, bendiciones, gracias.
0: Nos vemos cuando venís, ¿eh? Me dijo que para fin de año está acá. Así que la vamos a ver, a Vero. Claro,
3: insisto,
0: que sí.
3: Insisto, se puede
0: sí.
3: Quedar en mi casa.
0: Ahí insisto. Va, ahí va. 11 28 86 03 01.

0: El rock también suena aquí. Mario Jan en Buenos Aires. Si hay música que representa a la ciudad de Buenos Aires, es la música de Astor Piazzolla. Este Fuga y Misterio, que durante tantos años fue cortina musical del programa de Bernardo Neustadt, Tiempo Nuevo, en donde Graciela Garzón Larrañaga, nuestra locutora, trabajó y fue la locutora de ese programa. Y me vino a la mente, claro, antes de que sea Telefe, esto estamos hablando de Tele 11, que tenían al muñequito Leoncio. Mirá, este era Leoncio. Las mil caras de Leoncio. Y tenías ahí, por ejemplo, dentro de los programas, Teatro como en el Teatro. El auténtico programa del Gran Teatro en su sexta temporada consecutiva. Esto es el año 60 y pico. En 65. Tato Bores. Tato, siempre en domingo. Con libros de César Bruto. La máxima creación humorística. Evangelina Salazar en la comedia más divertida y humana de Abel Santa Cruz. La pícara soñadora con un gran elenco y la presentación de Arturo Puig. Lunes 20:30 horas. Bueno, esto pasaba en Tele 11 y años después lo tenías a Bernardo con este programa informativo. ¿Cómo era en ese momento trabajar en televisión en un programa informativo? ¿Cómo se preparaba uno?
1: Bueno, en televisión, bueno, siempre con las productoras. Me acuerdo que la productora de televisión se llamaba Graciela Huber.
0: Sí.
1: Y también era la productora de radio. Yo estaba en la radio cuando Ajá. él hacía radio, y estaba en Radio El Mundo.
0: Sí.
1: Que después Julio Moyano llevó mucha gente individualmente hasta que compró Radio Mitre por okay. muchísimos años. Bueno, y ahí fuimos sus locutores, y mi compañero locutor era Anselmo Marini,
0: okay.
1: que es como, sería como, no sé, 18 años mayor que yo en aquel entonces, y Anselmo era muy, muy, muy famoso porque él hacía, Anselmo Marini y Bacari, las ventajitas de Radio Libertad, que fue el primer medio de comunicación que tuvo Romay. Entonces fue la primera vez que había un programa que se llamaba Las Ventajitas de Radio Libertad, que Radio Libertad después fue un dial que pasó a ser del Plata. Y bueno, yo de chica lo escuchaba Anselmo Marini, Las Ventajitas de Radio Libertad, y después pensar que era mi compañero locutor, que en ese momento acababa de separarse, parece intrusos esto,
0: sí.
1: de Norita Perlé, que también muy amiga, que la quiero mucho, y bueno, eran dos, una pareja, Anselmo Marini y Nora Perlé como locutores, y Anselmo tenía una particularidad, que le salía la voz normal al aire, pero las caras que hacía era para tentarse. Y Neustadt nunca se tentaba.
0: Era serio.
1: ¿A vos tipo. ¿Qué te parece? ¿Yo me tentaba?
0: Y sí, me imagino que sí.
1: Y mucho. Y Neustadt era como que fue muy criticado porque fue una época tan tan rara, para no poner otro adjetivo calificativo, del país. Pero teníamos que llegar a las 5 de la mañana a la radio, y 4 y media ya estaba Neustadt con todos los diarios impresos, no existía la tecnología de ahora, sobre la mesa. Y con un marcador resaltaba los titulares y la noticia. Y tenía un equipo que comandaba Graciela Huber. En total, más o menos eran 10 personas, tener una producción de 10 personas, y a cada uno las noticias que él marcaba tenía que recortarlas, y cada uno ir a las fuentes para verificar y ampliar. Un método de trabajo de equipo, tenía noción de equipo. Me hace acordar al pastor John Maxwell, que habla tanto del team, el equipo fundamental, más los cristianos, pero él fue de avanzada en el trabajo de equipo. Y era maravilloso, como compañero, siempre en que me acuerdo unos trajes de seda, me Mirá. Acuerdo corbatas italianas, un perfume, siempre impecable.
2: ¿Qué perfume usaba? ¿Vos conociste?
1: No, pero en esa época no sabía, yo era tan pobre que no sé, pero era lindo en esa época. Y él todos los regalos que recibía los repartía entre Mirá. Nosotros, y siempre eran libros. Y me acuerdo de algo muy profético que en ese tiempo yo ni sabía qué era. Y él me dio un libro, dijo, este no sé por qué siento que te lo tengo que regalar. Y era perdón, Estudios Profundos del Armagedón.
0: Mirá.
1: Viste, pensar que yo ahora digo, qué tremendo. Mm. Y después nos enseñó a hacer periodismo porque tenía un timing muy bueno. Era una noticia y la entraba y la presentaba fuerte, arriba, con muchas posibilidades. Y él en el aire captaba si la noticia iba muriendo, perdía interés y dejaba de serlo.
0: Okay.
1: Y de pronto decía, vamos a la tanda. Y no volvía a retomar la noticia y no te avisaba. Él era como un capo de manejar el rating que no se medía tanto
0: claro. En
1: esa época. Y también lo que me impresionó era el
0: ¿cuánta
1: poder
0: gente había en el estudio,
1: tenía?
0: Además de
1: éramos muchísimos.
0: Muchos.
1: 15, ponele.
0: Okay. O sea que el rating quizá lo medía con las miradas, con la atención que le estaban prestando a eso. No, me imagino que tendría una mirada aguda de las reacciones de la gente, de
1: sí,
0: esas 15
1: yo creo
0: personas.
1: Más que nada que era Graciela Huber, su productora, porque Graciela lo acompañaba en radio y televisión y lo miraba igual. En esa época Bernardo no se había operado, todavía tenía los lentes con muchísimo aumento,
0: claro,
1: que la mirada no se la podías distinguir, claro. Y era un hombre que se hacía las manos, tenía las manos así muy finas, y me acuerdo que a lo mejor salía muy poco un tema musical, y él llamaba, no voy a decir nombre para no quemarlo, decía, porque supongo que todavía está en el ambiente como productor, porque era más joven, lo llama y le decía, fulano, mira, está bajando los avisos, entonces voy a decir así a una empresa al azar, dame con el gerente de Ford, ¿no?
0: Mirá.
1: Entonces, teléfono a disco, andes, tin, tin, sí, tin. Sí. Y mientras estábamos al aire, le traían el teléfono y decía, sí, soy yo, Bernardo. ¿Me podés, a partir de mañana, poner publicidad del Ford? Sí. Después arreglamos el precio. Vos poneme la publicidad. Y cortaba. Y decía, llamame a Siderúrgica. A ver, no quiero decir una que está en conocida, que sea Bragado.
0: Sí.
1: Entonces decía, necesito un contrato de publicidad por 3 meses, pues se está cayendo la publicidad.
0: Mirá.
1: Y al otro día leíamos Siderúrgica, Bragado y el nuevo auto de Ford.
0: Okay. O sea, tenía te traían el texto y lo tenías que leer ahí en la carpeta.
1: Sí, o sea que tenía un poderío también,
0: claro,
1: de que como era el programa de más rating,
0: claro,
1: era como, bueno, muy, muy, mucho poder, pero mucho poder comercial más que político. Porque
0: claro,
1: la vez que tuvieron que darle un patadón,
0: sí, sí,
1: se lo dieron y se fue. Y después pasaron muchos años y él, bueno, pasaron muchos años, pasó todo lo que pasó, un poco lo borraron y pasó algo muy, muy hermoso, que su locutor estaba anunciando los premios Santa Clara de Asís en el teatro frente a Plaza San Martín, que lo están remozando. Ay, es Alvear, pero no es Alvear.
0: Sí, sí, sí, Marcelo T. Alvear. Sí, sobre Marcelo T. Alvear. Es el...
1: Bueno,
0: sí, fui a ver a Nicola Di Bari ahí,
1: bueno,
0: con
1: tan,
0: Marian.
1: Tan francés, tan hermoso,
0: sí,
1: que se daban los premios. Y fuimos allí. Uh-huh. Y el conductor, fue hermosa la experiencia que tuvimos, porque mi hijo Pablo fue quien, en representación del los periodistas de Bernardo, su equipo, recibió el premio. Esto te desmayas, mira qué lindo, para mi papá, como impulsor del periodismo en el interior del país.
0: Wow.
1: Y de ahí que tenemos nuestro primer
0: Teatro Coliseo,
1: Santa Clara de Asís.
0: El Teatro, ¿sí?, Coliseo, sí, sí.
1: Mira, qué lindo. Pero yo de Bernardo, que fue muy discutido, yo como compañero era excelente, era caballero, si le mandaban una caja de bombones era para las chicas, perfumes, pero no porque nos regalaba cosas.
0: Sí,
1: nos
0: sí.
1: enseñó.
0: A ser buen compañero.
1: Decía, el diario titulaba, un diario muy famoso que no voy a decir, y él decía, qué flojo este titular, pero no es el titular, está mal la coma.
0: Ah, ok. Claro, porque él venía del periodismo gráfico.
1: Sí,
0: claro,
1: así es. Entonces, ya, si lo leo así, no tiene énfasis, ¿no? Como que él no lo decía, lo íbamos aprendiendo.
0: Claro.
1: Hay que leerlo, pero pónganle la coma acá.
0: Claro.
1: Y después siempre el titular negro, en negritas, grande, y abajo se escribe en 4 renglones, menos negritas y más chiquitas, el contenido de la noticia y después el desarrollo. Entonces sabía perfectamente cuando había que leer el titular e ir al desarrollo, o directamente el titular
0: y
1: el contenido, la bajada resumida.
0: Claro.
1: pero algo del periodista nato, o sea, si no fuera por la época te diría que es el olor a tinta.
0: Claro.
1: El olor a tinta. Como compañero, excelente, excelente. Lo que aprendimos los jóvenes de él. Pero no seamos tan así radicales, dejemos de lado las ideologías.
0: Sí, claro.
1: Como maestro era excelente y era un hombre tremendamente generoso que olía muy bien.
0: Bueno, ahí el recuerdo entonces a Bernardo Neustadt por este tema también que te dispara automáticamente a aquellos que vivimos esa época. Siendo niño, ¿no? Yo tendría, cuando estabas vos ahí, yo tenía unos 5, 7. Y no, porque fue, mira, en el 70 y, yo nací en el 77, esto en tiempo nuevo estaba en el 81, tres años.
1: Sí, pero empezó en el mediados del 77,
0: okay.
1: 78, 70, hasta los 80 estuvo Bernardo. No,
0: y después, claro, en radio estamos diciendo.
1: En radio. Después siguió en la tele.
0: En la tele estuvo, claro, desde el 80 y pico hasta el 95, 96, que fue en la época que más lo vi yo en televisión, que mi papá lo ponía, y quedaba ahí la tele, ¿no? Bueno, el recuerdo, si tienen algo para compartirnos, lo pueden hacer al 11 28 86 0301. 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
0: Mira, vamos a... Esto, en esta época del año 65, estoy leyendo las publicidades de la revista Selecciones, ¿no? 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
0: Y, a ver... Uy, si estuviera Jorgito acá me diría, no, subí ese tema. Estamos en vivo aquí en Radio AMA, con el recuerdo. Alberto Patricio Larrañaga dice, hermosas anécdotas de Gra con Bernardo. El Santa Clara de Asís que le dieron a mi suegro Ismael Garzón. Y aplaude, qué grande. Verónica Liliana Ramírez, o sea, Penca, dice, lindos, gracias, Graciela, y demás está decirles que los espero acá en mi depto, nos hacemos lugarcito y le pido siempre para poder ir este año, claro que sí. Clara Rocha dice, buen día, Diego, equipo, bendiciones, muy buena semana para todos. Roxana María Velasco también nos saluda, Dios bendiga su semana y a todos los que están con ustedes. Olis a todos, decía Juan, bueno, a todos los que están escribiéndonos al 11-28-86-03-01. Les digo que se queden, que ya volvemos. 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

y en las malas Dios está conmigo. Por eso el apóstol Pablo, y finalizo con esto, llega a decir en Romanos 8: ¿quién nos separará del amor de Dios? Ni lo presente, ni lo porvenir, ni lo profundo, ni espíritus, ni lo alto, ni lo bajo. Nada nos separará del amor de Dios. ¿No es esto maravilloso? El único que puede separarnos es uno mismo. Por eso no permitas que te traiciones a vos mismo. Estás destinado a la bendición. Estás destinado a que Dios te bendiga. No te auto boicotees. No impidas que Dios cumpla su propósito, porque sus pensamientos, dice Jeremías, son pensamientos de bien.

0: vos no me vas a venir a decir a mí lo que yo tengo que hacer.
1: Convertirse es dejar de hacer mi voluntad para hacer la voluntad de Jesús. Convertirse no es venir al culto. Esa es una expresión. Convertirse es dejar de hacer mi voluntad. En la oración del Padre Nuestro, que dice como, venga tu reino, hágase tu voluntad en la tierra, podríamos decir en mi vida, como, como en el cielo. En el cielo se hace la voluntad de Dios. En otras palabras, es dejar de hacer lo que a mí se me da la gana. ¿Vieron cuando uno decía, vos no me vas a venir a decir a mí lo que yo tengo que hacer? ¿Cuántos lo dijeron? Es ceder mi deseo. Entonces uno dice, Señor, guíame. Guía mi vida. Hasta aquí hice lo que quise y fue un desastre. Y me metía de un problema en otro problema, en una dificultad tras otra dificultad. Señor, ya no quiero más vivir lo que vivía. Ahora quiero seguirte, amarte, vivir en paz y ser feliz, porque se puede ser feliz si Jesús

0: te bendiga, te quería hacer una consulta. ¿Vos me podés decir los horarios que atiende el centro? Espera. El odontológico de Luna 85. ¿Me podés decir los horarios, por favor? Decímelo en WhatsApp, por favor, porque estoy en la calle. Gracias.
1: La verdad que no sé a qué te referís. No lo conozco. Centro odontológico. No lo conozco. Ahora escucho de nuevo el mensaje y te lo googleo.
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0: Si no, mandala allá, Ramos Mejía, no, como
1: antes. ¿Ha ido? Ahí es donde voy yo, contacto, claro.

0: ¿Cómo olvidar el día que escribí esta alabanza? Cansado física y espiritualmente. Y en vez de quejarme ante Dios, asumí una postura de fe, de perseverancia, y anoté en un papel: voy a seguir levantando las manos aunque no tenga fuerzas. Y es que levantar las manos significa estoy de pie. Levantar las manos significa soy más que vencedor. Levantar las manos significa estoy derribado, pero no estoy destruido. Algo pasa en el cielo cuando usted y yo levantamos las manos. Por eso dice la palabra que cuando Moisés levantaba las manos, su victoria se activaba. Hay cosas que se activan cuando usted y yo, en el nombre de Jesús, nos atrevemos a levantar las manos. Eso no es mucha molestia para usted. Levante las dos manos bien altas al cielo. Conmigo.
1: Levanto mis manos.
0: Cante lo que siento a Dios en este lugar.

Señor, te damos las gracias por poder estar en un mismo espíritu, unidos a través de la radio. Gracias, Señor, por un nuevo día para poder buscarte, para poder pedirte que nos acompañes, que nos des fuerzas. Gracias, Señor, porque sé que estás cerca de aquel que está quebrantado de corazón. Te pedimos en esta hora que visites a cada persona que está escuchando la radio, que puedan sentir tu presencia, un toque de tu Espíritu Santo que dé nuevas fuerzas, que puedan restaurarse interiormente aquellos que se sienten rotos, que puedan entregarte sus cargas, sus miedos, sus preocupaciones, sus situaciones familiares, laborales. Te pido para aquel que está cuidando de un enfermo nuevas fuerzas, que puedas restaurar, Señor, las relaciones que se encuentran rotas, los malentendidos, Señor, que puedan ser aclarados para que no demos lugar al enemigo y que trabaje en nuestra mente. Señor, te pedimos perdón por nuestros errores, por aquellas cosas que hacemos muchas veces por impulso. Te pido, Padre, que en esta hora puedas abrazar a aquel que se siente solo, que ha perdido un familiar, a la familia Aquino, Señor, que nos pidió oración, Edith.

0: Bendito sea el Señor nuestro Dios y Salvador, que día tras día sobrelleva nuestras cargas. Nuestro Dios es un Dios que salva. El Señor soberano nos libra de la muerte. Amén. Salmo 68, del 19 al 20. Tengo mensajes, Pablo Larrañaga dice: bendiciones para todos, día de victoria. Roxana Milicay dice: buen día, Diego, Dios te bendiga. Este comienzo de semana a todos los oyentes y a tu equipo de Radio Ama, un abrazo grande, bendiciones. Rabito, ¿cuándo viene? Ya no hace conciertos, no lo sé, pregunto, dice Roxana María Velasco Martínez. Vuelve en septiembre a grabar. Va a estar el 1 de septiembre aquí en Argentina. El 7, 8 y 9 vamos a ir a un estudio ahí a acompañarlo. Y creo que el 3 de septiembre, o si puedo, el día de mi cumpleaños, el 2, lo tenemos acá. A ver, tengo un mensaje de Flor Góngora. Dice: muy buenos días, bendiciones. Quiero agradecerles por la clase del sábado. Me fui muy feliz y con el corazón lleno de gratitud. Sentí la presencia de Dios de una manera muy especial. También quería decirles que siento que son personas muy usadas por Dios y que a través de ustedes se puede ver y reflejar mucho de Jesús. La manera en que enseñan, acompañan, transmiten lo que hacen realmente deja algo en el corazón. Gracias por ser instrumentos de Dios y por todo lo que nos brindan. Fue una clase muy especial para mí, dice Flor. ¿Qué puedes decirle, Grace?
1: Que para mí también. Porque aunque uno da y pone todo, sí, creo que nos viene el ejercicio de ser cristianos y vivir en comunidad y tener conciencia que somos cuerpo de Cristo. Sí. Porque son alumnos, pero son almas. Claro. En definitiva, que es lo más importante. Y tal es así que con toda esta sucesión de alabanzas que pensaste, tiene que ver con el cuerpo. Yo pensaba, primero, levanta tus manos, y Dios piensa en nuestras manos, y tal cual dice también, levantad manos santas. Dichoso de aquel que puede levantar manos santas. Y cuando estamos pasando esta música, hay testigos, digo, en este caso, que entramos en una comunión muy hermosa, muy especial. Tampoco creo que nunca hayamos salido, aunque sea esta profesión, que hacemos chiste, historia, geografía, lo que venga.
0: Lo que pinte.
1: Lo que pinte. Y también me llevó a algo que nunca conté, pero no voy a contar hoy. Pero yo estuve 20 años enferma. Y cada 2 meses tenía que ir al hospital italiano a sacarme sangre y yo iba con un bolsito, con ropita, porque no sabía después el resultado, si me tenía que quedar internado o me podía volver a mi casa. Siempre me pude volver a mi casa, pero pensaba en los pies, porque a mí lo que me sostenía era pensar en otra parte del cuerpo, en los pies. Y yo desde me levantaba de mi silla hasta el box donde iba a retirar los resultados del análisis. Después lo veía la doctora, lógicamente. Claro. Yo pedí a Dios que me hiciera como Pedro, porque eran 5 metros, serían, pero yo los veía como, no sé, 1000 millas. Entonces los pies no los sentía, pero porque el Señor me hacía sentir como Pedro, que podía caminar en esas baldosas frías del italiano de Potosí, que es el edificio viejo, como que caminara sobre las aguas para sostenerme y llegar hasta la mesa donde me daban los análisis y los leía. Y bueno, sentí eso, como sentí cuando escuché que me dijo Pablo, mi hijo Pablo Larrañaga, artista plástico, amo a Rembrandt porque como buen cristiano, casado con esposa, su esposa era hija de pastor, y dice que Rembrandt se pinta él mismo apoyando su rostro sobre la panza de Jesús en la cruz, y lo tenía tan cerca y tan familiar, y es tan simbólico poner el cachete, la mejilla, para ser más poéticos, en la panza de Jesús, que es Padre, que es el Cristo, y siempre todo relacionado con el cuerpo. Entonces Él, ¿cómo no nos va a sanar? A mí me sanó después de esos 20 años, ¿cómo no nos va a sanar? Y es tan simbólico todo lo del cuerpo que del otro costado Cristo recibió esa arma de doble filo que le pinchó el cuerpo y salió el chorro de agua, ¿no? Entonces Cristo es tan humano, nos conoce tanto. Entonces es bueno eso de bendecir cada célula, cada tendón, cada músculo, cada gota de sangre, cada órgano.
0: Que salga bendición de nuestra boca, ¿no?
1: Maravilloso. Sí. Somos espirituales, pero tenemos un cuerpo y es un templo. Gracias, Señor. Gracias, Señor.
0: Amén. Noemí, ¿qué dice? A ver. Hola, Noemí.
2: Buenos días.
0: ¿Cómo estás?
2: Buenos días, Diego. Elcita.
3: Hola, nena.
2: Yo quiero en este día pedir oración. Porque estoy rota por dentro. Porque estoy muy triste. Porque hace 3 días que no me levanto de la cama. Me levanto, tomo mis medicamentos y vuelvo a la cama. Y yo sé que eso no es de Dios. Y con el corazón lleno de la presencia de Dios.

0: que habita bajo las alas del Omnipotente no temerá mal alguno.
1: Yo voy a la iglesia a ver a Dios, pero Dios no habita acá. La Biblia dice que Él no habita en templo hecho de manos. Este es un edificio donde podemos celebrar reuniones, pero cada uno traemos a Cristo, cada uno traemos a Dios. ¿Cuántos dicen amén? Y cuando nos juntamos, configuramos el cuerpo de Cristo. ¿Y a qué venimos? No venimos a ver a Dios, venimos a celebrar la presencia de Dios que está con nosotros 24/7 todos los días hasta el fin del mundo, como Él prometió. Y sabes, esto es maravilloso, porque decimos, no hay lugar donde la presencia de Dios no alcance. Y esta es la gran noticia, que todos tenemos adversidades, todos tenemos problemas, y no sabemos los problemas que la vida nos va a deparar mañana domingo, el lunes, la semana, pero sí tenemos una gran convicción, que antes que los problemas lleguen, ya Dios está conmigo. Y si Dios está conmigo, todo va a estar bien, todo va a estar bien. Yo voy a la iglesia.

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1: Estás escuchando a Julio Melgar, Cuerdas de Amor. Y me acuerdo los últimos momentos de Julio Melgar contando su testimonio. Y donde
0: cuando yo le escribí,
1: él contaba esto,
0: cómo
1: que
0: tener detalles con nosotros,
1: que la canción él la compuso antes de que le pasara lo que le pasó, no de su enfermedad y de su posterior muerte, pero lo que le sirvió a él esa canción para tomar fuerzas, para cobrar fuerzas, era como si Dios se la cantara a él con su misma voz. Y muchas veces nos pasa que tenemos regalos adelante nuestro y no los vemos, no podemos valorar todas las cosas que tenemos, los regalos que Dios nos da, porque estamos nublados, estamos... La depresión a veces nos lleva a no poder ver los colores, a ver la luz, y vemos todo oscuro. ¿Qué puede decirnos Grace?
2: Sí, estaba pensando que a veces, como se le llama el cristianismo práctico, me gustaría decir unas palabras para... Me lo inspiró la hermana que habló, que dice, y no me levanto, y no me levanto, sí, y va para ella. Uh-huh. Sí, y todos los hermanos y los que estén padecientes, uh-huh, que es la palabra correcta, uh-huh, porque no son pacientes, son padecientes. Uh-huh. Y yo los desafío en el nombre de Jesús y con la autoridad que me es dada por ser coheredera con Cristo Jesús, uh-huh, que ahora se destapen, que no tengan miedo, uh-huh, y que pongan sus dos pies, y que sus pies no en las sandalias, ni en las chancletas, ni en las pantuflas, pisen el piso. No tengan miedo al frío, en el nombre de Jesús no se van a resfriar, y caminen hacia donde tengan un espejo, en el dormitorio, en el baño, y lávense la cara y peínense, y busquen por alguna ventana un poco de luz, aunque sea un día gris. Se levantan, van, se lavan la cara, se peinan, háganlo, no tengan miedo, háganlo. Y luego que se peinan, busquen por qué ventana de la casa, el departamento, donde estén, aunque hayan conviviendo con depresión y estén en una oficina, busquen una luz natural. Y ahora miren, nosotros estamos en un estudio, supongo que está nublado, como fue el resto del día, está pronosticado, pero hay luz. Si llegaste y tus pies todavía están sobre el piso, fuere del material que fuere, y si tus ojos vieron la luz, cada vez se va a ir haciendo más blanca, entonces estás parado y estás viendo. Y ahora desato en el nombre de Jesús que veas más allá de lo que tu cuerpo humano puede ver, y vas a recibir algo muy especial escrito en los cielos que va a sanar y abrir puertas. Y sobre todo, ahora después de eso, vas a sentir tus músculos, tus huesos. Ya anda a tu mesa, de tu cocina, de tu living. Siéntate, no vuelvas a la cama. Ya está. En el nombre de Jesús.
1: Amén, amén. Mensajes que llegan al 11-28-86-0301. Marcela.
3: Hola, visita, ¿cómo les va? ¿Cómo andan? No puedo ir a acercarme porque estoy con un tema de plomería que mañana espero que me lo solucionen. Uh-huh. Me apareció con una cosa que no sé de dónde viene el agua porque no veo nada. Pero bueno, Dios hablará en el nombre de Jesús que haya se solucione.
1: Amén.
3: Y no que sea breve y rápido. Porque la verdad es que es un tema. Uh-huh. Bueno, y vivo en un edificio. Bueno, bendiciones, bellezas. Nos veremos después del, después de mi cumpleaños iré.
1: Dale.
3: A llevar alguna tortilla, okay. A soplar la velilla, porque tendría que ir para el día que Diego cumpla, que es los primeros días de septiembre, si no me equivoco.
1: El 2.
3: Mataríamos los pájaros de un tiro.
1: Mira.
3: Bueno, un beso grande.
1: Gracias, Marian.
4: Buen día, Dieguito.
1: ¿Cómo estás?
4: Equipo, chicas,
5: hola.
4: Chicos.
5: Hola.
4: Bueno, pasando por un mal momento. Depre, justo habló una hermana ahí que estaba tirada en la cama. Noemí. Yo también estaba tirado en la cama. Pero yo siempre, ¿qué hago cuando estoy mal? Me levanto y pongo la radio desde temprano, 6, 7 de la mañana, despacito en el comedor. Y bueno, justo pusieron la alabanza de Samuel Hernández, Levanto mis manos. Que yo fue la primera alabanza que escuché en el 2007.
1: Gloria a Dios.
4: Cuando empecé el camino del Señor, allá en Catedral. Y bueno, pusiste esa alabanza y nada, me tuve que levantar. No me iba a levantar. Viste que yo soy motoquero. Iba a pasar los viajes a un compañero, a un colega. Pero no, me levanté. Me levanté como un resorte, así que nada. Dios me levanta, por más que esté con depresión, no pasa nada. Para adelante, para arriba. Así que voy a salir a trabajar, a cumplir con mis obligaciones y siempre dándole gracias a Dios. No estoy solo. El Espíritu Santo está conmigo.
1: Amén.
4: Como digo siempre, digo, estaré solo físicamente, pero no estoy solo. Porque gracias al Consolador que nos mandó Dios y que dijo que nunca nos iba a dejar solo, seguimos adelante.
1: Amén.
4: Le animo y la animo a mi hermana que habló recién a que se levante, a que haga el intento. Yo estoy arriba, tomándome unos mate, me afeito y salgo a trabajar. Gracias por la compañía.
1: Un abrazo, hermano.
4: Son una gran compañía para mí, como siempre les digo. Los quiero mucho.
1: Gracias, Mariano.
4: Mariano acá, el motoquero.
1: Qué hermosas canciones están pasando, son una caricia al alma. Gracias, el Señor los bendice, dice Paula. Gracias, Paula. Gabriel, hola.
6: Hola, Diego. Buen día, hermano. Bendiciones.
1: ¿Cómo estás?
6: Te habla Gabriel de Núñez. Y bueno, te quería contar que el domingo tuve un fuerte dolor de muela la madrugada del domingo.
1: Ajá.
6: Que gracias a Dios pude mejorar. Primero por las oraciones y segundo porque también fui a un odontólogo de guardia.
1: Bien.
6: Que me atendí en forma, gracias a Dios, pública ahí en el hospital Rivadavia. Y bueno,
1: bien.
6: Gracias a Dios, hermano, pude tomar la medicación. Amén.
1: Okay.
6: Y la verdad que bueno, hoy me siento mejor hasta para hablar y todo. Así que bueno, tuve que recurrir a una guardia pública porque ya obra social no estoy teniendo porque estoy sin trabajo. Pero bueno, confiando que Dios me va a dar ese trabajo.
1: Amén.
6: Digo, amén. Te pido oración, hermano, por mi salud y por trabajo. Porque esta semana es mi cumpleaños.
1: Bien.
6: Y si hay algo que le pido a Dios para mi cumpleaños es un trabajo, Diego. Y para poder pagar tranquilamente el alquiler acá con mamá y así. Así que bueno, Diego, te encargo esto, hermano. Te mando un fuerte abrazo, muchas bendiciones. Y muy hermosa la cumbre que ayer dieron por YouTube. La verdad, nos recibimos todos con mamá. Bendiciones, Diego. Abrazo.
1: Un abrazo, hermano. Crescencia dice amén, gloria a Dios, gracias y mucha fuerza a Noemí, que seguía en la cama, que ponga en práctica tus palabras, Grace, dice, y felicitaciones al hermano Mariano que también la estuvo alentando. Amén. Escucha.

0: Le mandamos un abrazo gigante a Enrique Gómez, que próximamente va a estar viniendo aquí a la radio. Estamos coordinando, tratando de coordinar para que venga al piso, aquí a la radio.
1: ¿Cómo al piso? ¿Que se va a sentar en la silla?
0: Sí, en la silla, pero aquí en la radio, digo.
2: Entonces no diga al piso, porque si no se confunde.
3: Claro.
0: Claro. No, no, al piso se dice cuando vienen acá en vivo. Digamos, cuando están acá sentados con Grace, conmigo. Bueno, estamos viendo qué día de la semana puede venir, porque tiene un montón de novedades y también va a participar con una columna semanal aquí en la radio. ¿Cómo lo ves?
3: Vos sabés que no sé si se va a atrever.
0: ¿Por qué?
3: Porque vos sabés que anoche
0: sí.
3: Se metió en mi Instagram.
0: ¿Cómo se metió en tu Instagram?
3: En el mío y en el de oratoria y locución.
0: ¿Pero qué estuvo haciendo? ¿Qué te puso?
3: Yo no sé, porque mi publicación es muy liviana.
0: Es una publicación en la que se te ve bailando entre patrulleros.
3: Sí.
0: Esa es la verdad.
3: Claro, porque Dios cuando te renueva y te revive,
0: sí.
3: Más. Y querés vivir en un estado constante de fiesta que consta a todos los que me conocen,
0: la verdad
3: que
0: yo
3: sí. Vivo en constante estado de fiesta.
0: Sí.
3: Entonces dijo, ¿qué
0: o
3: le
0: sea,
3: pasa?
0: O sea, contenta, ¿no? No de fiesta tipo así con bonete y con matraca.
3: ¿Ah, no?
0: No.
3: Porque si no, no fuera yo...
0: Si tuvieras una matraca a mano, harías... Porra, rara. No. Porque Graciela vive contenta. Ella la verdad que siempre tiene una luz encendida a toda hora. A toda hora. Vos podés llamarla a cualquier hora y ella siempre te va a dar una palabra de aliento. Y bueno, resulta que el comentario que le puso Enrique, no lo tengo acá a mano para leerlo. Pero estaba pasando, bailando al lado de los patrulleros.
3: Seis patrulleros.
0: Claro, seis patrulleros juntos.
3: Cantando, y le bailando Dancing Queen.
0: Claro, y le pone... algo así como tené cuidado que te van a llevar para adentro.
3: Dice, pero
0: la comisaría.
3: La policía no ve esta señora, ¿qué hace esta señora? Está loca, no sé qué, o no me acuerdo si está loca.
0: Sí.
3: Y bueno, Alejandra Galatis también me puso algo hermosísimo.
0: Sí,
3: y
0: nuestra
3: mucha
0: amiga
3: gente.
0: La griega.
3: Y bueno, los invito porque ahí justo esa publicación es relacionada a la charla que vamos a dar sobre comunicación en el matrimonio.
0: Qué bueno eso, ¿no? Poder estar comunicados y poder hablar cosas. Porque uno, hay veces que en la costumbre, ¿no? En el día a día, es como que va dando por sentado un montón de cosas, ¿no? Y vos decís, pero ¿qué le voy a decir si ya me conoce hace 30 años, me conoce hace 20 años, 10, lo que sea? Y se va guardando cositas que esas provocan a futuro algún problemita.
3: Siempre hay algo para
0: siempre.
3: Decir y siempre hay algo para callar a tiempo, porque hay
0: claro.
3: Que esperar el momento. Pero no adelanto nada,
0: okay.
3: Porque también una de las personas que escribió en el Instagram de Curso de Oratoria sí. Y Locución, puso una chica, dijo... Va a haber que ir a ver la charla, porque esta señora ni la policía la para.
0: Lo que puso Enrique Gómez fue, ¿tanta policía cerca y la dejan suelta?
3: Ahora te quiero ver cara a cara, Enrique Gómez.
0: Ahí va.
3: Cuando vengas a la radio.
0: Bueno, qué hermoso. Bueno, si se quiere sumar a la gente, ¿cuándo va a ser la charla de comunicación en el matrimonio?
3: Va a ser el viernes
0: 4 de septiembre.
3: De septiembre a las sí. 19. En Santa Fe y Uruguay, que
0: bien.
3: Es en el mismo lugar donde damos las charlas.
0: Sí, las charlas de oratoria y locución.
3: Sí, va a
0: viernes
3: ver...
0: 4 de septiembre, 19 horas, en Uruguay, 10:25. Si querés saber más, comunicate al 11-66-42-1565.
3: ¿Vos vas a venir, Diego?
0: Sí, ¿cómo no voy a estar?
3: ¿Y
0: claro.
3: Vas a hacer lo que me prometiste?
0: Obvio.
3: Porque vamos a usar para algunos ejemplos el método del psicodrama.
0: Sí, vamos a actuarla.
3: Vamos a actuarla.
0: Actuar la situación.
3: Sí, vamos a actuar la
0: sí.
3: Situación. Y también, al final, como vamos a estar todas contentas y,
0: sí.
3: Y contentos y amando a nuestras esposas y nuestros
0: sí.
3: Esposos, Diego nos va a cantar unas cuantas canciones
0: exacto.
3: Románticas.
0: Sí.
3: ¡Ay, qué lindo!
0: ¡Qué lindo momento vamos a pasar! Vamos a poder disfrutar, quizá tomar un cafecito, ¿no? Charlar.
3: Sí, unas galletitas y unos cafecitos.
0: Unas galletitas, unos cafecitos.
3: Unas gaseosas.
0: Y también escuchar lo que Grace tiene para contarnos de esta charla.

0: cositas que no entiendo, pero él las ama.
1: Sí.
0: Entonces yo fui, no sé qué le dije, y me dijo, y yo entendí mal, porque yo tenía el pelo teñido de rojo, y tenía siempre, me hago una colita, viste, a veces arriba de la cabeza, y quedaba un mechón del pelo rojo.
1: Okay.
0: Y fui toda cariñosa, no sé qué le dije, y cuando me fui me dijo, chau, lechón.
1: ¿Cómo lechón? ¿Por la colita?
0: Yo no entendí que era por la colita y me ofendí.
1: No.
0: Porque antes no sabía que no vale ofenderse, porque si Cristo no se ofendió y se bajó de la cruz, mira, si Cristo se ofendía con Dios y se bajaba de la cruz, sonamos. Entonces no hay que ofenderse, que se ofende pierde,
1: más
0: no hay que ofenderse.
1: Más vale, hay que tomarlo.
0: Entonces yo fui y me hice un bolsito y me iba para el de mi mamá. Y fui al patio de mi casa y le dije desde el galponcito, me voy, me separo.
1: No.
0: ¿Cómo me decís eso? Y me dice Alberto, con ese que es San Alberto de bueno. ¿Sí, qué te dije?
1: Ni cuenta se había dado.
0: No. Digo, me dijiste chau, lechón.
1: ¿Y qué?
0: ¿Qué chau, mechón.
1: Ok, ok. Es el típico chiste que le dicen sorda. Dice, pero ¿cómo gorda? Si yo ya adelgacé.
2: Claro.
1: Bueno.
0: Enrique Gómez, no te tengo miedo.
1: Imagínate lo que puede ser esta charla de comunicación en el matrimonio. Viernes 4 de septiembre a las 19 horas, Uruguay 10:25, con un costo por esa merienda de 15.000 pesos, nada más. Humor, música en vivo, esto es Uruguay 10:25 en Libros con Vos. Y te comunicas al 11-66-42-1565. Te quiero ver, actuando. Te quiero ver actuando las situaciones.
0: No digo nada.
1: No dice nada, no dice nada porque sabe cómo es la cosa. Bueno, hacemos la última pausa y ya nos despedimos, ¿eh? Vamos.
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4: Y llegamos al final de este On Demand del día de hoy, Grace.
9: ¡Ay, qué lástima!
0: ¡Qué lástima, chicos!
9: Fiestita espiritual y de toda la fiestita a la fiestita.
4: Sí, la verdad que sí. Bueno, gracias. Gracias, Grace.
9: Gracias a vos, mi querido compañero.
4: Crescencia dice, por favor, cuando tengan el flyer me pasan porque no tengo Instagram para lo de la charla del 4 de septiembre. Por favor, así le comparto a mi cuñada y mi hermano también. Bueno, ahora le decimos a Pablito a ver si nos arma un flyer. Sí. Porque tenemos solamente reels de Instagram al respecto, que él le mandé el reel. Sí. Pero
9: Pablo
4: si no
9: lo tiene... estaba por publicar en mi Facebook.
4: Claro, pero si no tiene Instagram por ahí no lo puede ver. Entonces,
9: pero ¿y en Facebook? ¿Tiene Facebook?
4: No sé, yo sí no tengo Facebook. Tenía uno y quedó ahí hackeado y no sé ni cómo recuperarlo. Pero bueno.
0: Ay, esas cosas me pasan a mí. Te tienen que pasar a vos, que si vos sos más joven tendrías que saber cómo recuperarlo.
4: Bueno, no lo sé. No me interioricé tampoco. Perdón, perdón. Uno se va cristalizando con el tiempo y hay cosas que deja de ser flexible y adaptarse. Sé que está mal, sé que tendría que adaptarme y seguir siendo un joven jovial, pero no lo soy. Entonces,
9: cuando llegues a mi edad vas a ver qué joven te vas a sentir.
4: Ahí está, claro, porque si sigo cerca de Grace, es como el caso de Benjamin Button, ¿viste? Vos vas rejuveneciendo. Laborando con ella, te vas entras con una edad y vas retrocediendo a medida que pasa el tiempo. Gracias, gracias por rejuvenecernos cada mañana, Grace.
9: ¡Ay, oh, qué tesoro! Te bendigo, amén. Pero así, desde las entrañas.
4: Amén, amén. Irene, bueno, acá pide oración por su hija Dayana y Mariano, que se están separando, dice. Un matrimonio de 14 años, mira, no podría ser más justo, ¿no? Entonces, esta charla que vamos a estar dando con Grace.
9: Por favor. Quedarme a charlar con ella.
4: Claro que sí, claro, Irene. Bueno, comunícate si querés y hablamos aquí en línea privada. Amigos, nos vamos.
10: Búscame y al lugar que quieres iré.
4: Hoy, en la operación de YouTube, Eugenio.
2: Gracias, papá. Sí, porque Máximo dijo, no puedo, no voy.
4: Entonces quedaste vos, está bien. Gracias, Elcita.
0: Gracias, nene. Qué lindo que quedó el anuncio del masiquiojo del padre.
4: ¿Viste qué bien que quedó con la actuación de ustedes? Me encantó. Gracias, Beba.
6: Gracias, chicos. Será hasta mañana, si Dios quiere.
4: En la locución de este programa, Graciela Garzón Larrañaga.
9: Los amo, los bendigo.
4: En la producción de este programa, Osvaldo Carníbal y Jorge Torres, que mañana lo tendremos aquí en vivo. Yo soy Diego Rivas y si Dios quiere, mañana estaremos nuevamente en el aire.

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1: 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Yo quiero ir a pagarle a una persona y que me dé un comprobante.

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0: buenos días, amigos, desde donde estén. Gracias por permitirnos entrar en un ratito de tu día. Hay palabras que escuchamos y olvidamos, pero hay palabras que llegan justo cuando más las necesitamos. Esto es La Palabra del Día, un espacio para detenernos por unos minutos, abrir el corazón y encontrar en la Palabra de Dios ese mensaje que puede traer luz, esperanza, fortaleza y dirección para nuestra vida. Cada día vamos a compartir un pensamiento bíblico y un devocional para reflexionar, renovar nuestra fe y recordar que, aún en medio de las dificultades, Dios sigue teniendo algo para decirnos. Así que prepara tu corazón, deja por un momento las preocupaciones a un lado y permitite escuchar. Porque quizás esta palabra no llegó por casualidad, quizás era justamente la palabra que necesitabas escuchar hoy. Comenzamos La Palabra del Día, un momento para encontrarnos con Dios y dejar que su palabra hable a nuestro corazón. El pensamiento de hoy dice: Dios es más grande que el miedo. Y cita a Josué 1:9 que dice: ya te lo he ordenado, sé fuerte y valiente. No tengas miedo ni te desanimes, porque el Señor tu Dios te acompañará donde quiera que vayas. ¿Sabías que muchos de los grandes héroes de la Biblia sintieron miedo? Delante de los obstáculos y de los desafíos, ellos se sintieron débiles e incapaces de cumplir la misión que habían recibido. Pero ellos sabían que Dios estaba con ellos. ¿Dios te ha llamado a hacer algo pero sentís temor? ¿Pensás que no sos suficientemente bueno o capaz de cumplir con esa tarea? Recibí hoy ánimo de parte de Dios. Isaías 41:10 dice: no temas, porque yo estoy contigo. No tengas miedo, porque yo soy tu Dios. Te fortaleceré y también te ayudaré. También te sustentaré con la diestra de mi justicia. Tal como Dios estuvo con los héroes de la Biblia, así mismo está hoy contigo. Si eres su hijo, Él no te abandona jamás. Contás con su presencia, su ayuda y su poder. Él puede fortalecerte cada día y ayudarte a cumplir con lo que te llama a hacer. Recordá que no vas con tus propias fuerzas. El Espíritu Santo está en vos, fortaleciéndote y ayudándote a hacer todo para la gloria de Dios. Y Dios es mucho más grande que tus miedos. Por eso, cuando sientas temor, pone tu confianza en Dios. Pedile nuevas fuerzas y movete en fe. Movete en fe. Él te va a sustentar y te va a guiar. Encontrá en Dios el valor que necesitas hoy. ¿Por qué? Porque Dios es más grande que cualquier cosa, inclusive que tu miedo. Recordá, muchos grandes héroes de la Biblia sintieron miedo. Delante de los obstáculos y de los desafíos, ellos se sintieron débiles e incapaces de cumplir la misión que habían recibido, pero ellos sabían que Dios estaba con ellos, y vos también tenés que saber que Dios está con vos. Recordalo, no vas con tus propias fuerzas. El Espíritu Santo está en vos, fortaleciéndote y ayudándote a hacer todo para la gloria de Dios.
1: Puedes sentir tu presencia, tú estás aquí.
0: Estamos de regreso, estás escuchando La Palabra del Día, un espacio diario donde fortalecer nuestra relación con Dios a través de su palabra es el objetivo. El devocional de hoy dice: el poder liberador del perdón. Y cita Efesios 4:32 que dice: más bien, sean bondadosos y misericordiosos los unos con los otros, perdonándose unos a otros como Dios también los perdonó a ustedes en Cristo. El perdón es uno de los mayores desafíos de la vida. Perdonar no significa fingir que el dolor no existió ni negar la injusticia sufrida. Perdonar es una decisión espiritual que nos libera de las cadenas del resentimiento y nos acerca al corazón de Dios. Cuando guardamos rencor, nuestro corazón se entristece, nuestra fe se debilita y la alegría se aleja. El enemigo usa la falta de perdón para aprisionarnos en el pasado, robándonos la paz del presente. Pero Jesús nos enseña un camino diferente, el camino de la gracia. En la cruz, Él perdonó incluso en medio del dolor. demostrando que el perdón tiene el poder de transformar hasta las situaciones más difíciles. El perdón es liberador porque rompe cadenas invisibles. A menudo pensamos que al perdonar beneficiamos a quienes nos hirieron, pero en realidad somos nosotros los que más nos beneficiamos. Cuando liberamos el perdón, el Espíritu Santo sana heridas, restaura emociones y renueva nuestra esperanza. Un corazón que perdona se convierte en tierra fértil para la paz, el amor y el gozo del Señor. Vivir el perdón también fortalece nuestras relaciones y nuestro testimonio cristiano. El mundo espera venganza, pero el Evangelio nos llama a amar, orar y perdonar. Al elegir perdonar, reflejamos el carácter de Cristo y demostramos que la gracia de Dios es real y está viva en nosotros. Si necesitas perdonar a alguien hoy, pedile ayuda a Dios. Él no exige algo que no esté dispuesto a dar. El mismo Dios que nos perdonó en Cristo nos da la fuerza para perdonar. Elegí el perdón y experimentá la verdadera libertad que solo el amor de Dios puede ofrecer. Elegí perdonar. Reconoce el dolor ante Dios en oración, entregando el peso del resentimiento y permitiendo que sane tu corazón y te traiga verdadera paz y esperanza. Decidí perdonar por fe, incluso sin sentir ganas, confiando en que la obediencia libera el alma, restaura las emociones y fortalece profundamente la comunión diaria con Dios. Liberar perdón rompe cadenas espirituales, trae luz al corazón, mejora las relaciones, promueve la sanación interior y revela al mundo el carácter amoroso del Cristo vivo y transformador. ¿Repasamos? Reconocé el dolor ante Dios en oración, entregale toda la carga. Decidí perdonar por fe, aunque sea sin sentir ganas, pero lo haces porque confías en que la obediencia libera el alma. Liberar, perdonar, rompe cadenas espirituales, trae luz al corazón y mejora las relaciones. Así que elijamos perdonar porque hay un poder liberador que trae el perdón. Y ahora te invito a que oremos. Señor, Padre Santo, Altísimo, gracias por este nuevo día de vida, por cada jornada que abrimos los ojos, que sabemos que nos estás regalando un nuevo día con todo lo que este trae. Sabemos, Señor, que tenemos infinitas posibilidades de tu mano, porque sos todopoderoso, porque estás en control. Y pongo mi corazón ante tu poder y tu gloria. Conoces nuestros dolores y heridas y luchas internas, Padre. Así que te pido que me des un corazón como el tuyo, capaz de perdonar, como yo fui perdonada. Que elimines toda amargura, orgullo y resentimiento, y me llenes de tu amor, paz y gracia. Que el perdón traiga sanación, libertad y restauración a mi vida. En el nombre de Jesús, te pido y te agradezco, Señor. Amén y amén. Hermoso devocional, hermoso pensamiento bíblico, que cada día nos reúne para poder ser iluminados, ser inspirados con una palabra y que nuestro día sea mucho mejor. En la operación técnica y musicalización, Diego Rivas. Yo soy Lili Guarani y te voy a esperar mañana porque seguramente habrá una palabra que nos inspire, un pensamiento que entre en nuestro corazón y que ese mensaje que llega cada mañana pueda traer luz, esperanza, fortaleza y dirección a tu día. Gracias por acompañarnos. Una hermosa jornada, bendecida y en victoria. Hasta mañana con una nueva palabra del día.

0: Estamos.
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0: Aquí comienza un tema, amigo fiel. ¿Cómo están?
1: Arrancó derrapando.
0: No digas eso. Bienvenidos. Bueno, acá estamos, sí, sí, comenzamos. On Demand. Una nueva emisión. Un día precioso. Un día para agradecerlo constantemente. ¿Cómo andan? No estoy solo, claro que no. Hoy me acompaña Máximo Amador en los controles de YouTube. Muchísimas gracias, Máximo. Me acompaña también mi amiga Elcita.
1: Hola, nene. ¿Cómo empezaste?
0: ¿Viste? Me acompaña Beba también. Mirá cómo se ponen de pie.
2: Ay, chicos, no hace falta. Gracias.
0: No hace falta, pero te gusta que se aplaudan de pie.
2: Ay, no, no digas eso.
0: Eugenio.
3: ¿Cómo andas, querido? Aguante Boquita.
0: Siempre dice lo mismo. Aguante Boquita. Después me va a decir por qué. No sé qué pasó, no tengo idea del mundo del fútbol. No conozco nada. Jorge me va a contar. Porque este programa, señoras y señores, está producido por el señor Osvaldo Carníbal. Y también por nuestro amigo, el señor de la televisión, el señor productor, estrella, ya, de la radiofonía, ya, Argentina, na. El señor,
1: dale de una vez,
0: su amigo fiel, Jorge Torres. Bienvenido, Jorge. Bienvenido a la Argentina nuevamente. Se tomó unas vacaciones, se fue a Búzios a bucear. Porque dice que ahí es donde más mejor se bucea. Y después se fue a aprender coro a Corea. Porque si no se corea en Corea, ¿dónde se corea?
3: ¿Cómo estamos?
0: Esa la dice. No, esa la dice. Es un chiste de Alfredo ese. De casero.
3: ¿Sabés que? Sí. Trabajé para vos todo el fin de semana. Si vos supieras. No lo voy a decir.
0: Qué bonita que es la vida.
3: Pero bueno, te gusta, te mandé toda una cosa.
0: Sí, tengo un montón de información de
3: no,
0: cosas que
3: no,
0: me trajo.
3: Pero lo tuyo y...
0: Ah, sí, también.
3: Es fuerte eso.
0: Está muy bien.
3: Estamos orando.
0: Mirá qué bien que salís ahí, ¿eh? Está muy bien. En la pantalla.
3: Ah, con razón, cuando vengo el sábado estaba la cumbre, había tantos hermanos.
0: ¿Viste?
3: Y yo iba caminando, me sentí, viste, como Ron Stewart. Porque me saludaban y me decían cosas lindas.
0: Te faltaban los paraguas de golf.
3: Claro. Me gustaban las cosas lindas que decían. Y estoy tan contento. Vos sabés que yo fui productor de un programa que se llamó Yo Amo la TV.
0: Sí, claro.
3: I Love TV. Uh-huh. Lo copiamos el título de Estados Unidos, obviamente. Sí. Donde conducía mi querido amigo Andrés Percivale. Estaba Ani Ventura. Guillermo Blanc, mi querido amigo Guillermo Blanc. Jorge Lafauci. Guillermo Pardini. Y Yo Amo la TV. Y ayer tuve el placer de ver un programa precioso. Me gustaría todo. O sea que los productores estamos oyentes y gente, si no tenés audiencia, te dicen chau Torres, chau todos. Dicen para que te llamen los oyentes, hoy digo.
0: Sí.
3: Porque tiene que haber, sería como una sección, una aguja en un pajar. Y ayer puse el televisor porque me pusieron Netflix, qué sé yo, no entiendo nada, es un lío. Y puse...
0: Ah, para verlo de Moria seguramente te pusieron Netflix.
3: Sí, no, claro. Mejor no charla del tema porque es muy triste.
0: Okay.
3: Es mejor la vida de ella privada que yo conozco que lo que pusieron.
0: Ah, okay.
3: No lo quiero ver más. Pero justo pesco el programa de Guido Casca. Ah. ¡Qué maravilla!
0: La verdad que sí, es uno de los pocos programas que uno da gusto verlo, ¿no?
3: Vos sabés que fue tan conmovedor. Primero un jurado que realmente... te puedo asegurar que me parece fantástico el jurado, él conduciendo, y ganó una nena, el público votaba, 100 millones de pesos.
0: Mirá qué bien.
3: Un encanto de criatura, Margarita Ponce, de Salteña.
0: Sí, que le llamaban la reencarnación de Mercedes Sosa, decían.
3: Claro, decían.
0: Sí.
3: Y ella muy simpática, y el público votaba, viste, 100 millones de pesos.
0: A ver qué fue lo que cantó, la gran final. Teatro ópera, ¿eh?

0: Ahí lo vemos a Abel Pintos, maravillado. La Mona aplaudiendo. Y la gente también. La familia de Margarita. Un montón de gente en el Teatro Ópera. En la gran final de Es mi sueño. El manejo también del escenario, ¿no? La gran final de Es mi sueño, que la terminó ganando Margarita. Vamos a escuchar el momento en donde sacan el sobre y dicen quién fue.
1: ¡Margarita!
0: Ahí está. El padre feliz. $100 millones.
1: Mira.
0: Uy, qué cantidad de papeles.
2: Ay, lo que les habrá costado barrer el teatro, pobre gente.
0: Esto lo pueden encontrar en el portal de TN, si quieren verlo.
1: Se inicia una nueva temporada de participantes.
2: Ah, no descansan nada. Terminó y arranca mañana.
0: No, pero debe estar grabado. Claro, hoy, arranca hoy. Esto fue ayer, arranca hoy.
3: ¿Y el jurado es el mismo, Jorge?
0: Ah, va a cambiar el jurado, parece. Jorgito dice más o menos. A ver, contame.
4: No, el Puma creo que debutó hoy, el Puma Rodríguez.
0: Ah.
4: Claro, está en Buenos Aires. Ya estuve con mi amigo Mateico charlando.
0: Qué lindo.
4: Y estoy insistiendo para que venga a conocer la Universidad Evangélica.
0: Por favor, que venga el Puma, que sabes que me vuelvo loco.
4: Y bueno, por eso estoy en eso, pero realmente, ¿sabes qué pasa?
0: Sí.
4: Qué hermoso el programa de Guido Casca.
0: Sí.
4: Qué conductor, Diego, viste, qué lindo.
0: Para mí es el mejor conductor,
4: sí,
0: de la
4: tiene
0: televisión.
4: Tiene un encanto, además se divierte mucho porque sí. Está el chico de Turf, que no me acuerdo el nombre.
0: Joaquín Levington,
4: mm. Está Jimena Barón, está Natalie Pérez y está la Mona Jiménez.
0: Sí.
4: Y realmente se nota el afecto que se tienen.
0: Bueno, ¿viste? Eso está bueno.
4: Basta de tanta agresión, de tanta cosa. Y hoy... Lo curioso, yo no tengo bien la mecánica,
0: sí.
4: Pero va a estar muy lindo porque gente muy conocida va a cantar con los... En realidad Margarita no ganó el concurso, ganaron tres que siguen.
0: Ah, ok.
4: Ella
0: hay
4: ganó
0: tres,
4: el dinero.
0: Tres que continúan ahora en el certamen final, que será fin de año, supongo.
4: Y bueno, va a ser todo el año. Va a cantar Miguel Ángel Rodríguez, el actor.
0: Mira.
4: Va a haber mucho. Ramón Andino, ¿cómo se llama? Le cambié el nombre.
0: Sí, Ramón era el papá.
4: Sí,
0: claro.
4: Que yo lo quise mucho. Y así que va a ser una cosa... Pero es curioso, qué curioso en medio de tanta cosa, tanto amor.
0: Sí, sí.
4: Y esa nena de 11 años, 11 añitos, con una, ¿cómo te puedo decir? Con una sinceridad, con un amor, peticita divina, divina.
0: La verdad que sí, canta impresionante, aparte se mueve muy bien en el escenario, como si ya lo hubiese hecho durante toda su vida, ¿no?
4: Exacto, me hace acordar a Soledad cuando sí. Topes
0: claro.
4: Pastorutti.
0: Sí, no, sin duda va a tener una carrera impresionante. Bueno, amigos, estamos
4: en vivo. A mí me gustaría, Dieguito,
0: sí,
4: si te parece,
0: a ver.
4: Que llamen los oyentes. A mí me gusta cuando vos hablás, te cuentas las historias. A mí yo me meto... Yo soy un oyente más
0: sí,
4: acá.
0: Sí, claro.
4: Y así que me gusta cuando te llaman y te cuentan que le pasó esto al marido.
0: Me gusta, me gusta.
4: Al hijo.
0: ¿Sabés que me gustaría también que me cuenten si se han anotado en la...
4: Gente, a mí me gusta cuando vos hablás, te cuentas las historias. A mí yo me meto... Yo soy un oyente más
0: sí,
4: acá.
0: Sí, claro.
4: Y así que me gusta cuando te llaman y te cuentan que le pasó esto al marido.
0: Me gusta, me gusta.
4: Al hijo.
0: ¿Sabés que me gustaría también que me cuenten si se han anotado en la... Necesitamos aprender, ¿sí? Aunque uno diga, no, yo no estoy de acuerdo, no me gustan las cosas hechas con inteligencia artificial. Bueno, pero es una herramienta que se va a tener que utilizar porque... Sin lugar a dudas tenemos el uso constante en miles de cosas. Sin ir más lejos, ayer la compañía del CITA, una reunión de consorcio de su edificio, me dijo que no quería ir sola. ¿Por qué, el CITA?
2: No, porque si no me sube la presión, nene.
0: ¿Y yo qué podía hacer?
2: Me tomás la presión, por lo menos.
0: ¿Y Marcelo lo podía?
2: No, Marcelo está cuidando a la Puki porque estaba descompuesta.
0: Bueno, no entremos en detalle. No entremos en detalle. Pero sí, estuve en la reunión de consorcio del CITA y el administrador del edificio dijo que comenzó a utilizar inteligencia artificial para atender a los reclamos constantes de distintos consorcios. Entonces, ¿qué pasa? Vos le mandás un mensaje, te contesta automáticamente y vos decís, mirá qué atento. No, no, es una inteligencia artificial la que te contesta. Es un poco como tu amigo, ¿cómo se llama? Tu amigo...
4: Nico.
0: Nico. Es un poco como Nico. Te contesta y te dice todo que sí. Quédate tranquilo, que ya lo solucionamos, te dice. Y después, bueno, vos te quedás esperando con la esperanza de que realmente lo solucionen. Cosa
4: bueno,
0: que...
4: yo digito, trabajo sí. con la inteligencia artificial.
0: Claro.
4: Fíjate que cuando venía acá, vos fuiste el que me dijiste... Y Reina Villalba, me decía la inteligencia Torres, es mismo. Y hoy trabajo con eso.
0: Mira, Jorgito, viste tantos años de trabajar tete a tete con otros productores y ahora trabaja con inteligencia artificial. ¿Vos te vas a quedar atrás? Por favor, te lo pido. Bueno, ahora les leo la noticia de Jorge Macri. Porque debe estar él a la cabeza, me imagino. La ciudad, dice así, la ciudad anunció que sumó la alfabetización en inteligencia artificial en la currícula de las escuelas primarias y secundarias. Incorpora la inteligencia artificial en la currícula oficial en todas las escuelas porteñas. También la protección digital como contenidos obligatorios en la currícula de las escuelas primarias y secundarias de la ciudad. La medida busca que los estudiantes aprendan a usar estas herramientas de manera crítica y reconozcan sus riesgos en un contexto en el que 6 de cada 10 chicos de entre 9 y 17 años ya la utilizan. Eso lo he visto yo aquí, ¿no? Vinieron a visitarnos los chicos de la Escuela Cristiana Evangélica y muchas veces algunas de las tareas que yo le daba las resolvían con la IA. Digo, si vos sabés cómo indicarle qué es lo que querés, que se le llama promptear, por el hecho de escribir un prompt, que sería como una orden, la inteligencia artificial responde muy bien. Sin ir más lejos, vimos todos, o le habrá llegado la noticia de Santiago Baloski, no sé si lo han visto, que hizo esos videos tan famosos de, por ejemplo, Jorge Ginsburg recibiendo a Ernestina Pais, bueno, que tuvo polémica también por eso, porque la gente dijo, no, yo no quiero, por ejemplo, Malena Ginsburg dijo, yo no quiero ver a mi papá como si estuviera vivo porque me duele muchísimo, bueno. Pero digo, la herramienta para poder lograr un video así ya está disponible para todos. Entonces, por eso. Dice así, con la incorporación al diseño curricular, la ciudad se propone que el acceso de estos contenidos no dependa de la escuela a la que asista cada estudiante del contexto familiar o de la iniciativa individual, sino que forme parte de la formación obligatoria en todos los niveles, según comunicó la gestión de Jorge Macri. ¿Qué les parece esto? ¿Qué les parece? ¿Se sumarían a la Universidad Evangélica, por ejemplo? Si quieren saber más de esto, pueden entrar a uevangelica.edu.ar y la verdad que el curso es bien, bien intensivo. Van a aprender muy rápidamente y Esteban

0: Lanzani es un campeón para poder explicarlo. Así que es uevangelica.edu.ar y ahí donde dice diplomaturas y cursos y talleres, ahí van a encontrar el de inteligencia artificial generativa y otros más. Así que les pido que si están pensando en aprender esto, opten por la Universidad Evangélica, que además de ser un lugar muy, muy ameno y nuestra casa, es una herramienta muy útil en estos tiempos, muy útil. Amigos, comuníquense 11 28 86 03 01. Sí, sí, tengo mensajes ya. Sí, ya han llegado un montón de mensajes. A ver qué dicen. Mirá cómo madrugó Augusto Ramón. A ver qué dice.
1: Amigo,
0: ¿cómo estás?
1: Muy buenos días, mi gente linda. ¿Cómo están? Ayer no los pude escuchar, tenía médico a la mañana y me acompañó mi hermana también, y entonces pasamos toda la mañana juntos, desayunamos, después fuimos a almorzar, porque justo coincidía que un 18 de agosto del año 1968 venía a esta tierra Augusto Ramón.
0: Entonces,
1: me estaba celebrando ayer mi cumpleaños.
0: ¡Feliz cumpleaños!
1: Muy bendecido, un día muy lindo, muy bendecido.
0: ¡Feliz cumpleaños, Augusto!
1: De memoria de gana por escucharlos y por mandarles un mensaje, pero bueno,
0: pero, no podía. Pero me lo hubiese recordado.
1: En posadas y después, bueno, fuimos a Morón.
0: ¡Feliz cumpleaños, hermano!
1: Así que bueno, quería compartir también con ustedes esto. Diego, Jorge.
0: Dímelo.
1: Saben que no soy una autoridad en el tema.
0: Sí.
1: No estoy tan de acuerdo con que haya ganado esta nena. No,
0: ¿no?
1: No pude ver el programa anoche, vi una parte nada más porque tenía gente.
0: Uh-huh.
1: Pero ya me decía mi mujer y mi hija, se ve venir que esta nena va a ganar.
0: Ah,
1: ya
0: mirá.
1: Veníamos hablando de los programas anteriores, pero lo seguimos noche a noche. Y no, como que no estoy muy de acuerdo. No te digo que no cante bien,
0: sí,
1: pero habían otras performances que son muy buenas.
0: No las tengo, las otras.
1: Muy, muy buenas. Ella nunca salió del folclore o una canción latinoamericana. Y sin embargo, a otros participantes se les exigía versatilidad, o se les pedía versatilidad, que canten en inglés y en español, otras cosas, que recorran el escenario. Bueno, otras cosas, ¿no? Otras actitudes. Y de hecho hay gente que por ese motivo no los han aprobado. Entonces creo que no es tan...
0: No fue justo, decís vos.
1: No son tan imparciales, me parece, y solamente quiero pensar eso, ¿no?
0: Ok.
1: Es mi opinión, y no soy una autoridad en el tema porque toco el timbre y desafino.
0: No,
1: pero
0: mentira.
1: No sé, me pareció que no... No. La nena... Mira, yo soy de Merlo y a los 13 años, hace sí, unos 10 años atrás, más o menos, un poquito menos, había una chica llamada Candela Góngora.
0: Mirá, como flor.
1: Y hace folclore.
0: Ajá.
1: Y te puedo asegurar que lo hacía con más altura que esta nena.
0: Ok.
1: Y te digo, sin ser autoridad, ¿no? Pero era impresionante verla, esa chica.
0: Uh-huh.
1: Actuaba mucho en Merlo. Cuando la conocí a Florencia... Ahí en el curso que estamos haciendo,
0: sí,
1: le dije, hay una chica en Merlo que hace folclore, se llama Candela Góngora.
0: Claro, pensaste que era familia.
1: Porque es un apellido muy particular. Pero bueno, es mi opinión solamente. Nada más, expreso lo que a mí me parece.
0: Bien.
1: Les mando un saludo, los abrazo, cuídense.
0: Un abrazo, hermano. Acá, Jorgito, a ver qué opina, porque él cree que sí tendría que haber ganado.
2: Feliz cumpleaños primero.
0: Feliz cumpleaños.
2: No, es que no ganó.
0: Ah, no ganó finalmente.
2: No, el público el votó para que ganara los 100 millones.
0: Ok, el ganar voto.
2: Ganaron otros tres chicos, que yo no me acuerdo los nombres. No, ella no ganó.
0: Ah, ok.
2: No, eso es el público que votó para que ella ganara los 100 millones.
0: Está bien, el voto del público lo que hacía era darle el premio en efectivo, digamos.
2: Exactamente.
0: Ok.
2: Quedaron tres que yo no conozco los nombres porque... Vuelvo a decir que de casualidad enganché el programa de Guido.
0: Sí.
2: Pero coincido con él, sí había muy buenos cantantes.
0: Yo no lo estuve siguiendo el programa, así que no conozco quiénes son los otros.
2: No, yo coincido con Augusto, hay muchos mejores.
0: Okay.
2: Hay uno que canta el tema de Sinatra, New York, New York.
0: Mirá.
2: Impresionante como cantó.
0: Bien.
2: No. La nena, esta nena, Augusto,
0: sí,
2: ganó los 100 millones porque el público votaba.
0: Bien. Bueno, Flor Góngora dice, muy buenos días, bendiciones. Jorgito también nos saluda. Claudia González, mensaje de voz.
3: Hola, buen día.
0: Hola,
3: Diego, buen día, Jorge. Bueno, yo lo vi todo el programa ayer. Me pareció maravilloso que gane la nena.

0: última es que el jurado primero elegía tres participantes para que sigan en la segunda edición, ¿no?
1: Okay.
0: Que comienza hoy. Y lo único que me pareció una lástima fue que haya quedado afuera Alan, que es uno de los chicos que cantó una canción de Frank Sinatra y cantó espectacular.
1: Mirá.
0: Espectacular, aparte una pinta, una presencia, el pibe estaba impecable con un traje. Ese chico para mí nunca tendría que haber quedado afuera, pero bueno, eso ya lo decidieron los jueces, ¿viste?
1: Claro.
0: Después todo lo demás, maravilloso.
1: Bien, bueno, las opiniones entonces encontradas entre nuestros oyentes. Facu Roldán dice, buen día, hermanos, ahora es el día más lindo aún con ustedes. Dice, ahora el día es más lindo aún con ustedes. O sea que si no estuviéramos sería más lindo, ¿no? Facu, ¿qué quisiste decir? Qué bendición este programa, que Dios los bendiga. Ok, entiendo que quisiste decir que ahora es más lindo porque estamos nosotros. Pero no es lo que dice la oración. Buen día, hermanos. Ahora el día es más lindo aún con ustedes, pusiste. O sea que si no estuviéramos sería un poco más lindo, ¿no, Jorgito? ¿Algo así?
2: Espero que no, espero que sea un problema del texto. Pero me gusta lo que dijo esta oyente. Sí. Viste que coincidimos absolutamente. Sí. Me encanta cuando llama a los oyentes.
1: Sí.
2: Que es la voz del pueblo.
1: Uh-huh.
2: Que dice que este chico cantaba Sinatra. Es impresionante.
1: Alan,
2: mira, vos no sabés cómo canta.
1: A ver, el tema de Sinatra, vamos a ver.
2: Es impresionante. New York, creo que es New York. Creo.
1: Vamos a ver.
2: No me acuerdo.
1: La mejor sonrisa del certamen. El elogio de Joaquín Levington dice acá.
2: Ah, sí.
1: Pero estoy buscando a ver
2: muy
1: si.
2: Muy gracioso Levington, es un chico
1: sí,
2: muy.
1: Sí, claro.
2: Qué personaje, digo.
1: A ver, vamos a ver si se escucha.
2: A ver.
1: A ver qué dice. Ah, bueno, está tocando otro tema acá. As time goes by.

0: va subiendo de a poquito el joystick que tienen. Estaba en 24 ahí. Uno lo tiene en 40. Joaquín lo tiene en 0, ¿eh? Ahí subió al 40. Yo creo que hay algo que le juega en contra acá. Perdón, ¿eh? Si me pusiera yo en jurado. ¿Querés que lo diga, Jorge? Ahí va subiendo 51, le puso 52. Abel Pintos. Yo creo que le juega en contra que tenga tan un personaje tan acartonado, así tan
1: engolado.
0: Engolado, claro.
1: Por eso el otro tema que hizo ayer fue
0: es como
1: mejor.
0: Un personaje que está haciendo.
1: Está copiando a Sinatra. En el otro que hizo ayer era mejor.
0: No sé si a Sinatra, para mí está más.
1: ¿A Michael Bublé?
0: No, no sé, Pat Boone o
1: hay que no, ver, no lo conozco, padre, yo no estaba.
0: A ver, le puso 91 igual, Levington. Fue el que más alto llegó. A ver qué dice. A ver.
2: Buenas noches, Alan. Buenas noches, Alan.
3: Buenas noches.
4: ¿Qué haces, Alan?
3: Perdón, perdón, Abel, perdón.
0: Muy nervioso. Ahí está. Estaba nervioso. Ahí está, ¿ves? Le está haciendo, le está remarcando lo que te digo yo.
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0: Claro, claro.
2: Muy bien.
0: Está destacando bien. Eso. Es como una crítica encubierta, digamos.
2: Tu versatilidad. Bueno, Alan, ¿me escuchás?
3: Sí, sí.
2: Te quiero felicitar por una cosa. En la primera presentación que hiciste una canción parecida en este estilo, usaste una impostación. Luego viniste con el tango y usaste otra impostación mucho más proyectada.

0: verdad. Ahora regresaste a una canción del estilo de la primera y no volviste del todo. Encontraste un equilibrio. O sea, volviste a esa cosa que tiene este estilo muy divino, como medio engolado, pero lo suficiente. Estuvo muy proyectado, estuvo más adelante que, como yo te había dicho la vez pasada, me parece que te queda mucho más lindo. Después hiciste una cosa fantástica que muchas veces le aconsejamos a los cantantes, que es sonreír sin importar qué. ¿No? Y entonces digo, la canción, yo no creo que esté diciendo algo para sonreír toda la canción, sin embargo sonreíste prácticamente en todas las frases. 70, porque hay una cosa de escena. Cuando uno plantea una escena de estar sentado, no hay apuro en abandonar la escena, digamos, ¿no? Y porque se nota mucho. O sea, se nota que está como, bueno, en la primera la hago sentado, primera estrofa la hago sentado y ya después me paro y. Lo digo, sí. No es una crítica a la actuación, sino te estoy dando una palabra de colega para tu carrera en general. Bien. Porque si no, parece que es solo una puesta de escena. Y aunque es una puesta en escena, en realidad tiene que ayudar a contar el cuento, ¿viste?
1: Okay. Te felicito, Ana. Me gustó la devolución de Abel Pintos. Ahí está. Muy bien. Bueno, este era el otro personaje del que estaban hablando. A ver, Facu dice. Perdón, con ustedes es mucho más lindo. Ahí va. Lore dice: buen día, Diego, Jorge, bendiciones. Te cuento que hoy termino el curso de stretching y pilates. Súper contenta porque era algo que tenía pensado desde el año pasado y por cuestiones de salud no lo pude hacer. Hoy voy atrás de mis sueños y por la palabra que un día recibí: sueña en grande, empieza pequeño. Qué bueno, felicitaciones, Lore.
2: Que venga Lore acá.
1: Claro.
2: Que venga a contarnos cómo es el curso y todo.
1: Bien, bueno.
2: Con Maxi hacemos el. Con el
1: ¿Vos gimnasia, te parece? Pero no, ¿sí? Tenemos acá una cama de pilates.
2: No importa.
1: Yo me tiro al piso, hago eso, no me levanto más. Quedo como una ballena anclada. Natalicio de Sandro dice: 80 años cumpliría Sandro. Besos al cielo. Mirá qué lindo. Miércoles 19 de agosto. ¿Hoy nacía Sandro? Bueno, vamos a hacer un pequeño homenaje a Sandro, si te parece, Jorgito. Mercedes Ponce dice: el corazón del hombre piensa su camino, más Jehová endereza sus pasos. Ahí va. Y así lo vemos cada día acá en este programa, ¿no? Arrancamos pensando que vamos a hacer una cosa y terminamos yendo para donde el tapiz lo.
2: Gloria a Dios.
1: Como dice Jorgito, nos vaya tejiendo. Amigos, comuníquense. ¿A qué número el cita?
3: 28 86 0301.
1: Gracias. Ese es nuestro teléfono. Hacemos una pausa y ya volvemos. Hoy tenemos un montón de cosas. Che.
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0: Estás escuchando a Cales Luima. Osana. Comunicate, dale, 11-28-86-03-01. Marcela dice Marrone, che. Programa de cordialmente. Claudia Gómez. A ver qué dice Claudia.
1: Jorgito.
0: Sí.
1: Perdón que te contradiga.
0: A ver.
1: Pero Margarita es oficialmente la ganadora de la primera edición de este concurso. Ella fue la ganadora, declarada la ganadora.
0: Ok.
1: Lo que hizo el jurado fue primero, antes de que la gente votara o que se supiera la votación, fue elegir tres concursantes para que sigan en la segunda edición.
0: Ajá.
1: Pero obviamente que eso los refavoreció a los tres. Pero ellos no eran, oficialmente no fueron los ganadores.
0: Mm.
1: O sea, eso es lo que lo explicaron ayer un montón de veces. Perdón, Jorgito, no me mates, no te enojes conmigo.
0: Qué grande. Bueno, gracias, gracias por aclararnos. Bien, bien. Yo no estoy al tanto porque no veo el programa.
2: ¿Vos
0: pero
2: sabés que
0: sí.
2: Yo tampoco veo el programa? Así que no, te respeto totalmente tu opinión. Yo pensaba que él ganaba el dinero nada más. No, está bien. Me parece perfecto tu aclaración.
0: Ahí va. 11-28-86-03-01. Estamos en vivo. Así que me podés dejar un mensajito en el chat de YouTube también. La gente está escribiendo y ahí los voy a leer, ¿eh? Ya los leo, los estoy leyendo en 3, en 2, en 1.
3: ¡Dale de una vez!
0: Bueno, esperá que abra. Estoy abriendo la página. Ahí se te ve a vos, Jorgito. Ahí está. Perfecto. Bueno, ¿sí? A ver qué. Sí, estás vos. Estás vos en pantalla. Porque
2: no,
0: tiene...
2: eso no sé si es bueno. La
0: no, cambia, buenísimo, es buenísimo.
2: Cambia de canal.
0: Cristian dice: esperando a Diego, qué buenos programas. Abrazo y bendiciones. Carlos Molina dice: buen día, Diego. Hoy de mañana en el trabajo. Bendiciones. Nuestro amigo, el guardabarreras de Villa Urquiza. Clara Rocha dice: buen día, Diego, el cita, Beba, Eugenio, Grace, Jorge y equipo. Bendiciones. Gracias. Alejandra Sensi dice: feliz miércoles, benditos. Gracias. Fernando Sosa: hola, buen día. Pris Gaba dice: buenos días, bendiciones. Quería preguntar si a la charla de matrimonio se puede ir con niños. Muchas gracias. No, a la charla de matrimonio es para matrimonios. Buen día. Sí, la IA está entre nosotros y debemos conocerla lo más que podamos, porque es sumamente útil y podemos hacer maravillas y prodigios con ella. Muy bien, reina. Reina hermosa es, pero tiene enormes riesgos si no se establecen límites éticos a su descomunal poder. Como dice la Biblia, yo pongo ante ti la bendición y la maldición. Tú eliges. Totalmente. Coincido plenamente en eso, reina. Tenemos que saber que es una herramienta, pero que también puede ser una maldición si lo utilizamos mal. Buen día, Diego, bendiciones en este hermoso día de sol para todos. Finalmente.
3: ¡Ay, chicos! ¡Al fin un poco de sol!
0: Bueno, ¿viste? Tanto va el cántaro a la fuente que al final se rompe, ¿eh? Hemos insistido tanto con terminar de esto de las nubes que dijo, bueno, listo, les abro un poquito el cielo para que puedan ver el sol y no tengan que andar tomando suplementos de vitamina D. Gracias, gracias por eso. 11-28-86-03-01, nuestro WhatsApp. Y a ver qué me escribe acá Lore. Dice, Diego, ¿se puede hacer pilates con la alfombra de goma Eva o en una silla? Y hay otro que es pilates reformer, que sería con la camilla. Inclusive personas con patologías, por ejemplo, escoliosis, hipercifosis, con diferentes ejercicios se puede de a poco ir corrigiendo, siempre trabajando de a poco. De a poco, Eugenio.
4: Yo no pensaba hacerlo igual.
0: No, bueno, pero si quisieras.
4: Yo no pensaba hacerlo.
0: Ok. Eugenio dice que no. Ya se anotó en el casillero de no. ¿Vos, Elcita?
3: Mirá, nene, yo la verdad que con subir y bajar escaleras ya estoy bastante bien.
0: Eso es verdad. Vos sabés que dicen que la mayor, el mayor precursor para la longevidad, según lo que me dijo el doctor René Cascallares, es utilizar mucho los gemelos.
5: ¿Qué es? ¿Cómo los gemelos?
0: Los gemelos del músculo de la pierna.
5: Ah, pensé que tenía que conocer gemelos.
0: No.
2: Hablando
0: no,
2: de o sea, eso,
0: pedirle favores a unos hermanos gemelos, decía vos, no. ¿Qué?
2: El viernes tenemos un invitado de 82 años que es runner, de 82 años, y él dice que él combate la artrosis caminando. Así que va a hablar con vos.
0: ¿Quién es?
2: Un señor que no me acuerdo el nombre, Horacio.
0: Horacio, es runner.
2: Hoy no podía.
3: ¿Qué es eso de runner?
0: Que sale a correr, el cita.
3: Ah, pensé que era algo con una rana.
2: No. Un solo riñón.
0: Ajá, mira qué bien.
2: No, y él se cuida con las comidas, con todo.
0: Le digo, no qué bien porque tenga un solo riñón, sino porque haciendo, aún teniendo un solo riñón puede hacer ejercicio. Quiere decir que no hay que no hay limitación. Claro, no es que estoy felicitándolo por eso, Jorgito.
2: Hay que tener cuidado hoy con el oyente que llamo.
0: No.
2: A mí me gusta esto de los oyentes, que llamen, que cuenten historias, historias de la vida.
0: María, ¿verdad? Cristina dice...
2: ¿Qué dice María Cristina?
0: Bendecida mañana de miércoles, Diego, bueno, no lo digas así. Todo el hermoso equipo, disfrutemos del sol en esta bendita mañana. Marcela dice, yo tampoco... salsa, bachata, hago, pero no te hago un pilates ni loca.
2: Mirá,
0: dice
2: la
0: Marcela.
2: Bachata, como la gran
0: sí,
2: mamá,
0: sí.
3: Yo la bachata cuando cuidaba una señora que estaba en cama.
0: Una vecina tuya.
3: Claro.
2: Es difícil, por favor.
0: Bueno, es el cita, ¿qué querés que le haga? No, estábamos hablando de un estilo musical, el cita. La bachata.
4: Ah, porque también podés interpretarse como que tenés un lavadero de auto y lava camioneta.
0: Claro, también podría ser. El tipo lava chata. Sí, lava camioneta.
2: ¿Cómo estás, Diego?
0: ¿Qué vas? Comuníquense, amigos. 11-28-80.
2: Ya.
0: A ver, ya. ¿Sabés a quién estoy queriendo contactar?
2: ¿A quién?
0: A Jorge Acosta, del dúo Jordán.
2: Ah, qué lindo.
0: Porque ayer le pedí, por favor, si me podía contar el testimonio que contó cuando vino aquí a On Demand sobre el protagonista de esta canción. Entonces vamos a ver si lo puedo contactar antes de finalizar el tema. Estás escuchando al dúo Jordán todavía.

0: Estamos en vivo aquí en Radio AMA 92.3. Y nos escriben en el chat de YouTube. Enrique Gómez dice: buen día, amigos. Aún con ustedes, la radio está muy buena. Gracias. Un beso grande a mi esposo Ezequiel, que lo amo mucho. Dios lo bendiga a todos, dice Caru. Gracias, Caru. Luis Di Marco nos dejó un mensaje. Dice: recibe el abrazo de Jesús. Gracias, hermano. Y también nos dejó un mensaje de voz, Luis. A ver qué dice.
1: Hola, amiguito, ¿cómo te va?
0: ¿Cómo andas?
1: Buenos días.
0: ¿Bien?
1: Muchas bendiciones para todos. Bendigo a la radio, a los hermanos que están escuchando. Y bueno, con respecto a la IA, yo creo que tiene muchas cosas positivas y muchas cosas que son negativas. Uh-huh. Con respecto a los trabajos, hay algunas cosas que se están suplementando y se están cambiando por la inteligencia artificial. Uh-huh. Lo que vemos que son propagandas, diseños gráficos. Sí. Y bueno, ahí uno no está tan de acuerdo. Después, yo creo que la IA es como el control remoto de tu casa, de la tele.
0: Ajá.
1: Lo manejas vos. Nosotros Bien. Interactuamos con la IA, con mi hijo, con
0: Ajá.
1: Gastón,
0: Ajá.
1: que él es muy tecnológico. Y bueno, nos decía la IA que actúa de acuerdo a lo que la parte humana le pregunta y le va haciendo, obviamente, interactuando. Y queda registrado todo lo que vos le preguntás, hasta tus nombres, queda todo registrado. Entonces, claro. si utiliza mal, faltando el respeto y todo eso,
0: claro.
1: la inteligencia artificial lo archiva, ¿eh?
0: Mira.
1: Hay que tener mucho cuidado, pero bueno. En los últimos tiempos dice que la ciencia iba a aumentar en el libro de Daniel.
0: Uh-huh.
1: Y lo estamos viendo nosotros. Es importantísimo siempre poner a Cristo, a Dios, al Todopoderoso en primer lugar.
0: Claro que sí.
1: Él es el dueño de la sabiduría. Un abrazo grande, Luis de Parque Chacabuco.
0: Gracias, Luis. Sí, coincido con vos, hermano. Ahí estamos llamando a Jorge Acosta, ¿eh? Integrante del dúo Jordán. Porque, claro, esta canción todavía tiene una historia detrás. Y quizá ustedes no la han escuchado, no la conocen. Así que lo estoy llamando ahora.

0: lo estamos llamando? A Jorge. Porque Jordán es Jorge y Daniel, ¿no? No era el río Jordán. Así que Jorge Acosta,
1: hola,
0: integrante y voz del dúo Jordán. Hermano, ¿cómo andás?
1: ¿Cómo estás, Diego? Bendiciones.
0: Una alegría poder tenerte aquí en On Demand.
1: La alegría es mutua, entonces, porque para mí también estar saliendo en la radio en directo es una bendición.
0: Además, han participado ya de dos ediciones del Encuentro On Demand que hacemos aquí con los oyentes y junto a Enrique Gómez también, así que ya son parte de la casa, amigos.
1: Oh, gracias. Gracias a vos por tu amabilidad y por tu responsabilidad de manejar todo este entorno de la radio. Y bueno, bendecimos también a toda la audiencia que, claro, que escucha sí, día a día tu programa, y que nosotros fuimos participantes también de On Demand en dos oportunidades, gracias a tu amistad y a tu servicio a Dios.
0: Nos bendijeron a todos, dijo el burro por delante. No, nos bendijeron a todos con la presencia. Lo que yo quisiera es que vos cuentes cómo es el testimonio que inspiró esta canción Todavía y por qué, ¿no? Porque lo contaron aquí cuando vinieron, y ayer justamente tuvimos algunos mensajes de gente que estaba pasando por algunas situaciones de salud y bueno, estaban medio bajando los brazos. Entonces a mí me gustaría alentarlos con este testimonio, ¿puede ser?
1: Sí, cómo no. En realidad el testimonio lo cuenta siempre Daniel, que es integrante del dúo. Ajá. Pero no hay problema, lo contamos. Había un hombre que, de muy joven, de aproximadamente 40 años, bueno, estaba internado en una clínica, en un hospital, uh-huh, y lamentablemente para él, en ese momento, le diagnosticaron que le quedaba poco tiempo de vida por una enfermedad que estaba comiendo su salud.
0: Ajá.
1: Y bueno, muy deprimido él, se acordó en ese momento de que él, En algún tiempo en la iglesia,
0: ¿recordás?
1: Él intentaba cantar.
0: Sí, sí. ¿Recordás qué enfermedad tenía y dónde lo afectaba?
1: Mirá, sé que era un cáncer.
0: Okay.
1: Pero ¿en qué lugar? Realmente okay, no puedo decirlo okay, porque okay, no lo sé exactamente.
0: Bien.
1: Pero era un cáncer terminal.
0: Uh-huh.
1: Y él en algún tiempo, como muchas personas, están cantando, sirviendo al Señor y después se enfrían y se alejan. Entonces, bueno, eso es lo que pasó con él. Ajá. Cayó enfermo y en el hospital lamentablemente le dijeron que la enfermedad estaba muy avanzada y que prácticamente no tenía solución. Así que él se acordó de Dios y en ese momento, en la misma cama, en su lecho prácticamente de muerte, oró a Dios. En ese momento le recordó que él podía cantarle a Dios, todavía podía cantarle a Dios. Entonces empezó diciendo: Señor, todavía te puedo cantar, todavía, hasta que se termine estos días, todavía te puedo cantar y voy a cantarte. Entonces nació así esa canción que prácticamente en un lecho de muerte. Uh-huh. Y resulta que después empezó a mejorar. Claro. Y tengo entendido que luego a los 90 años, o más allá de los 90 años, él partió con el Señor, pero alabó y glorificó por medio de esa canción.
0: Claro.
1: Fue que lo levantó el Señor, lo bendijo, lo sanó.
0: Amén.
1: Y vivió, imagínense, más de 50 años más. Se agregó a su vida por solamente darle gracias a Dios y reconocer a Dios que todavía podía hacer algo para el Señor. Y realmente hay mucha gente que a lo mejor está deprimida, angustiada por su enfermedad, por su situación, porque no solamente de enfermedad, sino por ahí de angustia, de soledad, de tan. Pero todavía, si tenés esta oportunidad, todavía el Señor te está dando el tiempo para que le alabes, para que le glorifiques y para que sepan que hay un Dios todopoderoso que todo lo puede y que no hay nada imposible para él.
0: Amén, amén.
1: Y ese, hermano, y ese es el motivo de esta canción, que realmente fue algo extraordinario. Uh-huh. Algo extraordinario porque imagínate que vivió más de 50 años después de haberle diagnosticado que iba a morir. Uh-huh. Imagínense. Uh-huh. O sea, toda la audiencia que escucha esto, es maravilloso. Es maravilloso lo que Dios hizo con ese varón.
0: Sin dudas. Por eso te pedía que lo puedas compartir, porque realmente es un testimonio que a mí me marcó el día que lo contaron aquí en la radio, y me parece que es algo que tenemos que recordar siempre, ¿no? Cada vez que viene ese sentimiento de tristeza, o quizás las cosas no están yendo como deberían ir o como esperamos que vayan, tener uno de estos monumentos en el corazón hace que podamos mirarlo y decir, bueno, si Dios fue fiel en ese momento, también lo va a hacer ahora. Entonces me parece que es de mucha inspiración.
1: Es que cuando te faltan las fuerzas, cuando la angustia invade, cuando la enfermedad invade, y cuántas otras cosas, porque no solamente la enfermedad puede ser una causa de depresión, de situación angustiosa, pero saber que Dios está de nuestro lado y saber que todavía tenemos tiempo, porque hay un dicho popular que dice, mientras hay vida, hay esperanza. Claro. O sea, aunque sean los últimos momentos de la vida, todavía hay esperanza.
0: Amén, amén. Jorge, te agradezco un montonazo. Ahora, como quien va a un museo con un guía y le muestra los cuadros explicándoles el trasfondo y por qué la pintura tiene lo que tiene, yo voy a compartir nuevamente la canción para que todos aquellos que están escuchándola entiendan desde dónde viene esta letra y puedan disfrutarla como la disfruto yo.
1: Gracias, muchas gracias, Diego. La verdad que para nosotros es de mucho valor que pase la canción, que pase nuestra producción. Realmente para nosotros es mucho y te valoro, te reconozco como un hombre de Dios, te reconozco como un servidor de Dios, y la labor que estás haciendo y con a todas partes donde llegás, seguramente tus palabras, las canciones que vos ponés y todo el grupo que te rodean, seguramente por medio de esa labor estás sanando, levantando, liberando y bendiciendo a muchas personas, mucha gente.
0: Es la intención, hermano, estar al servicio, y te agradezco también formar parte de este programa. Un abrazo gigante.
1: Igualmente para vos y toda la audiencia, que sepan que hay un Dios que todo lo puede, que todo lo que le pidas en unidad, junto con otros hermanos, como dice la palabra, ¿no? Si dos o tres se pusieran de acuerdo acerca de cualquier cosa y pidieran al Padre en el nombre de Jesús, que todo lo que pidiéramos sería hecho.
0: Amén, amén, hermano. Un abrazo enorme y te veo pronto.
1: Igualmente,
0: Jorge.
1: Dale, nos vemos. Un abrazo, bendiciones a toda la audiencia.
0: Chau, chau. Ahí estaba Jorge Acosta, integrante del dúo Jordán. Y ahora sí, ahora que conoces la historia, escuchá la canción completa. Jordán, todavía.

Miren, hoy les doy a elegir entre la bendición y la maldición. Bendición si obedecen los mandamientos que yo, el Señor su Dios, hoy les mando a obedecer. Maldición si desobedecen los mandamientos del Señor su Dios y se apartan del camino que hoy les mando a seguir y se van tras dioses extraños.

0: delante nuestro tenemos la posibilidad de elegir si este día lo tomamos como una bendición o como una maldición. Si agradeces por lo que tenés, como lo hizo quien compuso esta canción, aún estando enfermo, aún estando en una situación de vulnerabilidad, agradeció y el Señor le regaló 50 años más de vida. Y esto no es un cuento, es un testimonio real. Entonces, optemos por la bendición, optemos por agradecer lo que tenemos cada día.
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0: por uno de rescate a pedido de Nico. 11 28 86 03 01. Los temas los eligió Máximo, ¿eh? Poder de rescate y como nadie de rescate. 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Amigos, a ver, mensajes. Carlos dice, bendecido día, Diego y audiencia son de tremenda bendición y compañía. Saludos al gigante de Jorgito y a Elcita. No sé por qué te dicen el gigante, te han visto que...
1: ¿Tal vez una cosa,
0: ¿engordaste?
1: Diego.
0: No.
1: Sí, no, estoy eufórico y la gente ore, sí, ore por un proyecto.
0: Okay.
1: Ya no voy a decir nada, porque después me...
0: No digas nada.
1: Pero escucha, pero antes quiero, sí, decir algo. Mm. Cuando llegue la invitada ahora, cuando tenga que presentar, sí, me gustaría que el cita y gritó, dijo, ¿dónde está mi,
0: sí,
1: amiga? Y me gustaría,
0: ¿cómo no?,
1: que la presente así.
0: ¿Cómo no? Ahora la vamos a presentar. Pero dice aquí, Eugenio, Elcita, Bebi, a vos, hermano, que hace años nos debemos, y yo te debo un abrazo sanador. Aunque no escriba mucho, el Señor sabe lo que te quiero y oro por vos. Abrazo gigantesco, dice Carlos. Gracias, hermano, muchas gracias. A ver, Charlie White, mensaje de voz. Hola, Charlie. 11-28-86-0301. Ahí estamos.
2: Hola, Diego.
0: ¿Cómo andás?
2: Bendiciones para vos, para toda la audiencia. Aquí estamos otra vez en el Garrahan, trayendo a Josefina para los controles. Hace 9 meses que llevamos este tratamiento adelante, duro, difícil, pero siempre viendo la mano de Dios en todo. Y ya terminó sus quimios, ahora le están haciendo los controles.
0: Amén.
2: Ella siempre alaba a Dios en todo momento, tiene 6 años. Uh-huh. Y el otro día hizo un video para alentar a los chicos, diciéndoles que todo esto ella lo hace, lo graba para decirles de que Dios nos cuida siempre. En estos 9 meses, siempre que hemos pasado por este lugar, sintonizamos la radio de ustedes, que es de mucha bendición. Y bueno, y seguimos adelante. Hemos cruzado un mar, una tormenta, hemos llegado a la playa y ahora vamos camino hacia la victoria final. Les mando un abrazo, que Dios los siga usando y bendiciones.
0: Gracias, hermano, gracias. Te mandamos un abrazo acá y nuestras oraciones con ustedes todo el tiempo. Fabio dice, amén, vamos. Néstor dice, hola Diego, bendiciones. Acá estamos con mi esposa viéndote y escuchando. Te mando un abrazo grande, Dios te bendiga. Marcos dice, gloria a Dios, a su nombre, gloria. Marcos de Florencio Varela, es la radio que me produce paz en medio de las tormentas de la vida. Sigan así, Diego, gracias. Marcos, un abrazo gigante. Gastón.
3: Buenos días,
0: hola,
3: hermano Diego, buenos días a todos. Qué lindo testimonio. Nada, a mi abuelo le pasó lo mismo. En el año 82 lo mandaron a la casa porque decían que se iba a morir, porque le había agarrado un infarto y que preferían que vaya a la casa y que muera en la casa, porque otro infarto no iba a aguantar. Escuchó la radio, lo escuchó al pastor Reyes y esa emisora, esa radio, ese programa... nada, le llegó el mensaje, así que imagínate, mi abuelo partió con el Señor en el año 2010, o sea, muchos años, más de lo que los médicos creían, pero mira lo que hace una radio, mira lo que hace un programa, así que nada, Diego, así como te decía el hermano, estás haciendo una gran labor, Dios te bendiga.
0: Un abrazo, hermano, gracias, Gastón. Qué lindo que pueda darse esto. Bueno, Jorgito me pidió que arranquemos entonces esta entrevista que viene a continuación con una frase. Sos vos, Elcita, la que tiene que decirla. A ver.
4: ¿A dónde está mi amiga? ¿Pero a dónde está mi amiga?
0: Está acá, tu amiga. Es la doctora Mónica Garmendia, a quien recibo con este aplauso
4: ¿Pero a dónde está mi amiga?
0: Acá está, acá, chica, acá. Bienvenida, Moni.
5: Hola, ¿qué tal? ¿Cómo estás?
0: Muy bien.
5: Gracias, Elcita, por la presentación.
4: No, es que yo te estaba esperando de verdad porque tengo un montón de consultas, nena.
5: Ay, bueno, gracias.
4: Y sí, además no nos pudimos ver en la semana porque vos te estás preparando para el viaje.
5: Sí, varios viajes, congresos y... Jorge me mira asustado. Voy a venir a la radio y voy a hacer... aunque sea salir...
1: No, y vamos a tener televisión también.
5: Claro, claro. Ah, sí, atento, por favor.
0: No, bueno, contanos si querés. ¿De qué viajes hablamos?
5: Bueno, tengo un viaje a Santiago del Estero, un congreso. Ay, voy a aprovechar unos días también porque no conozco esa provincia.
0: Yo tampoco. ¿Sabes que no conozco ni Formosa ni Santiago del Estero?
5: No, yo ninguna de las dos que nombraste. Uh-huh. Y después voy a aprovechar para ir a las termas, conocer las termas.
0: Uy,
5: que me va
0: bien.
5: A venir bien.
0: Te va a restaurar.
1: Interrumpo sí, porque recuerdo un querido amigo.
5: Sí.
1: Leo Dan, que es creyente,
5: sí,
1: y que él cantaba Santiago querido,
5: sí,
1: Santiago añorado.
5: Sí.
1: Diego me hace hasta cantar, yo hago de
5: sí,
1: todo acá. Baile, flamenco.
5: De todo. Y bueno, porque tenés también, conoces a todas esas y personalidades.
1: Se llamaba
5: artistas,
1: Leopoldo Dante Tevez, Leito Dan, divino, divino. Empezó con una cosa rara, ahí faltaba Fabián de Sousa. Pero se ve que después se arrepintió y aceptó al Señor en su corazón y partió ya en la presencia de él.
5: Sí, y era muy conocido en República Dominicana.
0: ¿En
5: exactamente,
0: serio?
5: Conocidísimo,
1: sí, sí,
5: tenía casa, mira, era muy
1: sí,
5: famoso
1: muy
5: ahí.
1: Muy famoso, en España también.
5: Sí, en México también.
1: Perdón, interrumpí, pero hablaste de Santiago del Estero.
5: Sí, que no conozco y digo tampoco.
1: Yo
5: no,
1: grabé programas porque iba con Argentinísima, con Julio Marvis, y grabábamos ahí en Santiago, y hemos grabado en Santiago de Tucumán, en todos lados.
5: Claro,
1: ¿no?
5: Claro.
0: Claro, este tema tenía una, digamos, un aire de...
1: Qué divino, digo,
0: de sí, música de carnavalito,
5: claro,
0: ¿no? Tenía un estilo de carnavalito, pero también no dejaba de ser música beat, como la que sonaba en esa época. Entonces,
5: claro,
0: imagino que eso lo hizo muy popular también entre todas las radios de la época.
1: Te canto yo desde aquí, te canto como el Crespín, que pronto quiere volver.
4: Nunca supe que era Crespín. Que era Crespín.
1: Te canto yo desde aquí. Hay que preguntarle a Marían.
0: Que pronto. ¿Qué será el Crespín? ¿Será un bichito? Si alguien sabe, que nos lo digan. Bueno, Verónica dice: bonito día, bendecido, le damos gracias a Dios por ustedes. Nos hacen tan felices día a día, nos llena de amor de Dios en los testimonios, la alabanza, los queremos, los bendigo. Y también a mi esposo Néstor. Gracias, un abrazo gigante. Bueno, amigos, tenemos consulta.

0: decir, ¿no? Porque son virtuales, pero digo, se quedaron así como esperando sí. las valijas de armada y le llegaron y dijeron, no existe más Flybondi. ¿Hay, se puede hacer algo en un caso así?
1: Sí, hacer una denuncia a, como te había dicho, al Defensa del Consumidor.
0: Sí.
1: Porque en realidad, si hay un proceso de quiebra, no se va a salir. Comprar más no le va a salvar la compañía,
0: no, claro.
1: vendiendo tres o cuatro. Ahí hubo prácticamente una manera como una estafa.
0: Claro.
1: Hoy en día cambiaron mucho las condiciones de vuelo. No te dejan llevar absolutamente ningún carrión, nada. No. Tenés que pagar todo aparte.
0: Todo extra. Como si todas las aerolíneas fueran low cost.
1: Exacto.
0: Todas tienen la misma política.
1: Y además que yo me había confundido y me venía un día antes de las jornadas. Entonces tuve que ir a cambiar el pasaje ayer. Me llamó la atención ahí en Florida 2, donde va Perú 2 sería, en aerolíneas. Y no había prácticamente gente tampoco había empleados. Todo un edificio como... Y vos te das cuenta, antes... tenías que esperar horas para que te atendieran, ¿no es cierto? Ahora no hay movimiento. Aparte, bueno, al cambiar el pasaje me pusieron penalidad de todo. Te cobran hasta porque respirás. Bueno, genial. Después, ahora tengo que comprar el otro viaje a Guatemala, a representar a la Argentina, porque hay una convención latinoamericana de abogados cristianos en Guatemala que se hace desde el 2017 que no se hace. Y bueno, gracias a Dios voy a representar a la Argentina en esa convención.
0: Qué bueno.
1: Hace un año y medio que estamos orando para que se realice esa convención y bueno, se puede realizar ahora en octubre. Ahora bien, viste también un tema que cuando vi las horas de vuelo, el traslado, decía 15 horas, 22 horas. O sea, por ejemplo... está complicado porque a
0: tiene
1: veces no hay
0: escala,
1: vuelos.
0: Tiene escalas.
1: Sí, vamos a ver si consigo una que por lo menos sean 12 horas o 13.
0: Claro,
1: porque te imaginas que para ir. Yo he ido a otros lados que en 8 horas he estado.
0: Sí.
1: ¿Te imaginas que tantas horas por los traslados? Es como que decís, bueno, que Dios me dé la fuerza para ese viaje tan... A ver si conseguimos para
2: ¿qué
1: ir.
2: Qué momento
1: para
2: Colombia, ¿no?
1: Sí,
2: porque pero, sabes que hay una noticia hoy, como me encanta que nuestro conductor está con el Flybondi, estamos en este programa, se va para arriba, otro que Feynman.
1: Sí.
2: Pero vos sabés que el uno de los capos en Colombia salió en una playa, y hay un lío bárbaro en Colombia en este momento, porque no sé el nombre de este hombre.
0: Pero igual ella va a Guatemala, no a Colombia.
2: Ah, me equivoqué,
1: Guatemala.
2: Perdón.
1: No, voy a Guatemala.
0: A Guatemala.
2: Ahí más sos el mejor, ¿no? Eso
1: No. Una abogada que está en Colombia, que es misionera, que está en la asociación, que volvió, estaba acá perfeccionándose, que volvió, pero es de un lugar de playa, o sea que no volvió porque la madre está enferma en este momento y no está cerca del terremoto, pero sí están trabajando los misioneros para colaborar, así que es bueno porque conozco gente que está en Colombia, pero a ella que está en la asociación nuestra no le tocó. Gracias a Dios
0: esa
1: desgracia, ¿no? Porque bueno, está acompañando a la madre, tuvo que dejar esos estudios que tenía ella acá, pero bueno, me dice, te invito que vengas, así que bueno, en algún momento también iré para ese lado.
0: Bien, bueno, espero que puedas visitar algunas de las cosas turísticas de Guatemala.
1: Sí.
0: Hay unas pirámides ahí que vos me decías que han descubierto en el medio de la selva, además de las que ya estaban descubiertas, que es impresionante, ¿no? La cantidad de cosas.
1: Dice el contacto que tengo allá, que es vendría a ser, que ocupa el cargo que ocupo acá en la Argentina, se llama Grisel, me acuerdo por el tango Grisel, y es muy amable, me aprecian mucho.
0: Qué lindo.
1: Hace un año y medio que estamos orando, yo no las conozco personalmente.
0: Muchos abogados cristianos, ¿no? En Guatemala.
1: Muchísimos abogados cristianos, muchísimos, y estamos orando porque hay países que tienen inconveniente, por ejemplo Honduras no permite salir a los abogados para la convención, si salen no vuelven a entrar, o sea que hay cosas que bueno, por ahí me voy a enterar ahí en presencia, que vamos a tener más oportunidad de hablar de la problemática que existe, también qué países de Latinoamérica mandan a sus presidentes o quiénes dejaron de participar.
2: Vamos a hacer una remera que diga el show de Diego Rivas.
0: Para ir a promocionar.
1: Claro,
0: para
1: sí.

0: emocionar, está bien,
1: sí,
0: está bien.
1: Sí.
2: ¿Le puedo poner brillos así?
0: Obvio, ah, obvio, bueno, sí, genial. Sí. Bueno, estoy hablando con la doctora Mónica Garmendia, que es abogada especialista en previsión social y presidenta de la Asociación de Abogados Cristianos. 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Es el 15 44 30 82 81. Agéndenlo, así ya lo tienen, porque después me dicen, ¿cómo era el teléfono? Te lo repito, te lo digo lentamente.
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0: Ese es el teléfono. Y tiene un mail también, que es estudio@yahoo.com.ar. Tengo unas consultas. ¿Puedo?
2: ¿Cómo no? ¿Cómo
0: dice
2: no?
0: Así. Ana de San Cristóbal. Mira, primera vez que nos escriben desde San Cristóbal. Tengo 54 años y 19 de aportes. Dice, tres hijos, dos cobraron AUH, hoy sin aportes. ¿Cómo puedo completar los años que faltan para jubilarme? 54 con 19 de aportes y tres hijos, dos
2: bueno,
0: de los cuales cobraron
2: AUH. Fíjate que cobraron dos AUH, son dos años más, o sea, son por tres hijos, tres años, y dos más por la AUH.
0: Sí.
2: Son, ya tiene un montón de aportes que le reconocen por tareas de cuidado.
0: Bien.
2: O sea, uno, dos, tres, cuatro, y más tres, cinco, seis, siete años.
0: Siete.
2: Entonces tiene 19, le sumamos a los 19, tiene 26, le están faltando 4, y ella tiene 55.
0: 54.
2: Bueno, perfecto. Tiene que aportar, aunque sea en una categoría, si no tiene trabajo, por supuesto que si tiene trabajo con aporte sería lo ideal.
0: Claro.
2: Pero si no tiene, que haga un monotributo social en ANSES, saque turno y lo haga. ¿Para qué? Para pagar esa cuota, entonces le va sumando. Porque como no tendría que, no necesitaría moratoria, pagar las cuotas de la cancelación de deuda, esa que quedó de la moratoria, porque ella, si sigue aportando ese monotributo, que es muy económico, todos los meses, va a poder llegar a los años requeridos, porque las tareas de cuidado le suman bastante, por el tema de que dos años más por la UH, además del hijo.
0: Okay.
2: Son 4, 5, 6, 7, 20. Van a ser 26 para 4 años, o sigue aportando y está en carrera ahí de poder jubilarse.
4: ¿Y cuánto es el costo por mes, nena? Así le decimos con detalle. ¿Cuánto se paga por mes?
2: No lo tengo en ese momento claro, pero vos fíjate que 40.000 pesos sale el monotributo categoría A. Categoría A. Así que esto es social, estaríamos hablando de la mitad casi. Después te lo voy a confirmar, pero digamos es mucho menos, pero le sirve para tener los aportes.
4: Claro, nena, aparte para que no se te pasen los años, porque si no cobras la mínima.
2: Pero además es importante porque está dentro del sistema.
0: Claro.
2: Y respetan esos 19 años de aporte ante cualquier eventualidad.
0: Bien.
2: ¿No es cierto?
0: Claro.
2: Si Dios quiera que no, pero si tuviera un problema de invalidez o algo, está cubierta también.
0: Está
2: Eso
0: buena.
2: Es lo bueno.
0: Está buenísimo. Bueno, a ver, amigos, ¿tienen alguna consulta? Les digo nuestro teléfono, 11-28-86-0301. Mientras tanto, tengo la otra consulta de Ricardo de Almagro, jubilado, cobra 535 mil pesos de haber, dice. No me dan el bono. ¿Qué puedo reclamar para que me aumente?
2: Porque superó la mínima.
0: Ah.
2: Claro, vos sabés que el bono es hasta la mínima.
0: ¿Y la mínima de cuánto es ahora?
2: La mínima aumenta el mes que viene 2,1%. Hoy estaba en 4,19 más el bono, que es 70 mil pesos. Son 4,19, serían 4,60 y... Esperá, no quiero... 4,20 más 70, 4,90. 4,90.
4: 490 mil pesos.
2: No llega a 500.
1: ¿Y por 10.000 no le dan el costo?
2: No, porque tiene que ser menos del mínimo.
0: Claro, es como cuando estaban con el impuesto a las ganancias, ¿no? Que
2: claro,
0: te pasabas por 10.000 pesos, decían, te cobran el impuesto a las ganancias,
2: sí,
0: entonces
2: exacto,
0: la gente prefería cobrar menos.
2: Exacto, que... para no llegar al tope ese.
0: Claro.
2: El tema del mínimo, se hacen los reclamos judiciales. Pero ¿qué pasa? Vos tenés que evaluar lo siguiente. En la corte no se expidió todavía sobre eso. Uh-huh. Al no expedirse, la Sala 1 de la Cámara Federal de la Seguridad Social, acá de Capital, otorga los bonos, uh-huh. es decir, si los reclamás, pero en forma autónoma tendrías que evaluar si verdaderamente vale la pena solo reclamar bonos y que después te lleve a la corte, claro. lances por ese dinero, si tenés que evaluarlo. Mm. Porque si el reclamo es solo por bono, el reclamo tendría que ser, habría que ver cómo se jubiló, si está bien jubilado, mm. si tiene la posibilidad de hacer un reclamo de reajuste, mm. Porque muchas veces ahí tenemos consultas constantemente nosotros. Hay gente mm. que está contestando, escuchando, y después mm. dice, no, pero yo me jubilé y demás, y creo que estoy, o escucha por ahí algún profesional que garantiza que están todos mal liquidados. Mm. Y eso tiene que verse. ¿Cómo hicieron la jubilación? ¿Cómo es la resolución de la jubilación? ¿Qué es lo que está cobrando del haber de jubilación? ¿Qué descuentos tienen? Porque hay consultas muchas veces que tienen que ver con otros ítems, o que pidieron algún crédito, le están descontando el crédito en su momento, o que aceptaron seguros de vida, seguros de muchas cosas que tienen que ver si la verdaderamente el firmaron eso o no firmaron. Hay que estar leer bien el recibo y ver qué te descuenta ANSES y también qué contrato hiciste con el banco y qué te pueden descontar. Okay. O sea, dividir las aguas, ¿no? Porque ANSES te va a descontar un 3% por el tema de la obra social, PAMI, sí, ¿no? Sí. Y después, bueno, te va a descontar si vos te jubilaste con moratoria, en cuotas, la cuota de la moratoria, uh-huh. hasta que cancele ya sean los 60 o los 120 meses que pagas la moratoria. Uh-huh. Mucha gente dice, ay, pero me están descontando. Sí, pero te jubilaste con la moratoria y hiciste un acuerdo de 120 meses. Uh-huh. Entonces te van a descontar del recibo. Entonces, que ven el recibo.
1: Okay. Una pregunta. A ver. Sí. Los 70 mil pesos, digamos. Sí. Ahora empiezan los juicios de la gente que no cobró. ¿Desde cuándo se cobran los 70 mil pesos están cobrando la gente?
2: Bueno, siempre hay un artículo que es el de la prescripción del artículo 82, que son 2 años para atrás desde el reclamo. Si reclamas hoy, el reclamo no es desde que te jubilaste, tampoco desde que te jubilaste estuvieron los bonos. Los bonos empezaron a aparecer, digamos, desde el año 2024.
1: Una vecina me preguntó que te dijera, sabía que vos venías hoy,
2: sí,
1: porque yo chusme un poco en el barrio, que me detengo, y me dice, claro, ella cobra más, digamos, que le cobran.
2: Claro, no le correspondió ninguno de estos bonos ella extraordinarios.
1: Le van a pagar cuando le paguen, ella dice que lo va a ganar, que tiene un abogado, no sé qué. Es decir, entonces dice, ¿le van a pagar todos juntos los 70 mil?
2: Sí, pero el tema es lo siguiente, que le van 2 años para atrás. O sea que tenemos que hablar, si el reclamo es hoy, sí, hasta el 24. Entonces te toca el bono de los 70 mil pesos.
1: Serían 24 meses.
2: Serían 24 meses, sí, de 70 mil.
1: ¿Cuánta plata?
2: Se la cuenta, Dieguito. Cita, mi secretaria.
4: Ay, nena, no tengo la calculadora acá.
1: Martita del sexto piso que te escucha. 10 meses está escuchando esto.
0: Ajá.
1: Así que ella ganaría
2: 10 meses son 700 mil pesos, si y no
1: bueno,
2: me equivoco, ¿no?
1: Sí.
2: 20 meses serían 1.400.000. Y quedarían. El tema sí, le viene fantástico, pero hay que ver si ANSES no apela. Mm-hmm. ¿Me entendés? Porque eso
1: dice
2: solo.
1: Que está ganado, que le dijo el abogado que aunque apele ANSES, a la larga la va a ganar. Porque no, hoy no llegó el agua. ¿Sabes cuánto me llegó el agua a mí?
0: ¿Cuánto?
1: Que soy yo solo vivo. Mm. Soy viudo, o sea, que llegó el agua. Digan un precio cuando me llegó.
0: 100 mil pesos. ¿100?
1: No.
0: Ah.
1: Creí que era mucho, entonces. 80 mil pesos.
0: Bueno, ahí cerca. Y sí, es mucho igual, es mucho para el agua. Es mucho.
2: Antes el agua no se sentía, tampoco viste otros. Bien. Pero, por ejemplo, yo estuve escuchando en la costa. Y se estaba quejando la gente porque de luz llegaba, no sé, 700 mil pesos a una pareja de jubilados.
0: Claro.
2: Yo no quiero, ay, no sé, tengo que ver en la computadora lo que pago de la. Pero.
1: Vos te regia, tenés casa afuera, tenés de todo, tenés plata, vos.
2: No, pero yo una vez que pasé y dije, me gusta esta casa porque me parece un duplex irlandés, estaba cerca de la playa y estaba en venta, averigüé y estaba en un precio que, bueno, que podía pagarlo. Tal vez después lo tuve que arreglar todo porque es quedó ahí en los años 60 ese duple. Pero lo que te quiero decir...
1: ¿Y pagar impuesto cuánto ahí?
2: No, ahora viene todo este tema. Ah. Antes no, pero... Sí, la gente que vive se estaba quejando.
0: Claro.
2: Y realmente a veces es mucha gente en la costa que vive, lo que no son jubilados, que optaron por vivir ahí por una cuestión de tranquilidad, de paz y demás. Los que viven, digamos que están en actividad, que tienen algún negocio, viven de la temporada.
1: San Bernardo, ¿no?
2: Sí, en San Bernardo. La temporada. Y imagínate que a veces se complica, porque sí. No son tan buenas las temporadas.
0: No, claro, claro.
2: Bueno, ahora con el tema de los viajes y los costos de los pasajes y demás en avión y todo este tema, mucha gente opta por pasar sus vacaciones en la costa, pero también el tema de los precios.
0: Claro.
2: Parece que son muy elevados.
0: No, cuando viene la temporada es como si las personas quisieran salvarse, ¿no? Y empiezan a subir los precios. No sé, el alquiler de una carpa salía lo mismo que un departamento en el verano pasado en la costa.
2: Sí, sí, sí. Entonces, yo tengo una amiga que alquila los 3 meses.
0: Claro.
2: Pero vive bronceada.
0: Bueno, claro.
2: Yo tendría que estar con el hospital acá, el del quemado, al lado.
0: Ahora, le vamos a dar un poquito de agua a Jorge, que está como Joaquín Levington. ¿Viste la noticia? Mirá.
5: Tienen aún los cheques. No sé cómo se hace para pagar la luz. No entiendo nada.
6: ¿Y quién se ocupa de que no te corten la luz en tu casa?
5: No sé quién me ayudó en su momento a poner por débito las cosas y las puse ahí y nunca más me enteré de lo que se paga ni lo que
0: como
5: no se paga.
0: Es como Jorgito.
5: Salvo AISA. Algo que se llama AISA.
6: Es el agua.
5: No sé lo que es.
6: Es el agua.
5: Pero se llama AISA. Y recibo mensajes todos los días que quieren que vaya a pagar. Y debo 20 años.
0: 20 años de agua.
5: Porque me quedo fuera del pago del débito.
0: Así que no te...
5: La deuda que acumulo es millonaria.
0: Ah, vos tenés agua, ok.
5: Pero AISA no me sabe explicar cómo tengo que pagarles. Y además... No me quieren hacer un descuento que a mí me resulte... Cuando me dicen el importe final, es tan grande que uno no quiere pagar. Mm. Yo creo que estamos jugando un tira y afloje. Y creo que a AISA le va a convenir algún tipo de arreglo.
0: Ahí estaba Joaquín Levinto contando lo que le pasó con AISA, ¿no? Él dice AISA. Claro. Porque aparentemente no te pueden cortar el agua, según lo que dice ahí Jorgito, sí. Que no es así, no te la pueden cortar, porque no, es algo
2: fundamental, tiene claro. Que ver con un derecho humano, viste, claro. Las personas no pueden quedarse sin agua.
1: Sí, claro. Yo estoy preocupado por mi edificio, sabes que te he contado algunas dificultades que hay, y hay muchas personas mayores. Digamos, yo soy el más jovencito, ¿te imaginas?
0: Mirá, es un pibe.
1: Era casa del teatro, yo digo que es un geriátrico.
0: Sí.
1: Pobre, claro, tiene muchas dificultades porque va a ser expensas, a mí me llevo 420 mil pesos.
0: Claro.
1: La luz, no sé cuánto.
0: Sí.
1: Entonces, realmente es...
0: Sí, ayer estuvimos justamente ahí con el CITA, que hubo reunión de consorcio en su edificio, y yo le acompañé. Y claro, hay que estar en el detalle, ¿no? En esos casos, hay que estar mirando los números chicos porque ahí es donde se va muchas veces la plata. Por ejemplo, ¿puedo contarlo, Cita?
4: Obvio, si para eso te llevé, para que lo cuente.
0: Bueno, resulta que estamos en invierno, ¿no? Hace mucho frío, hace frío todos los días. Y estaba viniendo 2 veces por mes a fumigar una empresa. 2 veces por mes.
2: 2 veces.
0: Y vos decís, ¿qué necesidad o qué bicho sobrevivió? ¿Qué estamos queriendo matar? ¿Unas cucarachas de Chernobyl que no se mueren? O sea, no hay insectos, no hay nada. De hecho, hasta los pájaros se van, migraron, porque no sobrevive nada con este frío. Entonces yo me cansé y junto con otro vecino juntamos ahí fuerzas y dijimos entre todos, che, basta con la fumigación. ¿Cuánto cuesta? A ver el número, 100 mil pesos cada vez que venían. Entonces, como son 12 departamentos, digo, mira, el CITA no lo puede pagar. Así que yo, por mi parte, voto porque no sea más. Y todos dijeron lo mismo, no se habían dado cuenta, no examinaron ahí en las expensas de los gastos que había constantes. y había un montón de cositas así chiquitas. Así que muchas veces uno paga expensas altísimas porque no se fija en los detalles o no se toma el tiempo de examinar esas cosas. Siempre hay que estar atento, ¿o no?
2: Sí, hay, por eso te decía que en los recibos de los jubilados que vean bien los Exacto. códigos de descuento.
0: Ahí va.
2: Porque hacen consultas y a veces me hacen las consultas y yo miro y a veces las cuestiones son con ANSES y otras veces es con el banco, porque ANSES en este momento no está otorgando préstamos.
0: Sí,
2: lo que te pueden descontar son otras cuestiones que tenés que verlas y si estás de acuerdo o no, si no reclamar, para tampoco que haya alguna especie de estafa, ¿no? Para los jubilados. Por eso es bueno ver, ¿no? Que antes no por ahí no nos dábamos cuenta, porque pagábamos, está bien, está dentro de lo normal.
0: Claro.
2: Pero hoy se escucha mucho que hay gente que se endeuda con los servicios o que no llega, el famoso no llega a fin de mes.
0: Claro.
2: Ayer fue tratado a nivel nacional que la gente se endeuda, pide un préstamo, paga eso, se vuelve a endeudar. Y lamentablemente es una situación que tal vez los servicios están demasiado onerosos.
0: Sí.
2: Vos me estás diciendo que pagás, Jorge, 400... más de 400 mil pesos de expensas.
0: Sí.
2: Imagínate que si en esa edificio vive una persona, un jubilado mínimo,
0: claro.
2: ahí empiezan los problemas que
0: claro,
2: ya nos pues consultaron.
0: Se empiezan a atrasar. Claro.
2: Se empiezan a atrasar.
1: Sí, varios están atrasados.
2: Y bueno, pero vos sabés que.
1: ¿Sabés que a mí me contestó el administrador? Era el mismo que tenía la casa de Josina Barbarossa, la actriz que es mi hermana, mi amiga, y ellos lo sacaron porque estafaban. No voy a dar el nombre para que no me hagan juicio, pero me dijo, bueno, si usted no puede, nos costó ese departamento, imagínate, y dice, véndalo.
0: Claro.
1: Tampoco puedes venderlo porque quién va a comprar con semejante expensa.
4: Ahora, yo te digo una cosa, querida, perdón que nos metimos en este tema que no sé si incumbe o no, pero a mí me indigna un poquito. Resulta que las expensas venían desde 450, 480 mil pesos en el edificio. Entonces yo le digo, escúchame, ¿por qué es tan caro? Y resulta que venían a reparar el ascensor una vez por mes y nunca anduvo el ascensor.
2: Sí.
4: Entonces nos quejamos todos juntos.
2: Claro.
4: Así, y Dieguito me acompañó porque es una vergüenza. Te arreglan algo que no te lo arreglan y encima te pasan la factura. No me... Por favor, chicos.
0: Tranquila, Elcita, porque te sube la presión.
4: Tómamela, por favor.
2: Vos sabés que una de las cosas que sucede, que ante cualquier inconveniente, porque todos tenemos grupos de WhatsApp del consorcio, ¿no? De los propietarios. Bueno, la cuestión es que a veces empieza a haber quejas que antes no se veía. Entonces yo el otro día a las 3 de la mañana alguien empezó a quejarse.
0: Claro.
2: Mensajitos
0: de WhatsApp en el grupo.
2: Y el otro se peleaba y después seguían a la mañana temprano. Yo digo, esto antes no se veía. Y además que también tengo colegas que han pasado situaciones muy difíciles con el tema de los, como bien dijo Diego, de los ascensores que no andaban, discusiones entre los propietarios, que se niegan a pagar expensas, que hay deuda de expensas, que después tienen que sacar el dinero porque tenés que pensar que si no pagas las expensas, es una cuestión que esa deuda es, hacen un juicio ejecutivo para un juicio rápido, que no te van a preguntar por qué no la pagaste, porque te enojaste con el amigo, esas cosas no van, te ves esto, no lo pagás. Lanzamiento. Entonces ahí tenés los problemas. No es fácil, como vos dijiste, Jorge, vender hoy en día.
7: Hay que tener cuidado también con la facilidad que te dan los créditos también,
2: Sí.
7: Yo tengo a mi sobrino que tiene el telefonito y con el Mercado Pago le saca crédito a la madre para jugar, ¿viste? Con todo eso. Pero te dan un crédito con un solo clic. Apretar el botón así y automáticamente se acreditó la plata.
2: Sí,
4: cuando la limona es grande hasta el santo desconfía.
2: Quiero mandar un saludo a Hernán, el taxista que me trajo, que estuvimos hablando porque el hijo es abogado, recién abogado. Bueno, yo les di unos tips también. Y me dio la tarjeta del hijo. Bueno, yo le di mi tarjeta, le dije que venía acá a la radio y está escuchando ahí en su taxi.
0: Qué grande.
2: Así que un saludo grande para Hernán y todos los taxistas, viste, que yo.
1: A ver, pone,
0: un abrazo, Hernán.
1: Le ponen el tema de Rolando Rivas ahora.
2: Susan... Yo soy Mónica,
0: lo que yo quiero que me diga Moni es en dónde está el estudio, porque la gente me pregunta, yo quiero ir en persona.
2: Bueno,
0: quiero ir en persona.
2: Yo le comento a la gente que atiendo lunes, miércoles y estoy en el estudio.
0: Claro.
2: Pero yo atiendo siempre por la tarde, te explico, en el estudio, estoy presencialmente, salvo algún congreso que tengo el viernes, lunes, miércoles y viernes. De 2:30 de la tarde hasta las 20 horas. Los Zoom y todo que tengo los hago ahí en
1: el
2: estudio.
1: El maniquí.
2: No es un maniquí. Y es en Pasteur 539, entre Lavalle y Tucumán, a una cuadra de Lamia, 539 de Pasteur, quinto A.
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0: hables, me hacían enojar. Un ingenioso en mi carpeta dibujó a una ventana y dentro de ella todo el sol. Moni, ¿qué de hacer para llegar a dónde estás?
1: Tomaste un colectivo, nena.
0: ¿Qué inventaré para poderte enamorar? El fin de curso con su baile es la ocasión.
1: ¿Cómo fin de curso?
0: De conseguir que llegue a ti mi invitación. Con la tarjeta de ese baile llego al fin. Y en portería alguien me dice: no, no es aquí. Con insistencia le detallo el ventanal. Y al darse cuenta me dice: sí, Mónica, el quinto A. Con mil temblores en la puerta yo llamé, y por la voz que respondió pensé: no, no es la que yo guardo y en suspenso esperé, porque esa voz tenía el tiempo y la vejez.
1: ¿Vejez tu abuela? Dime, muchacho, ¿a quién buscas por aquí?
0: Es una joven que por la radio, por on demand yo vi.
1: No, yo vivo sola. Mi familia no está aquí. Me parece que lo que has visto por la ventana solo era un maniquí.
0: No. ¿Cómo? ¿Un maniquí? No. ¿Cómo un maniquí? Si me dijo por la radio que estaba en el quinto A. ¡No! ¡No! ¡No puede ser un maniquí! Si la doctora me dijo que estaba en Pasteur, en el quinto A.

0: La doctora Mónica Garmendia, la despedimos con este aplauso. Gracias. Todos a visitarla, pero previamente dejarle un mensajito en el celular. Por favor, no vayan a dejarle un mensaje de voz con el manos libres, porque cuando hablan por el microfonito se escucha todo así.
1: Hola, doctora, yo tengo un problema de la subrogulación y resulta que no me estoy cobrando nada.
0: Bueno, no, por favor. Por escrito, le escriben bien detalladamente, leen el mensaje y cuando lo tienen todo escrito dicen listo, se lo mando. Y saquen el mensaje temporal, porque Jorgito lo tiene puesto y me avisa ahora encima, me dice, mira que mañana lo borro, así que guarda todo. Cada cosa que me manda me dice, mañana la borro.
2: Ah, ya, directa, lo hace a propósito.
0: Es a propósito. Pero bueno, ustedes que no lo quieren hacer a propósito y no saben cómo quitar el mensaje temporal, pídanle a algún sobrino, un nieto, y lo sacan para que los mensajes lleguen completitos y la doctora pueda atenderlos. Moni, gracias.
2: No, gracias a ustedes, gracias a toda la audiencia. Y si vienen a Pasteur 539 Quinto A, sí, que por favor me digan para una cita,
0: claro,
2: previa, ¿eh?
0: Por favor,
2: así que
0: antes.
2: Tengo citado, sí.
0: Exacto.
2: Porque que... si, y traigan la documentación también, sí, porque sí, si no vamos a tomar un café, a hablar.
3: Y ojo que la doctora no usa Tinder, es viuda, pero no.
0: No, por favor.
2: No, nada que ver. Nada que ver, eso es, tampoco. Así
0: nada,
2: que se abstengan.
0: Nada.
2: Saludos y acepto. No,
0: no. Bueno, gracias, Moni.
2: No, gracias.
0: Un abrazo gigante. La doctora Mónica Garmendia. Fuerte el aplauso.
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0: Perdón. Tengo una consulta, pero te lo voy a leer tranquilo. Disculpe, era para jubilarme, yo tengo 57 años, fui colectivero alrededor más o menos de 15 años, después fui taxista, después monotributista, remises ejecutivos, dice Claudio. O sea, fue colectivero durante 15 años, después fue taxista y después monotributista. Hay que ver cuántos años completó, ¿no?
2: Tiene que completar 30 años,
0: 30,
2: entre todo. El jubilado, digamos, el chofer,
0: sí,
2: de colectivo se jubila a los 55 años, pero con 30 años. Él tiene la mitad, ¿eh?
0: Okay.
2: Para que vayas viendo el prorrateo.
0: Okay.
2: Y el taxista a los 60. Quiere decir que la edad jubilatoria no la tiene todavía.
0: Todavía no.
2: Okay. Todavía no la tiene, pero tendríamos que ver cuántos aportes tiene efectivos,
0: sí,
2: para ver y hacer el prorrateo de la edad.
0: Bien, bien.
2: El taxista es a los 60.
0: A los 60.
2: Y el colectivero o transportista a los 55.
0: Bien.
2: Él tiene la mitad.
0: Bien, excelente.
2: Así que hay que ver cómo se completa los 30 y verle el prorrateo de la edad también, porque si llega, no tiene 30, no se lo van a aceptar el trámite.
0: Claro.
2: Y si no tiene la edad, tampoco. Así que hay que jugar con esos temas.
0: Bueno, por eso yo les digo que le dejen su consulta al 15 44 30 8281. Ahora sí, no te molesto más, Moni. Gracias.
2: Un gusto.
0: Hacemos una pausa y ya volvemos.
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0: Estamos en vivo aquí en Radio Ama 92.3. Nos escribió Gra, dice: qué bello, cómo cantaste, Dieguito, qué talento, me encantó. Fue un show en vivo, un talento maravilloso. Me imaginé todo mientras manejaba y me encantó. Súper divertido. Tuve que parar el auto para ver el video. Dice: súper, me quedo sorprendida. Gracias. Muchas gracias, yo lo escuché por la radio. Bendiciones. Me dice nuestro amigo taxista Claudio. Ivana, a ver qué dice Ivana. ¿Cómo andás?
1: Hola, Dieguito. Hola, decís? Radio. Hola, gente de la radio.
0: ¿Cómo andás?
1: Quería saludarlos. Soy Ivana y mi mamá Susana. Estamos escuchando el programa y
0: mandale
1: quería
0: un beso a Susi.
1: Decirles que encontré un lugar para vivienda para mamá. Gracias
0: a Dios.
1: Ella está a 5 cuadras de donde vivo.
0: Qué bueno.
1: Y es un testimonio que quería dar de parte del Señor. Amén. Era necesario esta etapa de cambios y, y bueno, nada, les deseo todas las bendiciones a ustedes, que Dios siga usando sus vidas, porque ustedes son de mucha bendición y un día quisiera visitarte otra vez a la radio.
0: Vení, claro.
1: Con mamá.
0: Sí,
1: así
0: claro.
1: Que un día lo vamos a hacer.
0: Dale.
1: Así que bueno, les mando un abrazo. Dios la bendiga.
0: Un abrazo gigante, Ivana. Gracias. Me alegro un montonazo de que hayas conseguido el lugar para tu mamá, para que pueda estar tranquila. Gloria a Dios. Tenemos un Dios fiel que no nos abandona en ningún momento. Si están viéndonos por YouTube, como hizo Rosa Ceballos, dice: hermanos, para Doc, ¿dónde vemos el recibo con todo el detalle que nos entrega al banco? ¿O cómo se lo pido al banco? Porque entregan una tira solo con el descuento de la obra social. ¿Hay otro recibo? Bueno, eso le vamos a enviar como consulta a la doctora la semana que viene, cuando venga, porque ya se fue. Así que aquellos que nos quieran hacer una consulta, pueden hacerla y la guardamos para la semana que viene, o le envían directamente la consulta a la doctora. ¡Epa! ¿Qué pasó? ¿Qué es esto?
2: Ahora te piden que cantes esa canción, nene.
0: Ah, bueno. Bueno, vamos entonces. ¿Cómo dice?

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Déjanos tu mensajito al 11 28 86 0301. Es así, pintó el karaoke. A ver. Como dice, Rabito Primero de Septiembre. El

0: pero qué linda canción.
1: Sinceridad de Rabito. 11-28-86-03-01. Gracias. Ahí mira, a ver, nos saluda Julia. Gracias, Julia. A ver qué dice este mensajito. Perdón, ¿eh?
2: Hola, Diego.
1: Espera, que está muy fuerte la música ahí, si no nos escucha. Espérame un cachito, espérame. Ahí va.
2: Hola, Diego. Ahí busqué lo del Crespín.
1: A ver.
2: Es un ave melancólica del norte de la provincia.
1: Ajá.
2: Que tiene su historia entre la gente del folclore.
1: Ajá.
2: Y cantaba muy melancólico el pájaro, por eso Leo Dan lo repetía, te canto como un crespín.
1: Okay.
2: Bueno, un abrazo y adelante, chicos. En la vida no es importante si pierdes o ganas, Diego, lo importante es que nunca pierdas las ganas.
1: Amén, hermano, gracias por este mensajito.

Bendiciones, Diego. Jorge, pido oración para mi perrita Isa. Dice, son mi compañía de trabajo, Luciano Castaño. ¿Qué le pasa, Luciano? Charlie dice, buen día, Diego, querido. Abrazo grande, aguante, Radio Ama. 11-28-86-0301.

0: Hugo de Villa Urquiza dice: bendiciones, Diego, nos bendice mucho la alabanza del dúo Jordán, está inspirada por el Espíritu Santo. Tendríamos que estar cantando todo el día esta alabanza para agradecerle a Dios todo lo que tenemos y todo lo que nos da. Gracias a Dios y al dúo Jordán, Hugo de Urquiza. Gracias, Hugo. Enrique dice: estoy escuchando. Bien, vamos a llamarlo Enrique, vamos a llamarlo en vivo. Porque sabes que me mandó un mensajito, me dijo que va a haber un relanzamiento de la librería, el señor Enrique Gómez, y a mí me encantaría pedirle que se venga a la radio algunos días en la semana, o un día a la semana, o un día cada 15 días. ¿Vos aceptarías esa invitación, Enrique?
1: ¿Qué tal? Buen día. Y bueno, habría que verlo. ¿Quién va a estar ahí en la mesa conmigo? Porque, por ejemplo, Torres nunca vino a los encuentros cuando yo canto.
0: Es verdad, es verdad.
1: Entonces, ¿yo qué hago? ¿Voy cuando está él? Porque no sé si él no se quiere encontrar conmigo.
0: No, yo creo que sí.
1: ¿Cómo es la mano? A ver, avísame los días que no está Torres y voy yo.
0: Que te conteste, a ver.
2: Pero, Enrique, es un lujo escucharte, me encanta como cantás. Lo que pasa que
1: ¿cómo andas, hermano?
2: Muy bien. Lo que pasa es que vengo lunes, miércoles y viernes, yo por la decisión de nuestro conductor.
0: Creo que coincidimos.
2: Que me los martes y los jueves.
0: Mentira.
1: No, es un chiste. Entonces me quedan libres martes y jueves. Perfecto.
2: No, Enrique, me encantaría conocerte. Admiro sí. tu talento. Y sabes que he conocido...
1: Yo quiero hacerte... Cuando estemos juntos te voy a hacer una petición, pero te la voy a hacer ahí personalmente. Pero ya lo vamos a dejar, vamos a dejar la expectativa. Viene el mangazo, ¿viste?
2: Pero con todo gusto, Enrique, lo que necesites a tu disposición.
1: Al próximo encuentro tenés que venir, Jorge, por favor, tenés que estar con nosotros.
0: Sí, seguro que sí.
2: Pero
0: Enrique,
2: por supuesto, voy a hacer todo lo posible por... son otras razones que no vengo, pero con todo gusto, Enrique.
1: Bueno, dale, dale. Gracias por poné el día vos, la fecha, y lo hacemos en el horario que vos puedas. Ahí.
2: Un abrazo,
1: no hay problema.
2: Un abrazo grande.
0: Vos viste que este programa va fluctuando y va cambiando acorde a lo que sopla
1: sí,
0: el viento.
1: Sí, y como te dijeron ahí, yo te puse en el ¿cómo es?
0: Sí,
1: mensaje ahí en YouTube chat. También, que aún con ustedes la radio está muy buena, espectacular, no se puede creer.
0: Viste, lo traicionó el inconsciente al hermano, lo traicionó el inconsciente con el comentario. No, bueno, me encantaría, mirá la foto que te pusieron en YouTube, sos un pebete ahí. ¿Cuántos
1: años? A ver, no veo, no está, me alejé de la compu para no... más o menos, y eso que no mira. Existía en esa época, no existía
0: el Photoshop.
1: Los retoques, la IA, el Photoshop, nada, ¿viste?
0: No, impresionante. Che, bueno.
1: Vos sabés que nos sacábamos esas fotos en los estudios de fotografía,
0: sí.
1: Y vos no veías nada hasta que las revelaran y después veías, y encima estudios profesionales que te cobraban por foto, ¿viste? Un pack de 10 fotos, 11 fotos, y vos decías, espero que me sirva alguna, ¿viste?
0: Me alcanza para 5, dice, sáqueme 5. Y vemos.
1: En esa época era así. Bueno, vamos a arreglar ahí, estamos con las tratativas del contrato, cuánto voy a tener que poner, porque no me dicen bien todavía.
0: No, ¿cómo
1: poner? Y la idea es ir, aunque sea una vez por semana, a colaborar en la radio, a ser de columnista.
0: Me encanta.
1: No sé, cebar mate, lo que ustedes quieran.
0: No, charlar al aire con vos, que sos un libro abierto y una cantidad de anécdotas y detalles que podés compartir con los oyentes, que me encantaría.
1: Empecé a compartir en las redes sociales de la librería un poco de anécdotas, cosas que pasan acá en el local, con la gente que me encuentro. Imagínate, son ya 30 años con el local, y bueno, y ni que hablar con el servicio en todo el país, son más de 40 años.
0: Bueno, ¿se puede hablar de un relanzamiento o lo vamos a hablar después eso?
1: Después lo hablamos, sí, okay. Después lo hablamos. No, y claro, no tiremos toda la carne en el asador ahora, deja un poco para después.
0: Bueno, hermano, listo.
1: Para que la gente después diga, aún con Enrique Gómez la radio está buena, esperemos que digan así.
0: Qué grande. Bueno, vos sabés que Rabito está viniendo el 1 de septiembre a Buenos Aires, yo estoy haciendo fuerza para ver si lo puedo traer para el día de mi cumpleaños, que es el 2 de septiembre, va a ser el miércoles que viene, el otro.
1: No, faltan, dos
0: miércoles. Si no es ese día, va a ser el jueves o a más tardar el viernes 4. Así que uno de esos días tenés que estar vos también acá.
1: Así es. Dale, Rabito, tengo historias, anécdotas con él.
0: Por eso.
1: Cuando el otro día estuve en un streaming hablando de eso, de que a veces hoy los pibes no aceptan sugerencias.
0: Claro.
1: Que vos les digas, che, mirá, me pareces por ahí, ¿viste? Sí.

0: Y al contrario, le hice caso, me fui a estudiar
1: Muy
0: canto,
1: bien.
0: respiración. Entonces yo,
1: Bueno,
0: y Rabito, bueno, también me dijo un par de cosas.
1: puedo dar testimonio de que aún estando engripado y mal de la voz, afinaste perfecto en el último encuentro on demand cuando estabas, claro, pues estabas saliendo de una
0: Estaba
1: gripe
0: pensando,
1: terrible,
0: sí.
1: y sin
0: Bueno,
1: embargo el
0: pero es
1: show,
0: eso.
1: por eso.
0: Ahí apliqué toda la
1: Y
0: técnica
1: el
0: aprendida,
1: oficio.
0: la respiración y todo,
1: Y
0: sí.
1: el oficio de los años que hace que estás transitando
0: Y
1: distintos
0: claro, porque
1: lugares.
0: me dijeron, si no cantás, no comés, me dijeron. Entonces, ¿sabés comer? Me puse a cantar.
1: Bueno, amigo, nada,
0: Dale, dale.
1: estamos entonces en contacto y ya anunciamos que próximamente vamos a tener una vez a la
0: Sí,
1: semana a Enrique.
0: por lo menos capaz que la semana que viene estamos ahí,
1: Bien.
0: que sea un día a la semana, a
1: Me
0: hacer
1: encanta.
0: barbate y a charlar con la audiencia, compartir un poco también experiencias, un poco de literatura,
1: Sí.
0: recomendar Biblias. A veces la gente no sabe por dónde ir, qué diferencias hay. Bueno, un poco de todo, lo
1: Y
0: que
1: la
0: surja.
1: gente que no compra las Biblias en papel y seguía todo por el teléfono, como si la internet
0: Y viste,
1: fuese segura.
0: cuando estén allá arriba y no los dejen entrar, bueno, ahí se van a dar cuenta lo mal que hicieron.
1: Claro. Bueno, hermano, te quiero. Un abrazo grande.
0: Gracias, amigo. Sigo escuchando la radio.
1: Ahí va.
0: Jorge, nos vemos.
2: Abrazo, abrazo, Enrique.
1: Ahí estaba
0: Chao.
1: Enrique Gómez, que próximamente se suma al staff de On Demand.

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0: Un temita dedicado para Ivana, que sé que le gusta el rock. Saludos a Enrique Gómez, dice, de su fan heavy metal. Aún conservo sus cassettes que él mismo autografió en la noche on demand. Bendiciones. Lo que suena es Ian. Nunca dejaré.

Impresionante, ¿eh? Nunca dejaré, del disco Nuevo Orden, sonando aquí en On Demand. Tenemos que traerlo nuevamente a Mario, ¿eh?

0: Gran testimonio tiene Mario Dian. Vos sabés que compartimos guitarrista en un momento, cuando estábamos preparando el Movistar Arena. Alfredo Casero dice, no, tenemos que traer a este guitarrista que conocí, que es impresionante. Y bueno, lo conocía Alejo León, que es guitarrista de la banda de Mario. Y ahora ya nos conocemos y tenemos este contacto en común, así que... Mirá cómo sacude la cabeza Jorge Torres. Jorgito.
1: Privado, que esto no es un cartel. Ah. Este es un cartel que diga privado.
0: Ah, bueno, hacemos un cartel. No, está bien, ahora ahí voy. Estamos en vivo, dale. Últimos minutos de este On Demand. Hay mensajes que llegaron al 11 28 86 0301. A ver qué dice Hans.
2: Hola Diego, ¿cómo estás?
0: ¿Cómo andás?
2: Dios te bendiga. Lindo día que nos regaló el Señor.
0: Amén.
2: Y la verdad es impresionante todo lo que Él hace, ¿no? Todo lo hace a su tiempo.
0: Claro que sí.
2: Todo lo hace con un propósito. La lluvia, el sol, todo tiene un propósito en esta vida. Así que debemos darle gracias a Él y bueno, pedir más de Él. Nosotros menguar para que él crezca. Me acuerdo de una alabanza de Murel que dice, no, yo quiero más de ti y habitar en tu presencia, menguar para que crezcas tú y cada día ser más como tú.

0: Yo quiero menguar. Debemos menguar.
1: Ahí está.
0: Para que el Señor crezca, y eso hacerlo todos los días, Diego.
1: Amén.
0: La verdad, siempre es un gusto poder compartir algo a través de la radio, porque sabemos que las ondas de la radio no piden permiso, siempre llega. La palabra de Dios siempre va a llegar a aquellos que necesitan. Y bueno, gracias siempre por tu vida, gracias por todo lo que compartes en tu programa.
1: Un abrazo.
0: Un abrazo grande.

0: mensajitos que me dejó Antonio Báez. Pero sabes que hay un tema, cuando están escuchando por la aplicación, tienen que darle stop antes de mandar un mensaje. O si tienen el estéreo del auto fuerte, bajarlo. Porque si no, me tapa mi voz y no se escucha el programa. O sea, no se escucha el mensaje. Escuchá.
1: Gracias, Dieguito. La verdad es que es un tema que el Rabito que tocaste me tocó mucho. Y siempre escucho tu programa, así que es una bendición para mi vida.
0: Gracias.
1: Para mi hija también, que la escuchamos siempre. Está apartada, viste, pero bueno, siempre te escuchamos y siempre te hablo. Y me toca mucho los primeros tiempos de mi vida cristiana. Había escuchado esa canción mucho tiempo y me tocó. Gracias.
0: Un abrazo. ¿Ves? Se escucha la radio.
1: Juan Antonio. Mi nombre es Juan Antonio.
0: Un abrazo, Juan Antonio. Se escucha muy fuerte la radio, entonces te tapa tu voz.
2: ¿Cómo?
0: No, se escuchaba lo que decía Enrique Gómez de atrás. Diego.
2: Dieguito, sí. Me toca mucho lo que dice este hermano.
0: Sí.
2: Porque la hija no importa que esté apartada, el que no se aparta es el Señor.
0: Sí.
2: Así que sabemos que, como no era imposible, vamos a estar hablando por la hija de este hombre, que duele cuando se apartó nada. A lo mejor no está concurriendo a la iglesia, pero tiene el Espíritu Santo.
0: Amén.
2: Y me toca profundamente cuando la gente dice eso, ¿viste?
0: Amén.
2: Es decir, yo creo que siento en mi corazón, lo escuchaba como estaba comentando, estoy con todos mis bártulos preparados acá. Sí. Porque quiero consultarte cómo es el cantante de Amar Azul, cómo se llama.
0: Sí.
2: Eso, número uno. Y vamos a estar hablando por la hija de este hermano.
0: Claro que sí, claro que sí. Bueno, Jorgito me pregunta por el cantante de Amar Azul, porque estuvo en una entrevista, yo le envié ahí a Jorgito un pedazo de testimonio y él contaba que se salvó de la muerte por aceptar a Cristo, ¿no? Él estaba pasando por una situación de adicción y claro, en la vorágine de lo que son los shows de la bailanta y el no poder parar nunca un show atrás del otro, en donde se lo ve ahora totalmente cambiado, cuando aceptó a Cristo dice que su vida cambió 100%. Entonces vamos a ver si lo podemos traer aquí a la radio para poder charlar con él, y si viene con Ale Beltzer, mejor todavía, que lo conoce muchísimo, habiendo estado en Pasión de Sábado tantas veces. Estaría bueno que podamos hacer el combo y que vengan los dos, así podemos charlar aquí en la radio. Bueno, amigos, nos tenemos que ir, nos vamos porque llega el final de este On Demand del día de hoy, y así como llegamos, nos vamos. Sí, señor. Gracias, Elcita.
3: Gracias a vos, querido. Me voy contentísima.
0: Bueno, Beba.
4: Yo también, chicos. Gracias.
0: Eugenio.
5: Qué lindo programa. Qué
0: ecléctico.
5: Eso, qué lindo.
0: Sí, hoy tuvimos de todo. Gracias a Máximo Amador en los controles de YouTube. La producción de este programa está a cargo de Osvaldo Carníbal y Jorge Torres. Gracias a Graciela Garzón Larrañaga también en la locución. Yo soy Diego Rivas y si Dios quiere, mañana estaré nuevamente en Radio AMA. Chau.

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Buen mediodía para todo el mundo, amigos. Pero ¿cómo les va? Feliz, maravilloso, grandioso, único, próspero y bendecidísimo día miércoles. Aquí estamos juntos, relacionados, sintonizados, sincronizados. Estamos vinculados hasta las 14 con Diego Rivas en la operación técnica y musicalización. Aquí estamos con el tanque lleno, por supuesto, sonriéndole a la vida como cada día, cada jornada que nos levantamos y decimos, mira qué regalito tengo, le voy a sacar el moño, lo voy a desenvolver, porque cada día es un regalito que tenemos ahí para abrirlo con todas las ganas, a ver qué nos depara esta jornada, ¿no? Qué lindo saber que Dios está con nosotros y que hagamos lo que hagamos, Él nos está acompañando. Y que, bueno, el día puede presentar algunos inconvenientes, algunas inquietudes, pero estamos tomados de la mano del más grande. Así que vamos para adelante, siempre. Yo soy Lili Barani y te invito a participar al 11-28-86-03-01. 11-28-86-03-01. Te voy a hacer algunas preguntas y vos me vas a contestar y vas a participar por los libros que tenemos para regalarte en el día de hoy. Son dos libros y preguntas que podría llegar a ser una, dos, cuatro. Vamos a ver cuántas consignas son. En principio, tengo esta. ¿Qué dice? A ver cuánto sabemos de la Biblia, chicos. A ver cuánto sabemos, amigos, de las Sagradas Escrituras, de las historias bíblicas, de sucesos, lugares, personajes. Bueno, probá tu conocimiento y decime, ¿quién sugirió que José interpretara los sueños del faraón? ¿Quién sugirió? Es un poco difícil, ¿eh? Un poco nomás, un poquito. ¿Quién sugirió que José interpretara los sueños del faraón? 11-28-86-0301. Si querés participar por los libros, genial, buenísimo, para vos, para regalar, para sembrar, para compartir. Y si no, bueno, participa igual, porque te queremos leer, te queremos escuchar, ¿sabes? ¿Dónde? En el 11-28-86-0301. Ese es nuestro punto de encuentro, digamos, para que nos dejes tu mensaje. Y yo quiero contarte cosas. 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A partir del lunes 3 de agosto ya están abiertas. Así que ya hace más de 15 días que están abiertas con una propuesta académica que combina formación profesional, innovación, comunidad y valores. La oferta incluye carreras con modalidad presencial y online, con reconocimiento oficial del Ministerio de Capital Humano a través de la Secretaría de Educación de la Nación, pensadas para acompañar las necesidades y proyectos de cada estudiante. La propuesta académica está formada por la licenciatura en teología, que es presencial y online, una formación para profundizar en el estudio de la palabra, desarrollar herramientas de liderazgo y prepararse para acompañar y formar a las próximas generaciones. Licenciatura en gestión de tecnología, presencial y online, una carrera orientada al desarrollo de soluciones tecnológicas, inteligencia artificial y gestión de proyectos, con una propuesta que impulsa a los estudiantes a crear su empresa y abrirse camino en el mundo laboral. Después tenés la licenciatura en gestión y diseño de contenidos audiovisuales. Esta es presencial, con formación para desarrollar estrategias y contenidos audiovisuales capaces de comunicar, inspirar y generar impacto en marcas, iglesias, organizaciones y proyectos. También tenés la tecnicatura en acompañamiento terapéutico. Esto es presencial, una propuesta orientada a quienes buscan formarse para acompañar y brindar herramientas de apoyo a personas que atraviesan situaciones de vulnerabilidad. Pero ¿sabes qué? 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Ah, punto edu, gracias, Dieguito. Punto edu, así estamos. Muy bien, amigos, amigas,
Los invito a comunicarse al 11 28 86 0301, y si alguien está viéndonos por WhatsApp, los saludo. Hola, ¿cómo va? ¿Vieron? Hoy estoy abrigadita, hoy me vine con polar. Tengo frío. ¿Son cuántos grados hacen? 13 grados de sensación térmica. Yo soy friolenta. Soy team primavera. A mí me gustan más las temperaturas cálidas, ¿viste? Las temperaturas más amables, amorosas. Hoy salió el sol. Y si bien yo no soy una persona muy clima dependiente, ¿viste? Que hay personas que dicen, salió el sol. Si no sale, yo no tengo ganas de nada. Bueno, yo tengo ganas igual, aunque no salga, aunque llueva. Pero, ¿viste? Hay personas que se ponen más como como que les influidas por la temperatura. Son clima dependientes. Bueno, está bien. En mi caso, yo te digo que para mí todos los días son días para agradecer, días para salir a la vida, a hacer cosas, llueva, truene, relampaguee o lo que sea. Yo, en mi caso, soy así. Pero bueno, los que son clima dependientes están muy contentos porque ha salido el sol después de no sé cuántos días de ausencia. Y aquí estamos. Entonces, si es un día más, un día que agradecemos este día que ha hecho el Señor, y creo hemos decidido que sea para su gloria todo lo que hagamos. ¿Y hoy qué hacemos en este programa? Bueno, hablamos de deporte con el hombre del deporte de Vinculados, Fernando Pecorelle. También hablamos de qué pasa con las finanzas, y en este caso con nuestro hombre sumergir en las aguas de las finanzas. ¿Quién es? Nico Russo. También con el pastor Facundo Ahumada, que es quien fundó el Instituto Progresar, y una invitada especial que la estamos esperando. Una invitada especial que todavía no llegó. No quiero adelantarme mucho, pero sé que va a ser de mucha bendición su testimonio, y que será quien, como lo hace, influencia en otros jóvenes que, si bien han estado en momentos un poco más oscuros, pero que ha llegado la iluminación, ha llegado el cambio de vida, y ella nos lo va a contar. Así que no adelanto más, dejo que sea una sorpresa, y te sigo preguntando entonces lo que estábamos iniciando como consigna cuando llegamos, y que te decía, pone a prueba tu conocimiento. ¿Quién sugirió que José interpretara los sueños del faraón? ¿Quién le sugirió que interpretara los sueños del faraón a José? Tiene su referencia, su marco referencial en el libro de Génesis 41, y no te digo más. Así que te espero, comunícate con nosotros, 11 28 86 0301, y de esta manera comienza Vinculados. No.

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0: Seguimos en Vinculados hasta las 14. Como siempre, es un gusto recibir al pastor Facundo Ahumada, fundador del Instituto Progresar, conferencista, economista y parte importantísima de este programa. Muy buenas tardes, pastor Facundo. ¿Cómo estás?
1: Buenas tardes, Lili. Buen día. Todo bien por aquí.
0: Excelente. Qué lindo tema que me trajiste hoy. Muy actual y oportuno. La inteligencia artificial.
1: Así es, Lili. Así es. Hoy quiero hablar sobre la inteligencia artificial para que quien esté del otro lado tome conciencia de algo que va a pasar a futuro.
0: Ajá.
1: Entendemos que del 2029 en adelante, prácticamente todos los sistemas de trabajo van a estar manejados por inteligencia artificial. Eso no quiere decir que la inteligencia artificial va a sustituir a las personas, pero sí va a facilitar muchos trabajos. De hecho, la inteligencia artificial va a ser un eje fundamental de las nuevas empresas que vienen por delante.
0: Ajá.
1: Y quería darte un ejemplo sobre cómo está trabajando y va a trabajar más específicamente la inteligencia artificial en lo que es la búsqueda de personal para aquellos que buscan trabajo.
0: Claro, a ver.
1: ¿Qué hace la inteligencia artificial? La inteligencia artificial automatiza tareas que nosotros podíamos hacer manuales, las automatiza, por ejemplo, las empresas cuando buscan empleados, tienen en cuenta esto de que les envían currículum, hacen entrevistas y demás.
0: Sí.
1: ¿Qué es lo que hace la inteligencia artificial? Gestiona el talento de una manera más efectiva.
0: Sí.
1: Por ejemplo, lo que parecía un proceso manual ilimitado por la capacidad humana, la inteligencia artificial lo automatiza por medio de algoritmos avanzados.
0: Ajá.
1: Modelos predictivos que ayudan a predecir el desempeño de los candidatos. Si vos en un currículum escribís todo lo que vos has hecho y vos vas a una entrevista laboral, quien te hace la entrevista laboral también escribe lo que vos decís, eso lo ingresan en un sistema de inteligencia artificial, así haya 1,000 oferentes, y la inteligencia artificial aplica filtros de acuerdo a lo que necesita la empresa y devuelve a la gente de recursos humanos quiénes son los candidatos que aplican para esos filtros.
0: Ajá, perfecto.
1: Esto
0: es como si la...
1: Así haya 1,000 currículums, esto le tira los 10 currículums que más necesita la empresa de acuerdo a los datos que se han cargado.
0: O sea, es automatizado, digamos. Es automatizado,
1: sí,
0: no se necesita que una persona haga una selección del personal.
1: Así es. Esto, Lili, nos lleva a nosotros a que no solo se aplica en este tipo de ejemplos como el que te estoy comentando, sino que se aplica a todos los procesos de una empresa. Las empresas hoy en día se están volcando a la inteligencia artificial para automatizar, y es lo que viene. Muchos hablan de la inteligencia artificial hoy con un poco de desconfianza, pensando que puede llegar a haber o manipulaciones y distinto tipo de cosas, pero tenemos que entender que es lo que viene sí o sí. No hay forma de que no sea aplicada la inteligencia artificial prácticamente a todo modelo de negocio exitoso. ¿A qué nos lleva esto? A que aquel que tenga un emprendimiento aprenda sobre inteligencia artificial. No solamente toque de oído, sino que aprenda algo de inteligencia artificial para poder utilizar estas herramientas que son las que van a marcar la diferencia entre una empresa exitosa o no. Porque la inteligencia artificial facilita el trabajo operativo de las empresas. Entonces, si vos tenés un emprendimiento, es muy interesante que aprendas sobre inteligencia artificial porque, por ejemplo, vendés en las redes sociales, vendés alimentos o lo que sea, vendés en las redes sociales, podés tener 100 personas, o sea, 100 vendedores, no personas, sino que 100 vendedores virtuales vendiendo para vos. Quien no conoce o no se mete en inteligencia artificial queda un poco en desventaja con quienes sí conocen la inteligencia artificial. Y por eso es un buen consejo que comencemos, tenga la edad que tenga, a involucrarte un poco en qué es y para qué sirve la inteligencia artificial, porque en los próximos años puede marcar la diferencia entre si tu emprendimiento es exitoso o no.
0: Y ¿sabes qué, Pastor? Que hay muchas opciones para que las personas, tengan la edad que tengan, puedan aprender sobre inteligencia artificial. Y justamente me llegó una información del gobierno de la ciudad de Buenos Aires que ofrece un programa gratuito para aprender a usar inteligencia artificial. Se llama IA para Todos, es virtual, en línea, sin requisitos previos, y para quien le interese, aprovecho la oportunidad, puede entrar al gobierno de la ciudad de Buenos Aires en la solapa Educación, ahí tienen la oferta. Qué interesante, ¿no? Porque hace posible que se acerquen estas herramientas a toda la ciudadanía, ¿verdad?
1: Claro, Lili. Y vos fíjate que si esto es incluido en políticas de gobierno, es porque los gobiernos creen que es necesario que la gente esté capacitada en esto para que no se quede en el camino, digamos, laboral. Es muy importante.
0: Es importantísimo, ¿no? Y también tiene que uno ser consciente, creo que esta herramienta que estamos dando en este programa hoy, de capacitarse, tienen que ser conscientes de no quedarse, porque si a futuro, decíamos, en el 2029, se va a automatizar mucho más de lo que está ahora, es necesario estar ayornada, ¿no? Para también crecer en lo que uno hace, en la vida profesional, económica, creo que es una herramienta importantísima.
1: Así es. Es importante, siempre es importante capacitarse. Entiendo que muchas veces el pensar en capacitarse nos da un poco de fiaca, ¿no? A la gente por allí le da un poco de rechazo el capacitarse, pero es tan apasionante que una vez que empezás, no es una carga pesada la capacitación, sino que te das cuenta que el conocimiento te puede llevar a muchos beneficios personales.
0: Sí, por supuesto. Para quien tiene una empresa como para quien no la tiene, para la vida diaria.
1: Totalmente. Y esto ha llegado para quedarse, no es algo pasajero. El acceso a la inteligencia artificial es algo que se va a quedar. De hecho, mira, te comento, Instituto Progresar está trabajando en un proyecto el cual nos han pedido participar. Hemos generado, Instituto Progresar ha generado para el gobierno de la provincia de Corrientes un programa que crea leyes, un creador de leyes, que hoy en día está dentro de la legislación, el cual cualquier legislador puede entrar, decir, quiero hacer una ley sobre esto, y el mismo sistema analiza todas las leyes que hay provinciales y le devuelve, es posible o no es posible. Y si es posible, te envía la ley ya hecha para que vos la controles.
0: No, maravilloso.
1: ¿Cómo facilita, digamos, el trabajo, la inteligencia artificial? Y esto es algo que culturalmente nos vamos a tener que acostumbrar. Por allí los profesores en los colegios se enojan porque los chicos hacen tarea con inteligencia artificial, ¿no? Pero
0: sí.
1: Creo que esto no se va a poder frenar. El conocimiento va a cambiar mucho y es necesario adaptarse.
0: Excelente. Me parece unos tips y consejos muy oportunos, Pastor Facundo, porque creo que no hay que negarse, hay que estar, como cristianos tenemos que estar alertas también, tenemos que ser cautelosos, usar la sabiduría, ¿no?
1: Y claro, Lili, yo creo que esto de ser cautelosos, a nosotros la cautela no viene por el lado de negar o ser, no entrar en el mundo de la inteligencia artificial porque puede ser dañino, sino en ser cautelosos también de, mira, la inteligencia artificial es un sistema que es virtual, es un sistema que se educa. ¿Cómo se educa la inteligencia artificial? O sea, artificial, se le mete contenido y te devuelve el contenido trabajado, digamos. No es que la inteligencia artificial crea contenido por sí misma, sino que vos educás a una inteligencia artificial, le incorporás contenido, y ese mismo contenido, cuando vos le haces una pregunta, te lo facilita. Incluso la misma iglesia puede consultar a la inteligencia artificial, pero son digamos, un ejemplo, ¿no? Basado en la ley de Dios, devolveme qué tendría que hacer esta persona.
0: Ajá.
1: Bueno, te lo devuelve.
0: Claro.
1: Porque toma de todo el libro de la Biblia y te devuelve qué es lo correcto. Y aunque no guste, Lili, aunque no guste, va a pasar como ha pasado con no traigan los celulares a las iglesias y los hermanos tienen los celulares, tienen la Biblia en los celulares.
0: Tal cual.
1: Ya no llevan la Biblia en papel. Y va a pasar, ¿viste? Va a pasar, va a seguir pasando esto.
0: Bien. Pastor Facundo Ahumada, ¿cómo es el sitio del Instituto Progresar para conocer las actividades?
2: Sí, www.institutoprogresar.com.ar. Y luego en las redes sociales lo buscan como Instituto Progresar y allí también lo van a encontrar.
0: Fantástico. Pastor Facundo, es una bendición tenerte en este programa. Valoramos tu palabra siempre y te agradecemos por el tiempo.
2: Muchas gracias a ustedes y yo valoro mucho este tiempo con ustedes también.
0: Un abrazo. Gracias. Hasta la semana que viene. Bendiciones. Así despedimos al pastor Facundo Ahumada del Instituto Progresar.
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0: Sonando cuando pasan 43 minutos de la hora 12, es Onel Díaz, adversario. Bueno, ya está Pecorele. Ah, pero qué rapidez, Pecorele viene volando. Claro, sí, porque él está en el helicóptero. ¿Y cómo no va a venir volando? Hola, Pecorele, ¿cómo estás? Buenas tardes, nuestro hombre del
1: mundo. Hola, Lili. ¿Cómo andás, Lili? El gusto de saludarte. Feliz día miércoles.
0: ¡Feliz
1: aquí
0: día!
1: Aquí estando, como vos decís, en el aire, ¿no es cierto? Porque vamos de un lado a otro. Y, por supuesto, ahí antes de hablar de la Copa Libertadores...

0: la Copa Sudamericana, donde Boca sacó un excelente resultado. La verdad que el equipo del Vasco está encontrando el gran nivel que necesitaba a través de su gestión. Hablamos primero de el Mundial de Hockey, donde las Leonas esta mañana tempranito le ganaron a Escocia, del partido que se disputó, como te decía, temprano en Bélgica, una de las sedes de la Copa del Mundo, en otros Países Bajos, a Escocia 2-0. Majo Granato y Lara Casas le dieron la victoria al equipo de Fernando Ferrara, que de esta manera va a clasifica a la siguiente instancia. Grupo, se arma otro grupo, porque en este caso cambió la modalidad, se van a armar dos grupos. Bueno, a Argentina le toca el grupo F con Alemania, que quedó segundo en el grupo.
1: Sí.
0: Recordar que Argentina le había ganado 3-2 y empató en el primer, en el debut 1-1 ante Estados Unidos. Entonces la Argentina va a jugar en el grupo F con Alemania y esperando rival, que va a salir del grupo C. Será Bélgica, podrá ser España o Irlanda. De allí saldrían los dos equipos para conformar un grupo de cuatro.
1: Bien.
0: Para luego, sí, los dos primeros van a clasificar a semifinales de esta Copa del Mundo. Mañana la presentación de los Leones. Ayer perdieron frente a Países Bajos 3-1 el equipo de Lucas Rey.
1: Uh-huh.
0: Y mañana tempranito, 7:30, ante Nueva Zelanda. La Argentina necesita ganar su partido para quedar segundo en el grupo y clasificar también con la conformidad del mismo grupo, que será que es muy parecido y similar a al formato de las femeninas. Así que bueno, Lili, hay mundiales y estamos como siempre con toda la información correspondiente aquí en Vinculados.
1: Excelente.
0: Bueno, a ver,
1: claro.
0: Vuelta de hoja. Por la tarde, ¿qué pasó? Anoche. Tarde-noche de ayer, Copa Sudamericana y Boca, Lili, qué gran momento que está viviendo el equipo del Vasco Arruebarrena, que encontró su equipo, encontró el gol. Sin Paredes, ayer le ganó y terminó la serie de doblegarla a Recoleta del Paraguay. Fue 4-0 en un partido que si Boca estaba más fino podía haber convertido más goles.
1: Sí, sí, la verdad, ¿no?
0: Sí, porque fue, la verdad, a toda orquesta, ¿no? Con Ascasíbar, que está convirtiendo goles, convirtió su quinto gol consecutivo. El fin de semana no pudo convertir con Platense, pero bueno, 5 goles consecutivos, en 6 partidos, 5 goles para Ascasíbar. Villa, que volvió el gol, o sea, que vuelve en Boca, y Villa marcó el segundo. Que Miguel Merentiel convirtió ante Platense y ayer también convirtió su segundo gol consecutivo. Velasco, que tanto se hablaba del jugador de 10 millones de dólares, está rindiendo, o sea, todo un tiempo, un proceso, también fue gran figura. Aranda, que reemplazó a Paredes y jugó a un gran nivel, o sea que Boca encontró el rodaje con el debut en el segundo tiempo del ecuatoriano Ener Valencia.
1: Uh-huh.
0: Una gran adquisición, Lili, por más que hablen de que es un jugador que está, digamos que es un jugador grande, pero de buen nivel, o sea, hay que esperarlo. Por supuesto, ayer entró en el segundo tiempo y Boca edificó un 4-0 para marcar en un global de 7-1.
1: Okay.
0: Victoria en la Bombonera, victoria ayer en Paraguay, y ahora lo espera el San Pablo, porque partido de ante el Bolívar, San Pablo pasó, el equipo de brasilero, y allí juega un conocido de Boca, Agustín Caleri. Entonces la próxima instancia para la Copa Sudamericana en un cuartos de final será entonces frente al San Pablo. Juega primero de local Boca y luego la revancha de visitante en Brasil. Hablando también, y seguimos de Copa Sudamericana, hoy esta tarde jugarán a partir de las 7 Tigre ante Montevideo City Torque, el equipo uruguayo que ganó en el primer chico 1-0, así que Tigre tratará de dar vuelta la serie para poder clasificar a la siguiente instancia. Y más con Sudamericana, hoy 21:30 el partido de octavos de ida de Inter River, el equipo del Chocho Coudet, Lili, porque recordemos que no pudo jugar su partido la semana pasada por el terremoto en Colombia. Bueno, ahora sí se va a jugar ante Independiente Santa Fe, arbitraje de Jesús Valenzuela, de Venezuela. River sin Almada, estaría en el banco. Montiel, por supuesto, ya descartado, porque River, que volvió a la victoria el fin de semana frente a Argentinos Juniors, luego de 4 derrotas consecutivas, tratará ahora de ganar en el plano internacional, en este caso de la Sudamericana, ¿eh?
1: Bien.
0: River irá con Beltrán, Martínez Cuarta, Otamendi, Rivero González, Moreno, Andrada, Freitas Correa, Galván y Santos Borré. Sería entonces el tentativo del Chacho Coudet, que 9, 21 y 30 enfrentará al equipo de Colombia en el primer partido de ida de esta Sudamericana. Copa Libertadores, una buena y una mala. La buena, ganó Estudiantes en Chile, 3-0 fue para el equipo del cacique Medina, terminó doblegándolo al equipo colocolino de la Católica, Correa, que entró en el segundo tiempo, 2 de Carrillo para la victoria entonces del equipo estudiantil, que clasificó a las cuartos de final. El que quedó eliminado, Lili, fue Independiente Rivadavia de Mendoza.
1: Quedó afuera, que sí.
0: Sí, quedó afuera por penales frente al Fluminense, ¿eh? Recordá que Fluminense, el equipo de Brasil, el equipo difícil, pero ayer no la tuvo tan bien, pero bueno, en los penales 5-4 fue para el equipo brasilero, había hecho el gol Serna en el primer tiempo, luego empató sobre la hora Arce para el equipo de Berti, el mendocino, pero con una muy buena campaña, Independiente quedó afuera de la Libertadores. Hoy, 7 de la tarde, Platense, tu Platense en Chile, va por la clasificación de Coquimbo Unido. Hay que recordar, Lili, que el ganador de este partido va a enfrentar a Fluminense,
1: claro,
0: que le ganó a Independiente Rivadavia de Mendoza. Rafael Claus de Brasil va a dirigir, así que Platense, Lili, se va a preparar con todo, porque va en busca de la hazaña. Primer partido que terminó 1-1, para Platense y Coquimbo Unido. Así que todavía tiene gran chance el Calamar de pasar a la siguiente instancia. Y mañana, otro partido interesante, Rosario Central ante el Corinthians de Brasil, 21:30. Dirige Wilmar Roldán, juega de titular Angelito Di María. Así que bueno, otro equipo para ver si uno de estos dos, Platense y Rosario, pasan a la siguiente instancia y se acopla a Estudiantes de La Plata. Copa Argentina, dos
1: sí,
0: partidos
1: a ver.
0: Y de penales. ¿Por qué? Riestra le ganó a Gimnasia y Grima La Plata 4-2 por penales en la cancha de Defensa y Justicia, en la cancha, y pasó a la siguiente instancia. Ahora va a enfrentar a Banfield, que le ganó a Midland en un encuentro muy entretenido, porque Banfield ganaba 2-0 en la cancha de Morón. Ajá. Pero Midland lo empató en el segundo tiempo y por penales ganó el Taladro 4-2. Hoy, en la pradera de San Luis, 19:15, por los octavos de final, Belgrano Racing, un encuentro interesantísimo, arbitraje de Sebastián Zunino. Recordemos que en esta instancia de Copa Argentina está el VAR, la implementación del VAR, y bueno, y eso es lo novedoso de este momento. A ver, un poquito del fútbol internacional para hacer la Liga de los Campeones del Mundo empezó el fin de semana, pero hoy juega el Atlético de Madrid frente al Málaga en España.
1: Bien.
0: Partido del Cholo Simeone, el equipo de Cholo Simeone, que no va a estar Julián Álvarez, porque ya estaría yéndose al Barcelona. No lo tiene, o sea, él no quiere jugar más en el Barcelona, perdón, en el Atlético de Madrid, querría jugar en el Barcelona. Y juega el nuestro capitán en el Inter Miami esta noche, 20:30, en la MLS ante Filadelfia. Leo Messi va a estar presente en el partido entonces de una nueva fecha del fútbol de los Estados Unidos.
1: Pero ¿cómo nos trae un informe completísimo el hombre del deporte de vinculado, Fernando Pecorelle? Siempre valorada su participación. Gracias, Peco.
0: Gracias. A ustedes, gracias. Me voy volando y, bueno, veremos dónde vamos a parar ahora.
1: Se va como llega, volando. Sí. Un abrazo. Hasta el viernes.
0: Chau.
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Colombia, Argentina. Un aplauso fuerte a Ulises de Rescate.

0: música que escuchábamos era Dímelo, Alex Campos con Ulises. Y aquí estamos escuchando esta voz angelical. Yo cuando la escuché me puse la piel de gallina. No sé si a ustedes les pasará lo mismo. Un tema que lo conocemos. Ha sido interpretado por muchas voces, pero realmente esta versión de Daniela junto a Lucas Córdoba, amigo tenor, es emocionante. Pero bueno, yo la tengo acá, Daniela, y ella es creadora de contenido, es hija de Dios, primero y principal. Es creadora de contenidos, es cantante, ministra de alabanza, y tengo el honor, el orgullo de tenerla aquí. ¿Cómo estás, Dani?
1: ¿Cómo estás, Lili? Un placer. Igualmente. Qué gusto estar acá.
0: Igualmente. Tenés así que se te conoce como Daniela Esther.
1: ¿Cómo Daniela Esther.
0: ¿Preferís Daniela Esther?
1: Sí, Daniela Esther.
0: Fantástico. Daniela Esther, aquí está con nosotros. Pues sabes que te voy a hacer una confesión. Tengo unas ganas grandes de tener un espacio que se llame Influencials. O sea, influenciados por el cielo, ¿no?
1: Hermoso.
0: Tengo muchas ganas de eso. Espero poder llevarlo a cabo y poder entrevistar a muchas personas como vos, que son influenciados por el cielo y que influencian a los demás, y no solo a los jóvenes, y los no tan jóvenes también. Así que
1: siempre es bueno iniciar algo así, ¿no? Es influenciar también a la gente que hoy en día se está acercando a Dios. Muchos jóvenes, muchas personas que están también volviendo a Dios, está bueno poder.
0: Claro, y son personas que llegan a Dios por personas como vos, que a través de las redes, a través de los contenidos, hacen conocer un lado diferente de Dios, ¿no? No ese Dios rígido, ese Dios que solamente lo encontrás en una iglesia.
1: Estricto, que uno estricto. Se lo imagina mucho de las reglas.
0: Tal cual.
1: Duro, un Dios enojado.
0: Exactamente. Y qué bueno que es poder llegar a los jóvenes que tal vez están en otra, están cerrados, porque vienen de estructuras.
1: Totalmente,
0: De familias tal vez cerradas, o de descreimiento también, ¿no?
1: 100%. Yo lo que me gusta, bueno, ahora que en este proceso que inicié de las redes, siempre tuve un enfoque en los hijos pródigos, en los hijos que quizás se criaron dentro de una iglesia, pero tuvieron un momento de su vida que decidieron irse afuera, conocer un poco el mundo, y mi mayor enfoque es eso, poder decir, bueno, es buen momento para volver, es un lindo momento para otra vez volver a los brazos de papá.
0: ¿Lo decís por experiencia?
1: Lo digo por experiencia, absolutamente.
0: O sea, nos metimos de lleno, sin filtro ahí, en un lugar donde, bueno, ¿para qué esperar adentrarnos en la conversación, no? Si esto se da así, que vos puedas contar qué pasó en tu vida, qué pasó. ¿Vos naciste en una familia cristiana?
1: Nací en una familia cristiana, una mamá cristiana. Bueno, mi mamá, de hecho, fue una persona que de pequeña, desde estar en el vientre de ella, dijo, bueno, yo la quiero consagrar a Dios. Así que desde la cuna prácticamente. Y después, bueno, con el tiempo me crié trabajando. Me crié dentro de la iglesia, trabajando también como ayudante para niños en el área dominical. Desde muy, muy pequeña. Después con el tiempo, evolucionando en mi proceso cristiano, me fui como incursionando en el área de la música, en la parte del Ministerio de Alabanza. Más o menos 10, 12 años.
0: Sí.
1: Y me metí de lleno ahí y fue como, esta es mi área, este es mi ministerio. Y bueno, después la juventud, como quien dice que uno va creciendo, vas teniendo experiencias que por ahí te dicen, qué aburrida, cómo no conoces el mundo, no salís, no tomás nada, no nada.
0: Claro.
1: Y empieza esa marginación que te hace por ahí en la adolescencia, la juventud.
0: Y porque sos diferente.
1: Porque sos diferente.
0: Entonces, el ser diferente no es aceptado, ¿no?
1: Exactamente.
0: Es más bien rechazado.
1: Y uno cuando es joven por ahí, cuando es más adolescente, no entiende eso. Y uno por ahí te ahogás en un vaso con agua. Decís, ay, pero ¿por qué me hacen esto? ¿Seré yo el problema? ¿Estaré en algo raro?
0: Empieza así como un conflicto,
1: un
0: ¿no?
1: conflicto interno muy grande. Sí.
0: Más o menos, para ubicarnos, ¿en qué edad?
1: Entre los 17 hasta a los 19, 20, que fue quizás el proceso donde yo empecé a encontrarme con otras realidades.
0: ¿Saliste del secundario ahí?
1: salí de secundario a los 17 y en ese periodo también en la universidad todo era como, bueno, la chica rara, ¿viste?
0: Claro.
1: ¿De dónde salió?
0: Y a veces hay que tener mucha fortaleza y mucha entereza como para decir, sí, soy la rara, vengan, acá estoy.
1: Totalmente.
0: Vengan de a uno.
1: Totalmente, ¿no? Sí, 100%. Pero bueno, ahí entró como ese conflicto, digo, ay, bueno, ¿y ahora qué hago? Y bueno, ese es cuando uno empieza por ahí a sacar un poquitito la nariz afuera, a ver qué hay por acá. Y bueno, empiezas a salir un poquito y el mundo apenas sacas la punta de la nariz te tira para afuera.
0: Pero no te da tiempo. Acá estás, vení para acá.
1: Pero vení para acá.
0: No te deja volver, pero o por lo menos ofrece resistencia.
1: Sí, no hay ni un mínimo de análisis, ya está, te sacan. Y bueno, ahí fue un proceso que de encontrarme con una realidad completamente distinta a lo que yo venía. Yo estaba criada, por así decirlo, entre algodones.
0: Sí,
1: en el,
0: una princesa.
1: En una princesa, entre el cariño del hogar, el amor de Dios, bueno, la iglesia, la contención, todo, encontrarme a un mundo frío, crudo y cruel.
0: Sí, mundo frío, crudo y cruel, pero que te atrapó en un
1: pero
0: momento,
1: con tentaciones.
0: ¿No? Con tentaciones, te llamó la atención.
1: Hubo como la atención.
0: Brillito de colores.
1: Todo glamour, todo brilloso.
0: ¿Qué fue lo primero que te acordás que te sedujo?
1: A mí me entró mucho por el lado, bueno, yo ahora hago música, estoy enfocada en la música cristiana, pero en su momento en la música secular.
0: Ajá.
1: Me fueron como diciendo, tenés talento, ¿por qué no? ¿Querés empezar a hacer música, no sé, pop con reggaetón? Empezándome como a seducir por ese lado, diciéndome, bueno, por ahí tenés, podés hacer algo relacionado a lo que te gusta. Me fueron seduciendo por ese lado. Y se fueron también metiendo por el lado de la moda. A mí siempre me gustó lo que es la moda, el modelaje. Entonces me decían, bueno, por este lado podés crecer. Te puede ir muy bien, ¿eh? Podés tener mucho mucho éxito,
0: sí.
1: Dinero. Me fueron ofreciendo muchas cosas que me encontré. Y digo, bueno, debe ser por acá. Entré como en una disyuntiva entre, bueno, amo a Dios con todo mi corazón, pero estoy también encontrándome que puedo tener... Puedo seguir con Dios, pero por este lado. Una confusión que a veces el enemigo se mete y te dice, no, quédate tranquila que...
0: Sí, sí, sí, quédate tranquila que no te vas a mover de ahí. En realidad te vas a mover porque te voy a traer para acá.
1: Te voy a traer para acá.
0: Vení para acá.
1: Exactamente, exactamente. Y bueno, y fue de a poquito, hasta que me encontré que en un momento, digo, estoy totalmente afuera de mi rango cristiano. Ya no estaba más en el mundo cristiano, ya... Me había alejado.
0: ¿Habías dejado amigas, amigos? ¿Habías dejado iglesia?
1: Iba de vez en cuando a la iglesia.
0: Ajá.
1: Iba de vez en cuando, porque Dios igual del todo siempre estaba dentro
0: sí.
1: mío. Pero estaba, pero predominaba más la parte mundana.
0: Sí. ¿Y en tu casa cómo tomaron el que vos cambiaras tus hábitos, tus costumbres, tus rutinas, tu leer la Biblia o reunirte, congregarte? ¿Cómo se tomó?
1: Fue doloroso, porque imagínate, Lili, que una familia cristiana que siempre apoyó el hecho de que yo estuviera siempre teniendo un vínculo con Dios, a de repente, a no, hoy no quiero ir a la iglesia, no, hoy estoy cansada, porque quizás al día anterior había salido. Entonces, había una mamá que estaba muy triste, que oraba y oraba y oraba sin cesar por mí, y yo en ese momento quizás no lo podía comprender porque mi cabeza todavía estaba con esas fantasías idílicas de mi futuro.
0: Sí.
1: Entonces, había una mamá que me decía, Dani, pero vamos a la iglesia o vamos a orar. Y yo oraba, pero era como una oración vacía.
0: Claro.
1: Es la palabra.
0: Y tu cabeza estaría puesta en otro lado,
1: ¿no? Puesta en otro lado, exactamente. Y ahí yo sentía el dolor, pero... Era un pensamiento bastante egoísta de uno decir, bueno, pero yo quiero triunfar en la vida.
0: Claro. Y sí. Pensabas que si te quedabas donde estabas no ibas a triunfar.
1: Y me iba a quedar básicamente pensando, bueno, estaré encerrada en una congregación y nada más. Entonces ese era mi miedo. Pero el mundo de Dios es muy amplio.
0: Seguramente. Y puede triunfar también.
1: Exactamente. Pero de la mano de Él.
0: Seguro.
1: De la mano de Él. Solo en este mundo, queriendo hacerlo por la propia fuerzas de uno, no, es difícil.
0: Es difícil. Y en ese mundo que empezaste a conocer, ¿con qué te encontraste?
1: Uf, de todo. Es, ¿ves? Es una realidad que para mí fue muy impactante, Lili, encontrar que...
0: Y sí, habiendo nacido en un seno cristiano, donde todo era, como decíamos antes, una princesita entre algodones,
1: sí.
0: ¿Te encontraste con qué?
1: te encontrás con gente, bueno, la noche es muy difícil, es complicada. Yo veía cosas que yo decía, Dios mío, ¿qué es esto? Y veía también jóvenes en estados de sustancias, y yo decía, ¿es esto lo que yo realmente quiero? Pero en paralelo, Dios siempre estuvo ahí y siempre Él me mostraba. Yo siempre tuve muchos dones de quizás poder ver cosas. Entonces eso siempre creo que me mantuvo conectada a Él.
2: Sí.
1: Más allá de que estaba lejos, yo podía sentir al mundo espiritual muy presente en mi vida. Entonces me ha sucedido de estar en eventos. En el mundo de lo que es la música y el modelaje, si entras, después como que te van haciendo conocida, pero después te empiezan a proponer cosas que yo no estaba dispuesta a acceder.
2: Claro, y si quieres seguir ascendiendo, tenés que aceptar.
1: Exactamente. Pero primero te ofrecen la bandeja con, mirá, miramos un evento en tal mansión, viene un montón de influencers, gente famosa, conocida. Como que primero te ofrecen y te muestran, esto es maravilloso. Esto es lo que vos siempre quisiste. Pero cuando estás ahí en ese lugar, me sucedía que yo podía ver entidades, Lili. Veía sombras moviéndose entre la gente.
2: ¡Wow! ¡Qué fuerte!
1: Sí. Increíble. Y yo veía como que zigzagueaban. Y yo decía, esto es lo que se mueve acá. Y yo estoy acá.
2: O sea, era como una bandera roja también para vos, ¿no?
1: Totalmente.
2: Decirte, alerta.
1: Cuidado, mirad. Es esto, y es esto lo que predomina. Predomina el dinero, el dios del dinero, el dios de las sustancias, la lujuria, muchas cosas. Y yo decía, yo no sé si este es mi lugar. Realmente, me sentía incómoda.
2: ¿Tenías, llegaste a establecer vínculos, amigos, relaciones?
1: Sí, tenía. Llegué a un punto, en ese momento, yo logré integrarme, pero siempre con ciertos cuidados, pero llegué a ser una persona bastante reconocida en el ambiente.
2: Reconocida dentro del ambiente,
1: sí.
2: Ajá.
1: Porque yo siempre fui una persona muy amiguera,
2: claro.
1: Como quien dice. Entonces tenía muchos grupos, me invitaban acá, me invitaban allá, Dani vení, evento que había, evento que me llamaban, y yo estaba siempre presente, y como yo no me quería perder ninguna, estaba ahí. Y mi mamá me decía, Dani, bueno, voy a orar por vos. Estaba muy angustiada.
2: Sí,
1: en casa están muy angustiados. Sí, realmente.
2: Bueno, vamos a dejar hasta aquí en el momento en que Daniela Esther está conociendo un mundo oscuro, y habiendo salido de una cuna cristiana, que bueno, no se fue del todo, pero se fue, estuvo pisando otras tierras, otros lugares, y quiero hacer una pausa, tengo que hacer una pausa, así que vamos a seguir con esta charla, quédate con nosotros, y yo te digo que si querés preguntarle algo, no sé, tenés algún hijo, hija, adolescente, necesitas alguna referencia, querés que tu hijo, que tu hija la escuche y se nutra de su testimonio, escribinos 11 28 86 0301 y seguila. ¿Cómo son tus redes?
1: Daniela Esther con H de corta Z.
2: Daniela Esther con H de corta Z. Todo así juntito.
1: Todo,
2: ¿no?
1: Juntito.
2: ¿En Instagram?
1: En Instagram. Por ahora en Instagram.
2: Fantástico.
1: Sí.
2: Hacemos una pausita y ya venimos. Quédate con nosotros.

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0: seguimos en compañía de Daniela. Daniela Esther, así la encuentran en su Instagram. Ella es, primera, antes que nada, es una mujer de Dios. Es cantante, es influencer, se podría decir que es creadora de contenido, influencer cristiana. Y está con nosotros visitándonos. Tiene junto a Lucas Córdoba proyectos. Además, me hizo escuchar un tema que está buenísimo, que ¿cuándo va a haber la luz en sociedad? Eso que me hiciste escuchar. Que
1: en es septiembre.
0: Falta poquito.
1: Estamos ahí terminando los últimos detalles. Ya está al horno, casi al horno, y ya está a punto de salir.
0: Genial, me encanta. Bueno, vos sabés que hablábamos fuera de micrófono que hay otra chica, hay muchos influencers cristianos, y hay otra chica de la cual yo seguía, y que cuando yo la seguí solamente porque una vez me apareció en Instagram y ella hablaba de su problema con el alcohol, ¿no? Más
1: sí.
0: que nada. Y contaba sus penurias, y contaba después que hacía días que estaba como recuperándose. Mucho seguidor tenía, y bueno, y ella tenía una manera de expresarse muy particular. Y digo particular porque, bueno, hablaba de una persona, qué sé yo, a mí me daba la sensación de marginalidad, ponerle, uh-huh. ¿no? Y bueno, un buen día la veo y la chica había cambiado completamente y hablaba de Dios. Y digo, pero ¿esta es la misma? ¿Qué pasó? Bueno, y ella contaba, que hablábamos acá con Nati Cabrera, ella contaba que había perdido muchos seguidores a partir de su cambio. ¿Qué te pasó a vos? A vos que decías que tenías personas que te invitaban, que eras una persona muy influyente y reconocida dentro del ámbito de influencer.
1: Sí.
0: ¿Qué te pasa cuando empezás a mostrar otra cara de lo que la gente conocía?
1: Bueno, fue un proceso. No se dio... lo de Nati fue un día para el otro. Sí. Yo fui avisando, yo cuando empecé de vuelta... Cuando el Espíritu Santo me volvió a decir, bueno, es hora de volver, necesitas volver a los brazos de Dios. Yo dije, bueno, si incursiono y me meto en esto de lleno, se termina todo. Se uh-huh. corta toda la vida que vengo llevando. Yo soy muy radical en ese sentido.
0: O todo o nada.
1: O si me acerco a Dios, lo voy a hacer, pero como corresponde. No, ya no puedo seguir siendo tibia.
0: Sí.
1: Y yo sé que por muchos años fui tibia, pero Dios me fue revelando que Dios prefiere al pecador, al que está completamente frío, pero al tibio no va. Mm. Entonces me lo dejó un poco en claro y dije, bueno, entonces yo fui, cuando volví a la iglesia, empecé a hacer mucha sanidad también, y todo, Dios me fue liberando de muchas cosas, sanando muchas cosas. Dije, bueno, parte de eso las redes tienen que ver mucho con mi vida, es prácticamente es mi vida cotidiana. Entonces empecé a avisar de a poco, bueno, yo estoy en otro proceso de mi vida, me estoy metiendo de lleno en el mundo cristiano, el que se quiere quedar se queda, pero el que no, allí está el botón dejar de seguir.
0: Bueno, pero ¿qué te hizo un clic? Así como saliste del mundo cristiano en el que estabas, saliste por un tiempo, uh-huh. te metiste en otro aspecto de la vida.
1: En otro mood, ¿no? como dicen.
0: En otro mood, tal cual. Un mood un poquito más oscurito, ¿no?
1: Oscurito.
0: y bueno, ¿y qué hizo que salieras de ese mood y volvieras a la cuna?
1: Mira, para hablar en criollo, como quien dice,
0: sí.
1: Me asusté con las mira. Cosas que vi.
0: Bueno, Dios te usó ese método tal vez para decirte...
1: Terapia de choque.
0: Claro, tal cual. Ojo, que no es por acá.
1: No es por acá. Es como cuando un padre te dice, mirá que no es por acá, bueno, y te caíste, va, bueno, yo te avisé. Entonces fue algo como... Fue medio terapia de choque y yo vi cosas que dije, no, la verdad que no quiero. No quiero y no quiero seguir en este con este entorno.
0: ¿Qué fue lo que más te asustó?
1: Y la gente, el joven, como consumía cosas. Mm. Y cómo quedaban y cómo vivían, y era todo muy muy feo, y me sentía incómoda, me empecé a sentir muy, ay, no, una cosa fea.
0: ¿Tuviste acercamiento a eso feo? ¿Te ofrecieron?
1: Tuve acercamiento todo el tiempo, fue experiencias bastante feas, Lili, y es un mundo que si una vez que entras, si entras no puedes salir más. O si salís, tenés que estar siempre con ciertos cuidados, porque es algo que... Lamentablemente, las adicciones y todo lo que son esas cosas, es complicado.
0: Sí.
1: Es muy complicado. Me vi expuesta a situaciones muy complicadas también en ese sentido. Dios, gracias a Dios, me alejó de eso. Pero en parte también, como te mencionaba anteriormente, el tema de que yo veía sombras,
0: sí,
1: fue lo que a mí también me impactó mucho.
0: Claro.
1: Ver cómo se movían entre las personas, deliberadamente. Y yo dije, Dios, hay algo acá que me está diciendo, que me puedo estar exponiendo también a que no la cuente.
0: Sí. Ah, sí, sí, sí. Era muy claro, ¿no? Que te estaba diciendo, ojo.
1: Y me resguardó también de situaciones más complicadas aún, de quedarme expuesta con personas peligrosas.
0: Ajá.
1: Y dije, ah, no, dije yo, como dicen, tiro bomba de humo y me voy.
0: Sí.
1: Y dije,
0: salí de ahí maravilla.
1: Salí de ahí maravilla.

0: no lo sentía. Y yo, ¿qué pasa acá? Acá pasa algo. Y volví a orar y yo digo, era como un silencio, como me fui. Esa sensación de que no estoy. Como tocas timbre y la persona...
1: Un vacío.
0: Yo digo, Espíritu Santo, ¿estás acá? Sentía como, ¿estás conmigo? Y no, un silencio rotundo. Porque en otro momento sí, lo sentía como... ese escalofrío, esa sensación de estar... Y no lo sentía. Y ese día me quedé mirando al techo y dije, se fue. Fue esa sensación de temor de que no estaba más conmigo. A la mañana siguiente bajé las escaleras corriendo y le dije, mamá, quiero ir ya a la iglesia.
1: Sí.
0: Yo quiero hacer las cosas bien. Quiero hacer las cosas bien y quiero estar bien con Dios. Porque esto fue más señal que esa de... Había entristecido mucho al Espíritu Santo con mis acciones. Uh-huh. Entonces... Estaba triste, como cuando alguien se siente triste, se siente angustiado, y yo dije, esto tengo que cuidarlo, es algo tan hermoso tenerlo y no estoy cuidando y perderlo, ¿no? Es algo, la gracia de mi Dios que me ama tanto y yo estoy siendo tan desconsiderada. Uh-huh. Entonces bajé y le digo, mamá, quiero hablar con vos y te tengo que contar todo.
1: Sí.
0: Todo lo que hice hasta acá. Y bueno, me acuerdo que mi mamá me miró y se largó a llorar y me dice, Dios me escuchó.
1: Ay, sí, claro, evidentemente. La oración de una madre, qué poderosa que es.
0: Estuvo días orando por mí, porque ella ya quería hablar conmigo, porque me decía que ya no me estaba viendo bien, pero no sabía en qué momento decírmelo, cómo decírmelo. No coincidíamos en eso. Y yo sola me acerqué y yo sola se lo dije. Entonces fue como que Dios preparó el canal para que esa conversación se produjera entre nosotras. Uh-huh. Y lloró, me abrazó, y en vez de reprocharme, Dani, ¿por qué hiciste esto? Y así, y así, me dijo, gracias Dios. Me abrazó, oramos juntas, y a partir de ahí dijimos, bueno, en esto estamos.
1: Bueno, un poco lo que pasó con el hijo pródigo, ¿no? Cuando vuelve, no es qué hiciste, por qué lo hiciste, por qué volviste, por qué te fuiste, no, es amor puro.
0: Puro.
1: Para y además el agradecimiento de recuperarte, porque podría no haberte recuperado.
0: Podría
1: no
0: haberme recuperado.
1: ¿Y con tus seguidores qué pasó? ¿Tuviste retractores que te dijeran, ¿para dónde fuiste? ¿Por qué? Si antes eras otra, ¿por qué? No te sigo más.
0: Mucha gente, muchos de ese entorno se alejaron, me dejaron de seguir. Bueno, obviamente también me empezaron a marginar y está bien, porque son dos estilos de vida que ya no van, no coinciden. Yo por ahí digo blanco y o sea, iba a haber choques.
1: Claro.
0: Así como se fue mucha gente, Dios multiplicó más personas que también se sintieron identificados con mi historia. De hecho, mucho, bueno, como te mencionaba, de hacer hincapié mucho a los hijos pródigos, muchos hijos pródigos y mucha gente que quizás todavía está en ese proceso de entre estar en el mundo, pero que con grande deseo de volver a Dios y estar en esa aproximación. Entonces, uh-huh. Me gusta también poder conversar con esas personas, alentarlos y compartirles también mis vivencias para decir, siempre hay tiempo para volver a papá y el tiempo es hoy.
1: El tiempo es hoy.
0: No dudes más, no tengas miedo, Dios no te va a rechazar.
1: ¿Y tenés algún referente dentro de los influencers cristianos?
0: Hay un chico que se llama Lucky, que él empezó un proceso.
1: Lucky.
0: Él empezó todo un proceso hace un tiempo. Pasó de tener una vida completamente distinta y en estos últimos un año y medio su vida cambió rotundamente, pero él hubo una conversión 100%. Y eso se vio completamente reflejado en sus redes. Y eso es ese chico me ayudó mucho también a también dar ese paso, a animarme. Él también tiene una historia muy difícil. Y dije, bueno, vamos a animarnos. ¿Qué puedo perder?
1: ¿Cómo se lo sigue? ¿Lucky?
0: Lucky Slivan, si no me equivoco. Me tengo que fijar bien. Ajá. Es espectacular todo lo que hace. Él está haciendo ahora, va a iglesias en Paraguay, lo llaman en Colombia. Todo también haciendo hincapié al testimonio de la restauración.
1: ¿Lucky?
0: Es Levan, creo. Si se escribe así.
1: A ver, vamos a buscarlo. Lucky, no sé, capaz que lo escribí bien, mal. Lo puse con C.
0: Con K.
1: Ah, con K. Y con Y.

0: Ega.
1: Y con I.
0: Lucky Slevan. A ver, vamos a buscarlo. Yo porque a mí me encanta seguir a chicos así. No lo encuentro, pero después lo busco bien. O me lo pasás.
1: Sí, sí, te lo paso.
0: Yo sigo a un chico que fundó un hogar que se llama el Alfarero. No sé si lo conoces.
1: Sí, lo escuché, sí.
0: Es también, qué lindo porque uno se encuentra con chicos jóvenes que están haciendo tanto por el otro. Que también me encanta, no sé si la conoces o la seguís a la hija de Yuyito.
1: De Yuyito González, sí, también, espectacular.
0: Una gran influenciadora.
1: Sí, me encanta su contenido, sí. Sí,
0: ¿y hasta dónde te gustaría llegar?
1: Hasta donde Dios me diga. Yo sé que Dios no tiene límites. Quizás yo los límites me los ponga, pero Dios a veces te sorprende y te dice, hay algo más. Ahora, bueno, en las próximas semanas nos estamos yendo con mi mamá y mi familia a España.
0: Mira.
1: Vamos a migrar al exterior.
0: Ah, pero ¿van a vivir allá?
1: Es la idea. Dios
0: bueno.
1: Lo dispuso así, no sabemos qué hay. Sí, bueno, Dios nos ha conectado con otros hermanos de una iglesia muy conocida allá, Iglesia Next, se llama.
0: ¿En qué parte?
1: Málaga.
0: En Málaga, ok.
1: Y uno, cuando uno dice Dios, pero como te dice, te voy a llevar a la tierra prometida, pero hay en ese proceso entre medio hay un montón de miedos, incertidumbre, ansiedad, y qué va a pasar, y qué voy a hacer, y qué hay allá, con qué me voy a encontrar. Estamos como en ese proceso, pero Dios me dice, confía.
0: Seguro.
1: Así que vamos a ver qué Dios tiene para ofrecernos.
0: Y con respecto a la música, ¿cómo va a seguir el recorrido musical?
1: Yo de momento sé que quiero empezar, ahora estoy en un proceso de composición.
0: Sí.
1: Bueno, con mi amigo Lucas, que estamos trabajando en conjunto.
0: Lucas, que es Lucas Córdoba, tenor, que ha estado aquí, que le hemos entrevistado, que estaba por hacer su musical Alberdi en ese momento, recuerdo.
1: Sí, es un flamante músico espectacular.
0: Sí, la verdad que sí.
1: Sí. Bueno, estamos en conjunto hablando. Bueno, siempre hay la posibilidad de ir conectando con otras personas. Es como una red. Nos vamos conociendo, es mucho también en el boca en boca. Pero la idea es poder continuar y poder seguir y ver también qué hay más allá. La idea es seguir llegando a jóvenes. Mi enfoque también es gente como he estado yo, puedan encontrar también a ese Dios fresco, uh-huh. Ese aire nuevo, de renueve, de limpieza, pero no desde un lado
0: religioso
1: y aburrido.
0: Claro.
1: Porque los jóvenes se aburren.
0: Seguro, por supuesto. Los jóvenes necesitan, y creo que los grandes también, que necesitan un incentivo más allá de una cuestión estructurada, siempre lo mismo.
1: Siempre, ¿viste? Toda una cosa cuadrada, y también encontrar que yo como cristiana ahora 100% conversa, porque mi vida ahora se transformó realmente en honestidad y decir, vamos de cero, pero vamos a hacer las cosas como corresponde, teniendo un vínculo fuerte, dije, empecé a encontrar divertimiento también por otros lados, que quizás antes no lo valoraba, y ahora digo, esto es hermoso, pasar tiempo en familia, me junto con amistades de la iglesia, tenemos un problema, vamos a orar por esto, y eso nunca antes me había pasado. Necesitas una mano, juntémonos, tomamos unos mates y oremos.
0: Seguro.
1: Y eso
0: pedir el Espíritu Santo ahí que intervenga. Y bueno, te vas a España, allá vas a seguir continuando con la música y con el tema de ser influencer, ¿no? Bueno, eso no habría objeción porque las redes, estés donde estés, en cualquier parte del mundo lo vas a poder seguir utilizando. Pero digo, tus contenidos, ¿cómo lo gestionas? ¿Cómo preparas un contenido? ¿Y qué pensás cuando lo haces?
1: Dios me trata antes de hacer los contenidos.
0: Ah, sí,
1: si tengo que tocar un tema en específico, me trata por ahí una semana entera con esa cuestión.
0: Te pone enfrente un tema y ahí lo tenés que trabajar y le das para adelante.
1: Exactamente. A mí me gusta hablar no desde, bueno, leo algo y lo cuento, sino de Dios me hace vivirlo para poder decir, bueno, tenés, no sé si es la palabra autoridad, pero decir, viviste esto, entonces puedes hablar desde la experiencia, no de lo que te contaron, sino de lo que viviste, desde un lado más genuino, más transparente. Entonces por ahí me no sé, tenemos que tocar un tema, muchos temas diversos, pero con respecto al tema de, no sé, del perdón.
0: Sí.
1: Y por ahí me puso 500 situaciones que me trató del perdón, y bueno, tenés que soltar esto, o hubo una contienda acá y tenés que resolver esta situación y tenés que hablarlo y tratar el perdón. Querés hablar del perdón, pero si no sabés cómo tratarlo, no puedes hablar. Entonces me trata y digo, uy, Dios, bueno, este tema tendré que tocarlo esta semana. Pero Dios es como que te va poniendo en situaciones.
0: Dios te pone, por supuesto, y te usa, sos una herramienta.
1: Sí, totalmente.
0: Vamos a hacer a jugar un ratito antes de terminar, y vamos a pensar que estás en un streaming en sí. Este momento, y tenés un montón de audiencia y tenés un montón de personas que te están siguiendo y los influencias como influencer que sos. ¿Qué le decís?
1: ¿Qué les diría? Que primero se acerquen a papá.
0: Ajá.
1: Que es lo más lindo que hay, que lo conozcan en intimidad. Yo creo que esa es la clave para poder tener una vida cristiana plena. Conocerlo a él en intimidad, a puertas cerradas, en la habitación. Es como tener una cita con alguien especial, un encuentro, y empezar a conectar con él para poder aprender a escucharlo a él, aprender a conocer su voz. Y así, a medida que uno se va acercando más a Dios, yo creo que es una, no sé si es la fórmula ideal, pero más te acercas a Dios, menos ganas de pecar tenés. Menos ganas de estar lejos de él uno tiene. Menos ganas de estar en desobediencia uno tiene, porque es querer conservar algo hermoso en ese vínculo, que es recíproco.
0: Bien, imaginémonos que estás ahí con una computadora enfrente, vos hablando, y te aparecen las preguntas, ¿no?
1: Sí.
0: Entonces te aparece uno que te dice, ¿y cómo puedo creer en Dios si no lo veo?
1: No es una cuestión de ver, es una cuestión muchas veces de sentir. Dios muchas veces en la Biblia menciona que bienaventurados aquellos que creen en Él sin haberlo visto. Entonces, a veces cuando uno no puede creerlo, a veces es cuestión de pedirlo. Es pedirle, Dios, mostrame quién sos, quiero conocerte. No sé quién sos, pero me está pasando esto. Empezamos a mostrar señales. Quizás un día te pone una persona que justo te dio las palabras justas que estabas pidiendo, y ese es Dios hablando a través de esa persona. O te dice, o te surge la necesidad de querer abrir la Biblia y salió justo la respuesta que Dios quería darte en ese momento. Dios se va mostrando de tantas formas, tantas, que ahí muchas veces es lo que te reafirma, decir, Dios es real.
0: Seguro. Dios es real. Es un padre amoroso, que podés no verlo, pero podés verlo también, porque... Uh-huh. Si vos te pones a afinar el ojo, lo ves en
1: todos lados.
0: A ver, la electricidad no la ves, pero meterlo en un enchufe y vas a ver cómo lo sentís. Y Dios, mirás el cielo y ves un sol amoroso que te hoy después sí. De tantos días tenemos sol, y no sé, la naturaleza, un niño, tantas cosas.
1: El amor fraternal, los animales.
0: Sí, sí, sí, todo eso y más. Así que, bueno, estamos ya llegando al final de este programa, y estoy llegando al final de este encuentro con Daniela Esther, que espero que no sea el último. Aunque te vayas, aunque estés allá, me gustaría que, si lanzás algún tema, lo podamos presentar aquí en Vinculados, que te acompañemos en tu carrera musical, que te acuerdes de este espacio.
1: Por supuesto.
0: Donde compartimos un momento que yo no me voy a olvidar, porque estés donde estés, creo que voy a recordar siempre tu sonrisa y tu voz. Y,
1: gracias, gracias.
0: Y bueno, y esto que nos dejas, ¿no? Nos dejas mucha enseñanza, y sé que sos de mucha bendición para quienes te siguen. Por eso, si ustedes, amigos, quieren seguirla, la buscan en Instagram, Daniela Esther,
1: con H,
0: de
1: corta Z.
0: Es
1: Velázquez, porque es mi apellido, entonces lo corté.
0: Muy bien, de Velázquez. Muy bien. Bueno, estamos llegando al final, como decía. Dani, gracias.
1: Un placer, gracias. Lili.
0: Acompañamos tu trayecto.
1: Gracias, gracias por invitarme.
0: Contá con Vinculados. Tenés una voz maravillosa, que Dios te siga conservando y multiplicando ese talento.
1: Amén.
0: Que tenés. Y bueno, gracias.
1: Gracias, gracias.
0: Gracias. Bueno, nos estamos yendo, amigos. Estamos diciendo que habíamos hecho una consigna, una pregunta, y tenemos que dar la respuesta a la misma, porque hemos tenido algunos compartires de oyentes que me han dejado las respuestas en el 11 28 86 0301. Gabriel Alvarado dice, bendiciones. Ah, porque me preguntaba con respecto, me preguntaba sobre un plomero, ahí está, respondido está. Flor Góngora dice, buenos días Lili, bendiciones, bendiciones para vos también. Luis Edwin dice, Patricia Bausá me manda una canción, sesiones acústicas, excelente. Mercedes Ponce me dice, hola hermana Lili, bendecido miércoles. Ayer no la escuché porque fui con mi cuñada al médico, cuando salga no tengo wifi, le mando un abrazo, hermana Mercedes. Bueno, espero que hoy nos hayas escuchado. Hola Lili, buenas tardes. El copero del rey dice que fue el que le pidió a José que interpretara los sueños del faraón. Muy bien. Germán también responde lo mismo. Delia dice, la respuesta es, los dos presos que estaban con él son los que le sugirieron al faraón que interpretara los sueños de José. Aquí, hasta aquí hemos llegado, y tengo que decir que los libros que estoy regalando hoy se los lleva Germán, 356. Me estoy despidiendo de ustedes. Gracias, le digo, a Juan Manuel Matías en la operación técnica y musicalización. 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Me voy, me despido, que tengan una excelente, maravillosa, grandiosa, única, próspera y bendecidísima tarde de este día miércoles 19 de agosto de 2026. Y como te digo siempre, dale que vos podés. Hasta mañana, Dios mediante. Chao.

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Señor, declaramos que tú tienes el control y nosotros como tus hijos queremos solamente adorarte y exaltarte y bendecirte. Tú nos enseñas que te demos gracias en todo tiempo y por eso hoy, aquí junto con Koalo, con esta iglesia hermosa, levantamos nuestros brazos al cielo y decimos gracias, gracias Jesús. Gracias porque elegiste esta grabación para este día especial en Bogotá, porque sabías lo que estaba pasando en la atmósfera y tú tienes el control. Esa es nuestra oración, tú tienes el control de nuestro país, de nuestra ciudad. Solo queremos bendecirte y exaltarte y levantar tu nombre en alto. Jesús, tú eres el Rey soberano de nuestro país, de nuestra ciudad. Alto y sublime eres, Rey glorioso, majestuoso. Te adoramos en el nombre de Jesús. Amén.

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al Señor, Dios lo levanta y levanta a toda su generación. Mientras tú estás levantando un altar para el Señor, Dios

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0: amigos, amigas de Toco y Me Voy. Bienvenidos, bienvenidas una vez más a este programa tan lindo, tan hermoso que hacemos entre todos y entre todas. Una vez más, Benjamín Canteros, quien los acompaña, Benjamín Canteros, quien les habla en esta tarde de día miércoles, 18:32 en esta tarde en la que volvió el sol, después de tantos días nublados, volvió el sol, volvió a ganar San Lorenzo, Boca que está levantando, ayer clasificó a cuartos de Sudamericana y vamos a ver si hoy, miércoles 21:30, vuelve el sol para los de Núñez, para el equipo del Chacho Coguet. En este programa que se va a hablar de Sudamericana, de Libertadores, eliminado Independiente de Rivadavia, avanzó Estudiantes, avanzó a cuartos de final. Y vamos a estar hablando de todo lo que abarca el fútbol argentino con polémicas, juegos, un juego espectacular que armó mi compañero y los factos del día de la fecha que van a estar viendo en Toco y Me Voy FM 92.3. El que quiera participar es más que bienvenido a hacerlo al 11 28 86 03 01. Mientras tanto, arranca Toco y Me Voy. Y así es como arranca Toco y Me Voy, acompañado por el compañero Santiago Germán en el centro de la mesa.
1: ¿Cómo están? Así es como decís, Benja, volvió el sol, volvió la alegría acá en la Argentina. Vamos a ver si vuelve también para los de River la alegría el día de hoy.
0: Así es, bueno, a la derecha Gianluca Galli con su remera de Boca, contento con su 4-0 por lo que veo. ¿Cómo estás, querido?
2: Buenas tardes, trajo una camiseta copera. Para los que les gusta el concepto.
0: Ahí va. Y a la izquierda de la mesa se animó a ponerse la camiseta de San Lorenzo. La tenía empolvada y se animó a traerla. Estamos hablando de Rodrigo Torrisi. ¿Cómo andas, querido?
3: ¿Cómo andan, chicos? Bueno, volvió a ganar el ciclón después de tanto. Pero no nos tenemos que quedar conformes porque no ganó sobrando, lamentablemente. Pero ganó. Me alegró la semana.
1: Tres puntos son tres puntos. Benja, ¿te puedo pedir un favorcito?
0: Dígame.
1: ¿Me puedes ponchar 2 segundos?
0: A ver.
1: Quiero aprovechar este espacio para mandar un saludo, un feliz día a todos los hinchas de Quilmes, porque hoy es el día del hincha de Quilmes, del decano del fútbol argentino, del más grande del sur, y se conmemora porque en 1959, en un enfrentamiento Quilmes contra Banfield, en cancha de Banfield, Quilmes, en la previa, como estaban siendo los jugadores a la cancha, hizo algo inédito, que hoy conocemos como algo común, que fue que el tirar papelitos a la cancha, papelitos con el logo de Quilmes de la cerveza, y eso fue algo raro en ese momento, pero hoy en día lo conocemos como algo común, que son de las cosas que caracterizan a nuestro fútbol argentino, así que feliz día al club más grande de todo el sur.
2: Bueno, yo quería aportar Santi. Obviamente, ¿no? Quilmes es un equipo popular, el sur no voy a decir grande porque son palabras que no me competen a mí, pero ¿y la camiseta de Quilmes?
1: Es que
2: tuvo que mostrar la sube. Es un desastre.
1: ¿Sabes lo que pasa? Que yo las camisetas de Quilmes las tengo en lo de mi viejo, lo de mi vieja no tenía ninguna y dije, bueno, me voy a traer una camiseta dentro de todo azul y blanca, que esta Argentina es la única que tenía.
2: Papelón
1: que...
2: igual. Después me dice la verdad, papelón.
1: Papelón, madre. Pero pasa que mi viejo no estaba en casa, un quilombo.
2: Porque Quilmes representa la argentinidad, por eso traje la Argentina.
1: También, es que representa.
0: Hermoso. Bueno, así es como le mandamos un saludo a todos los y las quilmeñas, los hinchas de Quilmes. Y ahora vamos a lo que nos compete. El partido de ayer, que en el global terminó 7-1, Boca que jugando de visitante en Paraguay contra Recoleta. Y antes de que le bajen el precio, porque ya los conozco a ustedes que están ahí del otro lado, un Recoleta que viene de eliminar a San Lorenzo, dejarlo afuera para ese grupo. Y al Santos de Neymar. Que un Recoleta que clasificó primero y que se enfrentó a Boca de visitante, arrancó ganando, Boca siendo local en el Tomás Adolfo Duco, arrancó ganando, terminó 3-1 y en la vuelta no hubo, en ningún momento hubo partido para Recoleta, desde que arrancó hasta que terminó Boca fue superior, 4-0, y lo escuchamos al amigo Gianluca.
2: Bueno, siguiendo un poco lo que vos comentabas, quizás podría haber quedado una duda porque Boca podría haber ganado por más goles de local. De visitante a veces se te puede complicar en un país que no es el tuyo, en Paraguay. Pero igualmente Boca ganó con contundencia, ganó con posesión, con muchos tiros al arco, con mucha efectividad, que era algo que le faltaba porque tenía mucha profundidad en el ataque, pero le faltaba la finalización. Debutó Ener Valencia, entró en el segundo tiempo. Debutó Jagger Herrera, ¿te acordás que te lo había mencionado?
0: Sí,
2: bueno,
0: sí,
2: debutó
0: sí.
2: Facundo Herrera, el pibe de Boca. Por ahora no Boca no da indicios de que va a comprar, por ejemplo, un central, pero es una buena noticia que por lo menos debute un central que juegue otro defensor distinto para ver y para que pruebe Boca, aprovechando que, bueno, hace poco, bueno, en el último partido por el campeonato contra Platense, Pellegrino se lesionó y vuelve estas curiosidades del fútbol argentino que pasan de que se lesionan jugadores de manera consecutiva y casi que de la nada misma, porque Pellegrino no vimos una jugada riesgosa por la cual se lesionó, salió y después se notificó de que se había lesionado, ¿no? Una más de las tantas lesiones del fútbol argentino. No sé qué opinas con eso.
0: Bueno, mismo ya lo habíamos hablado, está subido en nuestras redes,
2: sí.
0: Justo este día y vuelta que tuvimos nosotros, que hablamos de las lesiones, y ahora vuelve a pasar esto, el tema
2: en
0: de
2: una
0: lesiones.
2: Posición de Boca que necesita, digamos, un central, digamos, titular barra suplente, pero que a Boca le servía mucho, se termina lesionando, así que puede ser por eso que se hayan apurado a debutarlo, sí. Herrera. Pero es una curiosidad más que se suma, ¿no?, a la lista de jugadores lesionados.
0: Sí, y ya no es curiosidad, ya es algo que...
2: Claro, algo frecuente, digamos.
0: Algo
2: pero...
0: frecuente, y yo creo que el fútbol argentino, digo, los principales del fútbol argentino, Claudio Chiquitapia, Tobillino, Beligoy, tendrían que hacer hincapié en esta situación, porque no es un caso aislado de que pasó, bueno, pobre este muchacho que se lesionó. Ya son varios lesionados, en especial los equipos que juegan cada 3 días, que tienen varias competencias, y los que no también.
2: Boca, que tiene muchos jugadores lesionados, bueno, entre ellos su jugador titular clave, que es Leandro Paredes, que no estará frente a Racing el fin de semana. También Lozano, el nuevo lateral derecho de Boca, jugó ya unos partidos y se lesionó. Bueno, entre otros jugadores que no juegan hace meses prácticamente, Bataglia, Marchesín, Belmonte, que volvió hace poco. Pero ya es común ver en cualquier club del fútbol argentino una lista de 4 o 5 lesionados y que cuando se recuperan se renuevan.
3: Vareiro también.
2: Bueno, Vareiro, es verdad. O sea, ya es incluso ilógico pensar que ahora... Es difícil acordarse de todos los jugadores lesionados que tiene cada club, cuando quizás antes, en el fútbol de antes, 1, 2, 3.
0: Sí, sí, sí.
2: Y
0: sí.
2: Ahora es normal ver 5 o 6 lesionados por cada club.
0: Así es. Bueno, para mí, principalmente, bueno, cuando lo subí al Instagram, puse la encuesta. Algunos votaban de que son cosas del fútbol. Otros votaban de que es un tema de desgaste. Y otros ponían que es un tema de preparación física. Para mí, el principal, y esto ya lo digo también en una búsqueda que estoy haciendo, de una comparación, de yo veo cómo se preparan físicamente en Europa, levantan pesas, entrenan pesado, a la hora de hacer el físico entrenan pesado. Bueno, no sé si alguna vez lo escucharon a Zanetti, que hacía físico, entrenamiento, terminaba el entrenamiento, volví a hacer gimnasio, digo, hacía varias veces en el día, 2, 3 veces por día hacía gimnasio, no es algo que era limitante para él, a ver si se ponían pesados, tienen que estar rápido. Y después yo veo los entrenamientos que suben River y Boca, ni siquiera te digo un equipo del ascenso, River y Boca, y entrenan con pesitas de plástico. Ves cómo entrena la selección pesado al nivel europeo, y después cómo entrenan a la selección con pesita de plástico, teniendo en cuenta que este fútbol inclusive es más físico que el europeo. Pero bueno, ahí es consecuencia, creo yo, de por qué vemos la cantidad de lesionados que vemos.
2: Es que también, como te mencionaba, para poner de ejemplo a los equipos más grandes actualmente del mundo, si vos ves a los jugadores del PSG que son todos titulares fundamentales y claves para que el equipo logre varias victorias durante la temporada. Dembélé, Carabasquelia, Vitinha, muchísimos jugadores juegan toda la temporada. Uno no se puede andar quejando, por ejemplo, del calendario. Así se maneja el fútbol. No se puede cambiar el negocio. Lo que se puede hacer una revisión es cómo entrena cada club en la semana, porque no podemos normalizar las lesiones. En el fútbol, por lo menos, el primer nivel de acá. Porque me estoy quejando de cómo entrena en la Federal A. Me estoy quejando de cómo entrena en la primera división del fútbol argentino.
0: Sí, sí, sí.
2: Es para ver eso y para tener en cuenta.
0: Sí, comparto la opinión. Me parece que es algo para tener en cuenta. Creo que hay muchos equipos que hacen la vista gorda, pero bueno, así se maneja este fútbol. Haciendo el repaso, como dijimos, de la fecha del día de ayer, Boca, que ganó 4-0, el global quedó 7-1 frente a Recoleta Fútbol Club y que ya tiene rival en cuartos de final. Esta vez va a ser Sao Paulo, con Caleri, así como la bandera del San Pablo 2026. Con Caleri a la cabeza, se van a enfrentar en cuartos de final. Bolívar, que fue el rival justamente de los brasileños en octavos de final, que el global terminó 4-2. En la vuelta terminó ganando Sao Paulo de local, va a definir de local esta serie. Terminó ganando 3-1. Bueno, Bolívar, que se hace fuerte en la paz.

0: Estudiantes, que en la ida parecía que había perdonado en el Estadio 1, empató justamente 1-1 y en esta vuelta jugando en Chile ganó 3-0. Te vi ahí aplaudiendo, Santi, ¿viste el partido?
1: Sí, déjenme ahí.
2: Hacer un apartado para Estudiantes porque creo que hoy en día el equipo de hace tiempo igual, el equipo que viene representando al fútbol argentino es Estudiantes de La Plata, con lo que eso significa, uno de los equipos más infravalorados del fútbol argentino hoy en día, con un, para mí, el mejor 9 del fútbol argentino, que es Carrillo, que ayer metió 2 goles, lo sacó Carrillo solamente, no solamente, porque estoy bajando el precio a los demás jugadores, porque, por ejemplo, Benedetti tuvo un excelente partido, Correa también metió un golazo, metió Correa.
3: Sí, de hecho.
2: Un gesto técnico de Carrillo es que se lleva al segundo central y le deja el intervalo entre el central y el lateral para que esté solamente Correa y actúe él solo como él sabe hacer, y que lo que está bueno de Estudiantes es que a pesar de la ausencia hace varios meses de su estrella número uno, que era Ascacíbar en su tiempo, que ahora está en Boca, que tiene un muy buen nivel, que así todo Estudiantes salió a flote. Y hoy en día creo que, dependiendo de cómo terminan los resultados entre Palmeiras y Flamengo, es serio candidato a ganar la Copa Libertadores, y lo digo completamente en serio. Sí. Y bueno, hoy tendría que ver contra quién juega, contra Central o contra Corinthians. Y creo que son rivales completamente accesibles, o dentro, no sé si accesible es la palabra, pero que no son rivales como un Flamengo, ¿se entiende? O sea, es Central, que lo conoce, y Corinthians, que tampoco es de los brasileños más pesados de hoy en día.
0: Bueno, el mismo Corinthians que perdió contra Platense.
2: Sí.
0: Yo tuve el placer de verlo en cancha en esa primera fecha. Y te digo que hasta el gol, que fue en el minuto 40 del primer tiempo, que Platense lo tenía ahí, con una presión alta, yendo al roce, complicándole la salida, apretando con una presión alta, un bloque alto para defender, varias marcas fijadas en la salida del Corinthians, que le costó y mucho. Corinthians que tuvo 2 ocasiones aisladas, que llegó al arco mano a mano, justamente, bueno, tienen eso de tener el uno contra uno, poder poner una pelota filtrada, Yuri Alberto y al mismo tiempo también Depay, y bueno, tuvo la desgracia de tener esas ocasiones, pero te digo de verlo en cancha que en ese partido, primera fecha, fase de grupos, que Platense lo controló hasta el primer gol.
2: Si el Pincha empata en Brasil, es semifinalista, si es que llega a jugar contra Corinthians.
3: A mí me gustaría ver una revancha contra el Flamengo.
2: Es posible.
3: Dado que Estudiantes le hizo partidazo
0: el año pasado
3: al Flamengo el año pasado.
0: Y estuvo muy cerca.
2: Pasó por penales Flamengo.
3: Pero ¿sabes lo que me da dudas? Y lo digo con total sinceridad, no para chicanear a nadie. Si veo al Estudiantes por cómo le jugó a Boca por el campeonato contra un brasilero, dudo que le pueda competir.
4: Igual es distinto eso.
2: Es distinto
4: la Copa Libertadores. Yo lo que le quería preguntar a Santi,
0: a ver,
4: volviendo a lo que hablamos el otro día de si un equipo es copero o no, Estudiantes, ¿es copero?
2: Pero es como decir el agua es sano. Sí, es algo
3: es muy sano.
2: Fumar hace mal, sí. Bueno, Estudiantes copero, sí. Buenísimo, Estudiantes. Why not?
4: Buena. Solo tenés cosas de Verón.
2: Tengo cosas de
4: inglés traidor.
2: De Sir John.
0: No, por favor, Verón, el único presidente serio en todo el país.
2: Che, Di Carlo, ¿no?
0: Tiene sus cosas.
4: Culota,
0: yo
4: ¿no?
0: Le doy tiempo. No.
4: No lo dejan laburar.
0: Culota, no. Pero.
3: Pero no es para tener de referencia el partido contra Boca, ¿no? Pateó al arco, ni hizo nada de Estudiantes.
4: Se le enfrenta un rival serio de
3: Brasil.
4: No, son
3: en eliminatorias que no es lo mismo en fase de grupo.
0: Yo te voy a... ¿Es un precedente? Sí. Pero ¿sabes cuál es la diferencia del fútbol argentino con el brasilero? Los espacios. Los contraataques. Vos ves cómo le jugó Boca a ese mismo Estudiantes y le achicó la cancha, le marcó el uno contra uno, lo rozó todo el partido, lo apretó. Yo creo que si llega a enfrentarse a un brasilero le va a dar mucho más espacio, le va a dejar tener la pelota, le va a controlar. Corinthians, que en muchos tramos del partido es un equipo reactivo, espera que el rival ataque. Después, bueno, si saben manejar los contraataques es otra cosa, pero a la hora del desarrollo del juego, de la proposición, vamos a ver cómo sale. Yo creo que a Estudiantes, te digo, hasta haciendo la paridad, le conviene más Corinthians que Boca.
2: Los brasileros, siempre pasó eso históricamente. Los brasileros es como que se ceban y empiezan a subir la defensa y dejan todo mucho espacio atrás.
3: Yo igual me refiero a un Flamengo, que es un equipo mucho más fuerte. Es el mejor.
4: No. Últimamente.
2: Basta de Flamengo. Flamengo juega bien 20 minutos y después se va.
4: No, para.

0: se va de partido. No,
1: bueno, eso
0: sí,
1: es exagerado. Juega
0: lo mismo
1: bien.
0: Palmeiras.
1: Yo siento que igual los equipos brasileños actualmente le tienen más miedo a los argentinos que nosotros a ellos.
2: Sí.
1: Porque siento que tienen más que perder que nosotros también.
3: Bueno, el año pasado Central Córdoba le ganó a Flamengo.
2: Vos que querés desmeritar a Flamengo en los últimos 6 años salió 3 veces campeón de América.
0: Pero no es desmeritarlo,
2: es recontracopero con tus argumentos. Y bueno, entonces, ¿qué
0: decís? Tampoco es alabar algo porque sí.
2: Los ¿cómo porque sí? Por las estadísticas, ¿no? 3 Libertadores.
0: El River, que era un desastre, el de Gallardo, no le fue tan mal contra Palmeiras. ¿Cómo había terminado en Brasil? En Brasil,
3: no, en la ida perdió 2-1 el Monumental y en la vuelta en Brasil perdió 3-1, pero al entretiempo se fue 1-0.
0: Bueno, el Monumental fueron 20 minutos buenos, Palmeiras.
2: En el Monumental jugó mejor Palmeiras en y el le dio vida ese Palmeiras, gol de cuarta que fue de rebote.
3: Literalmente fue de cuarta ese gol. De un gol de cuarta de
2: la, no, que no encima sabe fue en contra.
3: No, fue un zapatazo que la sacó, pero ni él sabe cómo hizo ese gol. Pero
2: como el zapatazo partido, de Rivero contra Tigre, nada.
3: El mismo. No, la diferencia es que Rivero tuvo un rebote en el medio, lo de cuarta fue al ángulo, eso es verdad. Pero digo, ese River, primero que tiene menos en cantidad de jugadores lo que tiene ahora, pero digo, en la ida en el Monumental fue mala, muy mala para River. En cambio, la vuelta, con mucho empuje y un poco de asociación, viendo la desesperación de Palmeiras de jugar de local, tener un Abel Ferreira que en ese momento estaba recontra resistido, bueno, ahora lo mismo, se empezó a desesperar y River, con la de Castaño, el mano a mano que le ataja al arquero, tuvo la posibilidad de irse 2-0 el entretiempo, haber dado vuelta a la serie. Lo erró, fue ganando 1-0 y bueno, después las tres pepas de Palmeiras, incluyendo el gol del Flaco López cuando el partido ya estaba desarmado, terminaron dándole la serie a los de Brasil, pero bueno.
0: Pero los equipos brasileños son eso. Háganme caso, son 20 minutos de puro prime y después
2: ese es el
0: discurso
2: que hacemos todos los años, muchachos, y terminan ganando equipo brasilero. ¿Qué le pasó a Independiente de Rivadavia?
0: El tema es que esos 20 minutos
2: y quedó
0: son
2: fuera
0: muy
2: con
0: bueno.
2: Fluminense, el mismo equipo que le ganó en fase de grupo.
0: Y bueno,
2: a ver,
0: te digo que
2: no se le pueda ganar. No, fui el equipo que más le gana en la historia a los brasileros. Solo sí, digo sí, que sí, no hay sí. que subestimarlo. Porque
3: no, pero además te digo una cosa. Yo ayer vi el partido y Independiente de Rivadavia lo, técnicamente, tácticamente, fue superior a Fluminense.
2: Pero eso no te sirve en la Copa Libertadores.
3: En el minuto 60 y pico, 50 y pico, a Canovio lo expulsan. Independiente Rivadavia juega 30 minutos de partido con uno más. Y aún así queda fuera. Digo, para avalar tu argumento, te acompaño en eso. Tiene esas cosas del fútbol y bueno, termina pasando lo que termina pasando.
2: O sea, yo a lo que voy es que no subestimemos de nuevo, como hacemos todos los años, a los equipos brasileros, porque en fase de grupo pasa que nos ilusionamos y decimos, bueno, los brasileros no son tan buenos.
3: Bueno, el año
2: y
3: pasado
2: pasa lo mismo. No,
3: el año pasado Flamengo había perdido en fase de grupo con Central Córdoba y
2: bueno,
3: después salió campeón.
2: Por eso. Y a lo que me refiero es que Estudiantes, para mí, yo veía que el año pasado tenía mucho mejor equipo. A no, Flamengo lo termina encerrando en un arco.
0: Está parejo.
2: No. Sí, le ganó por penales Flamengo.
3: Sí.
2: Porque Rossi atajó penales. Si no, no gana el Flamengo. Y la semifinal era Estudiantes Racing.
1: Rossi, un arquero ataja penales. No hace otra cosa, ataja penales. Que hay que valorarlo.
2: Y atajó muy bien el
3: mirá,
2: partido.
3: Justamente
2: aprovecho.
3: Ni
2: te acordás del partido.
3: Aprovecho
2: bien,
3: que lo. Aprovecho que lo enfoqué a Torrisi. Está comentando en el chat de YouTube el amigo Ciro. Que no entiendo por qué en el chat de YouTube tiene 0912 si es hincha de Temperley.
2: Porque
3: yo le había preguntado una vez, le explicó.
1: Es
3: no
1: creo
3: sé
1: que
3: qué pasó
1: tiene que ver,
3: día.
1: Si no me equivoco, con Temperley, si no me equivoco.
3: ¿Qué tiene que ver 912 con Temperley?
1: Si no me equivoco, algo relacionado
3: 1912,
1: cuando, cuando se
2: lo
1: diga, Temperley, creo
2: preguntale.
1: Que es. Algo así era.
3: Bueno, si estás ahí, Ciro, querido, contanos tu nombre de YouTube, porque es así. Pero dice, amiguero, ahue, gatilló la nueva casaca al rorro. Te pone a vos. Está linda la casaca de San Lorenzo.
1: Buena camisa de ciclo, mirá lo que.
3: Y mirá, hermoso. Ciro dice, después dice que no tiene un mango, un vivo bárbaro.
2: Ah, mirá vos. Pará, decí la verdad, ¿se pagó en cuotas o de un pago?
1: Ah, en cuotas, en cuotas.
2: Ah, bueno.
1: Duele, de una duele.
3: Duele un montón.
2: Bueno,
0: igual con esa mirá, compra, los chicos dice, de la pensión van a comer.
1: La meta no va para ellos.
0: Van a tomar un juguito nada.
3: Ahí dice basta, Benja, mañana te explico. Bueno, mañana me explicarás y vamos a ver.
1: Ay, qué era entonces.
3: Y ahí Lucas también, Lucas Morales dice: el de camisita de San Lorenzo roba celulares en el 53.
0: Opa.
1: No, es un
3: te habrás confundido, Lucas. Amiguito. Te habrás confundido. Bueno, los que quieran comentar son más que bienvenidos al chat de YouTube, al chat de Kick. El canal de YouTube es Radio AMA. También estamos saliendo por la 92.3. Y los que quieran dejar su audio, su mensaje o su llamada, lo puede hacer al 11-28-86-03-01. Ahí Clau González, hincha de Chicago, dice: aguante Quilmes, es amigo de Chicago. Le mandamos un saludo.
0: Qué grande Chicago, el más grande del ascenso. El más grande del ascenso es Chicago.
1: Ah, ¿el más grande de Quilmes?
0: No, Quilmes de primera.
2: Ah. ¿Cómo está la B?
0: Y bueno, River también tuvo la B y no es de la B.
3: Uf, pero Quilmes, año, ¿desde cuánto está en la B? ¿Hace cuánto está en la B, Quilmes? Porque yo ya perdí la cuenta.
0: Estuvo 2018, 2019.
2: En total, ¿cuántas temporadas estuvo?
0: No, no sé el dato. Pero estuvo más en primera. Yo sé que estuvo.
2: ¿40? ¿Poner en la B?
0: No, sí.
2: Bueno, es un montón.
0: Pero
2: bueno,
0: en primera tuvo 60.
3: Ya hace el año que viene.
2: La mitad de tu historia estuviste en la B.
0: Bueno, pero más de la mitad en primera.
3: Y ahora casi van a cumplir una década.
1: ¿Una década en la B? Le vamos a cantar cumpleaños a Quilmes.
0: Pero porque...
2: Ah, bueno, mirá el equipo de la primera.
0: Bueno, disculpame, Ferro está en la B desde el 2000.
3: Pero recién Ferro ahora no que es una campanita a favor.
0: No me hagas hablar
2: del de Ferro. El de pero Ferro, pero cuando habla de Ferro, lo hace con una camiseta puesta. Vos tenés la Argentina del 2006. Eso es lo único que te puedo decir. Está orgulloso de su barrio.
3: Te digo una cosa, con el máximo dolor del mundo, porque yo soy... Voy a ser, y nací en Caballito hace 20 años, voy a ser Caballito toda la vida.
0: Cuenta, me de encanta Ferro. No Ferro.
3: Pero ¿sabes qué pasa?
0: No
3: ¿sabes qué pasa con Ferro?
0: No, ya no es de la, ya no es de primera Ferro. No existe.
3: Ya no es de primera Ferro. Porque
0: no
3: hace 30 años que no está en primera.
0: Es irrespetuoso de la historia del fútbol. Sos un maleducado.
1: Es de River, no es de Ferro.
2: Este bueno. No conoce a Nagnudel.
0: No sabes quién es.
2: No sabes quién formidable es.
0: Uy, ¿cómo era el técnico? Me olvidé. Grigol. ¿No sabes quién es Grigol? Bueno, Beto Alonso jugó en Ferro.
3: En un ratito vamos con los factos.
0: Sí.
3: Antes.
2: ¿Qué trajimos?
3: No, contá, ¿qué trajiste contá. Vos, compañero? No,
2: contá vos, sos el conductor, bueno, no te quiero sacar ese rol, por favor.
3: Vamos a hacer el siguiente juego, en el cual vamos a ver la siguiente placa que armó con mucho amor el amigo Giangali. Y vamos a ver clubes y la silueta de un jugador. En la cual la mesa, excepto Gali, que claramente ya lo vio, que armó el juego, sabe qué jugador es. Capaz me expliqué un poquito mal, pero ahora lo vamos a ver.
2: El juego se trata de adivinar la trayectoria del jugador. La idea se trata de ir mencionando club por club, de manera ordenada, desde dónde debutó hasta dónde se retiró. Obviamente por de forma cronológica, digamos. Benja lo tiene ahí en la computadora y lo va a ir mostrando, pero él, por ejemplo, tampoco sabe. Así. Y bueno, los que están acá a la mesa tenemos la tela acá al lado, así que ustedes también pueden ver los escudos y demás. Igual los voy a ir mencionando. Pero bueno, los voy a ir mencionando en orden cronológico.
3: Bueno, ahí ya estamos viendo la placa.
0: Okay. ¿Vas a decir los años?
1: Son.
2: No, los años no.
1: Tengo una pregunta. Nah, ¿son jugadores actuales y que se retiraron? ¿Es un variado? ¿Es uno? ¿Es el otro?
2: Vamos con el primero. No nos apuremos.
1: Buenísimo.
2: Vamos con el primero.
1: A ver.
2: Que es un jugador retirado. No está en actividad actualmente. Donde su primer club fue el Sao Paulo.
0: Ya sé quién es.
2: O sea que ya nos da un indicio de que el muchacho es brasilero. Obviamente, ¿no? ¿Ustedes qué piensan? Capaz es uruguayo, ¿no?
3: Bueno, ahí ya estamos viendo en pantalla. No sé si tienen el YouTube puesto. Estamos viendo la placa, tan linda la placa. Sao Paulo es el primer equipo. ¿Querés que pase de equipo o hay alguno que ya
2: hay alguno que se la quiere jugar? Ah, esto y pará, también nos diste
3: una pista. También nos diste una pista.
2: Bueno, y para.
1: Es mega obvio.
2: A ver.
3: Yo quiero decir algo antes que continuemos. Si alguien en el chat de YouTube, del canal de Radio AMA, comentando ahí que está Ciro, que está Lucas, o mismo. En WhatsApp al 11-28-86-03-01 comenta de qué equipo es antes que nosotros, tiene premio. ¿Qué jugador es? Si lo adivina antes que uno de nosotros, tiene premio.
0: Bueno, el chat.
3: Premio a confirmar.
1: No, boludo.
3: Pero bueno, seguimos con el juego. Mirá, pará. Si lo dice, dale, Toro. El más grande del ascenso es Temperley.
2: Ah, mirá. Bueno.
3: Bueno, pavadas no. Sigamos.
1: Okay.
2: Bueno, acabo de aclarar, para los que todavía no entendieron bien el juego, es que yo voy, como voy tirando por orden cronológico, acá los muchachos de la mesa, y tanto como el conductor, o los que están en los comentarios, amigos, pueden decir antes. el nombre.
1: Claro, si, si lo sabe,
2: o sea, yo antes de decir toda la trayectoria, alguien quizás ya puede saber por algunos clubes y lo puede tirar. Bueno, vamos con el segundo club.
3: Para. ¿Hay alguna pista antes del segundo club?
1: Pero pará, pero el club. ¿Cómo vas a que yo ya quiero
2: jugar? Era un brasilero porque debutó en el Sao Paulo, no es tan difícil tampoco, y es un jugador retirado. Más no te puedo decir.
3: Perdón, o sea una... que, para, juntando.
2: Eso no es de Toro.
3: Juntando cabo Perpita. Suelto. Dale, juntando cabo suelto. Jugó, debutó hace muchos años. Porque si ya se retiró.
2: No te voy a decir mucho. Está retirado.
3: 2000. Bueno,
2: yo le no te voy a decir ni específico, pues ya es mucha pista.
1: Antes de seguir, ¿la silueta del jugador sirve o es un...?
2: La silueta del jugador la saqué de
1: Google. Okay.
2: No sé bien por la silueta.
1: Ok.
2: Bueno, vamos con el siguiente club. Y acá medio que...
3: Real Zaragoza.
0: No, yo no.
3: Mirá, ahí sí lo que... Lucas, que dice San Miguel no es menos que Liverpool.
2: Pero muchacho, nos concentramos en el juego,
1: en el momento de los factos es todas esas cosas que se dicen.
3: Esas pavadas en el momento de los factos.
2: Parece que a los espectadores no les gusta. A los espectadores no les gusta el juego porque me están mencionando cualquier cosa. Tienen jugadores.
3: Sao Paulo y Real Zaragoza. Lo que estén comentando ahí Ciro, Lucas... Sergio Juárez, que dice, el más grande es Chicago, Benja Tritri.
2: Mirá vos, che. Bueno, ¿alguien se la quiere jugar ya o tiro el próximo
3: Te
2: club?
3: Te pregunto,
1: pará, Sergio, ¿cuántas tenemos para arriesgar?
2: Y para mí, si tiran una ya...
1: Ah, no, entonces ahí. No, yo tengo uno, pero no la voy
2: y
1: a tirar.
2: Acá, ¿qué es?
1: No.
3: Bueno, seguimos.
2: Nadie se la quiere jugar ninguno de los tres.
1: No, dame un equipo más.
2: El espectáculo, bueno. El siguiente, si es por el siguiente cuadro, no la van a sacar.
1: A ver.
3: Juventud.
2: De Brasil.
3: No, pero la estás poniendo re difícil.
2: Es conocida.
1: Yo tengo uno.
2: Ay, que la tienen que jugársela.
1: No, pero me la puedo jugar.
2: Se la juega primero, queda arriba en el top.
0: ¿Ya te retirado?
3: No, porque si no le pego estoy... No, pierdo.
2: Después,
3: pierdo
2: a lo largo de los programas, hacer un ranking de top y me voy. De los juegos y de quién ha ganado cada juego, muchacho.
3: Miércoles de juegos.
2: ¿Nadie se la quiere jugar? ¿Ninguno de los tres?
1: Yo tengo uno, pero no me la quiero.
2: Pero no vale buscar en Wikipedia.
1: No.
2: Me estoy viendo acá en YouTube.
3: Te hago una pregunta, Jean.
0: ¿Estás viendo ChatGPT?
3: Si tira uno, ¿tienen que arriesgar todos?
2: No,
1: arriesga el que piensa que cree que la tiene.
2: Es como le decía a Torres, se puede arriesgar, porque obviamente yo los voy tirando por cada cuadro, pero es una vez que se puede arriesgar. O sea, una vez que arriesgas y no le pegas. No puede decir más nada. Y si le pegas, obviamente ganó el que le pega primero.
3: Mira, acá Lucas pregunta: ¿en los años 90 debutó?
2: Yo le quiero decir a Lucas.
3: No me tenés que decir a mí, le tenés que decir
1: a Lucas. Yo le quiero decir a Lucas. La idea es que no lo busquen.
2: Acabo de decir que no voy a decir en qué época debutó, porque no tiene gracia.
1: Y tampoco lo busquen. Arriesguen.
3: El que lo busque. Histórico tricampeón de Sao Paulo, dice acá un amigo en el chat.
2: Uf. No sé, qué sé yo. Yo no voy a decir nada. Capaz si quieren un poco de pista, miren los comentarios de YouTube. Capaz nos ayuda. Bueno, tira el otro equipo.
3: Dale, Lucas dice que ya lo sacó.
1: Esperá.
3: Escribíselo, Jean. Vamos con la
2: Escríbelo por WhatsApp, Luquitas, si ya lo tenés. Bueno, voy con el siguiente club.
1: A ver.
3: Palmeiras.
1: Acá me parece que se me fue el jugador.
0: Ahora sale con que es.
2: Igual Benja tiene una ventaja que tiene a mano los comentarios. O sea, si él ya lo ve, no vale, no chumé tanto.
3: La verdad que. Vos ya sabés que el tema de los nombres y eso no soy el mejor.
2: No, la verdad que no.
3: Ya lo hemos comprobado.
1: Yo la verdad que
2: nadie,
1: no.
2: Pero dale, muchacho. El siguiente club. Debo decir que te acerca mucho más al jugador, pero si alguien se la juega acá, queda como un periodista.
1: ¿Vos decís que ganamos Aura? Sí.
2: Ganan
1: si
2: Aura. Si van a una competencia de Aura, la ganan.
0: A ver.
2: Dale, pero ¿qué querés?
1: ¿Vos arriesgás?
0: No.
2: ¿Nadie se la... ¿Ninguno de los tres se va a jugar?
0: No, a pesar de
2: que es el más fácil. Este es el jugador más fácil, hay dos más después. Bueno, voy con el siguiente entonces.
1: A ver.
2: Bueno, Luquitas. Pará, vamos a...
3: La Roma.
2: Estamos hablando... Luquita me escribió por WhatsApp y le pegó ya. Ya lo sabe Luquita. Es un tipo que sabe.
1: Pero lo buscó Luquita.
2: Pero no lo voy a decir porque todavía los que tengo acá a mi lado están perdidísimos, así que lo vamos a ir.
3: Bueno, pero Lucas se sabe todo, los jugadores, todo.
1: La Roma.
2: La Roma.
0: Uy, ya sé quién puede ser. Pero me gustaría chequear un club más.
2: Oh, pero es un tibio este tipo. Mira, ya hay una persona que le pegó. No, o sea.
0: Ya, creo que ya sé quién es.
2: Y bueno,
3: estamos hablando de Rivaldo.
2: ¿Cómo?
3: Rivaldo, no.
2: Listo, creo perdiste.
3: Bueno, ahí pasamos de placa. El siguiente club es el Milan.
1: Ay,
3: el Milan de Italia.
0: No, Imperador Adriano, pero no es Adriano entonces.
1: Ya sé qué es. Cosa,
0: Decilo. ¿Pato?
2: Dale, te la querés jugar.
1: No, hay un equipo más.
2: Ya te digo, pará que lo tengo que verificar acá.
1: Yo quiero ver si hay un equipito más.
2: ¿Hay un equipo más ahí? Sí.
1: ¿Arriesgaron? ¿Perdieron?
2: No, es el último.
1: ¿Es el último?
2: Se retiró en el Milan.
1: ¿Y
2: te di una pista más?
1: No me des pistas. Porque yo...
3: Ay, ya sé.
2: Jugador de la selección de Brasil.
1: Sí, no me digas.
3: Ya
1: no,
3: sé cuál es.
1: El jugador es...
3: ¿Puedo tirar?
1: El jugador jugaba... ¿De cuatro?
2: No, no te puedo responder preguntas.
1: ¿No?
2: Vos tenés que tirar el jugador. No. Yo no te puedo dar más pistas.
3: ¿Jugaba de arquero? ¿Sí o no?
1: Y yo iba a decir...
2: ¡Dale! ¿Qué iba a decirme? Pero usted no le dé pista.
1: Yo iba a decir Cafú. Pero Cafú no es...
3: No, es Dida.
1: Es Dida, claro.
2: ¿Es Dida?
1: Yo iba a decir Cafú.
3: Pero ella dijo Cafú.
1: Yo digo Cafú.
2: ¿Cafú?
1: Sí.
2: Ganaste.
1: ¡Toma!
0: Te quería embarrar.
1: Sí, me quise.
2: Dida nunca jugó en el Palmeiras, por ejemplo. Y Dida no jugó en la Roma. Ese fue Cafú.
1: ¿Viste? Bien.
3: Bueno, puntito. Los jugadores no son
2: fuertes.
1: Me quiere hacer la psicológica.
2: No,
1: y
2: pará.
1: Y así pudo.
3: Uno puso Ray.
2: ¿Quién?
3: No sé por qué puso Ray. Ahí...
2: Pará, un aplauso para Luquitas, que le pegó hace 10 minutos ya.
1: Pero la buscó, yo no la busqué.
0: Porque hizo ChatGPT, dime un jugador.
2: No, porque seguramente Luquitas se miró todos los videos de Davo y la Cobra. Que juegan todo el tiempo eso.
0: Pero es un nenazo.
2: ¿Cuál es el problema?
1: Es San Miguel, no puede conocer a este muchacho Cafú.
2: Bueno, no, vamos con el siguiente jugador. Ya se les complicó en este, que es un jugador mundial.
1: Pará.
2: Y no tiene tantos clubes, Cafú.
1: 1-0 gano yo. O sea, 1 arriba voy. Un puntito sube.
2: Sí.
3: Ya la próxima placa. La próxima placa. Le pido a la mesa que no golpee más la mesa, por favor. Para la próxima placa ya están todos los equipos juntos.
2: Mírenlos, si quieren. O no, como quiera. Pará, hagamos una cosa, pará.
3: Ahí la estamos viendo en pantalla, la placa.
2: Vos mostralo y mirá enfrente, no estés mirando la placa.
3: Ok, no miro la placa.
2: Y usted tampoco, mira. Saco,
1: entonces sacamos esto.
2: Para que la
1: idea, bueno, dictame los clubes vos, entonces.
2: Pasa que son muchos clubes.
3: Mira, el cobrismo triunfará, dice Lucas. Es más de Cobra, más de Davo.
2: Pregunta. Bueno, es de la Cobra, muchacho.
3: Pará.
2: ¿Este jugador?
3: ¿Cafú fue tricampeón con el Sao Paulo?
2: Sí.
3: Ah, entonces aquel compañero también le pegó.
2: Sí. Es que cuando dijo eso dije, porque era Odida o Cafú, pero por ejemplo Odida no jugó en la Roma.
3: Ok.
2: Y el Palmeiras, no sé, creo que tampoco. Jugó en Sao Paulo. Los dos coincidieron que jugaron en Sao Paulo y en el Milan, pero en los demás clubes es Cafú. Bueno.
3: Yo me un exceso de confianza con Dida.
2: Vamos con el siguiente jugador.
1: Igual vos menos 2 puntos, erraste todas.
2: Yo... Quiero, este tiene menos 1.
3: Sí. Por favor, no me golpees más la mesa.
2: Quiero avisar que...
0: ¿Yo qué?
2: Este jugador es complicado. Si se les complicó Cafú, que es un jugador recordado, este se les va a complicar. Porque tiene muchos clubes.
3: Ay. El River Boca me da indicios de algo.
2: Dejá de mirar.
3: Está en el YouTube. Está en la placa de YouTube. Lo está viendo la gente.
2: Vos mirá enfrente a tus compañeros de laburo, mirá.
0: No jugás.
2: Este jugador debutó en River. Y es un jugador retirado, eso también lo doy como pista para...
0: Ya sé que...
2: Para dar un indicio. No, obviamente ahí se la va a jugar, ¿o sí? ¿Alguien se la quiere jugar o no?
3: Contale para la gente que no está viendo en YouTube y está escuchando en la radio. ¿Qué clubes estamos viviendo nosotros?
2: Ahora estamos haciendo mención que el jugador arrancó su carrera en River Plate. Un jugador retirado, o sea que no es un jugador reciente... Y tiene que ser, digamos, para atrás. Puede ser 2000, 90, 80. Más atrás, no se preocupen por eso, pero por ahí anda.
3: ¿Tiene okay.
2: Después de River, se fue a un club europeo. Al Hellas Verona.
1: Ok, ah,
0: no, ya no.
3: Uy, uy, uy. Ay, yo tengo dos en la cabeza.
1: De River se fue
2: al Hellas Verona.
1: Ok, está bien.
2: Nadie se la quiere jugar acá.
1: No, no, yo tengo uno en mente.
0: Tírala.
1: No, nada.
2: ¿Querés que te pase mi número para que el que adivine me lo puede tirar también a mí por WhatsApp?
3: A ver. No, no, que lo pongan en el número de...
2: O que lo pongan en los comentarios, como quieras.
1: ¿Cuál es el número, Benja?
3: 11-28-86-03-01. Pueden ir dejando sus mensajitos al o mandar un audio, mismo para no espolear, y lo escuchamos a lo último.
2: Claro, o mandar un audio.
3: 11-28-86-03-01.
2: El jugador quiso seguir recorriendo Italia. Apa. Y se fue al Atalanta.
3: Al Atalanta.
2: Después del Hellas Verona.
3: Ay, me estás... Ya tenía más o menos uno ahí.
2: Sí, ya sé cuál vos tenías, porque puede confundir. Yo pensé en ese también cuando lo estaba haciendo en su momento. Nadie todavía se la quiere jugar de acá, ¿no? Bueno, está bien. Después del Atalanta, el muchacho se ve que no encontró pasaje fuera de Europa y siguió en Italia. Se fue a la Roma.
3: El muchacho estaba contento en la Roma. Estaba contento en Italia.
2: ¿Siguen sin querer jugársela?
0: ¿Para el jugador está retirado?
2: Pero ese sí, lo dije 10 veces.
0: Pero yo estoy pensando en...
2: Estabas pensando en el día del hincha de Quilmes todavía.
0: Yo estoy pensando en el
2: sí,
0: domingo.
2: Sí, entonces se retiró. Se retiradísimo. No sé. Bueno, después de la Roma...
1: Sí.
2: Ahí sí encontró un pasaje, lo que son a las afueras de la Italia. Pero cerquita, no fuera de Europa.
3: Un pasaje de tren.
2: Un pasaje de tren. Y se fue a Portugal, específicamente al Benfica.
3: Ok. Ahí ya lo veo a Torrici con cara de...
2: ¡Uy! Están yo le veo la cara, están perdidísimos. Y acá es donde viene la pista. Lo voy a tirar porque nadie lo va... Todavía nadie quiere decir jugador. Que lo dijo él. De Benfica va al acérrimo rival de la Ribera. A Boca Juniors.
3: Uf.
2: Y acá ya pueden tirar. O sea, quedan más clubes obviamente. Pero acá ya es... Para tirar.
1: A mí lo que me preocupa
3: ¿Te
1: es
3: podemos
1: que Benja...
3: hacer preguntas? Por Depende, sí o por no.
2: Vos se la pregunta. Total.
3: ¿Jugaba de delantero?
0: Sí. Ya le dijeron en los comentarios y.
2: ¡Ah! ¡Chumeaste!
0: No, no sé. ¿Ves si pregunta eso?
3: Te pregunto, porque yo tengo dos o tres jugadores en la cabeza.
2: Una pista más general, así no se confunden. Jugaba de la mitad para adelante.
3: No jugaba delantero.
2: De la mitad para adelante.
3: Mediocampista ofensivo.
2: Puede ser lo que sea, de
3: porque
2: la mitad
3: yo
2: para
3: estoy
2: adelante.
3: Pensando dos
2: yo
3: nueves.
2: No te queda una,
3: En YouTube todavía nadie comentó nada. Yo lo cerré por las dudas. No quiero hacer trampa. No quiero hacer trampa.
2: Viendo, tengo yo no quiero dar una pista específica.
3: Porque si salió de River.
2: Porque tengo queda, que después de este, que un jugador más. Tampoco traje tanta.
3: Ay, ay, ay, ay, ay. Ay. A ver el compañero con cara de tirarla.
1: No, yo no tengo ni idea.
2: No voy a decir posición específica, pero la pista que doy, ponele en términos generales, es que de la mitad para adelante el muchacho juega. Puede ser cualquier posición. O sea que no era ni defensor ni arquero.
0: Aparte Bati no es más difícil que
1: ahora.
2: Bueno, ¿te la querés jugar?
0: No.
2: Dale.
1: No, no,
2: ¿Alguien? ¿Ninguno de los tres? ¿Ninguno de los tres?
1: Yo no tengo ni idea.
2: Miren que los clubes que vienen después para seguir perdiéndose. O sea, acá era la clave.
1: A ver.
2: No, tío, en Boca club, era la clave. No, hay más clubes, pero se van a seguir
3: mareando. Seguimos.
2: Bueno, seguimos. El muchacho extraña Italia y vuelve al Atalanta.
0: No, así me Real Madrid.
1: A mí lo que me preocupa es que Benja todavía no arriesgó.
3: Es que tengo dos, tres jugadores en mente, pero no me termino
2: después,
3: de decir por mirá, cuál.
2: Después van a venir clubes desconocido, muchacho. Para mí se la tienen que jugar acá. O sea,
0: si decís más o menos el.
2: Quedan, mira, yo les voy a decir, quedan jugó. Cuatro clubes más.
0: Nada, pero son de la serie 8.
2: No
0: de
2: sé.
0: Italia no sirve.
1: No, yo seguiría con
2: ninguno. Son tres, ninguno se la quiere jugar.
1: No,
0: yo voy a arriesgar.
1: No se me ocurre.
2: Bien, a ver, el conductor, me gusta. A ver.
3: Yo voy a arriesgar.
2: A ver.
0: Ese chat.
3: Tengo una pregunta previa.
2: No, se puede preguntar.
3: Tengo una pregunta previa. ¿Es representante hoy? Es representante.
2: Pero yo no voy a responder preguntas.
3: Estamos hablando de Claudio Polcanigia. Sí.
2: Era Batistuta. Canigia.
3: ¿Eh? ¿Viste? Ey, le pegué.
2: Batistuta jugó en Newell's. Muchacho,
0: pero eso Bati no es.
2: Y bueno, pero te decía Canigia, ¿no? ¿Qué otro delantero jugó en Boca y en River?
0: Prato.
2: Canigia. Nah, pero espérate.
1: Pero Prato salió de Boca y fue a River.
2: No sé, retirado aparte.
3: Escúchame, bueno, es representante. Sí. Hoy es el representante de
2: Pasa que no te iba a decir que sí porque es una
3: era
2: pista.
3: Obvio, era obvio. Pero cuando te vi titubear, dije, arriesgo, arriesgo.
2: Sí, tenías que. Cuando dije Boca, ahí era para arriesgar.
3: Cuando dijiste Boca y dijiste mucho Italia.
2: ¿Sabés dónde te puedes confundir con mirá, River Italia estaba... con Ortega?
3: Sí, sí, me confundí con Ortega cuando. ¿Sabes
2: pero
3: por qué?
2: Después dije Boca.
3: Pero ¿sabés por qué no arriesgué a Ortega? Porque no jugó en el Parma, no estaba el Parma.
2: Claro, claro.
3: Tanto Crespo. Yo en un momento, cuando vos dijiste River eras Verona, sí. Dije Crespo, Ortega, bueno, capaz que Saviola, no me acordaba si había jugado en Italia. Sí. Estaba también entre Batistuta, pero dije, Batistuta no salió de River.
2: Batistuta salió de Newell's.
3: Salió de Newell's, por eso. Entonces dije,
2: se fue a River.
3: Claro, no jugó en River, salió
2: de Newell's. No sé si de River se fue a Boca directamente, pero arrancó Newell's. O sea, nada que ver con
3: tampoco Canigia. Dijiste la Fiorentina. Ya se había, claro. Vuelve a Boca y no fue a la Fiorentina. Y dije, es Canigia.
0: Por ejemplo, o sea, Ruggeri, por ejemplo, jugó en San Lorenzo.
2: Queda un jugador más. Y para mí, por eso antes se la tenían que jugar, porque el que queda ahora es difícil.
1: Pará, entonces hacemos un repaso.
2: El que sabe, el jugador que vamos a poner en juego arriba de la mesa, pero ya le doy. ¿Cuánto nos queda de carrera?
3: Mirá, ya un sé año, quién ya es. Le doy el Abel título. Balbo me pone uno en el chat.
2: A ver.
3: Fue compañero de Tevez, Balbo.
2: ¿Pero ahora que era Canigia?
3: Sí, le decimos al compañero que era Canigia, no era Balbo. Abel Balbo, a ver, vamos a buscar la carrera de Abel
2: Balbo.
3: ¿Pero él
2: piensa que voy a traer a Balbo la carrera de Balbo?
3: ¿Vos lo conocés a Balbo?
2: Tan malo con mis compañeros.
0: Balbo.
2: Sí, bueno, pero Balbo, o sea, si yo traigo a Balbo, es para que me echen del estudio de Radio Ama. Igual el que viene ahora, no te digo que es mucho más conocido que Balbo.
1: Esperá, hacemos un recuento. Va, Benja un punto, yo un punto y Santi cero.
2: Santi cero.
0: Benja tendría que ir cero.
2: Y... vamos a tirar que Lucas Morales
3: pero
2: tiene un punto dorado.
3: Pero escuchame, no, ¿cómo que yo cero?
2: Muchísimo antes.
3: Pará, mirá, vamos a repasar la carrera de Balbo. Sale de Newell's en el 87.
1: ¿Qué importa,
3: River,
1: Balbo?
3: Udinese, Roma, Parma, Fiorentina, Roma, Boca Juniors. Bueno, iba por ahí. Sí, a mí me importa.
2: Bueno,
3: Balbo,
2: pero es un jugador de nombre Balbo. Difícil, no se te viene a la cabeza.
3: No, Balbo no. Pero además,
2: este juego es un poco de eso.
3: Es verdad que fue Argentina, River,
0: Pérez,
3: Italia, ¿sabes? Italia. Boca. Entonces, bueno, se entiende la confusión. Tiró un formidable ahí el compañero Balbo, pero no.
2: Y quiero decir que Lucas Morales, cuando me dijo Cafú, dijo jugó en el único grande de Italia. O sea que para él el único grande es el Milan. Más grande que la Juventus. La tiro ahí. Y él es periodista,
3: para,
2: ¿eh?
3: ¿Y Lucas arriesgó en esta segunda
2: ronda?
3: No
2: me dijo nada.
3: No dijo nada.
2: No dijo nada.
3: Bueno.
2: O sea, y Lucas no es un tipo que es nuestro amigo. Es se periodista también. Y ya se la jugó en Italia. Dijo que el más grande es el Milan. Así que la tiramos ahí, ¿eh? Bueno, queda un jugador.
3: Vamos con la última placa. La vamos a estar viendo en pantalla.
2: Vos no mires mucho, Benja, pero igualmente te digo, por más que mire las veces que sea, para mí no lo saca de una. Es muy difícil. Este es el más difícil de los tres, claramente. Y por eso se la tienen que jugar antes.
3: Yo tengo
2: antes
3: una pregunta para arrancar.
2: Pará, que no dije ni el primer club. Déjame relatar.
3: En esta, déjame ver la placa entera. A los muchachos también, tienen el celular ahí, pongan
2: la
3: transmisión.
2: Pero no tiene gracia, déjame ir nombrándolo. Déjame ir nombrándolo. Porque los que, ¿qué hacen los que están escuchando el auto?
3: Bueno, tenés razón.
2: Bueno, este jugador, no voy a decir si juega actualmente y si está retirado, no voy a decir nada, porque la quiero hacer bien difícil. Este jugador debutó en Defensor Sporting.
3: Pará. Antes también, en el chat de WhatsApp habían puesto Leme, que creo que es Abel Balbo, compañero de Tevez en el 2002. O sea que no fue una sola persona que dijo Balbo, fueron dos.
2: No, era Canigia.
3: Fueron dos, dijo Abel Balbo, que quedó afuera de la Libertadores y creo que ahí se fue a Boca. No.
2: Pasa que, o sea...
1: Pero no jugó entonces
2: para
1: en
2: mí
1: Italia.
2: ¿Hubiera sido Balbo? Si yo hubiera traído 10 jugadores y era el décimo. O sea... Si traigo tres, tienen que ser jugadores populares, de nombre, de apellido.
1: Me parece que está guiando con lo de que pasó de River.
2: Claro. Pero bueno, Balbo jugó en Newell's, al igual que Batistuta. Canigia debutó directamente en River. Bueno, este jugador debutó en Defensor Sporting.
3: Ok. ¿Es uruguayo?
2: Es uruguayo. Eso puedo decir nomás. Es uruguayo.
0: ¿Puedo preguntar algo? Porque creo que puede ser que sepa quién es.
2: A ver.
0: No, no, quería preguntar, ¿este jugador jugó en Banfield y en Lanús?
2: Pero no puedo responder igual, ¿eh?
3: No, bueno, pero
2: ¿no traidor? ¿Querés esperar?
3: Cuando bueno, vea la placa, te vas a dar cuenta.
1: ¿Qué, vos la viste la placa?
0: Se la tiene en la
3: ¿quién pensás que está operando? ¿Capo?
2: Ah, no, le dice capo. Igual la próxima trae las vos también.
3: Obvio, obvio, ahí
0: yo
3: sería
0: tengo,
3: mucho
0: pero
3: más.
0: No tengo placa.
2: Escúchame. Villarreal.
0: Ah, no, no era.
2: Y menos mal que no dijiste.
0: No, no, no.
2: Vas a decir el tanque Silva.
0: Sí, sí, sí. Sí, iba digo, no, no creo que sea tan fácil, pero bueno.
3: Ya sé,
0: no,
3: quién es, vale. Ya sé quién es.
2: Villa... Y decilo.
1: Pasa que él vio los
0: pero
1: seguidos.
0: La tiene ahí.
3: Pero no, claro. Yo vi, entonces voy a esperar. Voy a esperar a que digas el club.
2: Si quieres, pues escribirlo por club. WhatsApp.
1: No, espera a que
3: te lo escribo por WhatsApp. Te lo escribo por
2: para
3: WhatsApp.
2: Para mí no le pegas, ¿eh?
3: Le voy a pegar, le voy a pegar.
1: Bueno. Él tiene la placa, él
2: bueno,
1: lo...
2: pero igual, es muy... Yo lo conozco por el nombre, yo voy a los clubes mientras le estaba haciendo y dije, ¿tantos clubes juega este muchacho?
3: ¿Eso no es?
2: No.
3: No,
0: bueno. Decilo.
1: Ya está, Benja no
2: pero
1: puede.
2: Pero él no puede, vos no puedes ir jugando.
1: Ya está.
2: ¿Está bien?
3: Pará, no.
2: No, no, pero no.
0: Ay, sí.
1: Operá nada más.
2: No,
1: operá
2: ya está.
1: Ahora.
2: Vos operá, mirá lo que
1: operá, capo.
2: Quiera. No juega más.
0: Para que diga que juega.
2: No, no. Bueno, decilo.
3: No, no, porque si no van a empezar a descartar jugadores.
1: No, decilo, decilo.
2: Ah, sos un chanta.
1: Operá, capo.
2: Pará, déjame decir el siguiente club. A ver. Porque ya van a descartar muchos jugadores.
1: Haz un repaso.
0: ¿Qué vas a decir? Forlán.
2: Debutó en Defensor Sporting, sí. Y de ahí se fue directo al Villarreal.
1: Locura. De Uruguay a España.
2: Tuvo una carrera linda. Vas a escuchar clubes muy interesantes. Pero acá pega un bajón.
1: A ver.
2: Va a un club de España llamado Recreativo de Huelva.
3: Apa.
1: Un préstamo.
2: Ni idea, la verdad que ni idea, no busqué tanto.
0: Recreativo.
2: Seguramente es un préstamo. Pero después de ahí pega un salto y sube 10 escalones y se va al Barcelona.
1: Al Barça.
2: Y este es formidable porque nadie. Yo cuando diga el apellido de este jugador, nadie sabe que haya jugado
0: yo
2: en el Barcelona.
0: Tengo un uruguayo que jugó que no es suave, obviamente, pero no lo voy a decir.
2: Decilo.
0: Nah,
2: decilo.
0: No. Sí, un...
1: Decilo.
0: Ah, pues tío, sí, no. Déjame un poquito más.
1: Yo, o sea, yo quisiera hacer una pregunta, pero... si es un jugador actual o está retirado ya. Si se puede.
2: No se conoce por si está retirado o sigue jugando. No lo sabes vos.
1: Oh. Es que, para ver...
2: Mira, con eso, tío, no es como el tanque Silva, que yo te puedo decir retirado y vos decís, ah, este jugador seguramente está retirado. No lo vas a saber, porque no es conocido el jugador en sí el apellido. Sí. Lo conocé de apellido... Pero no te guíes por si está retirado o sigue jugando. Porque capaz sigue jugando y no...
0: Ya fue la tira.
2: O sea, yo para no marearte. Bueno, dale.
1: Santiago va a arriesgar.
2: Santiago Germán va a arriesgar.
0: Cáceres. ¿En serio?
1: ¿El pelado?
2: Sí,
1: ¿el pelado Cáceres?
0: Cáceres. Santi Cáceres, ¿no? Santi.
1: ¿El pelado? ¿O
0: mira.
1: No?
0: Yo conozco dos uruguayos que juegan en el Barça.
2: La pista de Cáceres era mundial para mí. Porque estuve en todos los mundiales de Uruguay. Pero yo no te... Para vos, si yo te decía si estaba retirado o no, te ibas a guiar por Cáceres.
1: Igual no sé si está retirado.
2: No yo sé, no sé, no busqué.
1: Creo que no.
2: Pero no te ibas a guiar por eso.
0: Pasa que yo conozco solamente dos uruguayos que juegan en el Barça, y es Suárez y Cáceres.
1: No ah, bueno. Y no tenés uno para decir ahora
0: si
1: para
0: no
1: desempatar,
0: Cáceres,
1: estamos
0: no
1: todos uno
2: bueno,
1: a uno.
2: ¿Quieren que busque uno hacia la pasada?
1: ¿Cómo que? ¿Tenés una mano?
0: Yo tengo uno, si
1: claro,
0: no.
1: Pero vos tenés que desempatar.
0: Pero si no lo adivinan, el punto es para mí. ¿Les parece?
3: No, ¿cómo que estamos
2: pero
3: todos?
2: Si gano yo.
1: Si gana él, ¿qué hacemos? Es un empate.
0: Y tengo otro jugador más.
2: Ah, bueno, dale, tírala. Dale. Yo juego ahora, quiero jugar también.
0: Y no hay placa, así que
3: bueno,
0: estamos todos.
3: Estamos en un triple empate.
0: ¿Eh?
3: Le contamos a la gente, estamos en un triple empate.
2: Y si no, pará, si querés busco uno yo ahora. Así.
1: Para
2: si
1: mí
2: querés,
1: es así.
2: Yo tengo varios en la cabeza.
1: Bueno. Para la gente que recién se unió, estamos en un triple empate de adivinando la trayectoria de los jugadores.
0: ¿Pero la tiro o no la tiro?
1: No, que busque Gian otro jugador para hacer un desempate entre Benja, Santiago y Eu.
0: Y Eu.
2: Que en un jugador conocido del perfil de Cáceres.
3: Para mí, un formidable argentino.
0: Pero no, que no sea Balbo. ¿Me entendés? Tipo, o sea, un...
2: ¿Argentino? ¿Formidable?
1: Sí.
3: Uno que esté difícil, pero que sea argentino.
2: Bueno.
3: Pero que hayamos visto jugar.
0: Sí, porque tirá ahí un...
2: Bueno.
3: Torneo ay, promocional no sé. 2013.
2: Para. La mela.
1: ¿Quién ve dónde estaba en el 2013?
0: En primera. Obviamente.
1: Un equipo de primera, Quilmes.
0: Siempre. Vos decime año y claramente vamos a estar en primera. Bueno,
1: ¿2018?
0: Y no, justo ese año.
1: Justo ese año, no, ¿no?
0: Casi vamos a lo de metros.
3: Bueno, mientras Jean Querido busca el club
2: de este siglo.
3: De este siglo.
2: Oh, está bien.
3: ¿Ya lo tenés?
2: No, no, pará, pará.
3: Bueno, mientras Jean lo tira, el momento que nadie pidió es el momento de los factos. Y ya me mira mal, Rodri. Y por eso mismo quiero que arranques vos. Un diciendo facto. Lo que para algunos sería una burrada, para otros es para aplaudirte de pie. El fútbol cada uno lo maneja de manera distinta, lo ve de manera distinta, y eso creo que es lo lindo del fútbol. Pero ya lo has dicho en este programa y quiero que lo revalides.
1: Ok, mi facto de la fecha es que Leandro Paredes es el mejor 5 del mundo.
2: Formidable. Decí que no tomas mate porque trajiste unas facturas frescas.
1: Yo,
2: para acompañar con mate.
1: Yo hablo cosas serias en este programa.
2: Ya lo tengo, igual, decirte, ¿eh? ¿No? No sé si quieren seguir con los factos y si quieren ya jugar la última ronda. Si querés te digo mi facto también.
3: Me dejó sin palabras. No, vamos con la última ronda porque me quedé sin palabras.
1: Sin la gana de ganar el toro.
3: Bueno, a ver, último jugador del día de hoy. Lo escuchamos a Gianluca Galli.
2: Yo nomás voy a dar una pista acá al principio del juego. ¿Por qué lo aclaro? Porque después no acepto que me hagan preguntas en el transcurso de la trayectoria.
1: Ok,
2: de
1: este sin
2: jugador.
1: Preguntas esta.
2: Este es un jugador argentino, porque obviamente ¿sí? fue la petición de acá a la mesa. Y su carrera mayormente es fines del siglo XX y siglo XXI. Listo.
3: Finales. O sea, estamos hablando de 90.
2: Ahí. Bueno, dale, arrancamos, ¿eh?
3: A ver, vamos.
0: Yo nací allá.
2: ¡Debuta!
1: Sí.
2: En el Real Madrid B.
0: Ok.
3: Ay, yo tengo una pregunta, pero no me la hace.
2: No podés hacer preguntas. ¿Sigo con el siguiente club, muchachos?
3: Sí, sí.
2: ¡Que no!
3: Sí.
2: ¡De este fantasma! ¡No! Pero no,
1: es que no tengo memorias.
2: Dale. ¡Anota!
0: Anoto porque si no...
2: Después del Real Madrid B, va a Independiente de Avellaneda.
3: Anota.
0: ¿Qué anota? Indu puse. Bueno, qué sé yo, me olvido.
2: ¿El Real Madrid se la quiere jugar?
1: Yo no tengo ni idea todavía.
0: ¿Del más copero de Europa al más copero de América? No, no sé.
2: Che, lo puedes sacar de la mesa, te dijo.
1: Benja, vos no tenés ni idea. Te sale como las orejas.
3: Me suena un jugador solo.
1: Y jugátela.
3: Vos querés que pierda.
1: Y sí, así puedo.
2: El que se la juega no puede decir más nada, pero si le pegás ganás.
3: No voy a decir nada porque en la última yo creo que podía
2: pero
3: llegar.
2: ¿Sabes lo que pasa? No, este jugador no juega en muchos clubes y cuando ya se sepa más o menos quién es, el que lo tira primero gana. Este es como los juegos de Guido Caca que te apretás el botón y tenés que. ¡Pac! ¡Pac! El botón. Así que, no sé. No te
3: seguimos. No me la quiero jugar.
2: Bueno, después Independiente va al equipo de Núñez, River Plate.
3: Ay no. Ahí ya, el que tenía ya me lo sacaste.
2: Ah.
0: ¿Cuál tenía?
3: De Independiente a River.
2: De Independiente a River.
3: Y salió.
2: Quiero aclarar que esto fue así rápido que le hice con Géminis. Hay un equipo que está mal, yo no me hago cargo, ¿eh? Pero debe estar bien.
1: Qué periodista. Sí.
2: Y bueno,
1: qué
2: periodismo. Pero te lo hice recién, te armé las placas de los otros. El otro lo trajo en papel, me decís a mí. Yo por lo menos armé las placas.
3: Pará, y te hago una pregunta.
2: No
3: puedo, ¿el próximo club es el último club?
2: No.
3: Ah, ok.
2: El siguiente club vuelve a sus orígenes. Es el Real Madrid, pero el primer equipo, el Real Madrid.
1: La de Riga,
3: la primera. La mesa, por favor.
0: Es que me dan ganas de pegarle. No, es que no sé si juega en el rojo este chavo.
1: Ay, yo tampoco, yo tengo uno.
2: Bueno,
1: no, yo me lo voy a jugar.
0: Ay,
1: atención.
0: Me sacás de la boca.
2: Pará. Antes de que te la juegues, sí, hacemos un repaso de los equipos que dije hasta ahora. Dale. Para el que se perdió.
1: Ay, pero no sé.
2: Este jugador debuta en el Real Madrid B. De ahí se va Independiente de Avellaneda. De ahí se va River Plate. Y de ahí vuelve a sus orígenes al Real Madrid, pero al primer equipo.
0: ¿Me dejas ir a mi primero?
2: ¿Alguien se la quiere jugar?
0: Pero dije que me...
1: No.
2: El que lo dice primero, ya está. Claro. Lo dice primero.
1: ¿Quién va? ¿Quién lo dice?
2: No, el que quiera.
3: Cuando quiera, tiralo.
1: Iba yo. Solari, no.
2: Solari, lo dije yo. Dijo el que lo dice primero.
1: No. Cantante, Solari, redondo. No, era Solari. Era cantadísimo.
2: Perdieron los dos.
1: No,
2: vos también dijiste Solari.
1: No, él dijo.
2: No, queda como que dijo Solari.
1: No, es porque
2: Solari era obvio. No, perdieron los dos. Queda bien.
3: Quedo yo y el chat.
1: Vamos a una pausa. Cuando Benja arriesgó,
0: dijo Dida,
1: yo dije Cafú y yo no había dicho, o sea, si yo no decía nada, él había arriesgado. Pero
2: él ya había perdido.
1: Pero yo no arriesgué.
2: Incluso
1: él dijo,
2: te ayudó porque
3: al contrario, te estaba ayudando y te quejas.
1: Pero
3: te
1: estaba ayudando y te quejas. Solari, no dije nada.
2: Perdió.
1: Yo no dije nada. ¿Por qué? Técnicamente.
3: Si dijiste que vos también querías a Solari.
1: Pero arriesgó el primero.
2: Alguien que nos ayude en el chat. ¿Perdió Terrice o no perdió? No, para mí perdió.
1: No perdí porque no dije nada. Si lo dijo el jugador.
2: Y no, pero si era él, yo también gané porque lo dijo.
1: Yo tengo otra oportunidad. Si no pude decir a mi jugador. Ya está. Descartamos que Solari no era. Yo pensé que era. No era porque lo dijo él. Y si un juego con Benja. ¿Qué tenés miedo? Es gallina, tu jugador.
2: Así como el primero que lo dice, no esté buscando porque te puede ver de
1: repente.
2: El primero que lo dice gana primero. O sea, ya el decir un jugador con firmeza cuenta como una opción que vos tirás.
1: Sí,
2: lo
1: claro.
2: dijiste Solari.
1: No, yo no lo dijo él. No lo puede decir.
2: Gritaste vos y vos.
1: Si hubiese sido al revés.
2: No juegues con los micrófonos. Yo estoy al lado tuyo, escuché que dijiste Solari.
1: Él dijo Solari. Si hubiese sido al revés. Yo lo dije primero.
2: Vos podés manipular al que está escuchando por la radio. A mí no me puede manipular.
3: Sigamos,
2: yo estoy al lado.
1: Sigamos, juego yo contra Benja. Seguimos en juego.
2: Manipular este tipo.
3: Vos seguís que bueno. ¿Qué querés que haga? Está ahí.
1: Tiene miedo, Benja.
2: Pero para mí perdió ya, no tiene sentido.
1: Ay, mirá casi.
3: A ver, seguí.
2: Bueno, a ver, vamos. Pero que diga alguien la gente en los comentarios algo, porque se nos está yendo en la mano este partido.
3: Es como, esto es jugar por el tercer puesto, porque él perdió y yo si ya está, gané yo por descarte.
1: No, vos podés perder tranquilamente.
3: Yo también puedo perder. Bueno, dale, seguí.
2: Bueno.
3: Pará, vamos a hacer una cosa. Yo soy tipo justo también.
2: ¿Vos qué decís?
3: Sigamos, pero... Tengo la prioridad para arrancar.
1: No.
3: Si él quiere tirar un nombre, puedo tirarlo yo primero.
1: Bueno, dale. Te dejo.
2: Del Real Madrid se va al Inter de Milán. Este es malísimo.
0: Zanetti.
3: ¿Vos ya sabés quién es?
1: Sí, pero voy a esperar que lo digas vos.
2: Así ¿Cómo te come la mente este tipo?
3: Ah, es que ya sé que no es, pero tengo un solo jugador en la cabeza.
1: ¿Al Milan se fue?
2: Si vos tenés un solo jugador, lo tenés que decir.
0: Inter dijo.
1: ¿Inter o Milan dijiste?
2: Es así, porque una cosa es si tenés dos, tres.
3: No, porque además también tengo dos, tres. Pero ya sé que no son. Ya sé que no tengo dos que ya sé que no son.
1: Ah, yo tengo uno.
2: Mi única recomendación es que si vos tenés un jugador nomás, tiralo, lo tenés que tirar.
3: Tengo una preguntita sola.
2: No, te voy a responder.
3: Bueno, pero este que me hace trampa, déjame hacerte una pregunta.
1: Yo no hice trampa.
2: No.
1: Fue un gris en el...
3: ¿Se retiró pasado los 2000?
2: No te voy a responder. Yo dije que no respondo preguntas.
0: No, por eso.
3: ¿Estamos hablando de Gabriel Milito?
0: No, ¿qué digo? ¿Qué decís? Si fue el Barça, Gabi.
3: Ya sé que, pero...
1: A ver, vos perdiste, perdiste en bandeja de plata. No, es cambioso.
2: Sí, era
1: cambioso. ¡No, mira vos! ¡Es buenísimo en este juego!
0: Solari.
1: ¡Soy la bestia!
2: No, para mí perdieron los tres, ¿eh?
1: Como hacía Vareiro.
0: Para mí perdieron los tres. El Tata... Punto para el Tata.
2: Para mí perdieron los tres.
1: Che, muy easy este juego. Pero
3: estuvo bueno lo que trajo el Tata. Yo sabía que no era Milito porque ya sabía que jugaba en el Barça. Pero dije, bueno, qué sé yo. Ya
1: está. Pero si había jugado, ¿no?
2: Para vos ganó Torrisi.
3: No, perdimos.
0: Somos 3-1.
2: Escúchame. O no que gritó Solari como vos. Lo dijo un segundo después, pero estuvo a los gritos diciendo Solari. Era Solari. Era re fancy. No, para mí perdiste.
1: Ganó el hincha del ciclón. Les duele al que le duela. Ganó el.
2: Para mí, como estos siguen empate, si quieren busco uno más o que él se ponga a tirar también.
0: Pasa que la mía siento que son...
2: ¿Vos
0: no
2: te
0: sé, son fácil o no.
2: ¿Querés que busque? Sigue buscando.
0: No, una más. Yo tengo una. Pasa que...
1: Está lloviendo.
3: Les voy a buscar uno yo.
2: Pero no, si para, yo juego, no tiene
3: que jugar ustedes tres. Para. ¿Por qué no? Ya está, y ya pasó, ya pasó.
2: Ponele, si gano yo, queda cuarto empate.
0: Pará, Benja.
1: Le voy a buscar
0: jugador, pero no, no voy a decir para, los para, años, para. Porque si los años la sacan al toque.
3: Voy a buscar.
0: Pero es difícil, ¿eh?
3: Voy a buscar dos jugadores. Y ahí
1: juega. Pero ¿cómo estamos de tiempo? ¿Estamos para dos jugadores de tiempo?
3: Estamos para dos jugadores.
2: Pero escuchame.
3: Te escucho, campeón.
2: Esto está en empate.
3: Esto está en triple empate.
2: Bueno, y si queda en empatar, tengo que buscar yo, porque para que busque vos, él
3: bueno,
2: ya tiene.
3: Ya busca, ya.
2: Ya busco. Ya. Uno más. Y de paso que vaya tirando su
1: facto. Ah, ahora va el facto de Santi Germán. Santi, contanos tu facto del día de la fecha.
3: Antes del facto de
1: a la cámara.
3: Santi Germán, antes, okay. A la gente que se va sumando, invitarla a comentar en el chat de YouTube o mismo al 11-28-86-0301, mensaje audio, los vamos a estar escuchando. Ahora mismo por Copa Argentina está jugando Racing frente a Belgrano de Córdoba, minuto 20, y va ganando los de Avellaneda, gol de Conegni en el minuto 4. Acaba de terminar el partido Chacarita frente a Güemes, empate 0-0. Arrancó hace 35 minutos el partido entre Coquimbo Unido de Chile frente a Platense. En la ida en Vicente López habían empatado 1-1. Cerro Porteño empata 0-0 frente a Palmeiras, jugando en Paraguay. También previamente habían empatado 1-1. Y 21:30 horas juega Flamengo contra Cruzeiro, que a la ida habían empatado 1-1 también. Por Copa Sudamericana, minuto 35, empata Atlético Mineiro frente a Bragantino, que en la ida habían jugado en la cancha de Bragantino y ganó Mineiro 1-0. 21:30 horas juega Montevideo City Torque frente a Tigre, el cual en la ida ganó 1-0. Y a la misma hora juega la ida Independiente de Santa Fe frente a River, recordando que el partido en Colombia se iba a jugar la semana pasada y se suspendió por el terremoto de Colombia. La vuelta se va a jugar la semana que viene en la cancha de River. Mañana también va a haber Libertadores, va a estar jugando Liga de Quito frente a Mirasol, empate en la ida. Corinthians frente a Rosario Central, empate también en la ida. Por Sudamericana, Macará frente a Santos, Santos que en la ida ganó 2-1. Olimpia frente a Vasco da Gama, 0-0 el primer partido, se define en Paraguay. Y 21:30 horas del día de mañana, Botafogo frente a Cienciano, que como habíamos visto el conjunto peruano le ganó 6-1 a los de Brasil. Y bueno, no sé si habrá algún esperanzado que se dé vuelta. Por el otro lado, Claudio Torrisi, que dice buen programa, chicos, ahí en el chat de YouTube. Que el padre salga a defender a su criatura. ¿Ganó o no ganó? ¿Fue justo o no fue justo? Pero bueno, ¿ya tenés los jugadores, Gianluca querido?
2: Ya lo tengo. Es un jugador muy interesante. Bueno, arranco si quieren.
0: A ver.
3: Arranca.
2: Bueno, este jugador se formó y debutó,
3: a ver,
2: en Huracán, de Parque Patricios.
3: Ok.
2: Muy parecido a Cambiaso, debuta a fines de los 90 carrera en términos generales fue en el siglo XXI.
3: ¿Lo tiró?
2: ¿Ya lo querés tirar?
3: Ya lo quiero tirar.
0: ¿Dónde estás?
3: Es conocido.
2: Pará. Está apuradísimo. Es argentino y es un jugador retirado.
3: ¿Es representante?
2: No, pero no, yo no voy a dar pista.
3: Bueno,
2: pero un poco.
3: Te dejo un club más.
2: Ah, ¿me dejas un club más?
3: Te dejo un club más.
2: Yo te tengo que dejar hablar a vos. Estoy manejando yo el juego.
3: No voy a arriesgar. ¿Javier Pastore?
2: Perdiste, pará.
0: Pastore.
2: Bueno, con Huracán quería, nomás. Vas a escuchar los otros dos.
3: Quería arriesgar. Sacar las ganas.
2: Está bien. Bueno, perdiste. Bien. Ustedes siguen jugando, me imagino.
1: Sí,
2: obvio. Terminamos el juego acá.
1: A menos que haya perdido de nuevo.
2: Bueno, acá se decide, muchachos, quién queda ganador el día de la fecha, por favor.
1: Dale. No, yo voy 2-1 ya.
2: Después, no, no.
1: Después empatar,
2: no,
1: si quieres.
2: No, bueno, ganaste. Sí, mira, si pierden, mira, vamos a hacer una cosa. Si en esta pierden los dos, ya quedás como ganador vos. Pero hasta ahora queda empate.
1: Creo que es este Chiquitapia.
2: Como el campeonato que quedó arriba San Lorenzo, Boca Tigre y se juntó un triangular, güey. Sí. Yo lo decía.
1: Perdí ese triangular yo.
2: Bueno, parece.
1: No me conviene.
2: Después de Huracán se va a River Plate.
1: Ok, está bien. Como todos los jugadores de Huracán.
2: Nadie se la quiere jugar todavía, ¿no?
1: No.
2: Bueno. Linda carrera tiene este jugador, ¿eh? El jugador de River se va al Porto de Portugal, obviamente, ¿no?
3: Ay, ¿cómo dijiste? Se está lamentando de una manera.
2: Toro, ¿qué pasó?
1: Ay, hay tantos jugadores, fueron de Huracán a River.
0: Houseman.
1: Ah.
0: No, no.
1: ¿Arribó? ¿Gané? Ah, no lo contamos. No lo escuchan, Santi.
2: Está jodiendo.
1: Está bromeando.
0: Huracán a River.
2: Dijo Houseman en el Porto.
3: Sigamos.
0: Después se...
2: ¿Sigo?
1: Sí, sí, dame un equipito más, por favor.
2: Te doy un equipo más.
1: A ver.
2: Este tipo se va del Porto y llega a Francia. Aterriza en Francia en el Olympique de Marsella.
1: Con un tanto.
0: No, no,
3: mal, que tenía. Se me fue,
0: Ahí se. Bananero,
2: ¿no? No, yo después de decir, si llego hasta el último club, después doy una pista más.
1: Es muy difícil. O sea, de los por que eso,
2: yo
1: haciendo.
2: No puedo decir nada ahora. Okay. A lo último doy una pista clave.
3: Época.
2: Ya lo dije. Antes me preguntó lo mismo con Cambias. El jugador se retiró y yo le dije antes de que arranque el juego. Vos tenés que escuchar cuando hablas
3: bueno,
2: tu compañero.
3: Estoy con mis cosas, muchachos.
2: Qué bien, cosa de que, Toro, ¿qué estás cerrando marca, Toro? Y que presta atención al juego, por favor.
1: Podría igual.
2: De Marsella se arrepiente y vuelve al Porto.
1: La de Marsella siento que es algo importante en la carrera del jugador.
2: Y jugó un par de temporadas. En tanto en el Porto como en el Marsella jugó un par de temporadas. No es que jugó un año nomás. Un par de temporaditas.
0: Es que yo no voy a sacar por
3: ahí. ¿Ese es el último club?
2: No, quedan tres más.
3: Tres más.
2: Pero yo no sé si. Capaz hay uno que les va a ayudar un poco.
1: A ver.
2: Ah, este no.
3: Ah, y acá ya hay uno que lo tiró, ¿eh?
2: Hay uno que lo
3: el
2: tiró.
3: El padre de Torrici, hincha de River.
2: Escribime, tíramelo por WhatsApp a ver si le pegó Claudio.
3: Y, bueno. Y si es, gané yo.
2: ¿Por qué?
0: ¿Por qué?
1: Gané yo. En familia.
2: El apellido. Escúchame. Se va del Porto a ganar unos billetucos al Ryan o al Ryan de Qatar.
3: Ay, sí, ese.
2: Es ese jugador.
3: Ese.
2: ¡Ganó bueno, Claudio!
3: ¡Claudio, Torrici, querido!
2: No, pero pará, decimos jugando para
1: mi,
2: que
1: es mi llamada telefónica. Para que me ayudín.
2: Todavía no se la quieren jugar.
1: No tengo.
2: Bueno, tu padre sabe mucho más que vos.
1: Y pero es de River, mi padre.
2: Y vos sos de San Lorenzo, no sos de.
1: ¿Qué tiene que ver?
2: Deportivo Medellín.
1: Pero,
2: o sea,
1: pero jugó en su
2: idea.
1: Club. A eso voy.
2: Y bueno, pero está bien, qué sé yo.
1: Dale,
2: después
1: seguí.
2: De Al Ryan fue a River Plate. Volvió. Y ahí después de venir la ayuda, ¿qué llamas?
1: Volvió.
0: Mira cómo mira.
2: ¿Estás llamando a alguien?
3: Está chumiendo.
2: No, mirá el celular. El mensajito.
0: Da vuelta.
2: Y queda un club más. El jugador se retira en Brasil y juega un par de temporadas.
1: ¿En qué equipo?
2: En el Paranaense. Y ya se retira.
3: Dale, nene.
1: Yo tengo
2: piensen
1: uno,
2: un poco.
1: Pero...
3: Santi, pensá que si no arriesgás, gana Torrici.
2: Si quieren, puedo tirar una pista.
1: A ver.
3: No. Sin pista.
2: Nah, ¿por qué?
3: Sin pista. Si querés, la tiro yo la pista.
2: Yo les di la pista a ellos porque no son de Huracán ni de River.
3: La tiro yo.
1: Ah, para
2: No, déjame terminar.
1: Muchísimos jugadores de
2: es conocido,
1: River.
2: Es conocido por haber estado en la selección y es un jugador que está en el PES 2006. Si juegan con la selección.
1: ¡Ay, yo tengo que saber!
2: Tengo la camiseta del 2006. La tengo
1: si
2: que ustedes para. Juegan o jugaron al PES 2006 este o al PES 6, obviamente, como se denomina. Lo tienen que conocer,
1: sí.
2: De manual.
1: ¿Puedo preguntar algo?
2: No.
1: ¿No?
3: Mirá la que te dije. Para mí es una gran pista.
1: La vuelta.
3: Pero no aclarés cuándo.
1: No te puedo preguntar.
3: No aclarés. Porque jugó varios equipos de.
1: Escuché la pregunta y vos.
2: Para que ellos me pregunten ahora.
1: Ay,
2: puedo aceptar preguntas, pero no les voy a tirar.
1: La vuelta de este jugador a River.
3: La mesita.
1: Perdón. La vuelta de este jugador a River es. Cuando ya era un jugador grande, veterano, digamos.
3: Y no volvés de joven.
2: Y, sí.
1: Pero su vuelta no fue.
2: Mirá, pensá que
1: a los 25, fue a los 30 y algo.
2: Claro, ya volvió veterano.
1: Se retiró, no, pues fue paranaense. No,
2: bueno, pero puede haber jugado más
1: años. Por eso digo.
2: Mercado está jugando ahora en el Inter de Fortaleza.
1: Ya sé quién es.
2: El que es el primero.
1: Lucho González.
2: ¡Sí! ¡Ay, escucha de tu madre! ¡Muy bien! ¿Pero por qué si lo puedes tirar si lo tiran primero?
1: ¿Qué vas a decir?
2: Este muchacho quiere que delincuente, estamos en primaria. A ver, a la de tres, a la de... Vos decís si Lucho González.
0: No, le decía Juan Pablo Solín.
2: ¡Nada que ver!
0: No, estaba entre Solín.
2: ¿Cuándo jugó Solín en Paranaense?
0: ¿Qué sé ya?
1: ¿Tiro la de Lucho Suárez? ¿Me beso los dedos?
2: Bueno, igual hay que decir que este está arreglado porque si perdía Santi, ganabas por esa polémica. Pero bueno, vos dejaste en claro que vos eras el ganador. Así que te felicito.
1: Revalidé mi título, digamos.
3: Excelente, excelente. Yo estoy buscando un jugador, me quiero sumar.
0: Ahora, Benja, me queda a mí, que yo tengo acá.
2: No querés que tire él y seguís participando, él ya tiró.
3: Ok, ok.
1: Chicos, pero ¿están seguros que quieren jugar contra mí?

0: Boca un poco más, pero la realidad es que los clubes cordobeses con suerte entran en un top 20. Puedo decirte 15 clubes más grandes que Belgrano, 18 clubes más grandes que Talleres, están muy sobrevalorados.
1: Si okay. querés, yo tiro algo más interesante, porque no es que estamos en una radio partidaria de Córdoba, flaco.
2: Bueno, pero nadie los puso en un top 20.
1: Hola, salta Claudio Torrice. ¿Qué te pasa, conmigo? ¿Viste? ¿Eres con el Córdoba?
0: No, a veces se reparó.
1: Bueno, escúchame.
2: A ver,
1: ya tiro algo más interesante.
2: Mirá la cámara.
1: El jugador más importante en el último siglo en cuanto a lo que hizo en el fútbol argentino y lo que hizo en el fútbol europeo tiene un nombre y apellido.
2: ¡No!
1: ¡Alberto Tevez! ¿Te encantó? Bueno. Carlos Alberto Tevez.
2: ¿Cuál tiraba Tevez?
1: Esta.
0: ¿La Chatruc?
1: Por lo que hizo en el fútbol argentino y por lo que hizo en el fútbol europeo. Porque mí, no me vengan no con ves, Julián Álvarez, que era suplente en el Manchester City, ¿eh?
2: Te hago un agregado a ese facto que dijiste. Estoy re bajito, ¿no?
1: Tevez fue titular importante en todos los equipos en el que jugó.
2: Ok. Vos decís que la carrera de Tevez
1: es de las mejores.
2: Pará.
1: El fútbol argentino.
2: La carrera de Tevez es más que la de Di María. Pará, déjame preguntar, ¿por qué te adelantás y yo voy a preguntar algo parecido? Sos ansioso, ¿eh?
3: Soy ansioso.
1: Tevez.
2: Sos ansioso.
1: Fue. A mi gusto. Pasa que, a ver, es como lo compares, porque Di María gana un título ahora hace poco con Rosario Central, claro, pero que sea. Es un título más polémico. En cambio, Tevez con 20 años o menos, 21, fue campeón de Libertadores y campeón del mundo. Y encima, en la final de la Libertadores metió gol contra el Santos. O sea, no hay con qué compararse con eso. Está bien, pero no le voy a pedir a Di María que sea campeón del Libertadores.
2: Primero estamos comparando de distintas es más posiciones. Local.
3: La ¿cómo? De Di María es más.
1: Pero yo dije carrera.
2: Ok, por eso, carrera. Yo quería ponerte. Bueno, igual por lo que me dijiste, ya vas a decir Tevez. Pero para vos, Carlitos Tevez, ¿tiene mejor carrera que Higuaín o el Kun Agüero?
1: Pero yo dije mezclando fútbol argentino y europeo. Agüero o Higuaín no hicieron nada en el fútbol argentino. Claro, que está bien, porque hay jugadores que trayectan.
3: Para mí sí tiene mejor carrera. Tevez.
1: Si vos tomás en cuenta lo que yo digo, no hay muchos mejores jugadores que Tevez en ese sentido, con esa trayectoria, siendo importantísimos para su club, como en Boca, y siendo importantísimos en Europa, porque Tevez fue fundamental en el fundamental en la Juventus, fundamental en el West Ham, lo salva del descenso y le gana el Manchester.
3: Por eso,
1: United.
3: Para mí, Di María sí tiene mejor carrera Tevez
1: en Europa, quizás. Más agarrando extensa,
3: todo,
1: pero...
3: Agarrando todo, viendo el Mundial. Y las dos Copas Américas me parece que un poquitito más
1: Di María. Yo dije fútbol argentino y fútbol europeo, te repito. No dije selección argentina.
3: Pasa que Di María jugó poquito.
1: Porque con esa lógica te puedo decir el Beto Alonso. No mezclemos cosas. O sea, Riquelme, no. Bueno, Riquelme hizo mucho más en Boca. Yo estoy diciendo...
3: Pero no es que estoy mezclando cosas. Estoy agarrando todo.
1: Y pero Di María, ¿qué hizo acá en Argentina? Volvió hace poco, con 35 años.
3: Jugó pocos años en
1: Tevez Argentina. Volvió mucho más joven a Boca.
3: Pero digo,
1: en plenitud.
3: En tema, en Europa, Di María hizo más que Tevez. Y en selección también.
1: No lo sé si tanto más. En selección. Tevez hizo un montón en Europa.
3: Bueno, pero en selección tampoco, no es que...
1: ganó de todo en el United, bueno, pero ganó de todo a nivel doméstico en la
3: Juventus.
1: Di
3: María fue campeón del mundo, bicampeón de América y en todas hizo gol en la final, menos en la última Copa América.
1: Claro, no, pero estamos diciendo
3: que... Pero agarro todo, yo agarro
1: bueno,
3: todo.
1: Pero te estás pasando mi facto por donde vos querés, querido. O sea, es lo que yo digo. Por favor, respetá mi facto. Es... De lo que haya jugado en el fútbol argentino y de lo que haya jugado en el fútbol europeo, tanto Di María y... Bueno, Di María sí, porque excelente. Ya está jugando en el Rosario Central. Pero igual ni abuelo no jugaron.
0: ¿Crepo?
1: En el fútbol argentino. Ah, Crepo.
0: Pero a ver, farmemos un poquito de América, joven, después se fue al Parma, ganó Champions, todo en el Inter, Milan, y...
1: En el Inter, ganó Champions.
0: No, pero jugó y estuvo bien, bueno. Chelsea...
2: Y ahora
1: pero para mí Tevez tiene mejor carrera.
2: Yo le quiero preguntar a Benja cuál es el facto de la fecha que trajo él. Si tiene uno, ¿no? Para decir.
3: Para mí mi facto.
2: Mirá la cámara cuando lo decís.
3: Mi facto.
2: Sí.
3: Es que.
2: A ver.
3: Es un poquito general. No estoy siendo tan directo como acá los compañeros.
2: Ok.
3: En Argentina están mal contados los clásicos. Están mal hechos los clásicos.

0: Gimnasia de Estudiantes no es clásico, porque Estudiantes, ¿por qué no? 7-0, 4-0, le lleva no sé cuántos clásicos. Ya para mí dejó de ser clásico Estudiantes y Gimnasia. Es verdad que es por la plata, por la historia, pero por tema de resultados es evidencialmente más grande Estudiantes. Lo mismo, y acá lo salgo a respaldar a mi compañero Torrisi, San Lorenzo y Huracán. San Lorenzo está pero recontra más encima que Huracán. Le llevan no sé cuántos partidos, más de 20 partidos le lleva. Lo más grande en la historia de Huracán es que se compare con un club tan grande como San Lorenzo.
1: Mirá,
2: ¿qué te hizo Huracán?
0: Bueno. Y después, bueno, después también hay otros clásicos como Vélez Chicago, Vélez Ferro, por ahí, que bueno, uno está en la B, el otro está en la A, claramente no es más clásico.
1: Pero Independiente, hay Independiente que Racing. Se dan por el lugar en donde nacen, por barrio, por ejemplo.
0: Eso lo entiendo.
1: River y Boca de la Boca.
0: Sí, eso lo entiendo.
1: Boca lo echó a River de la Boca, por ejemplo. Entonces,
0: sí.
1: Tenés que respetar eso.
0: No, no tiene nada que ver. Obvio. Yo por eso dije, lo de Gimnasia y Estudiantes tiene sentido que siga siendo clásico porque es en el mismo, bueno, la misma ciudad. Y no van a dejar de ser clásico, lo van a hacer toda la vida, pero digo. No es que quiero que dejar
1: bueno,
0: de que
1: pero existan, te sigo lo que vos decís.
0: Tiene poca lógica que sean clásicos porque ya no hay comparación.
1: Esos clásicos se deben dejar porque hay que respetar la historia. O sea, uno no puede venir acá porque el otro es más grande, desvalidar la historia de otros clubes. Pero deberíamos hacer una encuesta en cuanto a lo que es el fútbol argentino y armar nuevos clásicos. De eso sí estoy de acuerdo. A que un clásico sea Vélez Estudiantes. La tiro ahí. Por ejemplo,
2: Racing Boca no
0: es. Es verdad que hay poca historia en ese tema. Es verdad que en cierto sentido hay poca historia, poco folclore, pero futbolísticamente, en cuestión de títulos, claro, eso, para mí hay clásicos que ya quedaron longevos, ya quedaron viejos.
1: Bueno, eso puede ser,
0: ya son obsoletos, digo. Por eso pongo el ejemplo de Gimnasia Estudiantes. Gimnasia en 2023 le gana el clásico Estudiantes y lo festejó como si fuera un título. Y Estudiantes le gana el clásico de Gimnasia como si fuera un partido más. 7-0, 4-0, le han ganado con uno menos. Digo, Estudiante le gana clásico de todos los colores, Gimnasia local, de visitante.
2: Pará, pobre Gimnasia. Pará, che,
1: el más, igual hay que recalcar algo. Los más disparejos en cuanto a partidos es San Lorenzo Huracán. Si vos contás los partidos en el historial que arrancó.
2: De los 80
1: en
2: esta 90, te banquea, Estudiante Gimnasia era re parejo y
1: hasta, por eso, hasta los 2000. Sacaban de a uno o dos partidos. Ahora, ¿qué es lo que pasa? Estudiantes siempre fue un equipo que le disputó a los más grandes. Estuvo ahí arriba. Gimnasia, ¿en qué momento fue grande? Ni siquiera en el amateurismo, ganó una copa. Huracán.
3: Vos hablás igual históricamente que le disputó a los grandes.
1: No, ahora estoy hablando de grandeza. Por ejemplo, Huracán tiene algo de historia. Huracán fue campeón en el 73. Le dio mucho a la selección argentina. Menotti nace de Huracán, muchachos.
0: Le dio mucho. En sus inicios.
1: Si Menotti no salía campeón con ese Huracán, no teníamos Menotti en el 78. O sea, hay que valorar algo de lo que dio Huracán a la historia del fútbol argentino. Ahora no sé qué le dio tanto a la historia del fútbol argentino Gimnasia en esa comparación.
0: Sí,
1: grandeza es más disparejo Estudiantes Gimnasia y en historial es más disparejo San Lorenzo y Huracán. Y te dejo otro facto.
4: Ay, ponchame la música, por favor.
0: A ver, frameme un poquito de ahora. Bueno, amigos, último jugador y nos vamos.
1: ¿Quién lo dice, Santi?
0: El jugador de Santi. Va, no sé, vos tenés otro jugador más, Jean.
1: Busco ahora rápido, pero no,
3: si
1: lo,
3: quieren,
1: no lo busqué.
3: Pero ya quieren seguir perdiendo.
1: No lo busqué.
3: ¿Quieren seguir perdiendo?
2: Uf, qué sonidito hermoso. ¿Te la tiro?
1: ¿Cuántos jugadores más tenés? ¿Uno o
0: tíralo,
1: dos?
0: Tíralo.
2: Uno o dos, pero si quieren hagamos uno. Porque
1: a ver,
2: si
1: hagamos
2: no...
1: uno y si se soluciona muy rápido el otro. Pero tira el primero.
3: Pero rápido, rápido, que ya no estamos quedando
1: rápido
3: con...
1: el rápido. Que el laburante está ocupado ya.
3: El laburante tiene ganas de llegar a casa y comer.
2: Este jugador está retirado y toda su carrera la hizo en el siglo XXI. Debutó en Flandria. A ver, tiene que tirar.
1: No, gracias.
2: De ahí se fue a Morón. Y de ahí a Tristán Suárez. Pará. Después se fue a Platense. Acá.
1: El Momo.
2: Levantó vuelo. Después se fue al Bicho, Argentinos Juniors. Y hoy tiene una pista. Salió campeón en 2010. Después se fue al Al-Nassr. No,
3: no, el título, ganó el título del bicho.
2: Donde ganó Banfield, después ganó el retiro. O al revés. Después se fue al Al-Nassr. Después Al-Wassl. Empezó ahí a juntar un poquito de billetes. Y después se fue al Ciclón.
3: Ah, ya sé quién es.
2: Y sí.
1: Ah. Ortigosa.
2: No, no lo tienes.
3: Ay, no, me apuró.
2: ¿Querés llegar o querés que...?
1: Sí, es paraguayo, Ortigosa.
3: Igual quiero que sí.
2: Pero debutó en Flandria, Flandria de Argentina.
1: Por eso, me apuró un montón.
0: Que
1: por
0: lo
1: eso.
0: Tire el compañero.
2: No, pará, quería regalar.
1: Y pero si ya sabés, vos tiralo.
3: No, quiero escuchar
1: alguna vez.
3: No, no estoy seguro.
2: Después se fue.
1: Pará, ¿te puedo preguntar?
2: A ver, ¿qué le dices? ¿Cómo de vuelta?
1: Tiralo.
2: Después se fue al decano tucumano, Atlético Tucumán. Después
1: ¿Cómo me apuré?
2: Sí.
1: Yo lo tenía, lo tuve antes que este chabón que te de San Lorenzo, ¿eh?
2: Mirá.
1: Una vergüenza.
2: No, está representando.
3: Me descolocó.
2: Es que, a ver, si yo te estoy diciendo que ganó con Argentinos Juniors en 2010 y después jugó en el Ciclón, es porque estuvo en ese Ciclón.
3: Claro.
2: Y después.
3: O sea que no.
1: ¿Cuántos clubes quedan?
2: No, quedan un par, pero son... Después de Atlético Tucumán se fue a San Martín de Tucumán, después a Mitre, Santiago del Estero, Sacachispa, FADEP, Fénix y se retiró en 2022.
1: Sí, estos dudan. ¿Es arquero? ¿Puedo decir yo lo último?
0: No, papu. Ya
1: no, no. Que vayan diciendo. Pará. Y si ya no le pegan, sí,
2: si vos no le pegás, le puedo decir la posición. Pero también no, lo saca.
3: Arregla,
2: o pelea la posición.
3: ¿Me decís los equipos de nuevo?
0: ¿Es arquero?
2: Sí.
0: ¿Es arquero, sí o no?
3: No. No es Torrico. Porque no.
0: Bueno,
2: Flandria, Morón, Tristán, sí. Suárez, Platense, Argentino Junior, Al-Nassr, Al-Wassl, San Lorenzo,
3: sí,
2: Tucumán,
3: sí.
2: Los tucumanos, Atlético Tucumán, San Martín de Tucumán, Mitre, Sacachispa, FADEP, Fénix.
3: Ay, yo tengo.
1: Ay, te que sí.
3: Lo digo.
1: Sí, sí.
2: Decime una característica. Decime una característica.
1: Pero es el que la tiene primero y gana.
3: O sea, yo lo iba a.
1: Y bueno,
3: decime. Lo digo.
1: Sí.
3: ¿Es el Pichi Mercier?
2: Sí. Es el Pichi.
1: ¿Cómo me apuré? Yo lo saqué al top.
3: Estoy pelucón.
0: Yo tengo un jugador más.
1: Pero para cerrar, más,
0: Para cerrar, ya está. Ya salió campeón Torrici.
3: ¿Pero quieren seguir jugando?
2: Igual, tengo justo le una de Ciclán. Choreo.
0: Que, pero bueno. Si yo les digo los clubes en orden, es fácil.
1: Bueno.
0: Lo sacan al toque.
1: Bueno.
0: Les voy a decir los clubes desordenados.
1: Nah.
0: Les voy a decir los clubes desordenados.
3: Dale, bueno. Que esto es fácil.
2: Vale. Tiraste todo el pasto.
0: No es ni de atrás para adelante, ni de adelante para atrás. Yo les voy tirando clubes.
1: Mezclado,
0: ustedes
1: mixto.
0: Me piden, les voy tirando clubes.
2: A ver,
3: tirame el popurrí.
0: Muchos clubes. Por eso les puedo llegar a dar una pista. Por ahí se pueden llegar a dar una idea.
1: ¿En dónde debutó? ¿Tienen el primero en dónde debutó?
0: No, te voy a
1: decir. Entonces, nada.
3: Tirame dónde se retiró.
0: Tampoco. Es un jugador fácil, pero tiene muchos. Tiene un currículum largo. Jugó en Universidad Católica.
1: También.
0: Jugó en Beira Mar, en Portugal.
1: ¿Jugó en Argentina?
0: ¿Ya lo sacaste?
1: ¿Jugó en Argentina?
0: ¿Lo sacaste, Santi?
2: No.
1: ¿Jugó en Argentina?
0: Jugó en Alemania. También. En el equipo de Alemania.
3: ¿Y qué equipo?
1: ¿En dónde?
2: ¿Pero cuál?
0: Energy Cottbus.
1: Pero jugué en Argentina, te estoy preguntando, sí, tirame.
0: No te voy a decir si
1: y jugué. Pero decime el club, no estés desordenado esto.
0: Jugó en Talleres de Córdoba.
1: ¿Acá en Argentina?
0: Sí.
1: ¿Y en otro club?
2: Universidad Católica.
1: ¿No jugué en otro club?
0: ¿Vos ya sabés quién es, Andy?
2: No.
0: Porque te digo con cara de convencido.
2: No, tengo una cara de tío en pelote sin documento.
0: ¿Vos ya sabés esto, Rizzi? Repasamos. Jugó en Talleres de Córdoba.
2: Debutó en Talleres.
0: Jugó en Universidad Católica. Jugó en la Fiorentina. Jugó en equipos mid de Portugal y de Alemania. En la segunda división de Alemania. En la primera división de Portugal. Jugó en Corinthians. Y acá ya le estoy dando una pista importante. Se fue de Uruguay al Corinthians.
2: ¿De qué equipo de Uruguay?
1: En donde debute, sí, donde debuta.
0: Jugó en Gimnasia también.
1: Pero debuta en Gimnasia. Me estás mareando un montón.
2: De la plata.
0: No, y la idea es eso, que arriesgue.
1: No,
0: que arriesgue.
1: Es una ensalada en la cabeza.
0: Jugó en Gimnasia. Jugó en Argentinos. Y acá ya no les puedo decir más porque...
3: ¿Te puedo preguntar? Ah, es que no, en Corea.
2: Acá, después jugó en el Barcelona, no decís que...
1: Para, en Argentina jugó.
0: Les estoy diciendo.
1: Argentinos, Talleres.
3: ¿Gimnasia?
1: Gimnasia y esos tres de Argentina.
0: Jugó en algunos equipos más de Argentina.
3: ¿Cuáles?
2: ¿Cuáles?
0: Aldo Civi.
1: Sí. ¿Después?
2: Tengo uno, pero...
0: Jugó en Newell's.
2: Ah, no, no.
0: Jugó
1: en Boca.
0: En Defensor Sporting de Uruguay.
1: Tanque Silva.
0: Excelente.
1: Me la jugué, bueno, te animaste, vamos.
2: Excelente. Pero decí, vele. Banfield, Lanús, 300 clubes.
0: No iba a decir los clubes más obvios.
1: No, no,
0: a decir
1: no, Lanús, no, Banfield, tiene razón.
0: Boca, es chistoso, obvio, vele, te va a decir eso.
1: Le hizo muy bien, le hizo muy bien.
0: Excelente, muchacho. Bueno,
2: le decimos que ganaste.
1: Escucha, no, bueno.
2: Si hubiera ganado yo.
1: Mira, acá le pegué antes que todo, pues están perdidísimos. Y antes lo sabía antes que él. Yo le dije apurá, yo ya sabía que era el Pichi Marcia.
2: Bueno, tengo otro que les hago el pañal.
1: ¿Hacemos el último?
0: Hacemos el último y
1: así
0: nos vamos.
1: Rápido.
2: Que yo los hago rápido, porque... rápido.
1: Pero pará, ¿querés hacer como él o no ordenado? No lo vamos a acertar de una.
2: Yo no sé.
3: ¿Uno difícil no hay?
1: Yo sé por qué me emocioné, dijo argentino San Lorenzo, y me desesperé y dije Ortigosa.
0: ¿Sabés qué pasa? Cuando yo dije Aldo Civi, dije, ya está, lo sacaron. Sí. Jugó hace dos años.
1: Yo cuando dijiste Aldo Civi,
0: en un momento iba a decir Arsenal, pero dije, ahí también es obvio.
3: Yo estaba por a punto de
1: porque,
3: decir
1: Porque, ¿sabés qué pasa? El Tanque Silva jugó en muchos equipos de Argentina y creo que no recuerdo que haya jugado en muchos clásicos. O sea, en Rosario jugó solo en Newell's, no jugó en Central. Después,
0: solo en,
1: en Gimnasia jugó, no jugó en Estudiantes, jugó en Boca, no jugó en River, o sea, hizo esa. Siempre.
0: Solo en Lanús y en Banfield, pero yo al menos tengo más recuerdo de él, de su paso por Banfield.
3: Sí.
1: Sí, sí.
3: Más
1: Lanús sé que jugó también.
2: Sí, igual en el famoso igual festejo, ganó la Sudamericana en 2013.
0: También.
2: O sea.
1: Y Banfield.
0: Y no estuvo en la, no estuvo en la Sudamericana de Arsenal, no.
2: No, ahí me mataste.
1: No,
3: estaba el Pipa ahí.
2: No, estaba en 2014. Papi, esa papi. Sudamericana, así que no sé si.
0: Bueno, último jugador y
2: ¿lo quieres hacer mamarracho con
0: rapidito?
2: Rapidito.
0: Tac, tac, tac, tac.
2: ¿Mamarracho?
1: Rapidito. Pero pará.
3: ¿Es fácil?
1: Si es ordenado. Fácil. Como quieras vos.
3: Dale. No, ordenalo vos.
0: Desordenalo, desordenalo
1: como quieras.
2: No, yo soy ordenado. Quilme ordenado. Debutó en Newell's. ¿Ya qué entidad? Después se fue a River. Después se fue al Milan. Después a Monterrey.
1: Para que está yendo rapidísimo.
2: ¿De ahí arriba?
1: Pará. De nuevo, pará, porque más rápido y me mareaste.
2: De Newell's. De Newell's se fue a River.
0: Maxi López.
2: No, venga, ya
1: está. Pará. Pará, seguimos jugando, pero pará.
0: Ahí es Maxi Rodríguez.
1: Newell's. No. River. Milan.
2: Sí. Ah, pensé que era más fácil.
3: Bati.
2: No,
1: Bati no juega en el Milan, sigue tirando.
0: Quedó Jean solito.
2: Libertad de Paraguay, después volvió a Newell's, Quilmes. Y ahora está en Huracán de San Rafael, un equipo re chico.
1: Pero sigue jugando.
2: Sí, ya te retiró.
0: Ay, Paco.
1: Ya te
2: retiró. No, sigue jugando, pero sí, no.
0: Paco.
1: Ah, sigue jugando.
2: Sí, en el Huracán de San Rafael.
1: Pero me dijiste que se retiró, no se retiró.
2: No, no se retiró, sigue jugando. ¿Tiene una
1: para
2: Pitubi?
1: No.
3: Ya sé quién es. No, lo puedo decir. Si él lo sabe. Yo
2: para escribirlo acá, si no se sé, okay. No escucha por ese caso.
1: Newell's, River,
2: Igual lo tenía
1: Milan.
2: Ahí. Sí.
3: ¿Cómo sé, fútbol? Mirá, me apuré.
1: ¿Es un jugador conocido de Newell's?
3: Sí.
2: Sí.
1: ¿Arquero?
2: No.
3: Como perdidísimo.
2: No, estás...
1: no. Y mira, de los conocidos, no es Maxi Rodríguez, no es Heinze.
2: No.
3: Yo porque dijo Quilmes, lo saqué. No. Es del paso de Newell's a River, es conocido. Y el
1: ¿Monterrey dijiste?
2: ¿Eh?
3: Y la vuelta a River también es conocida. ¿Dijiste River de nuevo?
1: Sí.
2: No, volvió a River.
1: ¿Es defensor?
3: Ah, no, volvió.
2: Está abajo.
1: Y yo te voy a tirar. Es que no sé si jugó en
2: Newell's. Si no le pegaban y yo soy el mejor.
1: Bueno, pero no sé si jugó en el Milan. ¿Qué jugó en el Milan ese tipo?
2: Sí, jugó en el Milan, un desastre.
0: Ya sé.
3: No lo sabés.
1: No lo sabés.
0: Ya sé quién es. Ya sé.
3: Ahora.
2: Pero sí. Después de 10 años.
1: Yo te voy a decir un apellido que me suena que jugó en Newell's en River. Banjoni.
3: Sí.
2: Banjoni.
1: Piri. Ah, está bien.
2: Sí,
1: ah.
2: Piri, Piri.
0: Excelente, gané. Excelente.
3: No, sabía,
1: yo sabía que era defensor.
0: Bueno, amigos. Arquero.
1: No, pero arquero no era mediocampista, tenía que ser defensor, delantero no es.
0: Amigos, Pico. Con esto.
1: Te toco y me voy.
0: Amigos, te toco y me voy. Con esto. Ya nos
1: los máximos ganadores,
0: Máximos ganadores.
2: Ya igual yo gané la más difícil con Cáceres.
0: Torrisi, Cáceres. Bueno, amigos, excelente juego. Miércoles de juegos. Ya lo podemos dejar fijo.
1: La próxima puedes traer vos, que estás con la compu. Ponchas placas. Y vamos jugando.
3: Y conseguir marcas también.
0: También. Y la idea es que ustedes que están ahí del otro lado puedan ser parte y puedan también estar comentando como estuvieron haciendo el día de hoy. Amigos, esto fue Toco y me voy. Excelente programa y nos volvemos a ver el viernes a esta misma hora. ¡Chao!

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escúchame, escúchame. Yo voy a declarar que esa adoración se hace ahora real en tu vida. Si verdaderamente hoy tú quieres sentir al Espíritu Santo, antes de comenzar a decir que tú lo sientes y estás ahí indiferente y no sientes nada, cierra tus ojos ahí donde estás y di conmigo: Señor, hoy yo quiero disfrutarte, hoy yo quiero sentirte como nunca antes, porque estoy convencido de que verdaderamente tú tienes autoridad y tienes poder. Poder para que mi sequía espiritual hoy cese. Poder para sembrar una semilla donde hay escasez. Tú tienes hoy el poder para hacer que de mí fluya una alabanza que transforme mi vida, que transforme mi generación. Poder para que el corazón roto hoy sea restaurado. Poder para que toda herida del pasado ahora sea restaurada. Yo no sé lo que estés pidiendo esta adoración. Yo no sé lo que haya callado tu boca. Pero si algo sucede cuando tú adoras, si estás cantando que cuando adoras sientes el poder del Espíritu Santo, si cuando tú adoras tú te mueves bajo una unción espiritual y sobrenatural, levanta tus manos y ahora, convencido de que verdaderamente hay poder en el nombre de Jesús. No por Jesus Worship Center, no.

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